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0: 8:55 PM.
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2: Bloomberg calificó la situación financiera de Codelco como precaria, advirtiendo que su baja producción y una deuda de $25 mil millones podrían dejarla fuera del auge histórico del cobre. Autoridades evalúan reformas, venta de activos o alianzas con capital privado. El sistema de ISAPRES registró ganancias conjuntas de más de $34 mil millones en el primer trimestre de 2026, revirtiendo las pérdidas del año anterior. La Superintendencia de Salud explicó que el resultado se debió principalmente a una baja del 23% en los costos de licencias médicas. Tras los octavos del Mundial 2026, Francia desplazó a Argentina de la cima del ranking FIFA por un mínimo margen. España e Inglaterra completan el podio, mientras que Chile subió al puesto 49, regresando al top 50 gracias a un triunfo amistoso.
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0: 9:55.
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2: Autoridades en Long Island, Estados Unidos, rescataron a 153 gatos y dos perros que sufrían hacinamiento en condiciones insalubres con niveles tóxicos de amoníaco. La dueña, denunciada por su hija, se declaró culpable de 67 cargos de crueldad y maltrato animal. Gremios de camioneros y mandos de carabineros desde Biobío a Magallanes sostuvieron una reunión estratégica de seguridad. La cita buscó coordinar acciones conjuntas para mejorar la seguridad vial en las rutas y prevenir atentados contra el transporte de carga. Con un aumento de más de 28.000 pacientes respecto al año anterior, parlamentarios exigen a la ministra de Salud, May Chomalí, metas concretas para frenar el retraso que mantiene a miles de chilenos sin atención oportuna.
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1: El proyecto para construir el nuevo terminal de cruceros en Ancud, región de Los Lagos, avanzó en su planificación y ya cuenta con una fecha estimada para el inicio de sus primeras obras. La iniciativa busca potenciar el desarrollo turístico y la conectividad portuaria en Chiloé. Carabineros fueron detenidos en Ovalle y se encuentran en proceso de desvinculación por el delito de cohecho. Los funcionarios solicitaron dinero a un conductor extranjero que manejaba un bus sin licencia, tras lo cual la víctima denunció el hecho. La Corte de Apelaciones de Santiago declaró inadmisible un recurso de protección presentado por un hombre de Melipilla con diagnóstico de ludopatía contra TNT Sports y la ANFP. La acción buscaba paralizar la publicidad y transmisiones de fútbol por promover apuestas deportivas ilícitas.
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0: 3 de la mañana, un minuto.
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¿Qué tal? ¿Cómo le va? Muy buenos días. Comenzamos noticias aquí en Radio Bienvenida. Jornada de día jueves 9 de julio. Usted se puede interiorizar de todo lo que sucede acá en la región a través de todas nuestras señales. 93.3 en Rancagua, 105.1 en San Fernando, 100.9 en Santa Cruz y 97.1 en Pichilemu, y también a través de nuestra señal de internet www.radiobienvenida.cl. Y ya está activo nuestro WhatsApp para que usted pueda también informar, comunicar alguna situación que esté aconteciendo acá en la comuna de Rancagua o en otras comunas de la región de O'Higgins. WhatsApp disponible, +56 950 29 15 92, +56 950 29 15 92. Algunas informaciones que tenemos ampliando en esta emisión: detienen a 3 personas por receptación de vehículos robados en Rancagua y Peumo. Operativo nocturno Rancagua dejó aún clausura y 3 provisiones de funcionamiento. Alcalde de Santa Cruz solicita apoyo policial e institucional para fortalecer la seguridad pública.

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1: Gracias por acompañarnos en esta primera edición de Noticias a través de Radio Bienvenida en este día jueves 9 de julio. Tenemos en estos momentos acá en Rancagua, según indica la Dirección Meteorológica de Chile, 9 grados de temperatura. 9 grados, ¿ah? El pronóstico para la jornada de hoy proyecta una máxima de 15 grados. Y para el día de hoy se proyecta nublado durante el transcurso de esta mañana, cubierto por la tarde y cubierto también durante la noche. Para mañana viernes se espera una mínima de 9 grados, una máxima de 16. El pronóstico indica cubierto desde la madrugada y hasta la mañana. En la tarde nublado y en la noche nubosidad parcial. Sábado 6 y 17 las temperaturas, nublado en la madrugada, nubosidad parcial durante la mañana y la tarde, y estará nuevamente nublado durante la noche. Condición similar que se da también para la jornada de día domingo, donde para dicho día se esperan 7 como mínima, 19 como máxima. Y para el día lunes se esperan 8 como mínima, 18 como máxima, y el pronóstico indica nublado durante todo el día acá en Rancagua.

Para la comuna de San Fernando, hoy se proyecta cubierto durante toda la jornada, vale decir, desde la mañana hasta la noche. El pronóstico, la máxima, 14 grados. Para mañana viernes, espera una mínima de 8, una máxima de 15 grados. El pronóstico indica cubierto en la madrugada, chubascos aislados en el transcurso de la mañana, se irá nublando solamente para la tarde y en la noche, nubosidad parcial. El día sábado, 5 y 16, las temperaturas mínima y máxima, respectivamente, nublado en la madrugada, variando nubosidad parcial en la mañana y en la tarde, y nuevamente se proyecta nublado durante el transcurso de la noche. El día domingo en San Fernando se espera una mínima de 6, una máxima de 18 grados, nublado y cubierto en la madrugada y en la mañana, variando nubosidad parcial en el transcurso de la tarde y nuevamente nublado durante la noche. Y el lunes, ya de la próxima semana, 7 y 17 la temperatura, nublado durante toda la jornada en la proyección para San Fernando, según la Dirección Meteorológica de Chile. Santa Cruz, para esta jornada, nublado, variando a cubierto en el transcurso de la mañana y la condición de cubierto se mantendrá por la tarde y también durante la noche. La máxima para hoy, 15 grados. Mañana se esperan 9 como mínima, 15 como máxima. Cubierto y chubascos aislados en el transcurso de la madrugada y la mañana. Por la tarde estará solamente cubierto, condición similar que se dará también para la noche. Sábado, 5 y 17 las temperaturas. Amanecerá y se mantendrá cubierto durante la madrugada y la mañana. Variará a nublado por la tarde y también se mantendrá en esa condición durante la noche. Domingo, 7 y 18 las temperaturas. Nublado en la madrugada, cubierto en la mañana, variando a nubosidad parcial en la tarde y nuevamente se estará nublando durante la noche. Y la jornada de día lunes se proyecta nublado durante todo el día, desde la madrugada hasta la tarde, en rigor, y en la noche cubierto. Las temperaturas para el lunes, 8 la mínima, 17 la máxima. Y por último en Pichilemu, para hoy se espera una máxima de 16 grados. El pronóstico indica nublado, variando a cubierto en el transcurso de la tarde y se mantendrá también cubierto durante la noche. La jornada de día viernes se espera una mínima de 12 grados, una máxima de 14, cubierto con chubascos aislados en la mañana, variando y manteniendo solamente cubierto por la tarde y también durante la noche. El día sábado se mantendrá cubierto la madrugada y la mañana, por la tarde estará nublado y también se recibirá la condición de nublado durante la noche del día sábado. 9 la mínima y 13 la máxima es lo que se proyecta. Domingo, 10 y 16 las temperaturas, nublado en la madrugada, variando nubosidad parcial durante la mañana y la tarde y nuevamente nublado en la noche. Y para el día lunes de la próxima semana, 11 y 15 las temperaturas, nublado durante la madrugada hasta la tarde y en la noche estará cubierto en Pichilemu. Reiteramos entonces las máximas probables para el día de hoy: 16 grados en Pichilemu, 15 en Santa Cruz, 14 en San Fernando y 15 acá en Rancagua. Actualizamos, 9 grados de temperatura tenemos en este momento acá en Rancagua, humedad 80%.

En las informaciones se informó a eso de las 7 de la mañana con 5 minutos aproximadamente de una caída de árbol en la avenida Kennedy, altura calle Gustavo Cabello Holguín. Precaución a quienes transitan por ese sector. Entonces, caída de árbol en avenida Kennedy, altura calle Gustavo Cabello Holguín, acá en Rancagua. Y también a través de Transporte Informa nos llega y nos actualiza la información en relación a una pista habilitada al poniente en Alameda, sector MacIver, por colisión de alcance. Circular con precaución acá en Rancagua, reiteramos. Una pista habilitada al poniente en Alameda, sector MacIver, por colisión de alcance. Circular con precaución. También anteriormente se había dado un anuncio de que las pistas están habilitadas, dos pistas habilitadas al poniente en San Juan, sector República de Chile, por vehículo detenido en pista central por colisión por alcance. Bomberos ya estaban en el lugar, congestión en el sector, así que también se pedía circular con precaución. Esto fue a eso de las 7 de la mañana con 4 minutos, esta información que se proporcionó en relación a estas dos pistas habilitadas al poniente en San Juan, sector República de Chile, por vehículo detenido en pista central por colisión por alcance. Ya bomberos estaban en dicho lugar. Y semáforo apagado en Alameda con Rubio. Circular con precaución. No tenemos información si ya se repuso el servicio, pero ya se había anteriormente anunciado del semáforo en Alameda con Rubio que está apagado. Así que esa es la información que nos proporciona Transporte Informa hasta esta hora. Reiterando entonces, precaución en Alameda, poniente, sector MacIver, por colisión por alcance. Acá en Rancagua, y también recordar la caída de árbol ahí en la avenida Kennedy. Así que es la información que entregamos y por supuesto lo vamos a ir estabilizando a medida que transcurran las noticias y también lo que es la programación de la radio durante esta jornada.

0: 7:22. Comenzamos la entrega de las informaciones. Detienen a 3 personas por receptación de vehículos robados en Rancagua y Peumo. Personal de la sección de encargo y búsqueda de vehículos, Rancagua, detuvo a 3 personas por el delito de receptación de vehículos motorizados y recuperó 3 móviles que mantenían en cargo vigentes por robo. Los procedimientos se desarrollaron en las comunas de Rancagua y Peumo en el marco de diligencias investigativas y patrullajes preventivos. El procedimiento principal se efectuó en el sector Jardín Valle Oeste de Rancagua, donde el personal especializado realizaba un seguimiento controlado a una camioneta marca Jack que circulaba con placas patentes de fabricación artesanal. Posteriormente, el vehículo se estacionó junto a un station wagon marca Changán, que también mantenía placas patentes únicas falsas. Tras revisar las series identificatorias de motor y chasis, Carabineros estableció que la camioneta Jack mantenía un encargo vigente por robo de vehículo motorizado desde el 21 de mayo de este año, mientras que el station wagon Changán registra un encargo desde el 23 de marzo, también de este año, por el mismo delito. Ambos hechos correspondían a denuncias realizadas en la región metropolitana. Como resultado de este operativo, fueron detenidos una mujer identificada con las iniciales LTRG de 28 años y un hombre de iniciales NAMC de 19 años, ambos chilenos con antecedentes policiales. Además, durante patrullajes preventivos realizados en Peumo, funcionarios del servicio de búsqueda recuperaron un tercer vehículo, un Ford Territory, con encargo vigente por robo, procedimiento que permitió detener a otro hombre por receptación. Sobre lo que fue todo este operativo y realizado por Carabineros, escuchamos al mayor Nicolás Calderón, comisario de la Primera Comisaría de Rancagua.
1: Carabineros de la sección de encargo de búsqueda y vehículos de la región logra la detención de 3 sujetos por el delito de robo de vehículo motorizado. El primer procedimiento se origina con la detección de 2 vehículos en la población Jardín Valle Oeste de la comuna Rancagua, donde se mantenían circulando 2 vehículos station wagon. El primero había sido sustraído en el mes de marzo y el segundo en el mes de mayo de la región metropolitana. Asimismo, en el mismo horario, paralelamente, se origina un mismo procedimiento en la comuna de Peumo, resultando en total 3 adultos chilenos detenidos con antecedentes policiales vigentes por estafas y estos mismos delitos, y estos sujetos fueron pasados a primer control de detención del día de hoy.

0: Y continuando con más informaciones, detienen a 7 sujetos tras balacera registrada en Campamento Río Peuco de Mostazal. Un operativo coordinado de carabineros permitió la detención de 7 sujetos presuntamente involucrados en una balacera ocurrida en el sector de Campamento de Río Peuco, en la comuna de Mostazal. El procedimiento involucró a unidades territoriales y especializadas, además de apoyo de un dron de la Seremi de Seguridad Pública, logrando la incautación de armas, municiones y otros elementos. Durante la jornada del martes recién pasado, carabineros recibió una alerta por disparos en la vía pública que habrían afectado a un domicilio del sector, dejando a una persona herida por impacto balístico. Tras conocer los antecedentes, funcionarios de la subcomisaría Mostazal, segunda comisaría de Graneros y equipos especializados iniciaron un operativo para ubicar a los involucrados. La investigación incluyó peritajes en el sitio del suceso, levantamiento de información y patrullajes de infantería, acciones que permitieron detener inicialmente a 4 sujetos. Posteriormente, con autorización de juzgado de garantía de Graneros, se realizaron allanamientos en 2 domicilios donde fue ubicado un detenido y un quinto implicado, y durante la madrugada se concretó la detención de otros 2 individuos. Sobre lo que fue todo este operativo, escuchamos al capitán Jonathan Villegas, comisario de la segunda comisaría de Graneros.
1: En un amplio y coordinado despliegue de carabineros territoriales y medios especializados, logró la detención de 7 sujetos involucrados en una balacera en el sector de Río Peuco de la comuna de Mostazal. La tarde del martes recibimos un llamado por disparo en la vía pública que afectaron a un domicilio. Producto de este ataque, una persona resultó herida por un impacto balístico. Con estos antecedentes, se activó un despliegue inmediato que incluyó a carabineros de Mostazal, Codegua de la segunda comisaría de Graneros y equipos especializados del CIP, CEP, GOPE, Centauro, La UCAR, además del dron del Seremi de Seguridad Pública. Mediante el trabajo en el sitio del suceso y patrullaje en el sector, logramos la detención progresiva de 7 sujetos involucrados en este hecho. Además, se realizaron allanamientos a domicilios en coordinación con la Fiscalía ECO, autorizadas previamente por el juzgado de garantía. Durante estos operativos logramos incautar una escopeta de fabricación artesanal, un kit de conversión para armas de fuego, diversa munición y un chaleco antibalas. Además, recuperamos 2 vehículos, uno de ellos con encargo por robo, y decomisamos marihuana elaborada, dinero en efectivo y elementos para la dosificación de drogas. Los 7 detenidos fueron puestos a disposición del Ministerio Público y pasarán a control de detención por los delitos de homicidio frustrado, disparos injustificados e infracción a la ley de drogas.
0: Siete de la mañana con 29 minutos, continuamos con más informaciones. Se realizó fiscalizaciones a extranjeros en Rancagua y también en la comuna de Santa Cruz. En la comuna de Rancagua se llevaron a cabo durante la noche del martes recién pasado una serie de fiscalizaciones, las que fueron encabezadas por detectives del Departamento de Policía Internacional de la PDI O'Higgins. Los efectivos, en conjunto con carabineros y otras instituciones, realizaron esta acción dirigida a ciudadanos extranjeros de la capital regional. El objetivo de estos operativos fue revisar antecedentes, verificar órdenes vigentes, permanencia excedida y detectar situaciones de ingreso irregular. Durante la fiscalización se informó que se consultaron los antecedentes de 19 personas, no informándose de detenidos. Un operativo similar se realizó hace algunos días en la comuna de Santa Cruz, donde la sección de Migraciones y Policía Internacional de la comuna de San Fernando realizó fiscalizaciones a extranjeros y residentes. En la ocasión se revisaron antecedentes, verificando órdenes vigentes y poder detectar situaciones de ingreso irregular al país.

Y en un operativo conjunto de la Policía de Investigaciones en O'Higgins y Maule lograron la detención de un imputado por robo con secuestro. Personal de la Policía de Investigaciones con su brigada de robos Viro de la ciudad de Talca y Rancagua materializaron la detención de un ciudadano de nacionalidad colombiana imputado por el delito de robo con secuestro ocurrido en el Maule. El sujeto, quien además mantenía una orden pendiente por microtráfico, fue interceptado en la región de O'Higgins. Sin embargo, la investigación está liderada por la Policía de Investigaciones del Maule. Según lo recabado, el sujeto fue detenido cuando circulaba al interior de un bus interprovincial, siendo derivado hasta el Maule, donde deberá responder por el delito que se le imputa.

y un operativo nocturno en Rancagua dejó una clausura y tres provisiones de funcionamiento. La delegación presidencial de O'Higgins informó la realización de un nuevo operativo nocturno e interinstitucional de fiscalización en la comuna de Rancagua, en el que participaron la Seremi de Seguridad Pública, Carabineros de Chile, la Policía de Investigaciones, la Seremi de Salud, la Dirección de Seguridad Pública y equipos de seguridad municipal. Durante el procedimiento, Carabineros efectuó 52 controles de identidad y fiscalizó 6 locales con patentes de alcoholes. En tanto, la PDI realizó 19 controles que derivaron en 12 infracciones. Por parte de Seguridad Pública, cursó 13 infracciones, mientras que la Seremi de Salud llevó a cabo 4 fiscalizaciones, las que concluyeron con 3 prohibiciones de funcionamiento y una clausura. Respecto a este operativo, la delegada presidencial de O'Higgins, Susana Pinto, señaló que estas acciones seguirán desarrollándose en distintas comunas de la región como parte del trabajo coordinado para fortalecer la seguridad, aumentar la fiscalización y reforzar la presencia del Estado en el territorio.

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7:33, 7:33. Continuamos con más informaciones en noticias aquí en Radio Bienvenida y continuando con noticias del ámbito local, regional. En Machalí, obras en Servicio Sanitario Rural de Joaquín de los Mayos reporta un 46% de avance. El Seremi de Obras Públicas de O'Higgins, Carlos Astudillo, realizó una visita inspectiva a las obras de mejoramiento del Servicio Sanitario Rural de San Joaquín de los Mayos, en el sector surponiente de la comuna de Machalí, iniciativa que presenta un avance de 46% y contempla una inversión superior a los 2.379 millones de pesos. Las obras, a cargo de la empresa SOC Ingeniería y Construcción Limitada, tiene un plazo de ejecución de 450 días corridos y su término está programado para el 7 de enero del próximo año. La visita se centró en la inspección de las obras de hormigonado del nuevo estanque de regulación de hormigón armado, con una capacidad de 200 metros cúbicos y de una estructura elevada de 25 metros de altura, que permitirá fortalecer la continuidad y seguridad del suministro de agua potable para las familias y establecimientos educacionales que dependen de este sistema. También se recorrieron los frentes de trabajo asociados a la instalación de tuberías y redes de distribución fundamentales para mejorar la cobertura y eficiencia de servicio en el sector. En ese sentido, el Seremi del MOP O'Higgins, Carlos Astudillo Briones, destacó que estamos constatando en terreno el importante avance de estas obras que permitirán fortalecer el abastecimiento de agua potable para las familias de San Joaquín de los Mayos y responder el crecimiento que ha experimentado este sector de Machalí. Este proyecto no solo beneficia a más de 1.000 personas, sino también a una importante comunidad educativa que diariamente requiere de un suministro de agua potable seguro y de calidad. Como Ministerio de Obras Públicas, seguimos impulsando inversiones que mejoran la calidad de vida, entregan mayor seguridad hídrica de nuestros territorios. El proyecto considera además el reemplazo de 5,3 kilómetros de redes de distribución, la habilitación de un sondaje existente y la construcción de una caseta de cloración y control, la automatización del sistema, obras eléctricas complementarias, mejoras en el recinto de captación y la colocación de 5 grifos. Además, contempla la reconexión de 153 arranques, el reemplazo completo de 115 conexiones, el reemplazo de 28 arranques sin medidor y la incorporación de 30 nuevos arranques, alcanzando un total de 326 conexiones, equivalentes a más de 1.011 personas beneficiadas. Según lo informado, las nuevas obras buscan permitir mejorar significativamente el abastecimiento de agua potable en un sector que ha experimentado un importante crecimiento, especialmente en materia educacional. Actualmente, el sistema abastece a más de 4 establecimientos educacionales del sector que en conjunto reúnen a más de 2.323 estudiantes, entre ellos los colegios La Cruz, Trinity College, San Francisco de Machalí y Escuela Rural San Joaquín de los Mayos. Además, suministra agua potable al colectivo Artistas de Machalí, Centro Recreacional de la Caja Los Andes, Complejos Deportivos y de Acondicionamiento Físico, entre otros.

0: a una pausa comercial y regresamos con más informaciones en Noticias en Bienvenida. 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

7:47, 7:47, continuamos con más informaciones. Nos informan, sin mayor detalle, pero que estaría cerrado el tránsito por calle Rubio, desde Alameda hasta donde está Tía Julia, más o menos, es la información que nos entregan. Calle Rubio cerrada, así que precaución, y vamos a ver si puedo tener mayores antecedentes en relación al por qué está cerrada esta calle. También se habla de un accidente en Avenida San Juan y República. Hay un taco kilométrico, nos informan internamente. Así que vamos a estar atentos a esa información y, por supuesto, vamos a estar entregando mayores detalles, ¿sabes? Dentro de lo que también nos puedan informar desde Transporte Informa. A esta hora, a ver, nos dicen, precaución, colisión en Freire al llegar a carretera del Cobre, dirección al norte. ¿Ah? Precaución en Freire al llegar a carretera del Cobre, dirección al norte, una colisión. También tránsito lento en Madero y Sanchina, sector Madero con carretera al Cobre, también circular con precaución. Ya decíamos, una pista habilitada en el sector de McKeever, por colisión, alcance, también circular con precaución. Es la última información que nos están entregando desde Transporte Informa y la Unidad Operativa Control de Tránsito. Así que lo de Rubio no nos entrega más detalle, pero solamente lo tenemos como una información interna de emergencia, que calle Rubio estaría cerrada a la altura de Alameda hasta donde está Tía Julia, más o menos, que nos lo están indicando. Así que los detalles e informaciones las estaremos proporcionando, entregando inmediatamente apenas tengamos todos los antecedentes. Y la invitación es que usted también participe, interactúe, informe junto a nosotros al WhatsApp +569 50 29 15 92, +569 50 29 15 92. Así tenemos la posibilidad también de estar informando lo que sucede acá en la comuna de Rancagua y también en otras comunas de la región de O'Higgins.

Bueno, una noticia importante para el bolsillo porque se anuncia una fuerte baja de los combustibles. Con ENAP confirma caídas de hasta 155 pesos por litro. La ENAP entregó un nuevo informe de estimación de precios de combustibles con una caída de 100,3 pesos por litro en la gasolina de 93 octanos y de 99,8 pesos en la de 97 octanos. Además, el diésel se desplomará con 155,4 pesos desde hoy jueves 9 de julio. El gas licuado de uso vehicular registrará un retroceso de 22,1 pesos por litro, mientras que el querosén no tendrá cambios. Previo al informe, el ministro de Hacienda, Jorge Quirós, y las autoridades de gobierno ya adelantaban una baja en el orden de los 100 pesos por litro, en un contexto donde los precios internacionales del barril se venían manteniendo estables alrededor de 70 dólares. Entonces, reiteramos, la gasolina bajará menos 100,3 pesos por litro, la gasolina de 93, la de 97, menos 99,8 pesos por litro, el querosén se mantendrá igual y el diésel menos 55,4 pesos por litro, el gas licuado de uso vehicular menos 22,1 pesos por litro. En línea con lo anterior, los valores del petróleo Brent y WTI estaban contenidos ante las expectativas de avances en las negociaciones entre Estados Unidos e Irán hacia un acuerdo final que pusiera fin a las hostilidades iniciadas a fines del mes de febrero.

0: Y la Cámara aprueba admisibilidad de proyecto que crea registro de vándalos de cuello y corbata. La sala de la Cámara de Diputadas y Diputados dio luz verde a la admisibilidad del proyecto de ley que establece el registro de vándalos para delincuentes de cuello y corbata. Una propuesta que apunta a sancionar con severidad los delitos económicos y financieros. La votación, que se realizó durante la sesión del pasado miércoles, culminó con 59 votos a favor, 45 en contra y una abstención, lo que permite que la iniciativa avance en su primer trámite constitucional. El proyecto, originado en la bancada del Partido Demócrata Cristiano, tiene como principales impulsores a los diputados Cristian Mella y Patricio Pinilla. La propuesta superó su primera barrera legislativa, la que representa un paso significativo en su tramitación y la posiciona para comenzar su análisis en profundidad. La iniciativa busca endurecer las consecuencias para quienes cometen delitos financieros y abusos contra el Estado y los consumidores. El texto legal contempla la aplicación de duras sanciones civiles y financieras con el objetivo de castigar a los responsables más allá de la condena penal. Entre las medidas que establece el proyecto se encuentra la retención del pasaporte, la suspensión de licencia de conducir y la prohibición absoluta de participar en licitaciones públicas. Estas sanciones se aplicarían a quienes sean condenados por delitos como fraude, cohecho o colusión. La normativa propone la creación de un registro que visibilice y sancione de manera integral a personas y ejecutivos. El alcance de esta medida se extiende a aquellos que resulten condenados por la justicia en delitos de alta gravedad. El listado de ilícitos considerados incluye la corrupción, el lavado de activos, la administración fraudulenta, el fraude al fisco, la malversación de caudales públicos y la estafa. De esta forma, el registro busca agrupar a quienes atenten contra el patrimonio público y los derechos de los consumidores. El diputado Cristian Mella valoró el respaldo de la sala a esta instancia de admisibilidad y reiteró el espíritu de esta iniciativa. Al respecto, dijo que el foco es que la sanción no sea solo penal, sino que golpee directamente la movilidad y los privilegios económicos de los delincuentes que incurran en estas faltas. Y avanza proyecto de tarifas eléctricas y el gobierno insiste que familias no pagarán más que las empresas. Con el voto bisagra de los diputados de la bancada independiente PPD, la Cámara Baja aprobó el proyecto de ley que postega el pago de la deuda acumulada de las tarifas eléctricas a las empresas distribuidoras. En la práctica, busca evitar el alza de las cuentas de luz que podrían llegar hasta un 20% en algunas regiones, según el Ejecutivo, extendiendo el subsidio eléctrico hasta el próximo año para el 40% más vulnerable de las familias. La propuesta aprobada en general por 89 votos a favor, 34 en contra y 9 abstenciones, fija un mecanismo colectivo de pago mediante un cargo aproximado de 5 pesos por kilowatt hora entre 2028 y 2035. La ministra de Energía, Jimena Rincón, ha insistido en la necesidad de pagar la deuda acumulada tras el congelamiento de tarifa en materia de distribución eléctrica, monto que supera los $800 millones.
1: Se trató de instalar que aquí las personas le van a pagar a las empresas. No es así. Es mayor el nivel de deuda de los...
0: La necesidad de pagar la deuda acumulada tras el congelamiento de tarifa en materia de distribución eléctrica, monto que supera los $800 millones.
1: Se trató de instalar...

0: deuda que tienen grandes consumidores de electricidad.
1: Crea un nuevo cargo de normalización tarifaria que podría cobrarse hasta el año 2035. Muchas familias podrían terminar financiando parte de las deudas de grandes consumidores de electricidad, y eso simplemente no es justo.
0: La votación de la deuda se aprobó por 73 votos a favor, 59 en contra, con 7 votos de los independientes PPD. Si esos parlamentarios hubiesen votado alineados con el resto de la oposición, se habría empatado a 66 y la norma se habría caído. El presidente de la Comisión de Minería y Energía, Cristian Tapia, independiente, defendió la decisión del comité y dijo que hay que comenzar a pagar la deuda, que se mantendrá el subsidio hasta el 2027 y que se evitó el pago de más intereses.
2: Va en la dirección de pagar una deuda. En lo básico, había que asumir. Se va a mantener el subsidio para el 40% de las familias más vulnerables hasta el 2027. Si nosotros ya hemos mantenido la deuda con la distribuidora, los intereses son abismantes.
0: La deuda comenzará a pagarse el 2028 y quienes decidieron apoyar la medida aseguran que las familias no la sentirán mayormente porque ese mismo año termina de pagarse la deuda con las empresas generadoras. Entonces no habría un recargo doble a las cuentas. La iniciativa pasará al Senado con el cuestionamiento de que el promedio de deuda de las familias en 8 años y 96 cuotas aumenta su margen desde los 69.000 hasta los 102.000 promedio.

Y con esa última información damos término a esta primera edición de noticias aquí en Radio Bienvenida, jornada de día jueves. Gracias por acompañarnos, no se vaya, no se cambie, que en breve comienza el matinal de la radio. Bienvenida a tu mañana con la conducción de la Connie.

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días, cuando son exactamente las 8:02, comienza Bienvenida a tu Mañana, el matinal de la Sexta Región en esta nueva jornada de compañía, de información y, por supuesto, lo más importante, de buena música. Obvio que sí, hoy día jueves estamos con pura música chilena. Hoy día jueves 9 de julio. Así de rápido va pasando el mes de julio. Y les voy a contar que le quiero mandar un tremendo, tremendo abrazo para quienes ya están en sintonía desde las diferentes comunas, desde las 33 comunas que forman parte de esta hermosa región. Porque Radio Bienvenida llega a todas las comunas de la región de O'Higgins. Acá en Rancagua, en nuestra capital regional, en el corazón de Rancagua, se encuentra nuestra emisora. Para que ustedes, si quieren, algún día nos viene a visitar acá en Cuevas 289. Tú nos escuchas a través de la 93.3. Llegando a Machalí, Graneros, Rengo, Requino, a San Vicente, Tahuatahua, Las Cabras. También llegamos allá a San Fernando, donde nos escuchamos a través de la 105.1. Chimbarongo, Nancagua, en Santa Cruz a través de la 100.9. Palmilla, Peralillo, Pichiregua, Litueche, Marchigüe. Y llegando también hasta Pichilemu, donde nos escuchamos a través de la 97.1. No hay excusa para escuchar Radio Bienvenida y, por supuesto, para escuchar el matinal. Así que un abrazo gigante para todos los que ya están conectados junto a nosotros. Oiga, y un saludito muy especial para todos quienes hasta ahora ya también van rumbo a sus trabajos. Maneje con harta precaución, porque anoche vivimos un sistema frontal un poquito con viento. Yo lo sentí con harto viento. Estábamos hablando recién con Washington. Él me decía, no, que no sintió viento. Para los que vivimos en departamento, sí, se sintió fuertes vientos. De verdad que sí. Por lo menos para el sector allá de Machalí, se movió harto la cosa. Harto, harto. Así que comience muy de buena manera este día jueves. Y también queremos saludar hoy día a todas las Verónicas que están de santo. Que celebren su santo con harta alegría, con harta emoción. Y te voy a contar que el nombre Verónica tiene un hermoso significado. Proviene del latín vera icon y significa imagen verdadera, en referencia también a la tradición cristiana de la mujer que con un gesto de compasión limpió el rostro de Jesús camino al Calvario. Así que para todas las Verónicas, muchas felicidades. Si usted conoce alguna Verito, alguna Vero, le da un besote al tiro. Así. Acá me da beso. Le mando un mensajito y le pone feliz. Oiga, nuestra mañana amanece bastante nubladita en gran parte también de la región de O'Higgins, luego de, como ya lo habíamos dicho, una noche marcada por precipitaciones que se registraron en diversas comunas de la región, especialmente en sectores del valle y también de la costa. Además, les cuento que este sistema frontal estuvo acompañado por fuertes ráfagas de viento que se sintieron en distintos puntos de la región, provocando caída de ramas, cortes de energía eléctrica también en algunos sectores y complicaciones menores también en el tránsito. Por eso hacemos el llamado inmediatamente acá en Bienvenida a tu Mañana a conducir con harta calma, a mantener la distancia, uno nunca sabe, de un vehículo a otro, y estar súper atentos también a todas las condiciones del camino. Así que prepararse porque hace frío. Y nosotros nos vamos a ir al tiro con buena música. Estamos con música chilena hoy día, así que nos vamos a ir con Sube el Primo. Esta canción que es tremenda, tremenda, tremenda. Me cuenta cómo estuvo su noche. Más 569-5029-1592. Tatú, Sube el Primo.

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1: Vamos a aprender esta mañana de día jueves, nubladita, bastante cálida. No hace tanto frío, yo pensé que iba a ser más frío. Sentí más frío anoche que hoy. El día está bastante cálido. Vamos a revisar cómo está la temperatura para todos los que aún no salen de la casa. Les cuento que hasta ahora tenemos, según nuestros amigos de Meteo Chile, 10 graditos. 10 grados para la máxima de... A ver, ¿cuánto vamos a tener el día?

0: próxima semana también se están anunciando hartas lluvias. De hecho, del miércoles al sábado de la próxima semana puede que ahí sí que llueva de verdad. Yo extraño la lluvia de invierno. ¿Sí o no? Me acuerdo que antes se hacía notar mucho más el invierno. Recién hoy no te quiere invierno. Oiga, le voy a contar rápidamente también en noticias deportivas que hoy día nuestros compañeros de Fuera de Juego se trasladan hasta Chillán. Hasta allá se van los chiquillos. Sí, pues. Para que no se pierda el tremendo partido que va a jugar en Chillán el Capo de Provincia. La primera patita de la semifinal de la Copa de la Liga. Les cuento rápidamente que O'Higgins de Rancagua ya se está alistando para el desafío de las semifinales de la Copa de la Liga, donde deberá visitar a Ñublense en Chillán. En este duelo de ida, el conjunto celeste llega al duelo de esta tarde, o el día de hoy, a las 19 horas, con un ánimo renovado tras sus recientes desempeños en la Copa Chile, buscando también dar el primer paso hacia la gran final del certamen. Hoy que le vaya bien a los cabros, aguante los cabros. Su director técnico, Lucas Bobaglio, destacó el estado actual de su plantilla tras los últimos encuentros. Llegaron muy, pero muy bien. Los últimos resultados obtenidos en Copa Chile significaron un espaldarazo de ánimo futbolístico, señaló ahí el estratega, quien además enfatizó que el equipo se encuentra en un buen momento y muy ilusionado. Todo esto de cara al partido del día de hoy en Chillán. Así que nuestro equipo de deporte y radio, bienvenida, se traslada hoy día. De hecho, hoy día van a viajar los chiquillos para que usted no se pierda el partido. Yo creo que van a estar desde las 18 horas empezando a transmitir, para que usted sintonice radio, bienvenida, y pueda escuchar este tremendo, tremendo programa llamado Fuera de Juego. Muy bueno. Muy, muy bueno. Tenemos buenos comentaristas, los chiquillos son secos. Secos, secos. Ya, vamos con sus saluditos. Son las 8:13. Vamos a ver quién está por ahí. Les recuerdo que en un ratito más nos vamos al Mall Plaza América a hacer el programa desde allá. Vamos a hacer Bienvenida a tu Mañana y el Actualízate. Los dos programas los vamos a hacer en vivo y en directo desde el Mall Plaza América, para que esté atento y también para que, si va por ahí, si va a estar ahí dando alguna vueltecilla, nos pasa a saludar, pues, ¿cierto? A ver, ¿quién está por ahí? Muy, pero muy buenos días, ¿cómo está?
1: Buenos días, Connie. ¿Cómo está ahí? Te encuentres bien. Te mando un abrazo, aquí medio resfriado. Oh. Y pasando, despertando anoche con el viento muy fuerte.
0: Fuerte el viento,
1: pero
0: sí.
1: Pero nos hace falta agüita, así que ojalá que este viento haya traído nubes cargado de lluvia. Eso, te mando un gran abrazo y que tengas buen día.
0: Oiga, está resfriadito. Un tecito con limón, amigo, con miel. Tecito miel, limón. Un poquito de jengibre. Yo ahí para la picazón de la garganta. Que se mejore y harto ánimo también para usted. Mucho ánimo. ¿Quién más está por aquí? Muy, pero muy buenos días. ¿Cómo está?
2: Muy buenos días, Cita Connie. ¿Cómo está usted?
0: Buena.
2: Carita por acá deseándoles a todos una gran jornada, un tremendo día, un gran, gran, gran jueves para todos. Oiga, me gustaría pedir de Negrosón labios compartidos.
0: Carita, ¿sabe qué? Tengo un saludo a usted. Le mandaron del grupo Vicio saludo. Que lo habían escuchado acá en la radio y dijeron, mira, esa voz me desconocía, el Carita. Del grupo Vicio le mandamos un saludo. Oh, qué buena. Cuénteme su experiencia ahí, pues. No sabía que usted tenía su lado artístico, ¿ah? Cuénteme todo y más. Escuchemos. Oiga, no le entendí cuál era el grupo que quería. A ver, lo vamos a repetir de nuevo porque no le entendí.
2: A todos, oiga, me gustaría pedir de Membrosón labios compartidos.
0: Membrosón. A ver. Ya, a ver. Puta. No la encontré ni una cuestión. A ver, ¿me la puede escribir cómo se llama el grupo, Carita, porfa? Miembros son. No, no sé quiénes son. ¿Qué me dice, Carita? Escríbeme.
2: Bueno, ahorita está para pasar por tu vicio. Yo fui el percusionista de ahí por mucho tiempo, con Pablo Cibal, con el Nico, con el Coque, con el Piano, con el Waldito. Así que, no, súper buenos recuerdos de todos los chiquillos.
0: Oiga, Carita, ellos también lo recuerdan con harto cariño. Si le reconocieron la voz, la pura voz, y me dijeron, oye, él, lo conozco. Y le dije, sí, Pulcarita, amigo mío, de muchos años. Y ahí le mandaron hartos cariños ahí del grupo Tu Vicio. ¿Ves? Que le mandé un tremendo mensajito. Ya, 8:16, ¿quién más anda por ahí? Muy buenos días, ¿cómo está?
3: Buenos días, señorita Connie, buenos días a todos.
0: Buenos días.
3: Ay, cuando dicen que llueva, sí, que llueva, pero de a poquito, así no tanto. Es. Que llueva como más normal de ahora, no normal de antes, porque los que vivimos en sector rural es más complicado.
0: Ah,
3: y
0: ya.
3: Por el tema de las inundaciones y todo, sí, así pues. que llueva, pero de a poquito.
0: Moderado.
3: Y quiero mandarle un saludo a todos los que están escuchando y quisiera ver un tema de Tommy Bulls. A mí me gusta verte bailar, pero cualquiera de Tommy Bulls me alegraría esta mañana. Chao.
0: Oiga, tremendo artista de la región, el Tommy. Me encanta, ya, bacán.
3: Hola, buenos días, Connie. Buenos días a todos los que escuchan.
0: Se me apretó otra cosita, a ver, espérenme. Ya, ahí sí. Nos vamos a ir con... acá me mandó el tema Negrosón. Ah, Negrosón. Y yo estaba poniendo otra cuestión aquí, viejo. Negrosón. Son chilenos ellos, me imagino, pues, ¿no? Estamos con puros artistas chilenos el día de hoy, acuérdense. Acá está Negrosón, pues ya. Nos vamos con esta canción, después nos vamos con Tommy Bulls y seguimos con más informaciones en Bienvenida a tu Mañana.

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1: Ocho ya con 22 minutos. Tenemos ahí pendiente el temita de Tommy Bulls, verte bailar, para que la persona que nos pidió el tema esté atenta, porque durante ahí el transcurso de del primer bloque acá de Bienvenida a tu Mañana vamos a estar poniendo todas sus canciones. Así que no se preocupen. Vamos con más mensajitos, pero antes les tengo una mención muy importante, porque si tú sabes que eres cuidar al gallinero, siempre deben entrar. Juntos y juntas combatimos la influenza aviar. Infórmate más en www.sac.cl. Espectacular. Ya, me va contando su experiencia con el temporal anoche. ¿Sintieron los fuertes vientos? ¿Fue solo mi idea? Algunas personas en algunos sectores a lo mejor no sintieron absolutamente nada. Otras, como ya me han enviado audios, ¿sí lo sintieron? Cuéntenme, ¿lo sintió o no? Oiga, son bien más pensado, ¿ah? Ya. Buenos días, ¿cómo está? Carita, ¿qué le pasó?
2: Completamente chilenos y tacones negros son, de Santiago la mayoría. Y ahí tocaba mi querido amigo David Pelayo, que ahora está en el cielo.
1: Oh, en honor a él entonces la canción que tocamos fue para David Pelayo, que nos está, debe estar escuchando, ¿no? No lo se pierde, Matías. Se lo pierde por nada, ¿no? ¿Quién más está por ahí? Muy, pero muy buenos días.
3: Hola, Connie. Hola, buen día desde acá del Mall de la Mujer.
1: Eso.
3: El ánimo para este jueves.
1: Con todo.
3: Que anoche se llovió todo Rancagua, toda la sexta región y el sector del sur, el sector de Valdivia. Oye, qué gente más damnificada hay. Sí. Ya, mira, acá también tenemos damnificados, ya. Pero dentro de las cosas que hacemos como Mall de la Mujer, también vamos en ayuda de aquellas personas que más lo necesitan, ¿ya? Así que un abrazo desde acá del Mall de la Mujer, ánimo, sobre todo para las personas de escasos recursos, para las personas de calle, ¿ya? Entonces, nosotros, como te digo, les llevamos cafecitos, comidas de repente, les llevamos abrigo, pero también hemos visto que el municipio está ayudando, ¿ya? Así que felicitaciones para ello. Un abrazo para ti, Connie, en este día jueves, que parece que va a seguir lloviendo, porque está muy tibio el día. Y te pido, por favor, una canción del grupo Aristía. Me encanta el grupo Aristía y son de esta región. Así que, un abrazo. Chao, chao.
1: Oiga, qué buen dato nos dio, ¿eh?
4: Connie, ¿qué? Corrió tanto viento, esto no lo vas a creer. ¿A no lo vas a creer, es increíble. Acá en el sector de Machalí,
1: ¿ya?
4: Llovió y corrió un viento que quedé durmiendo con la vecina.
1: No lo puedo creer.
4: No lo puedo creer. ¡Qué manera de correr viento!
1: Oiga, qué mala la excusa. No le vengan a echar la culpa al viento, ¿ah? ¿Eh? Cuidadito con mi Pachamama. No, si aquí la Pachamama no tiene nada. La culpa es que usted se ha ido a dormir con la vecina. No venga, nadie me está cuestionando aquí, ¿ah? ¿Eh? Oiga, le vamos a sintonizar inmediatamente el tema de Aristía. Ya lo tenemos programado para que vaya sonando en el transcurso de la mañana, ¿le parece? Vamos con más mensajes a esta hora. Son las 8 ya con 26 minutos. ¿Quién está por ahí? Muy buenos días.
5: Connie, ¡Oli! buenos días.
1: Hola, hoy mi hermosa, preciosa.
5: Cariño grande a nuestro grupo definitivo. Bueno, recordar siempre que todos los días puede ser un gran día. Y te voy a pedir una canción de Juan Antonio Labra, Mueve, Mueve. Hay que ponerle ritmo a este día. Un beso y abrazo grande.
1: Uy, tremendo temazo. Mueve, mueve, Juan Antonio Labra, lo tenemos acá, lo vamos a sintonizar inmediatamente. Buen tema, buen tema. Ya, mi gente, nos vamos a la pausa, muy breve, muy pequeñita, muy chiquitita. Y a la vuelta seguimos con más. Bienvenida a tu mañana. Nos vamos a la pausa con este tremendo temazo de Tommy Bulls. Esto es Verte Bailar, artista nuestro, único y grande de la región.

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1: Ocho ya con 38 minutos, estamos de regreso y con esta canción de fondo de Entre Mares, quiero contarles que hoy día, 9 de julio, es el Día de la Bandera Nacional. Mira, les cuento que hoy conmemoramos el Día de la Bandera Nacional, un símbolo que representa nuestra historia, nuestra identidad y también el espíritu de un país tan diverso como es Chile, con sus hermosos paisajes. Cada 9 de julio recordamos además el juramento a la bandera realizado en honor a los 77 soldados chilenos que dieron su vida en la batalla de la Concepción en el año 1882, durante la Guerra del Pacífico. Así que, ¿qué más lindo que hacer este programa en honor a nuestra hermosa bandera, Chile? Es bien bonita nuestra bandera. Blanco, azul y rojo son nuestros colores que siempre tenemos que recordar y por supuesto siempre también tenemos que honrar. Son ya las 8 con 40 minutos. Oye, antes que saludemos a nuestros auspiciadores, tengo más mensajitos de auditores. A ver, ¿qué pasó, Carita? ¿Qué le pasó?
2: Oiga, cita, Connie, me gustaría pedir otro tema de otro grupo chileno, Laboral Distraída. Vamos a hacerlo de día para ponerle onda esta mañana.
1: Vamos a hacerlo de día, buena. Oiga, le estamos poniendo toda la onda, todo lo que se puede. Acá está. Lo vamos a poner inmediatamente acá en la fila de reproducción, Carita. Ya está su temita ahí listísimo. ¿Quién más está por ahí? ¿Cómo está, Ronald? Muy buenos días.
3: Buenos días.
1: ¿Cómo está?
3: Estamos activos por aquí con lluvias, con vientos,
1: sí,
3: con frío,
1: con frío,
3: pero con el clima sabrosito de Bienvenida a tu Mañana, el mejor clima de todos. ¿Qué más que este clima? ¿Qué más? Así que conéctate, actívate, escúchala y sintonízala con la Cori. Ya tú sabes, en toda la sexta región, mi gente buena.
1: Oiga, el Ronald, ¿dónde anda Ronald? Lo caché. Mando el mensaje así como piola. Y tengo una hermosa jornada día jueves, Ronald. Recuerden que en un ratito más nos trasladamos hasta el Mall Plaza América porque vamos a hacer el matinal desde allá y el actualízate desde allá. Así que quédese en sintonía, no se vaya porque lo vamos a pasar increíble. Vamos a estar contándole todas las promociones que tiene Mall Plaza América en este mes de julio. También les vamos a estar haciendo entrevistas a algunos locales también del Mall Plaza América para que usted también pueda saber las ofertas que hay. ¿Ya? Así que muy, muy atentos. ¿Qué pasó?
4: Hola, Constanza. Hola, mira, hola. Hoy día exactamente, como tú muy bien lo has dicho, se celebra el día de nuestro pabellón patrio. Le hago un regalo a aquella persona que te conteste.
1: ¿Ya?
4: Una vez que el pabellón patrio, nuestra bandera nacional, ya está vieja, ya está en condiciones muy deplorables.
1: ¿Ya?
4: ¿Qué se hace con ella y cuál es el protocolo? Te dejo esa pregunta con un premio de acá del Mall de la Mujer.
1: ¡Ah, miércale! ¡Oiga, qué buena! Ya pues, lo vamos a dejar ahí abierta la pregunta a los auditores para que en este ratito puedan contestarla. Entonces, ¿qué se hace después de que se votará? No sé. ¡Ay, no sé! Ahí me pilló en la ignorancia máxima. Se guarda. Bueno, si alguien sabe la respuesta, nos envía un WhatsApp a Radio Bienvenida, más 569-5029-1592, y se va a ganar inmediatamente un premio de El Mall de la Mujer, auspiciador del matinal. Ya. Rápidamente vamos a saludar bien chileno a nuestros auspiciadores que nos acompañan y que son parte importante del matinal. A ver, tengo una respuesta acá. A ver si se ganó la... A ver. Vamos a ver si se ganó el premio. Vamos a esperar que se carguen un poquito los audios. Está un poco lenta la cosa aquí. Ahí sí.
2: Oiga, le voy a aprovechar a pedir más temas ahora antes que se vaya para el mall porque allá no va a tener acceso al WhatsApp. Así que le quiero pedir otro temita de... banda chilena, se llama El Refugio, de Da Silvas y Juanito Ayala.
1: Oiga, Carito, yo pensé que me iba a responder la pregunta, porque tenemos... ¿Qué se hace después de que la bandera está vieja? En malas condiciones. Si alguien sabe esa respuesta, ¿cuál es el protocolo que se sigue después de eso? Me lo envía rápidamente porque vamos a estar regalando un premio rápido en el Mall de la Mujer. Ya. Yo por lo menos no sé, ¿ah? No sé si ustedes saben la respuesta. 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Oiga, ya, vamos con más mensajitos. ¿Quién está por ahí? Muy buenos días.
5: Buenos días.
1: Hola.
5: Estoy respondiendo la pregunta de qué pasa con la bandera chilena cuando ya está viejita. Hay que quemarla nomás, po. No se puede botar a la basura, ni usar como trapero ahí, no se puede usar la tela de esas maneras. Solamente hay que quemarla y de forma respetuosa, separando obviamente los materiales, el metal, las cuerdas, y la tela es la que se quema. Y eso, idealmente las cenizas devolverla a la tierra con cariño a la patria.
1: Mira.
5: Eso sucede. Y quería hacer un pedido, quiero pedir la canción Con el Carro de X Nitra, cantante chileno, mi hermanito de hecho, que lo quiero mucho y me encantaría que los auditores puedan escucharlo.
1: Oiga, pero qué buena respuesta, Camila. Ya, usted se ganó el premio del Mall de la Mujer. Sí, se lo ganó.
6: No.
1: ¿No?
6: Eso es lo que menos se debe hacer con la bandera. Lo que menos.
1: ¿Qué se hace entonces, po?
6: Lo que menos se debe hacer.
1: Oiga, pero pucha, ¿qué se hace entonces, pues?
7: Hola, Connie.
1: Uy, Dios mío. Camila, ya, igual yo le voy a regalar un premio de ahí de Mol de la Mujer por haber participado, de todas maneras. Pero cuéntenos entonces, no nos deje con la incertidumbre, pues. Juan Pablo por acá, la bandera se debe incinerar de manera solemne o también se puede enterrar. Mira, ahí eso nos dice Juan Pablo. ¿Qué se hace? ¿Me puede responder la pregunta, por favor? Si no, le vamos a preguntar acá a nuestro equipo acá de periodistas de la radio para que nos responda la pregunta. Pero, ¿sabe qué? Igual buena onda a los chiquillos. A ver.
6: No, no se incinera.
1: ¿Qué se hace entonces, pues? ¿Sabe qué? Le voy a preguntar a ChatGPT nomás. Me carga quedarme con la duda. A ver, vamos a preguntarle a ChatGPT. Espérenme un poquito.

0: A ver, ¿qué dice acá? Cuando una bandera chilena, vamos a responder, ¿eh? Cuando una bandera chilena está deteriorada, rota, descolorida o ya no puede exhibirse con el respeto que merece, lo correcto es retirarla de uso de manera digna. En Chile no existe una ley que establezca un procedimiento único y obligatorio para desechar una bandera en mal estado, pero el protocolo y las recomendaciones de instituciones cívicas y militares indican que, a ver, no debe seguir izándose si está rota, sucia o en malas condiciones. No es recomendable botarla directamente a la basura como un residuo cualquiera. Lo más apropiado es destruirla de forma respetuosa y discreta, siendo la incineración, quemarla completamente en un lugar seguro y autorizado, una de las formas tradicionalmente aceptadas para retirarla de servicio. Eso es, pues, está bien lo que dijo nuestro auditor. Si no es posible hacerlo, otra alternativa es cortarla de manera que deje de ser una bandera reconocible y luego desechar los restos de forma responsable. En fiestas de fiestas patrias, algunas municipalidades, organizaciones de excombatientes o unidades también de las Fuerzas Armadas realizan campañas para recibir banderas deterioradas y darles una disposición también respetuosa. Lo más importante es recordar que la bandera nacional es uno de los principales símbolos patrios de Chile y por ello, cuando ya no está en condiciones de ser utilizada, debe retirarse con respeto y con dignidad. ¿Ve? Está bien entonces lo que dijo nuestra amiga Camila y también lo que dijo acá nuestro amigo Juan Pablo. Lo dijo ChatGPT. Oye, es que me da miedo escuchar la puntita como que nos reta. A ver.
1: Vuelvo a repetir.
0: A ver.
1: No, no se incinera. No se quema. Pero se dijo en uno de tus auditores la respuesta.
0: Ah, ya. Gente preciosa, maravillosa, nos vamos a ir a una pausa muy pequeña. Ya si no sé, ya no sé qué se hace. Le voy a preguntar a algún carabinero que nos esté escuchando. ¿Qué se... Gente preciosa, maravillosa, nos vamos a ir a una pausa muy pequeña. Ya si no sé, ya no sé qué se hace.

0: Se entierra. Así. Ya. Yeah. Ahí estaban las respuestas ahí de nuestros auditores. Oiga, pero ¿sabe qué? La Cami se la jugó igual, pero mandó mensaje, po. Sí, po, sé que... Hay que darle un premio. Por participar por último, pues, ¿cierto? Tengo todos sus pedidos musicales. Nos vamos a una muy breve pausa comercial. Yo me traslado ahora. Dejo los comandos acá desde el estudio de Radio Bienvenida y me voy directamente al Mall Plaza América porque nos vamos a hacer el programa desde allá. ¿Y sabe qué? Desde allá también vamos a estar haciendo la pregunta del día. Se la vamos a estar preguntando quizás a muchas personas que van a estar transitando por el Mall Plaza América. ¿Qué se hace con la bandera cuando está deteriorada? A ver, no nos rete, ¿ah?
1: La respuesta es acertada.
0: A ver.
1: Nuestra bandera representa nuestra tierra.
0: ¿Ya?
1: Nuestro terreno, el que fue derramada o en el que fue derramada nuestra sangre.
0: Ya.
1: La bandera representa nuestra patria, nuestro estado chileno, nuestra tierra.
0: Nuestra tierra.
1: Tierra.
0: Entonces en tierra. Ya, mira. No tenía idea. Pero siempre se aprende, siempre se aprende. Bueno, acá, ¿sabes qué? ChatGPT me dijo que también se podía hacer de la otra manera, pero usted sabe más, parece. Voy a ver quién nos dice la Cami.
2: Oye, también me puse a buscar ahí en ChatGPT. Claro, se puede enterrar la bandera o se puede incinerar.
0: De las
2: pero
0: dos maneras.
2: Pero ninguna de las dos vamos a hacer porque cuidamos el medio ambiente, ¿cierto? Entonces vamos a guardar la bandera en un cajoncito y la vamos a tener ahí. Hasta siempre.
0: Linda la Cami. Linda, preciosa, de todas maneras, y cuidando nuestro medio ambiente como corresponde. Dice el Carita, ganó, sí, pues, mire. Por respuesta, en el fondo ganó usted, pues, Carita, ganó. ¿Ya? Así que nosotros nos vamos a una pausa muy chiquitita. Me voy con esta canción de Moral Distraída. Y a la vuelta, cuando yo tome nuevamente este micrófono, voy a estar desde el Mall Plaza América. Así que no se vaya, no se vaya.

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1: Un informe de la OCDE reveló que Chile registra una prevalencia de obesidad de 31%, muy por sobre el promedio del organismo. Especialistas advierten que se trata de una enfermedad multifactorial y alertan que, de mantenerse la tendencia, casi la mitad de la población podría vivir con obesidad en 2040. Iquique se convirtió en la primera ciudad chilena en postular a la nominación Ciudad Americana del Deporte 2027. Autoridades locales presentaron la candidatura ante evaluadores de ACES América, buscando validar el deporte local como motor de salud pública, economía y turismo. El precio del petróleo de Texas rozó los $76 tras declarar Donald Trump terminado el alto al fuego con Irán. La decisión ocurrió luego de bombardeos mutuos provocados por ataques iraníes a buques comerciales en el estrecho de Hormuz.
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2: El tenista británico Arthur Ferri avanzó a semifinales de Wimbledon tras sorprender al italiano Flavio Cobolli por 6-4, 7-6 y 6-0. Ahora buscará la final frente al alemán Alexander Zverev, quien derrotó a Taylor Fritz. El delantero de Deportes Iquique y campeón de América, Edson Puch, anunció su retiro definitivo del fútbol a los 40 años tras recaer de una lesión de tobillo. Mediante una emotiva carta, expresó que su cuerpo ya no tolera la máxima exigencia. Médicos alertan sobre un reto viral que consiste en calentar un cubo antiestrés magnético con encendedores o secadores. La fricción y el calor acumulado en las piezas metálicas están provocando quemaduras de segundo y tercer grado en niños y adolescentes.
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8: En tu sección, Consejo del Día por Radio Bienvenida, lo que no tienes que hacer antes de acostarse. Por ejemplo, lo primero que no tienes que realizar es hacer ejercicio físico justo antes de acostarse. Lo importante y lo que recomiendan, por supuesto, los profesionales de esto es que hagas ejercicio físico durante el día, no justamente antes de ir a dormir. También que utilices el dormitorio exclusivamente para dormir, que no lo uses para actividades como comer, ver televisión, escuchar la radio. Y también que puedas utilizar ropa cómoda justamente para tener un descanso placentero. 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

0: Estamos desde Mall Plaza América de vuelta. Les dije que cuando yo volviera a tomar el micrófono nos íbamos a encontrar desde Mall Plaza América. Y qué mejor que con mi compañero, mi jefe maravilloso, Arturo Vázquez. ¿Cómo le va, jefe?
1: ¿Cómo está? Acuérdese que tiene dedo en la pera.
0: Sí, acá, ya, verdad.
1: Eso es lo que ahí nos dice el jefe.
0: Ahí sí. No, y el jefe máximo acá también en los controles, claro. Nuestro carito también, que siempre sin él no somos nada.
1: Y con Washington en los estudios centrales, que nos ayuda mucho, estamos inaugurando o probando una nueva tecnología, así que con esto ya no vamos a necesitar la Comrex, que se la lleve.

0: los del deporte, no, pues no estamos ni ahí nosotros. Se la lleven para el sur hoy día. No, pero hablando en serio, que les vaya bien a los muchachos, a Ricardo Bando, Mauro García, Roberto Rojas, su director, hacia el sur, emprenden camino a eso de las 11 de la mañana, así que les queda un ratito, Cristian.
1: Van para Chillán.
0: Van para Chillán.
1: Engañados para Chillán.
0: Engañados para Chillán.
1: Engañados para Chillán, van a ver al Club Deportivo O'Higgins, ya no se llama Club Deportivo O'Higgins. No,
0: O'Higgins, Sociedad Anónima Deportiva Profesional.
1: Exacto. Van a ver jugar con la longaniza mecánica New Lanchester.
0: Con New Lanchester a las 7 de la tarde, la transmisión de Fuera de Juego comienza por Radio Bienvenida a las 6.
1: Exacto, para que vean todo el esfuerzo que se hace para hacer una transmisión radial desde otra región, es que a las 11 de la mañana se van a ir, imagínate, todo el día tienen que estar allá. Van a comerse 16 longanizas por mientras que hacen la espera y están instalando todo el cablerío que tiene que haber para esta tremenda transmisión.
0: Sí, pues ayer estaban preparando los cables, son varios los cables, ¿eh? Incluso sí, el otro día los trajeron, yo me reía con José Orlando, porque trajeron los que usaron para Santa Laura el domingo, por la unión allá con O'Higgins. Y traía una cantidad impresionante de cables, ¿ah? Pero eso, usted que es más afín a este tema de la,
1: los cables.
0: De los cables, es mucho mejor un cable que un inalámbrico, ¿no?
1: Sí, mucho mejor, ya que tiene toda la estabilidad. Claro. Y no se mete una pequeña interferencia que puede haber de repente en el aire, y no se mete por los micrófonos.
0: Por eso
1: estamos saliendo para todo el mundo y el planeta Tierra, ¿cierto?
0: Por StreamYard, estamos, usted nos puede ver en nuestro streaming, en Radio Bienvenida .cl. Estamos con Dani Serrano desde Costa Rica y Puerto Rico.
2: Puerto Rico. Pues. Caitado, no, Costa Dani. Rica, pues.
0: No sé, alguna cuestión
2: Costa
0: de rico.
2: Costa Rica, de Costa Rica.
0: Ahí está el Dani, así que está reeditado.
2: Arturo, y también agradecer, por supuesto, a Cafetería Marley, que nos está recibiendo hoy día con un rico cafecito, con un rico muffin, un croissant de jamón y queso, acá, que está en el segundo nivel del Mall Plaza América, por si se quiere venir a dar una vuelta, tomarse un cafecito mientras nosotros hacemos programa. No hay ningún problema,
0: ¿cierto? Sí, nosotros estábamos en el primer piso porque por ahí llegamos.
2: Sí, pues.
0: Porque ahí hice la pauta.
2: A ver, no, pero no. Pero no fue bien. Mi problema.
0: No, totalmente.
2: No fue mi problema. Me cambiaron la pauta.
0: Así, pero ya llegamos bien.
2: Sí.
1: Está bien.
0: Veníamos a la colombiana, pero se fue.
1: Se fue la colombiana.
2: Uy, no está la colombiana.
1: No, se ha marchado.
0: Se fue.
2: Se asustó a lo mejor de ustedes.
1: Dijo que no baja nada.
2: Ahí va a estar Under Armour.
0: Ahí está. Ahí va a estar Under.
1: No, Under Armour está abajo, al fondo.
0: Ahí estamos. Sigue la gira para que nos veamos más grandes.
1: Mire, ahí está, ¿cómo se ve?
0: Mire que me veo de bello.
1: Ahí. Bello. La bella. Bello Antonio.
0: Nos falta la bella.
2: Nos faltó la bella, pero nos debe estar escuchando.
1: ¿Qué pasó? ¿Eh? Siempre pasa algo, Matías.
0: No, pero está con un temita su pequeño, así que...
2: se entiende en esta época.
1: Entiende.
2: Sí.
1: Claro, así que
2: vamos
1: bien
2: a invitar a nuestro primer
1: invitado.
2: Invitado del día, ¿le parece, chiquillo?
1: Claro.
2: Que es un locatario de acá del Mall Plaza América y nos trae hartas novedades para que también ustedes, auditores, puedan conocer los diferentes servicios que tiene el mall. Y vienen sorpresas, vienen hartas sorpresas y se las vamos a estar contando en estos mismísimos momentos. Ahí, toma asiento, por favor. Muy
3: buen día.
0: ¿Cómo estás, señor? Buen día.
2: Ahí está. Su micrófono. ¿Cómo está? Sí, muy
3: sí.
2: bien.
3: Buen día.
2: Ahí estamos en vivo y en directo para Radio Bienvenida.cl. Preséntese y cuéntele a la gente cuál es su local dentro del Mall Plaza América.
3: Hola, buen día a todos. Mi nombre es Benito Droguet. Soy dueño y parte del Mall Plaza América Rancagua. Tenemos un emprendimiento familiar que está desde el 2019 en el sector Pasarela, frente a la tienda Tricot. En la pasarela es el puente que le llama mucha gente.
0: Tiene que acercarse sin micrófono, hijo, por favor.
3: Disculpa. Ahí está bien.
0: No hay problema, ahí está bien.
3: Y tenemos un emprendimiento en donde vendemos juguetes nuevos, reciclados de colección, vintage y coleccionables full.
2: Maravilloso.
3: Sí, sí.
2: ¿Y eso está como en una isla?
3: Sí, es un
2: local.
3: Módulo o isla, llámalo como tú quieras, que se encuentra acá al frente de la tienda Tricot. En la pasarela de conexión donde conecta lo que es mall con supermercado.
0: Cuando uno sale de la escala.
3: Exacto, la escalera mecánica, ¿no? De la escalera mecánica que baja. Correcto. Al líder.
0: Ya, ahí está, ya me ubiqué.
2: ¿Qué sí podemos encontrar en este módulo? ¿Cómo se llama todo esto?
3: Todo juguete Rancagua.
2: Todo juguete Rancagua.
3: Exacto.
2: Perfecto.
3: Bueno, puedes encontrar ahí desde lo más viral que está en estos momentos, que es lo coleccionable de Pokémon. En todos sus formatos, ya sean figuras, Funko Pop, cartas, que eso ya es un boom a nivel nacional ya, tomando en cuenta que el año pasado el campeón mundial de la competencia de Pokémon fue chileno.
0: Sí.
3: Y actualmente, de los millones de participantes que tienen a nivel mundial en estos campeonatos, el top 8 es chileno.
0: Ya, perfecto.
3: Y es de la zona, y es de Rancagua.
0: No me digas.
3: Sí, y vive muy cerca de acá del mall.
0: Sí.
3: Así que si un día quieren entrevistarlo, yo le puedo hacer los enlaces para que lo entreviste, porque es el top 8 nacional.
2: Mira
0: qué bueno. ¿El cliente tuyo?
3: Amigo.
0: Amigo, ya, ya.
2: Extraordinario.
3: Sí, amigo, cliente.
2: También pueden ser buenos clientes, ¿sí o no?
3: Pero es más amistad que cliente.
0: Oye, Benito, y ustedes ya llevan un tiempo
3: en claro, el espacio, del 2019.
0: Sí,
3: en 2019 y con mucho esfuerzo, porque cuando abrimos nos tocó el estallido social, después
0: la pandemia.
3: Salió la pandemia y como que fue todo un tropezón bien grande que no estaba contemplado. Gracias a Dios el mall fue muy empático con todos nosotros y nos apoyó bastante también en esos momentos, que se mantenía más cerrado que abierto.
0: Sí, por eso te quería preguntar, en esos momentos complicados el mall les dio apoyo, los ayudó para que pudieran seguir adelante, ¿no?
3: Sí, sí, bueno. No, el mall, una maravilla. Me siento muy orgulloso de participar y ser parte del mall.
0: Qué bueno, y ese lugar donde ustedes están es estratégico, lo mencionaba recién, están al terminar la pasarela.
3: Claro,
0: empezando, o sea, acá, entonces punto, siempre lo ven.
3: Es un punto como de encuentro también, uh-huh, porque llega toda la gente, se para ahí de repente, claro. También servimos como de guías también del mall, porque sí, mucha gente
0: se pregunta, ¿no?
3: Se pierde, claro, o se desorienta o anda buscando alguna tienda, y nosotros también lo guiamos ahí, somos también de los más antiguos del mall.
0: Qué bueno.
2: Súper.
0: Y les va día, bien, ¿no? Antes de ello, ¿les va bien en todo sentido?
3: Sí, no me quejo.
0: Podría ir mejor, pero
3: sí,
0: anda bien.
3: Sí, pero todo, este año ha tomado más impulso, sí, en todo lo que conlleva el tema de ventas.
0: Qué bueno, qué bueno.
3: Estuvo un poco estancado, como todos saben, también con todas las cosas que pasan en el país.
0: Exactamente.
3: Pero ya repuntando y feliz y contento y siguiendo para adelante.
2: De todas maneras. Acá. Bueno, ahora sí puedo dar la primicia porque tenemos un tremendo premio para los auditores
3: exacto,
2: en estos momentos, ¿cierto?
3: Exacto, exacto, exacto.
2: ¿Qué le trajiste a los auditores que están en sintonía? ¿Y cuál va a ser la dinámica en el fondo también para que ellos puedan participar? ¿Y qué vienen a buscar?
3: Claro, mira, te cuento. Es un producto, no sé, ¿se ve?
2: Sí,
3: está
2: sí, sí.
3: Es un
2: muéstralo,
3: producto. Es un producto muy popular, de alta colección. Es un Funko Pop, que es una figura también, ya que se podría decir del canon de lo que es el cine o la cultura pop, que es el Marshmallow de la película de los Cazafantasmas.
2: ¡Oh, maravilloso!
3: Sí. Y aparte, brilla en la oscuridad y viene con una camiseta también coleccionable que viene también con el Funko haciendo alusión a lo que es los Cazafantasmas.
2: ¡Espectacular! Oye, qué lindo para todos los, entonces, para
3: sí,
2: todos
3: un
2: los
3: hermoso
2: que
3: regalo.
2: Coleccionan los Funko Pop. Que lo vengan a buscar, ¿no?
3: Exacto. Mira, yo me debería decir que el 80% del hogar chileno tiene un Funko Pop en su casa.
2: Sí.
3: Y lo apostaría porque es de gusto de chicos, grandes, los chicos adultos, los chicos viejitos. Y todos tienen algún Funko Pop porque es una figura tan dinámica que abarca desde, no sé, desde una película que viste cuando eras chiquitito, de los monitos animados, del anime.
2: Sí.
3: Y ahora ya con la tecnología, aparte, ya te pueden hacer hasta una figura de ti impresa en 3D.
2: ¿Sabes que yo coleccioné en su momento los de Walking Dead?
3: También existe una alta gama de figuras de Walking Dead en Funko Pop.
2: Me encanta. Así que para todos los que coleccionan.
3: Y es hermoso, y además que brilla en la oscuridad, así que es lindo. Imagínate algo de los Cazafantasmas que desperté en la noche y lo veía iluminado.
2: Ya, entonces la primera persona que se acerque.
3: Sí, la primera persona que esté escuchando.
2: ¿Qué le parece?
3: Que diga que viene porque escuchó la radio Bienvenida. Se acerque al módulo que está en la pasarela, al frente de la tienda Tricot, piso número 2, costado escalera de descenso hacia el líder.
2: Perfecto.
0: Bueno, ¿listo? Cualquier cosa, nosotros vamos a estar hasta las 12 acá, aquí en el café, nos hacen la pregunta y nosotros mismos lo podemos llevar para allá,
3: sí,
0: sin problema.
3: Sí, todos bienvenidos, ¿no? A la tienda, y también aprovechar de invitarlo a todos también a la economía circular, ya que tenemos una campaña de reciclaje, en donde también en conjunto con personal del mall, que se nos ocurrió en medio de la pandemia todo esto, en ayudar un poco a la gente con el tema de los ingresos, uh-huh, que mucha gente, no sé, crece, deja ya las cosas como la película Toy Story, que están todo en bolsa y a la basura. Oh, en bolsa o se lo regalan a algún niño, y aquí tienen la posibilidad de reciclarlo y obtener productos nuevos o dinero.
0: Oh, bueno.
3: Y así apoyar la economía circular y darle una segunda vida a muchas cosas
0: idea,
3: que
0: Benito,
3: se pueden rescatar.
0: Qué buena idea, Benito, porque es una cuestión que está. Incluso te ayuda hasta el medio ambiente.
3: Pues, exacto.
0: No votarlo.
3: Exacto.
0: Totalmente.
3: Economía circular es el término.
2: El término. Oye, me encantó. Así que ya lo saben, queridos auditores que están en sintonía hasta ahora, cuando son ya las 10:12. vengan a este módulo maravilloso llamado
3: Todos Juguetes Rancagua.
2: Todos Juguetes Rancagua, para que vengan a disfrutar de este maravilloso premio y para que puedan ver más opciones para todos los coleccionistas también.
3: Exacto, y además que tenemos también la dinámica que toda la gente que nos visita, si no compra algo, se lleva ahí un regalito igual al visitar.
2: ¿Se puede decir que es el regalo, no?
3: Son random, de repente puede ser un sticker, puede ser cartas Pokémon, de repente cuando hay presupuesto hay dulces.
2: Qué bacán.
3: Así que
2: de todo.
3: Es como bien dinámico.
2: Para sorprender.
0: Yo soy cliente, mi hijo compra esas cosas, así que.
3: Sí, a la gente
0: voy
3: que
0: para
3: le
0: ella siempre.
3: Y otro punto y otro tips, a la gente que le gusta el regate, también que venga, porque claro, también se regatea harto ahí con las cosas de alto valor y es bien, bien entretenido.
0: Qué bueno.
2: Horarios y redes sociales,
3: horarios,
2: por favor.
3: Ya. Te atendemos de 10 de la mañana a 8 de la tarde. Y en redes sociales se encuentra como Todos Juguetes Rancagua, en Instagram y en Facebook.
2: Ya, sería ideal también que la persona que a lo mejor venga también a canjear este premio.
3: Claro, es importante también que muestre que nos esté siguiendo y que nos conozca, para que también dé credibilidad a la actividad.
2: De todas maneras, de todas maneras.
0: Qué bueno. Ahí estamos, pues, con el concurso, pues, para que salga todo perfecto.
2: Lo vamos a dejar ahí, entonces en el transcurso de la mañana nos vamos a estar comunicando para que después le vamos a decir ahí a la Denise que nos deje anotadito su teléfono, le decimos a la Denise para mandar a la persona que, si se acerca acá o llega allá, también la podemos entrevistar.
3: Exacto.
2: ¿Te parece?
3: Exacto. Perfecto. Que todo bienvenido y allá es bien, bien familiar y es bien grato el sector para conversar. Mucha gente realmente no compra nada, pero sí se lleva una nostalgia tremenda al encontrar que, oye, yo tuve esto cuando tenía 8 años y no lo puede costear, listo, se sacan fotos con ellos o simplemente esperan a fin de mes y me dice, oye, resérvalo. Claro. Y es muy, muy entretenido.
2: Buenísimo, buenísimo. Bueno. Ya, entonces está dicho y nosotros vamos a estar atentos también a los ganadores para que tú también nos puedas dar el mensaje y podamos también entrevistarlo acá. ¿Te parece, Benito?
3: Exacto.
2: Ya pues.
3: Perfecto, yo igual voy a estar acá dándome vuelta hasta las 12.
0: ¿Sí? Dale.
2: Gracias, Benito.
0: Te damos las gracias por estar con nosotros, Benito.
3: Igualmente, y muchas gracias a ustedes por la oportunidad también.
0: Bienvenido, bienvenido.
3: De darnos a conocer también a un público que escucha. Y de repente no es lo mismo que el que está circulando acá.
2: ¿Usted escucha la bienvenida?
3: Sí.
2: Ya, escucha
3: más en alto. 93.30.
2: Ah, muy bien. Punto 3.
3: Punto 3.
2: Punto 3.
3: Es que me parece 30 en el
2: auto. Y nos escuchamos en toda la región, Benito. Así que si usted se va, por ejemplo, a San Fernando, allá nos escuchamos la 105.1. Si se va a Santa Cruz, 100.9. Y mire, si se va a Pichilemu, 97.1. Estamos en toda la región.
3: Voy a tener que tomar nota de eso después más tarde porque no lo voy a retener todos los diales. Pero sí lo escuchamos y
0: por streaming también nos vemos.
3: Y saludo también a la familia que está escuchando también, que fue avisada.
2: Que nos ve. Está viendo,
3: no sé si nos estará viendo, pero sí nos está escuchando.
2: Un besito para la familia Benito y.
3: Sí, muchos cariños para todos también.
2: Benito. Ya, entonces.
0: Vamos a un tema musical.
2: ¿De
0: qué? ¿Cuál es la temática de hoy?
2: Música chilena. Todos los jueves, sí. CHI.
0: Sí. ¿Qué podemos hacer con la bandera?
2: Dijo que se enterraba, pues. Dijo que se enterraba la bandera.

0: Ya estamos de vuelta, ahí sí, estamos de vuelta ya. Sí, pues así como
1: debe ser.
0: Sí, señor, vinieron a buscarlo, sobre todo en cámara.
2: En cámara, absolutamente.
0: Salió todo ahí para que vean una niña. ¿Cuál es el nombre de la muñeca?
1: ¿Sabes, Denis, cómo se llamaba la niña? No le preguntamos el nombre. Pero lo vino a buscar. Tenemos su registro acá.
2: Está ahí en la cámara.
1: En la cámara.
0: Exacto, para que la puedan ver después ahí, se ganó un tremendo premio de tremendo Funko Pop de...
1: Todo juguete
2: bien bonito.
0: Sí, está bien bueno el premio, hay que decirlo.
2: Sí. Oiga, tenemos una entrevista después a las 10:30, estamos en el Mall Plaza América en vivo y en directo en el café
1: Marley,
2: ya, sí.
1: del segundo nivel.
2: Al frente de la Rotary Kraus.
0: ¿Este es el antiguo Café Ducato o todavía se llama Ducato?
1: No, que... Café Marley.
0: Ya, por eso, el antiguo Café Ducato, para que la gente lo conozca.
1: Sí, ahora es Café Marley. De hecho, venden todo lo que es Café Marley, tazones, hervidores, de todo. Absolutamente de todo.
2: Y estamos en vivo por el streaming.
0: ¿Y Bob? ¿Cómo está?
2: No.
0: ¿No vino?
2: No.
0: Bob Marley.
1: Y ya también estamos en vivo en directo a través de www.radiobienvenida.cl.
2: Saluda al Dani.
1: ¿Pero está conectado el Dani?
2: Sí, pero el Dani sí, nos conecta.
0: Él está haciendo la conexión desde allá.
2: No. Hay que mostrarle la cuestión para
0: desde allá
2: que
0: Dani del, del,
1: nos saca. Dani, pero Dani, si eres tú. Dani,
2: no, pero
1: eres tú.
2: Que no sabe que él no hace el contacto.
0: Sí.
1: Ya, bueno, un besito para ti.
2: ¿Qué dice ahí? Arturo, buenos días.
1: Muy
2: listo,
1: bien.
2: Yo lo hago, listo.
1: Hoy está, él mandó una fotito ahí de la pelea que tuvo el alcalde.
2: Oiga,
1: ¿lo vio?
2: Lo vamos a subir a nuestras redes sociales.
1: Oiga, pero lo vio. O sea, no fue pelea, pero igual... Yo quería tocar ese tema igual en la mañana. ¿Qué le pareció la calma, Carito, que tenía el alcalde?
2: Avísale a Benito que se fue ya al premio.
1: Sí. Benito, ya se llevaron el premio. ¿Al tiro lo vine a buscar?
2: Y seguía las redes sociales.
1: Así pero no le preguntamos el nombre.
2: Carla.
1: Sí, está atenta, está muy atenta.
2: Así que ahí cumplimos con Benito.
1: Le estamos preguntando, Carito, ¿qué le parece a usted la calma que tenía el alcalde al momento de que este hombre lo enfrentó?
0: Pero yo creo que es lo que tiene que hacer.
2: Tiene que hacer eso.
0: Aunque él se salga de sus casillas, entre comillas, hacia adentro, él tiene que mantener la cordura y tratar de hacer lo que...
2: No, hay que hacer como Pedro Sabat, ¿se acuerda él que era de Ñuñoa?
1: ¿Qué
2: hizo? Se agarraba palmetazo y agarraba
1: ¿en
2: a toda
1: serio?
2: La gente. ¿En serio? En épocas antiguas, hace 20, 15 años atrás aproximadamente.
0: Sí, él le da la locura.
2: No, le da la locura y si interesado. Tenía que palmetear a alguien, lo palmeteaba.
1: A mí me gustó la calma que tuvo el alcalde.
2: Me parece bien el alcalde.
1: Lo miraba, lo calmaba incluso en algún minuto.
2: Sí, lo llevó a un terreno que era propicio para el alcalde.
1: Claro.
0: Aunque yo creo que es lo que tiene que hacer, ¿no?
2: Sí, totalmente.
0: Sí.
2: O sea, yo creo que nadie quiere una autoridad agresiva, por ejemplo.
0: No, para nada.
2: ¿Eh?
0: Para nada.
2: Entonces, bien alcalde.
0: Pero más que haber guardado solamente silencio, también tendría que haberse defendido con la palabra.
2: Sí, también puede ser.
0: Porque él solamente guardó silencio y escuchó todos los improperios que le decían.
2: Puede que ahí le faltó un poquitito.
0: Le faltó un poquito de... Yo creo que le faltó un poquito de personalidad para no haber tirado el mando encima, pero haberse defendido con...
2: Ahí hay que colocarse también en el lugar del alcalde. Porque si respondía, me toman mal, me están grabando.
1: Claro, digo. Y aparte que estaba con un equipo detrás también que pudiese haberlo
2: realmente
1: defendido.
2: Pero si él... Mira, el tono que tú utilices te puede ser utilizado en contra. Entonces, yo encuentro que estuvo bien. Votaría de nuevo por él. No sé, porque yo voto en otra comuna.
1: Pero por Dios.
2: Yo voto en Coltauco.
0: Muy bien.
1: Yo votaría por el alcalde nuevamente. Sí,
0: yo no.
1: Me gusta su labor. Me gusta su labor, lo encuentro sequísimo. Pero ¿sabes qué? Igual me llamó mucho la atención. El equipo también que estaba detrás, como que solamente miraba. Miraba atento a la situación.
2: Es que
1: no pueden hacer nada ellos, solamente la autoridad es la que
2: solamente,
1: tiene que
2: claro,
1: hacer.
2: Solamente la autoridad
0: tiene el don de la palabra, entre comillas.
2: Exacto, yo lo tengo un equipo yo, de comunicaciones, pero en ese momento no puede hacer mucho, aparte que están varias personas grabando también.
1: Claro.
2: Por eso digo, la reacción que pudiera haber tenido se hubiese podido haber utilizado de mala forma. Entonces, cada paso es una estrategia.
1: Mira.
2: Y toda acción tiene una reacción.
1: De todas maneras, ¿no?
2: Así que,
1: muy bien el alcalde.
2: Yo creo que la situación zafó bien el alcalde en esta oportunidad.
0: Cumplió.
2: 4-5 le colocó.
1: Oye,
0: yo le pongo un 4.
1: Porque si hubiera sido que este otro tipo se hubiera alterado.
2: No, que estaba alterado.
1: Pero mucho más, si lo hubiera pegado, eso hubiera sido una noticia a nivel nacional.
2: Mundial,
1: incluso.
2: Probablemente. Como lo está haciendo la.
0: Interestelar.
2: Como lo está haciendo la ministra de Paraguay, que está agarrándose con Mbappé.
1: Oye, verdad.
2: Que le dijo que él comía, o sea, no tomaba leche, sino que tomaba leche de coco. Imagínate. Agua de coco. Imagínate lo que le dijo. No sé.
1: ¿En serio?
2: ¿Eso lo dijo?
0: Sí, sí, yo.
2: Le dijo que Mbappé era un ordinario, Mbappé le dijo que no se metiera, y después va y ella le dice que Mbappé no tomaba leche materna, sino que tomaba leche de coco.
0: Sí.
2: Por diciéndole que era un mono.
1: Qué pena, en el fondo.
2: Entonces empezó por un tema racista.
0: Ahí está, Ritual de la Banana. Ese,
2: y empezó todo un tema racista y la FIFA.
0: Todo eso también racista.
2: Ahí parece que llegó el invitado.
0: Oye, pero son las 10:27. Vamos a la pausa. Tenemos que ir a pausa porque comercial.
2: Llegó, creo, nuestro invitado para el próximo bloque, así que vamos a la pausa.
0: Exacto.
2: Y volvemos.
0: Vamos a la pausa con nuestro amigo Washington Acuña, que está desde los estudios.
1: Te queremos, Washington.
2: Yo no.
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0: ¿Recuerda usted cuando iba de paseo al Paraíso?
1: No. No, nunca fui a Valparaíso. No me interesa.
0: ¿Nunca he ido a Valparaíso?
1: No me gusta ese olor.
0: Pero el lugar. Espérese, muñeca, ahí sí.
1: Ahora sí. No, no me gusta.
0: Sí. ¿No le gusta Valparaíso?
1: No, lo encuentro feíto.
0: ¿Por qué no?
1: Bueno, pero me gusta.
0: ¿Pero por qué no le gusta?
1: Porque lo encuentro feo.
0: ¿Por qué lo encuentras feo?
1: Porque no lo encuentro bonito, por eso.
0: Ah, ya. Yeah.
1: Por ejemplo, para mí bonito es Antofagasta. Ah, no, vamos, desde Antofagasta hasta la costa.
0: Tiene que meter el micrófono, sí, por favor. Si no, no escucha nada.
2: Ahí sí, ahí hola.
0: Sí. Ahora sí, recién. Bueno.
1: A ver si pasan tantas cosas con la Connie.
2: ¿Por qué no le gusta Valparaíso? Me encanta Valparaíso.
1: A mí no me gusta, me encuentro feo.
2: Me gusta más Valparaíso que Antofagasta.
1: A mí me gusta más Viña, por ejemplo.
2: Ya, pero es que Viña es más moderno. Valparaíso habla de la historia también de la quinta región.
1: A mí me gusta más Concepción.
2: Ah, Conce es bonito. Pero me gusta más Valparaíso.
1: Me gusta más Temuco.
0: Yolleo, Chimbarongo.
1: Me gusta más Puerto Montt. Extraordinario.
2: Me gusta Puerto Montt, pero llueve mucho. Te limita muchas cosas también.
0: Arturo, tenemos un invitado. ¿No? La magia
2: sí,
0: del sur.
2: Tenemos un tremendo invitado cuando ya son exactamente las 10:34 de este día, jueves 9 de julio. 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
2: Se viene el Día del Niño.
0: Sí, el Día del Niño queda un poquito más de un mes, así que.
2: Oye, ¿tú te vestirías igual que tus hijas?
0: No.
2: Con un polerón, así como por ejemplo Lilo y Stitch, ¿y tu hija igual vestía?
0: Si fuera de negro, sí. No tengo problema.
2: El Grinch
0: sí,
2: de negro.
0: Tiene que ser de negro, todo de negro. Si no, no habría. Pero sí, no habría problema. Si fuera de negro.
2: Maravilloso. Sí. Carito, ¿nos vamos a otro tema musical?
0: Ya, pues vamos a un tema musical y ya estamos de vuelta aquí en Bienvenida a tu Mañana. A esta hora, siendo las 10:40.
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0: Exacto. Plaza América hacia el mundo. Nos vamos con una canción de Chancho en Piedra, mis amigos de Chancho en Piedra, y esta canción llamada Cóndor.

0: Ya.
1: Ya.
0: Ya.
1: Ya.
0: Ya.
1: 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Así que nos han atendido increíble. Estamos tomándonos un rico cafecito americano. Carito se tomó un chocolate caliente. ¿Sí? Un croissant jamón y queso. Nos recibieron también con un muffin. Mira qué cosa más
0: y
1: rica.
0: Y viga a la vista.
1: No, maravilloso. ¿Qué vista?
0: Vigas a la vista.
1: Ay, vigas a la vista. Yo entendí niñas a la vista. Nada que ver, po. Yo dije, ¿dónde?
2: ¿Cómo niñas?
1: ¿Dónde? Sí. Es que no, no.
2: ¿Qué pasa en la niña número uno?
1: Me confundí.
2: Pasa la niña dos.
1: Acá está la niña.
0: Hemos de invitado.
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0: No me digas.
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3: Y llegan acá y nos dicen, ay, no sabía que estaban aquí, y es como...
1: Hacemos el llamado entonces a todas las personas.
3: Así
1: que
3: es.
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0: ¿Redes sociales?
3: 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No ya. Tenemos una página específica de perfecto. 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
1: Y ahí perfecto. Pueden vitrinear también, pues.
3: Sí, pueden.
1: Porque están subiendo todas las colecciones.
3: Sí, sí, tenemos hartas cosas. Abrigos, que siempre el abrigo es como un básico del invierno.
0: Ajá.
3: Antes teníamos abrigos rojos, pero es el primero que se agota.
1: Oh, ¿ya no hay? ¿Ya no queda abrigos rojos?
3: No, ya se agotó. Oh. O sea, al principio de la temporada siempre se agota el abrigo rojo.
1: Oye, por ejemplo, una clienta preferencial, ¿puede llamar a Liola y decir, guárdame un abrigo rojo? ¿Puede
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1: Perfecto.
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1: Maravilloso.
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1: buena.
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0: Mira.
3: 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Oye, no porque los jeans siempre tienen
1: sí,
3: un excelente calce y la gente le encanta.
0: Qué bueno.
1: Oye, antes que terminemos, Fernanda, ¿cuáles son los colores que la están llevando este invierno 2026?
3: Ahora es el burdeo, el rojo y también el verde, pero como el verde oscuro. Y el
1: pistacho. El verde petróleo.
3: Sí.
1: Ya.
3: Y el pistacho también es full tendencia ahora. Para que también estos colores del invierno no sean tan opacos, tan fome.
1: Ya.
3: Tenemos hartos colores bien llamativos.
1: Mira, hay que puro ir a vitrinear.
0: ¿Y se repiten para la nueva temporada o cambian los colores que vienen?
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0: Ya.
3: Todas las temporadas son diferentes. Siempre las temporadas se van reflejando dependiendo de las tendencias mundiales. Por ejemplo, europeas. Siempre los diseñadores van a Europa a ver cuáles son las tendencias. Y de ahí se trae la nueva temporada.
0: Perfecto.
3: También cada prenda tiene algo diferente. Algún botón, algún detalle que lo diferencie del resto de las prendas sí. De otras tiendas.
0: ¿Y a usted cuál le gusta más, el pistacho o el negro?
1: Ah, y yo soy fanática del negro. Soy como mi compañero Carito acá. Nos gusta el dark. Pero igual siento que la mujer chilena cada vez se está atreviendo más a usar colores más vivos.
3: Así es.
1: Saliendo del clásico negro, o sea, un rojo, un verde petróleo, son colores que antes no se usaban y que ahora las mujeres ya se están atreviendo a usarlo.
3: Sí,
1: ¿cierto?
3: El morado, el pistacho también, que son colores intensos, la gente los busca harto. Sí, aunque
0: qué
3: esa
0: bueno.
3: Cliente es muy específica.
0: Chévere.
3: Es como una clienta que tiene chévere. A veces más personalidad, que quiere destacar, busca ese tipo de colores.
1: De exacto. Todas maneras,
0: qué bueno.
1: De todas maneras. Y esos colores los tiene Liola. Fernanda,
3: así
1: te doy
3: es.
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3: muchas
1: el día de hoy.
3: Muchas gracias a usted.
1: Y bueno, nos vemos más rato. Voy a pasar por ahí. Nos vemos más ratito.
0: Ya fue,
1: nos
0: gracias.
1: Vemos
3: muchas gracias.
0: Muy bien.
3: Que estén bien.
0: Ahí estaba, pues. Oiga, qué interesante. 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
0: Ya, perfecto. Vamos a un tema musical, Cristian.
2: ¿Por
0: qué nos va a deleitar ahora?
2: Hoy día los voy a deleitar con Bunkers.
1: Oh my gosh.
2: Una canción que me gusta a mí, Bailando Solo. Solo. Así me gusta a mí.
1: ¿Te gusta ya. Bailar solo, tío?
2: Solo.
1: Mira.
0: Oye, la Connie le solo. Dijo que le gustaba el pistacho o el negro.
2: El negro.
0: Ya, vamos a la pausa.
2: El negro.
1: Dark. El Darkin.
2: Saludos al negro.

0: mostrando Santiago, Valparaíso y la Patagonia. El estreno fue visto por más de 1,7 millones de australianos y posiciona al país como un destino turístico de clase mundial. Investigadores chilenos de la Universidad Católica desarrollaron un innovador fármaco neuroprotector que reduce hasta un 40% las secuelas por un accidente cerebrovascular. El método tuvo exitosas pruebas clínicas en pacientes del Hospital Sótero del Río, abriendo la puerta a tratamientos más accesibles. El gobierno de Venezuela solicitó la liberación de sus activos congelados en el extranjero debido a las sanciones, buscando financiar la reconstrucción tras los destructivos terremotos del mes pasado. Paralelamente, la ONU realizó un llamado urgente para recaudar 296 millones de dólares en ayuda humanitaria.
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0: estamos de regreso. Prendió su micrófono. Está prendido. Estamos ya desde el Mall Plaza América, en esta tremenda cafetería Marley que nos está recibiendo el día de hoy. La vez pasada estuvimos en Emporio de la Rosa, que también nos recibió con un rico desayuno, y ahora estamos en cafetería Marley.
1: Ese día usted comió huevos.
0: Huevito a la paila.
2: ¿A la paila?
0: Sí, pues.
2: Mira qué bien. Huevito a la paila.
0: Sí. Bien rico los huevitos a la paila. Me encantaron.
2: ¿Sí? Sí. Qué bueno que le gusten los huevitos a la paila. Eso habla muy bien.
0: Oiga.
1: Oiga, yo quiero mandar un saludo.
0: Sí, sí.
1: Yo le quiero mandar un saludo a mi hija, que hoy día está de cumpleaños.
2: Ah, qué bien.
1: A Dominique, que cumple varios años. Así que le mando un saludo grande, que lo pase bien, que lo disfrute, y ahí en la tardecita nos vamos a estar viendo si os quiere.
0: ¿Le va a hacer una oncecita?
1: No, hoy ya está grande.
0: Ya está grande. ¿Yo también puedo hacer un saludo?
1: No.
0: Porque el día de hoy también está de cumpleaños una persona muy especial para mí.
1: El negro.
0: Que lo quiero con todo mi corazón, no el de WhatsApp.
1: No.
0: El Nico, que está de cumpleaños también el día de hoy, 39, mira.
2: ¿Cuál Nico?
0: Miranda, 39. Cumple. 39
1: Nico,
0: cumple.
1: Sí. Ah. O sea, fue increíble caminándose.
0: Joven.
2: Sí, tiene que ir caminando.
0: Uno, ¿sabes qué? Yo me atrevería a decir que es uno de los mejores músicos que he conocido en mi vida.
1: ¿Sí?
0: Sequísimo.
1: Qué bueno.
0: Así que.
1: ¿Qué toca? ¿La guitarra?
0: El bajo.
1: Ah, el bajo.
0: El bajo. Sí, él es bajista. Así que seco, y la guitarra también.
3: ¿Qué pasó?
2: Sí, también.
0: También.
2: También, muy bien, espectacular.
1: Qué bueno.
0: Así que levantamos un cosito, que lo pase increíble.
1: Ellos son cáncer, ¿no?
0: Ellos son, no pues.
1: ¿Qué?
0: Ellos son
2: no pues.
1: Son
0: cáncer. Pues sí, pues. Cáncer.
2: Sí.
0: Sí, está poniendo al día con la consuleta, con los signos. Muy bien.
2: Zumba.
1: Sí, pues la escucho todos los lunes a las 9 de la mañana.
0: Exactamente.
1: Sí, por supuesto.
0: Seca la cosa.
1: Y en la tarde, acuérdese que la Bella también tiene una niña de Pichilemu,
0: que
1: hace tarot. Bernie. Ah, también las dos son tarot.
2: Bernie Lott.
1: Qué bueno. Vamos a estar pronto en Pichilemu para...
2: Y la Bella, saludos a la Bella.
1: En vivo y en directo ya. La Bella también, saludos a ella, a su piojis, como ella le denomina. Así que también la saludamos a todos que nos está, a Washington, que nos da las pautas. Oiga, nos tiene ahí
0: cortito Washington. Oye, Washington, tremendo director.
2: Ese es el hombre.
1: Orquestal,
0: se pasó.
2: Sí.
0: Seco, pero seco de lo seco.
1: No,
0: y tenemos un invitado ahora que a mí en lo personal me encanta el trabajo que hace. Es hermoso.
2: ¿Quién es?
1: Un caballero que viene ahí con mucho ánimo.
2: ¿Ya? ¿Quién es?
0: Lo vamos a entrevistar ahora, no sabemos.
1: Oiga, acuérdense que hoy día juega Francia. Yo que tengo antepasados franceses.
2: De más,
0: pues. Miércoles.
2: Sí,
1: ¿A usted le gusta
2: Pepe Le Puf?
1: ¿A usted le gusta Marruecos?
0: A mí me gustaba Egipto.
1: No, pero Marruecos, juega Francia, Marruecos.
0: Y quedó eliminado. ¿Quién va usted? Yo voy por Francia.
1: ¿Ve? ¿Y usted?
2: Por Marruecos.
1: ¿Sí? Exactamente, estamos en horario de protección al niño.
0: Ya, pues. Oye, no se puede decir absolutamente nada, porque han habido temas delicados con el tema de cómo se refiere uno.
1: Estábamos con horario de protección
0: al jugador.
1: Horario de protección
2: al jugador.
0: ¿Cómo se llamaba ese jugador? O sea, perdón, ese streamer que también lo ofendieron hinchas argentinos.
1: No, Speed.
2: Ah, Speed, sí, pero que Speed es dieta.
0: Sí.
2: Esa es lamentablemente dieta, camiseta que se pone, equipo que pierde.
0: Pero estaba con la camiseta de Cabo.
2: Perdió.
0: Pero lo estaba insultando un hincha argentino.
2: Sí.
0: ¿En el fondo para qué?
2: Porque
1: bueno,
2: ellos se exponen a eso y eso, para ellos no hay mala publicidad.
1: Correcto. Conde, tenemos un invitado.
0: Así es, porque
2: por favor.
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0: 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Estamos acá con su dueño.
4: Sí, mi nombre es Domingo Venegas, yo soy representante de mi marca.
0: Ah, representante, ya.
4: Bueno, yo lo digo representante porque esta marca nació en nuestra familia con Marixa Figueroa, en nuestro taller en Machalí. Todo lo que tú ves al frente es todo hecho a mano, no usamos tecnología, solamente un taller artesanal. Bueno, y son productos únicos, no son seriados, se hace uno por uno y tratamos de darle una identidad patrimonial a nuestros trabajos para que el turista se lleve algo con un mayor valor.
0: De todas maneras, el turista que viene a visitar el Mall Plaza América, bueno, los diferentes lugares que están,
4: mira,
0: ¿no?
4: Nuestro objetivo apunta principalmente al hotel que está acá, es que es cerrado, gran parte de los turistas bajan a nuestro módulo, pero también llegan turistas de distintos lugares, no solamente acá de Rancagua, sino que tenemos de Chillán, de Talca, y tenemos algunas agencias que ya saben que estamos acá y otras todavía estamos trabajando con respecto a eso.
0: Maravilloso. ¿Cómo me dijo que se llamaba?
4: Mi nombre ¿sí? es Domingo Venegas.
0: Domingo, y la tienda se llama Dominga.
4: Dominga Artesanía.
0: ¿Por qué Dominga? Bueno, y no Domingo.
4: Bueno, mira, la marca nace de el 2016, 2017, por un comentario de unos amigos de nosotros, porque, bueno, en el oficio, Marixa se llama mi esposa, pero a mi esposa no le dicen Marixa, sino que le dicen mi nombre, le dicen Dominga.
0: Ah, y de ahí como en honor a usted.
4: Exacto, y nace mi marca, y la aceptamos así porque yo creo que la marca Dominga nos representa a los dos.
0: A los dos, mira qué bonito.
4: Entonces es una cosa más de familia, por eso digo yo que nuestra...
1: ¿Cuánto lleva de casado usted?
4: No saquemos cuenta porque se me olvidó.
0: Mucho tiempo, muchos años. Oiga, pero qué bonito en el fondo este trabajo que hacen en conjunto. Su mujer, Maritza, también se dedica al tema de la confección de las pulseras y todo eso, ¿o solamente lo hace usted?
4: No. Nosotros trabajamos los dos en las mismas condiciones. Trabajamos no solamente pulseras, sino que trabajamos joyería en general.
0: Sí.
4: Aros, anillos, pulseras, brazaletes, decoración.
0: Utensilios.
4: Y también trabajamos harto con respecto a las empresas de la minería, con respecto a la minería acá. O sea, trabajamos con algunas empresas que trabajan hacia Codelco.
0: ¿Ya?
4: Realizamos casquitos mineros, realizamos algunas maquinarias que utilizan arriba, lámparas mineras que son de nuestro diseño propio.
0: ¿Y esas se realizan todas con cobre?
4: Todas con cobre. Nuestro material principal es el cobre. El 80% de nuestro trabajo es cobre. El resto es un decorativo, decimos nosotros, con respecto a eso. Bueno, yo, aparte de eso, yo quiero hacerle un regalito a ustedes como radio.
0: ¡Ay, muchas gracias!
4: ¿Este es para usted?
0: ¡Ay, muchas
4: este
0: gracias!
4: ¡Este es para usted! ¡Ay, qué amable! Yo quiero que lo veas, que lo abras, porque ya. Igual viene...
0: Lo mostramos a la camarita, porque sí. Estamos en vivo, Domingo, mire, ahí. Ya. Estamos en vivo y en directo, así que vamos a mostrar al tiro su regalito. Muchas gracias, se pasó.
1: Un llavero hermoso. Bueno, ahí está para la cámara.
4: Es un llaverito, aparte de ser utilitario, también trae una cosa cultural, patrimonial de acá, que es un petroglifo que está en la reserva del río Cipreses.
1: Ah, perfecto.
4: Eso, mire, nosotros decimos que son artesanías con identidad.
1: Claro.
4: Local, nacional y patrimonial.
1: Qué bonito, muchas
0: Oye,
1: gracias.
0: Oye, y yo, mira, Arturo, unos aritos de unos cobre. Pendientes. ¡Qué maravilloso! ¿Y eso azulito que tiene ahí? ¿Qué es?
4: Es lapislázuli, nuestra piedra. Nuestra piedra.
0: ¡Qué maravilloso! Qué hecho a mano en Chile. ¡Qué lindo, qué buen regalo, Domingo! Sí. Muchas gracias.
4: No,
0: se
4: gracias.
0: Se agradece, no tenía para qué molestarse.
4: No, mira, y aparte de eso, yo quiero hacer un regalo para los auditorios de ustedes.
0: ¿Sí?
4: Mira, nuestra marca Dominga Artesanía, para los auditorios de ustedes, un hermoso collar. Pero podríamos hacerlo algo entretenido, no sé si les parece.
1: Sí, por supuesto, usted proponga.
0: Usted diga.
4: No, mira, la idea es que, no sé, porque hagámosle una pregunta interesante. Si algún auditor sabe la simbología química del cobre.
0: A miércoles.
1: Ya.
4: Súper fácil.
0: Perdí.
4: No, sí, súper fácil.
1: Ya. ¿Usted sabe? No hay que decirlo, pues si van a confesar.
0: Ah, ya. Oiga, ¿sabe que tenemos solamente una cosita que nos impide? No tenemos nuestro WhatsApp acá para poder en el fondo...
1: Pero está Washington en el estudio,
0: sí,
1: que
0: está
1: nos va
0: Washington.
1: A ir mandando la información.
0: Sí.
1: Pues, ningún problema. Así que, ¿quién nos da la simbología del cobre? Lo haga a través de nuestro WhatsApp, el más
0: 569-5029-1592.
1: Y ahí los van a participar. El que gana, entonces nosotros le entregamos el premio que usted nos acaba de facilitar, pues, don Domingo.
0: Domingo, que lo venga a buscar acá la persona.
1: Sí, porque
4: entregar acá en el local. Nosotros estamos ubicados en el segundo nivel, módulo 203, al frente de Rotary Kraus. Estamos en una remodelación hace poquitito.
1: Si gusta, usted lo muestra, Connie, a la cámara
0: Ahí usted, Domingo, que está más cerquita que yo. Ahí, sí, mire qué cosa más linda.
1: Que está participando, entonces, la simbología del cobre. Que nos diga, entonces, cuál es la simbología del cobre. Eso lo veíamos en la tabla periódica.
0: La simbología...
1: En la tabla periódica al medio.
0: Después me sopla.
1: La simbología química del cobre.
0: La simbología química del cobre.
1: Participe, entonces, en el más 569.
0: Me va a preguntar, ChatGPT.
1: 50.
0: Para ganar.
1: 59, 15, 92.
3: ¿Cuántos moles tiene?
1: Claro, ah, así que usted después lo viene, el que participa va a ganar y lo viene a retirar acá al segundo piso del Mall Plaza América frente al Rotary Kraus, al lado de la cafetería en la cual nosotros estamos en vivo y en directo. Don Domingo, le queremos dar las gracias y esperemos que le siga yendo bien, pues.
4: Muchas gracias a ustedes por la invitación. También quiero agradecer al Mall Plaza América.
1: Así es.
4: A don Manuel Baquedano, que es gerente del Plaza América, y también al equipo de marketing del acá del Plaza América.
1: Qué bueno.
4: Bueno, y ustedes especialmente a los tres que se han pasado. Muchas gracias.
0: Oiga, Domingo, ¿usted escucha Radio Bienvenida?
4: Mira, recién lo estaba escuchando. Es súper entretenido el programa que ustedes tienen. Sí. En mi casa igual lo tengo en el taller, así que igual lo voy a escuchar.
0: En la mañana hay matinal, después viene el Carito, con la Actualízate. Tenemos una tremenda parrilla programática durante todo el día, Domingo. Así que usted... participe nomás junto a nosotros y escuchen.
1: Y hay mucho concurso, así que para que participe también en la familia.
4: Bueno, ayudando un poco a los concursos.
1: Exactamente.
4: Porque vean ustedes que yo lo había escuchado, entonces...
1: Qué bueno.
0: Domingo, usted entonces va a guardar esta cajita. Nosotros vamos, antes de que terminemos el programa, vamos a preguntarle a Washington cuáles han sido las respuestas de los auditores y en base a eso vamos a elegir al ganador. ¿Le parece?
4: Sí, ningún problema. Mira, yo hoy día estoy hasta la 1:30 acá. Si no, después de la tarde, de las 4:30 en adelante, las pueden venir a retirar al mall. Para que sea todo transparente, claro. Cuando entreguemos vamos a tomar una fotografía y se la vamos a hacer llegar al equipo de marketing del
0: mall
4: y para que sea enviado a ustedes también.
1: Oye, ya participó una persona, pues.
0: A
1: José,
0: ver.
1: José Guajardo, no vamos a decir la simbología que él mencionó, pero ya José Guajardo mencionó cuál es la simbología química del cobre. Ya está participando don José, así que para que vea que nuestros auditores están siempre pendientes.
0: No podemos decir la respuesta porque tienen que seguir participando.
1: Que participen, exactamente. Claro. Ya, así que don Domingo, les damos las gracias.
4: Vale, muchas gracias.
0: Muy lindas sus cosas y muchas gracias por sus regalitos.
1: Gracias, oiga, extraordinario. Qué hermoso.
0: Hoy se pasó, Dominga.
1: Muchas gracias, don Domingo.
0: Don Domingo de su tienda Dominga, maravillosa. Joyería en cobre, utensilios, trofeos, absolutamente de todo. Me encantó.
1: No, ¿le gustó mucho?
0: Sí, me encantó porque en el fondo son trabajos que lo realizan ellos mismos, ¿me entiendes? O sea, tiene otro valor.
2: Exactamente. Muy lindo.
1: Sí, algo le pasó a Don Domingo, algo le pasó.
0: ¿Qué pasó a Don Domingo? ¿Qué se le quedó?
1: Pregúntale.
0: ¿Qué se le quedó? ¡Ah, el trago!
2: El trago.
0: Se le quedó el trago ya, muy bien.
1: El agüita, ya pues.
0: Oye, un saludito ahí al Nico que nos está viendo en vivo y en directo. Love you.
1: ¿Le puedo mandar un beso al Nico?
0: No, pues usted no, pues yo, pues.
2: ¿Sí le mando un beso?
0: No, yo le mando un beso mío, es mío.
2: Te mando un beso a Nico por todos lados.
0: Oiga, me encantó la tienda, me encantó los regalitos y bueno, que sigan participando entonces por ese tremendo collar en cobre, hermoso.
1: Hermosísimo, hermosísimo. Vamos a un tema musical, Cristian,
0: ¿qué hora
1: es?
0: Chileno.
1: Son las 11:22 de la mañana en vivo y en directo.
0: Ah, no, porque ya estamos en tu programa, ¿verdad?
1: Pero seguimos en el Bienvenida a tu Mañana.
2: Seguimos en Bienvenida a tu Mañana, pero con música variada.
1: Exactamente, vamos ahora con Adrián y los Dados Negros.
2: Muy bien, tarjetita de invitación.
1: Se ha escrito harta gente con lesiones.
0: Sí, es que lo que pasa es que está Clínica Met.
1: Arriba, entonces ahí va una niña con muleta.
0: Sí, delante pasó
1: acá atrás de nosotros cayeron con una valva y eso.
0: Sí.
2: Sí, después podríamos ir un día ahí que nos hagan un ajuste.
1: ¿De cuenta?
0: De chakra.
1: A la Connie, de chakra. Ya vamos.

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0: Estamos ya de regreso desde Mall Plaza América en Cafetería Marley, que nos atendió increíble el día de hoy. Muy rico, ¿cierto, Arturo?
1: Sí, estaba muy bueno todo. Sí,
0: ¿le gustó el cafecito?
1: Estaba bueno el café.
0: Croissant con jamón y queso rico también. Y también el muffin. Ese espectacular.
1: Lo tengo para después. Pero se lo voy a llevar a Washington.
0: Ay, sí. No sé, le vamos a mandar un regalito a Washington, que se ha portado increíble con nosotros.
1: Una vez.
0: Antes de que cerremos las entrevistas el día de hoy, Arturo. Antes, quiero, ahora sí que quiero mandar de nuevo el saludito ahí a mi Nico hermoso.
1: Pero
0: que está de cumpleaños.
1: Eso,
0: sí, pues, pero es que ahora de nuevo, porque antes no lo vio, entonces ahora de nuevo. Que está de cumpleaños porque no lo escuchó y ahora se lo mando.
1: 39 años para
0: le mando un besito.
1: Un fiel auditor de nuestra radio.
0: Sí. Sí,
1: saludos, Nico. Un abrazo. ¿Dónde
0: love
1: celebramos?
0: Love you. Solo para amigos cercanos. No, sí, está invitado. Tenemos una representante espectacular de acá del Mall Plaza América que nos va a contar cuáles son los panoramas que se vienen en este mes de julio. Estamos en la segunda semana de julio. Hay mucho panorama entretenido acá en el Mall Plaza América y hay muchas inauguraciones también de tiendas, Arturo, para que la gente pueda venir a conocerlas.
1: Exacto, preséntemela porque no la conozco.
0: Estoy con Denise Rosales. ¿Lo dije bien?
2: Sí,
0: lo dije bien.
2: Súper bien.
0: Ella es representante acá del Mall Plaza América. Ella nos va a contar cuáles son los panoramas que se vienen y, por supuesto, también dejar invitada a toda la gente que nos está escuchando.
2: Buenos días, espero que estén todos súper bien. Bueno, voy a hablar primero de lo más próximo que se viene, que sería la inauguración de Guayarauco, que va a ser este sábado 11. Está en el nivel 2, frente a Dulcato. Vamos a tener muchas sorpresas, vamos a regalar 300 paletas de helado para los 300. Primeros. Sí,
0: 300.
2: Así que
0: wow.
2: Tienen que venir sí o sí. Además vamos a estar regalando premios sorpresa, cupones de descuento, 2x1 en smoothie, va a estar súper bueno. Así que tienen que puro venir.
0: El día sábado, a
2: el
0: partir
2: día sábado,
0: de las
2: 11.
0: Día sábado 11. Desde
2: esto
0: las
2: va a ser desde las 15 horas.
0: Desde las 3 de la tarde.
1: 3 de la tarde.
0: Buena.
1: Buenísimo.
0: ¿Vengamos?
1: Sí, yo vengo.
0: Por una paletita.
1: Después vemos el mundial.
0: De todas maneras, buenísimo. Muy muy buen panorama. ¿Qué más tenemos?
2: Bueno, seguimos hablando de inauguraciones.
1: Ya.
2: Aún no tenemos una fecha definida, pero se viene Under Amour, que es una tienda que estamos esperando hace mucho tiempo.
1: Uh-huh.
2: Pero ya definitivamente va a estar acá, así que tienen que estar súper atentos a el aviso de cuándo va a estar por acá.
0: Eso lo van a anunciar en las redes sociales.
2: Claro,
0: de
2: lo vamos a estar avisando.
0: Maravilloso.
2: Y lo otro que tenemos es la cambiatón de las láminas del mundial, que eso lo vamos a tener todos los días desde las 12 de la tarde hasta el cierre. Va a estar en el patio de comidas nivel 3 de Plaza América.
0: Oye, ¿cómo les ha ido con eso?
2: Bien, bien. Sí, la gente todavía está súper motivada con cambiar las láminas.
0: Sí.
2: Aparte que ya están todos queriendo terminar su álbum, entonces les sirve mucho.
0: De todas maneras.
1: ¿Y ahí cómo es la dinámica? Tú llegas a la mesa, empiezas a conversar y empiezas a intercambiar.
2: Claro, ahí. Ya. Al final hacen acuerdo entre ellos mismos. Pucha, van a ver quizás algunos que tengan láminas que son más buscadas, no sé, Messi.
0: Uh-huh. Yeah.
2: Entonces esa persona puede pedir 5 láminas.
0: Claro. A cambio, ejemplo, claro.
2: Claro, ahí va a depender como de los acuerdos que lleguen ellos mismos.
0: Qué bueno. Bonita la dinámica. ¿Cuánto sí, crees tú que dure este tema del álbum? Bueno, hasta que termine el Mundial, pues.
1: El próximo domingo 19 termina. Ahí termina el mundial.
0: Y ahí terminaría también el tema.
1: Yo creo que a fines de julio va a terminar más o menos esa vorágine que existe por
0: sí,
1: la.
0: Sí, fue un furor el tema del
1: embarró.
0: Estuvo
1: sí, Panini
0: muy bueno.
1: La rompió Panini.
2: De hecho, hasta ese mismo día, 19 de julio, vamos a estar haciendo la cambiatón acá en el patio de comidas.
0: Maravilloso. Yo la otra vez, la vez pasada, le fue súper bien.
2: Sí. Se hizo un evento mucho más grande y se llenó muchísimo. Todo súper bueno ese
0: sí,
2: evento.
0: Sí, sí, y lo vimos en redes sociales y estuvo increíble. La gente motivada y eso es bueno. En el fondo porque es una instancia igual súper familiar.
2: Claro.
0: Viene la abuelita con el nieto, la mamá con el hijo, de repente vienen los hermanos, los primos, los amigos. Entonces es como una linda instancia para poder juntarse.
2: Sí, al final es toda la familia la que está súper motivada con esto del mundial, así que súper bueno haberlo hecho.
0: De todas maneras.
2: Y por último tenemos el Bazar Punto Local, que va a ser no un evento, pero vamos a tener emprendedores en la pasarela que conecta hacia el Líder. Y vamos a tener distintos emprendedores con productos como aromas, cosas artesanales. Así que va a estar súper bonito. Esto va a estar desde el 13 al 28 de julio. Desde las 10 de la mañana. Así que va a estar súper bonito para que vengan a vitrinear y a comprar.
1: ¿Va a venir? Extraordinario. Sí, pues. Si yo paso acá en el mall, por usted que me trajo para acá una vez, ya no me voy más.
0: No se va nunca más de acá. Es que lo que pasa es que tiene muchas cosas en el fondo para poder regodearse. Sí. Desde comer rico hasta poder comprarte ropa. Se viene Under Armour también para todos los deportistas.
1: Tomarte un café.
0: Tomarte un cafecito.
1: Ir a ver unos lentes.
2: Aquí hay de todo para regodearse.
0: Restaurantes,
2: lo
0: busque, bueno.
2: Lo va a encontrar.
0: Sí, sí. Tiene muy
1: falta una radio cosas. Acá en este mall, ¿no?
0: Sí.
2: Sí.
0: Estamos negociándolo. No digan nada.
2: Ahí vamos a ver qué sale.
0: No digan nada. No digan nada. Denise, muchas gracias por acompañarnos el día de hoy.
1: Y por todo lo que hace
0: sí.
1: Por
0: oye, y felicitar a la Denise también porque ha hecho una tremenda gestión. Ella nos tiene todo programado desde que nosotros nos manda la pauta, chicos. Vienen estos entrevistados. No, seca.
1: Y la próxima semana el miércoles, ¿no?
2: Claro, el miércoles 15 vamos
1: porque
2: a estar.
1: Porque el jueves acá. Feriado. Así sí, que el miércoles vamos a venir.
2: ¿Puedo mencionar una última
0: por
2: cosa?
0: Por supuesto.
2: Estamos con el punto de vacunación contra la influenza, que es desde ya hasta las 2:30, uh-huh. Y después de las 2:30 hasta las 4:00. Va a ser en la pasarela de nivel 2.
0: Acá.
1: Sacarla ahí, podríamos ir.
2: Aquí
0: voy a ponerse el tiro.
1: Claro.
0: Contra la influenza y la neumo 23. El vacunatorio móvil estaba aquí.
2: Claro. Qué bueno. Así que hay que aprovechar.
1: No, pero a mí me da miedo, así que no.
0: No aproveche, sí, mire, si no hay nadie.
1: Ya está pasando
0: anda
1: el invierno.
0: Con su carnet de identidad, no importa, no, no importa, sin que uno no, aunque pase el invierno uno se tiene que vacunar igual.
1: No.
2: Sí, igual, está peligroso.
0: Mira, sí.
1: El gris. A mí me da miedo.
0: El gris.
1: A mí me da miedo la vacuna. Oiga, Denise, gracias por todo, ¿eh?
2: Gracias.
1: Nos
2: a usted.
1: Vemos la próxima semana nuevamente.
0: Muchas gracias, Denise.
2: Gracias.
1: Qué bueno. Ya pues.
0: Oiga, tremendos panoramas. Bueno.
1: Bueno, los panoramas.
0: Bueno. Hay que puro venir, hay que venir en familia, hay que disfrutar.
1: Tiene que despedirse la cámara, Denise, antes de ir.
0: Sí, tiene que ser la gente que estaba conectada también en www.radiobienvenida.cl.
1: Ya pues. ¿Vamos a un tema musical? ¿Me parece? Saludos a Nico de nuevo, si no nos estaba viendo.
0: Nico.
1: Estaba cumpleaños.
0: Feliz cumpleaños.
3: Saludos, Nico. Besos por todo el cuerpo.

0: tiempo, querido amigo. Aquí estamos.
1: Estaba hablando del incautamiento. ¿Qué pasó?
2: Sí, estaba viendo unas noticias acá. Ni el mundial se salva. Incautan 93 millones de pesos en láminas y álbumes falsificados.
0: Toma.
2: Cállate esa.
0: Toma, León.
1: Salía Chile en el...
0: Sí, salía el Murci Roja.
2: Oye, y capaz que más de alguna oportunidad pudiésemos haber comprado algo falso, pues. Y no nos dimos cuenta. Uno nunca sabe.
1: Sí, yo no estoy muy acostumbrado a las cosas falsas. Uno toca un billete, dicen, y se nota lo falso, ¿no?
0: Sí, lo más falso que conozco yo es el amor de ella.
1: No, bueno. Oiga, estoy viendo acá en la cafetería de Dulcato, está con harta gente, ¿no?
2: Sí.
0: Sí, siempre tiene buena cantidad de gente aquí, le va bien.
2: Siempre está lleno. ¿Mm? Siempre he visto que hay harta circulación acá.
1: Desde que llegamos hay mucha gente tempranito.
0: Sí, es bueno porque es un punto como de encuentro aquí, más encima está cerca del registro civil para hacer los autos, entonces
1: está cerca del MED.
0: Exacto, entonces alguien viene a tomar su cafecito, alguna cosa, pues mientras
1: te puedes colocar con tu estación de trabajo.
0: Claro.
1: Computador, tenés wifi.
0: Sí, señor.
1: Entonces está bien interesante.
0: Ducato, les doy la clave de wifi a todos.
1: Dale, dale.
2: Oye, no. Oye, ¿y sabes lo bueno también que puedes venir a reunirte con, no sé, socios, hacer una reunión acá mismo? Está bien bonito el ambiente. Piola, me gustó.
1: Empieza incluso a salir ese aroma al queso fundido.
0: Exacto.
2: ¿A queso?
0: A queso fundido.
1: Derretido, hombre.
0: Sí, de los pancitos que lo dieron.
1: De los muffins.
0: Sí,
1: los muffin.
0: Hoy saludo al Nico.
1: Saludo al Nico.
0: 39 años.
1: Un abrazo grande, Nico.
0: Un beso por todo el cuerpo.
1: Sí, Nico. Ahora no está escuchando.
0: Ahora sí que no está escuchando.
2: Sí, ahora sí que hace un ratito.
1: Un abrazo, que lo pasen muy bien.
2: Igual y a su hija.
1: A Dominique también.
2: A su hija también.
0: Que disfrute mucho.
2: No puede cumplir 30, Arturo.
1: Yo soy a los 6 años. A los 6 años, papá.
2: Arturo tiene 32.
0: En radio.
1: Ah, gracias, coño. Sí. Así que, oye, ya nos estamos despidiendo. Agradecer a todos quienes estuvieron presentes en esta transmisión de Bienvenida a tu Mañana. Actualízate.
0: Actualiza tu mañana.
2: Hoy está bueno ese nombre, me gusta.
0: Actualiza tu mañana.
1: Déjeme inspirarme en un nombre. Cambia tu mañana. Ah, no, ese no lo podemos usar.
2: No, si no lo van a denunciar por robo de nombre.
0: Mañana.
1: Acuérdense que estamos en horario de protección.
0: No dije
1: al
0: nada.
2: Arturo, si tú dices ese nombre, cambio tu mañana.
1: No, pero no lo digan nuevo. ¿Para qué dice cambio tu mañana?
2: Van a venir a demandarte por apropiación de
1: ese
2: nombre.
1: Ese programa está en la dulcísima.
0: En la dulcísima.
1: En la FM yo.
0: Pero entonces, actualiza tu mañana.
1: Actualiza
2: tu mañana. Me gusta.
0: Ese es como el
1: El muffin de esta tarde, ya. Claro. Oiga, a los entrevistados, a Washington que estuvo en terreno, que ya no le vamos a llevar nada porque nos comimos todo ya.
2: ¿Y hay que ver el ganador, pues?
1: Espéreme, pues déjeme agradecer al Dani Serrano que está ya en la extradición total.
0: Sí, está ya. En los Caribes.
2: En Costa Rica. Sí. En Costa Rica, Dani, te amamos. Te extrañamos.
0: Yo le mando un saludo. Un saludo nomás.
1: Así que eso, oiga, el ganador, pues Washington
0: ahí que tiene,
1: nos va a entregar los varios mensajes que nos
0: creo
1: llegaron.
0: Creo que llegaron 124 mensajes, no, extraordinario, 124 mensajes.
1: Ya, pero yo le quiero dar el premio, si usted me permite, Constanza, que es su espacio este.
2: No, pues le pasé el carito ya.
1: No, pero
0: no, es de los dos, se actualiza tu mañana.
1: Yo quiero darle al primero que nos habló.
0: Al primero que habló al tiro,
1: el que mandó rápidamente el mensaje.
0: ¿En serio?
1: A don José Guajardo. Que él dijo que la simbología química del cobre es CU. ¿Está correcto?
0: Sí, señor. Cobre, CU.
1: Perfecto. Entonces, don José Guajardo, nosotros nos vamos a contactar con él. Le vamos a dar también a la niña, a Denise, el nombre y el número de él para que congenien ahí y puedan venir a buscar el premio. A don José Guajardo, que fue el primero, rápidamente, deditos rápidos, quien colocó entonces que CU es la simbología química del cobre, ganó.
2: No, CU.
0: CU. Uy, tremendo regalo, un collar de cobre con lapislázuli de tienda Dominga.
1: Polinio. Así es. Lindo. Así que ahí le decimos también a
0: Domingo.
1: Domingo, que está ahí como medio zeta. Sí. Pero la voy a despertar.
0: Sí. Hay que pegarle con un palito.
1: Oiga, yo voy a ir a que me vacunen ahora, ¿eh?
0: Va a ir al vacunatorio
2: móvil hasta las 2:30 acá en el Mall Plaza América. En la pasarela. Sí, están ahí las chiquillas. Así
0: José
2: que
0: Guajardo Jaña.
1: José Guajardo Jaña.
0: Y ahí, si lo está escuchando todavía, por favor, que se comunique con nosotros.
1: Que nos dé su número, que mande el número ahí para que posiblemente Denise de Mall Plaza Es todo transparente, lo va a contactar.
2: Oye, y un besito también a la Fran García, que hoy día no pudo venir. Ella en el fondo también es la gestora que ha hecho que nosotros podamos estar acá en Mall Plaza América. Ah, ella ¿no está enfermita? No, es Fran García. Ella hoy día no pudo venir, tiene su bebé enfermo. Ah. De todas maneras, esto va Denise como representante, pero la próxima semana esperamos tener a la Fran para que nos siga contando todos los panoramas maravillosos que tiene Mall Plaza América. Muchas gracias por recibirnos y se vienen hartas sorpresitas también.
1: Así es.
0: Ah, sí.
1: Ya pues. Oiga, nos vamos.
0: Saludos, Nico.
2: Feliz cumpleaños.
1: Saludos, Nico. Que te vaya bien y pasarlo bien. Besos, Nico.
0: Besos por todo el cuerpo.
1: I love you, Nico. ¿No se enoja? ¿Qué?
2: Love you, I'm a heart.
1: Usted en algún momento se va a casar.
0: I love you con my heart.
1: I love you con my heart. ¿En algún momento se va a casar usted?
2: No.
1: ¿No se quiere casar?
2: No sé. ¿Algún día si me pedían matrimonio,
0: el
2: Filipo?
0: El Nico le dice,
1: hoy día, casémonos. A lo mejor imagínese hoy día en el cumpleaños del Nico, él le hace una propuesta a usted.
0: Claro, se pone con la rodilla a tierra y le dice...
1: Y lumbago, porque después cuando se va a le...
0: Oiga, guachito, casémonos.
1: Y le dice, I love you... ¿Cómo?
0: Con manjar.
2: I love you, manjar.
0: I love you, manjar.
1: Ya, vámonos. Oiga, gracias, Washington. Heart. Nos vemos en un ratito, Washington. Sí. Acuérdense, hoy día a las 7 de la tarde, juego Higgs contra Ñublense, desde las 18 horas... En vivo y en directo desde Chile, ya
0: semifinal,
1: los niños van, ¿no? Semifinal de la Copa de la Liga. Ya van viajando Roberto Rojas, el Mauro García, Ricardo Bando manejando, así que vayan para allá con fe y optimismo,
2: oye,
1: muchachos.
2: Oye, delante Roberto, no sé para quién, entonces me pidió que quería un café con una...
1: No, pues que era una broma, porque la tuvo que haber visto en el streaming.
2: Sí, po, y no estaba escuchando Camilo Payán.
1: Él la ve mucho usted, porque sigue su programa.
2: Escucha el programa.
1: Eso, perdón.
2: Eso, escucha el programa.
0: Escucha.
1: Ya, vámonos.
2: Dale,
1: otra vez con el manjar. Ya, nos vamos. Saludos a todos.
0: Saludos,
1: don Domingo, que le vaya bien. Ahí nos está escuchando, don Domingo. Dígale, chao, don Domingo.
2: Don Domingo, ahí está Domingo. Don Domingo, tenemos ganador.
1: José Guajardo.
0: Jaña.
1: C-U, dijo, así que estamos perfectos.
2: Aparte aprendimos hoy día, vea, cosas diferentes.
1: No, esa usted la había copiado en el colegio. Ya la tabla
2: periódica. No es que la haya copiado, es que no me acordaba.
1: Y
2: no es CCU, CU.
1: Otra
2: ya
1: vez,
2: lo dije.
1: Ya, nos vamos al Nico.
0: Chao.
1: Vámonos. Chao.
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5: La ciudad argentina de Mendoza generó una intensa polémica tras instalar mallas en las copas de los árboles de sus plazas céntricas. Mientras el municipio busca evitar el excremento de aves en bancos y veredas, ambientalistas denuncian graves riesgos para la biodiversidad local. La Confederación Portuaria de Chile anunció un paro de 24 horas para este jueves en la región del Biobío, afectando terminales clave como Coronel y San Vicente. Los trabajadores exigen mejoras en seguridad laboral y estabilidad contractual tras el fracaso de las mesas de diálogo. En la región de Arica y Parinacota, las autoridades regionales destacaron una baja en la comisión de delitos de mayor connotación social en la comuna. El descenso responde al fortalecimiento de los patrullajes policiales preventivos y a los operativos focalizados en sectores catalogados como críticos.
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12:03. ¿Qué tal? ¿Cómo le va? Muy buenas tardes. Comenzamos la segunda edición de Noticias a través de Radio Bienvenida en este día jueves 9 de julio. Como siempre, estamos a través de nuestras señales 93.3 en Rancagua, 105.1 en San Fernando, 100.9 en Santa Cruz y 97.1 en Pichilemu. Y también a través de nuestra señal de internet www.radiobienvenida.cl. Invitación también.

0: Usted pueda participar, interactuar, informar junto a nosotros. Está disponible en nuestro WhatsApp, +569 50 29 15 92, +569 50 29 15 92. Informaciones que estaremos ampliando en esta emisión: Mostazal remita Contraloría y Ministerio Público auditoría por presuntas irregularidades en el periodo 2021-2024. Alcalde de Santa Cruz solicita apoyo policial e institucional para fortalecer la seguridad pública. Intensifican fiscalización a uso de viviendas sociales en la región de O'Higgins.
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Bueno, gracias por acompañarnos en esta segunda edición de Noticias aquí en Radio. Bienvenida en esta jornada de día jueves. Tenemos en estos momentos 13 grados de temperatura acá en Rancagua. Recordad que la Dirección Meteorológica de Chile proyecta para hoy una máxima de 15 grados. El pronóstico para esta tarde indica cubierto, al igual que también para la noche. Cubierto entonces lo que queda de esta jornada y la tarde y también durante la noche. Para mañana viernes se espera una mínima de 9, una máxima de 16 grados. El pronóstico indica cubierto durante la madrugada y la mañana, variando nublado en el transcurso de la tarde. Y esta también estará variando a nubosidad parcial durante la noche. La jornada día sábado se espera una mínima de 6, una máxima de 17 grados. Comienza nublado en la madrugada, variando nubosidad parcial en la mañana y también en la tarde, y nuevamente estará nublado durante la noche. Y la jornada día domingo se proyecta con nubosidad parcial en el transcurso de la mañana, parte de la tarde y en la noche nublado. Para el domingo se esperan 7 como mínima, 19 como máxima. Santa Cruz para esta tarde, cubierto es el pronóstico, al igual que para la noche. La máxima, 14 grados. Mañana viernes se espera una mínima de 8, una máxima de 15 grados. El pronóstico indica cubierto y chubascos aislados en el transcurso de la mañana. Por la tarde estará solamente nublado y en la noche nubosidad parcial. Reiteramos, esto es en San Fernando. Para el sábado, 5 y 16 las temperaturas, nublado en el transcurso de la madrugada, variando nubosidad parcial en la mañana y en la tarde, y en la noche nuevamente nublado. Y la condición para el día domingo se esperan 6 como mínima, 18 como máxima, nublados el pronóstico en la madrugada, cubierto en la mañana, variando a nubosidad parcial en el transcurso de la tarde, nublado durante la noche en San Fernando. Para Santa Cruz, el pronóstico para esta tarde indica cubierto, al igual que también para la noche. La máxima para hoy 15 grados. Mañana viernes se espera una mínima de 9, una máxima de 15 grados, cubierto y chubascos aislados en el transcurso de la mañana. La jornada de tarde solamente se mantendrá cubierto, sin precipitaciones, al igual que la noche. El sábado se esperan 5 como mínima, 17 como máxima, cubiertos el pronóstico durante la madrugada y la mañana, variando nublado en el transcurso de la tarde y también durante la noche. Y el día domingo en Santa Cruz, 7 y 18 las temperaturas, nublado y cubierto en la mañana, variando nubosidad parcial por la tarde y nuevamente nublado en el transcurso de la noche en Santa Cruz, reiteramos. Y por último en Pichilemu para esta tarde, nublado variando a cubierto es el pronóstico y se mantendrá en esa condición de cubierto durante la noche. La máxima para hoy en Pichilemu 16 grados. Mañana se esperan 12 como mínima, 14 como máxima, cubierto y chubascos aislados en el transcurso de la madrugada y la mañana, variando solamente a cubierto por la tarde y también durante la noche. La jornada de día sábado se espera una mínima de 9, una máxima de 13 grados, cubierto en la madrugada y la mañana, variando a nublado el resto del día. La jornada de día domingo en Pichilemu se espera una mínima de 10, una máxima de 16 grados, nublado en la madrugada, variando nubosidad parcial en la mañana y en la tarde, y nuevamente en la noche estará nublado en el principal balneario costero de la región de O'Higgins.

Retiramos entonces las máximas probables para el día de hoy: 16 grados en Pichilemu, 15 grados en Santa Cruz, 14 grados en San Fernando y 15 grados acá en Rancagua. Actualizamos la información: 13 grados la temperatura que hay en estos momentos acá en la capital regional y la humedad 71%.

0: 12:11, comenzamos la entrega de las informaciones y agradecemos la presencia aquí en los estudios de los aspirantes a carabineros, a la Martina Agüero y Cristian Gómez. Los saludamos. ¿Cómo les va, Martina? ¿Cómo les va, Cristian? Gracias por estar junto a nosotros. Muy buenas tardes.
1: Buenos días. Hoy día nos encontramos realizando difusión en la región de O'Higgins sobre el proceso de postulación de la Escuela de Carabineros Oficiales.
0: Sí. Ustedes son aspirantes, ¿no? Aspirantes oficiales. Para comenzar con aquello. Y lo importante es conocer acerca de este desarrollo que se está dando a conocer, la invitación a que se participe, y ustedes nos van a contar cómo es el procedimiento, ¿no?
1: Claro, la Escuela de Carabineros cuenta con dos etapas de postulación. No sé si Agüero tiene va a decirlo la postulación. Decir
2: los requisitos. Primero que todo, los requisitos que se necesita para postular a la Escuela de Carabineros es tener la edad entre 18 a 30 años de edad. ¿Ya? Cabe recalcar que si un joven tiene 17 años y se encuentra cursando su enseñanza media, al momento de ingresar debe tener la edad mayor que 18 años para poder entrar a la escuela. Yeah. Otro de los requisitos, por ejemplo, en caso de los varones, es tener la situación militar al día, no tener antecedentes penales, que los evite el no postular, tener la cédula de identidad al día. Otro punto importante es el tema de lo que es PAES, tenerla rendida con 2 años de vigencia.
0: Yeah.
1: Un tema importante que preguntan mucho los jóvenes sobre los tatuajes. Se puede tener tatuajes, pero mientras no sean visibles con el uniforme. Eso quiere decir que no se deben ver con la camisa y si en caso de las piernas debería ser arriba de las rodillas.
0: Ya. Bueno. Primero que todo, lo invito a que se calmen un poquito porque están un poquito los dos muy acelerados. La idea es conocer la información y difundirla de buena manera para que se entienda y quienes quieran participar también puedan entender dentro de lo que significa el procedimiento. Primero preguntarles a ustedes, del punto de vista de lo que significa ser aspirantes en esta situación y la invitación que ustedes pueden realizar más allá de todo el procedimiento que ya comenzamos a explicar.
1: Claro, dentro de la escuela son 4 años académicos.
0: Ya.
1: Uno, una vez que egresa, sale con el título de administrador en seguridad pública y oficial de orden y seguridad.
0: Ya.
1: Son 4 años, 3 años de internado y el 4 año es externado. ¿Qué se refiere a esto? Que dentro de los 3 años uno puede salir franco durante el viernes y los domingos vuelve, pero son solamente esos 3 años académicos.
0: Yeah.
1: Clases, tenemos derecho procesal penal, matemáticas, como una carrera universitaria. Y después el 4 año es solamente práctica.
0: Mm-hmm. ¿Y cómo nace esta vocación para usted, Martina?
2: La verdad es que en mi punto de vista, cuando ingresé, ha sido como muy satisfactorio estar en la escuela porque era un sueño que yo quería. Y se siente muy bonito estar en las calles, ver que los niños te abracen, te sacan una foto. Creo que eso a uno le llena el corazón. La verdad es que me estoy muy feliz, me encuentro muy satisfecho con lo que he logrado desde el primer año que ya pasé el año pasado y ahora que me encuentro en segundo año. Creo que ha sido una labor súper importante que desempeño todos los días durante la escuela, ya sea académicamente, deportivamente, etcétera.
0: Aquí se requiere vocación, ¿no? Desde el punto de vista de la iniciativa propia, del querer estar.
1: Claro. ¿Ah? Por ejemplo, en mi caso particular, yo postulé 4 veces a la Escuela de Carabineros.
0: Ya.
1: Entonces, igual invitar a los jóvenes, en el caso de que no quieran, no desmotivarse, si es lo que quieren, seguir intentándolo, que al final es una carrera muy bonita, que gratifica mucho el ver a un niño, como decía la Martina, que te saluden en la calle. Entonces es una profesión que a la larga es muy bonita.
0: Sí, y después va la posibilidad de especializarse dentro de la misma profesión, ¿no?
1: Claro, dentro de Carabineros, por ejemplo, nosotros necesitamos estar 2 años afuera de la calle para especializarse.
0: Ya.
1: ¿Eso qué quiere decir? Carabinero cuenta con diferentes especialidades. Uh-huh. Tanto S9, el GOPE, que son los más conocidos. Entonces uno puede, dentro de Carabineros, poder especializarse.
0: ¿Qué dijeron su familia, Martina?
2: ¿Cómo?
0: ¿Su familia qué dijo cuando usted quiso participar, ingresar y ahora que
2: está? Me apoyó absolutamente.
0: ¿Sí? Sí. ¿Siempre la decisión
2: sí,
0: fue
2: Sí, siempre,
0: esa?
2: Siempre, siempre. Sí. Siempre me siguieron en todo mi proceso de postulación. Cuando fui a rendir las pruebas a la escuela, ya sea la entrevista, las pruebas físicas, la verdad que siempre tuve el apoyo de mi familia. Y cuando recibí el resultado fue algo
0: satisfactorio, sí, me imagino. Y para todo el núcleo familiar.
2: Sí.
0: ¿Y en el caso suyo, Cristian?
1: En el caso mío igual. Por mi caso particular, vengo de una familia de carabineros.
0: Ah, ya.
1: Entonces
0: era darle continuidad, ¿no?
1: Claro. Uh-huh. Entonces nunca fue como En mi caso tuve siempre esa opción de poder haber sido carabinero.
0: Ya.
1: Sí, entonces fue muy lindo el
0: poder. Y qué bueno que lo dices, porque si bien viene con la continuidad de la familia, claro, cuatro veces tuviste que postular para poder quedar.
1: Sí, claro. Ah,
0: no es una cosa de que se diga, no, porque mi papá es o porque mi mamá es. No, sino que es, hay que hacer el proceso definitivamente. Claro. Darle continuidad.
1: Claro, hay que darle continuidad. Ahora mi hermana, por ejemplo, igual está postulando. Mira. Entonces es como una tradición familiar que sigue en el fondo.
0: Uh-huh. Sí. O sea, esa es la posibilidad de que los jóvenes, dentro de la edad que ya nos decía Martina, se interesen, quieran, está para poder continuar, ¿no?
1: Claro, tienen que seguir, como le dije, en mi caso postulé cuatro veces y deberían, si les gusta, deberían seguir postulando. Porque es una carrera muy bonita.
0: Ya, volvemos entonces. Ya nos hablaba de los requisitos que son los fundamentales. ¿Cuándo o cuáles son los plazos de las postulaciones?
2: Hasta el 31 de julio está la inscripción para postular a la Escuela de Carabineros.
0: Ya, ese es el plazo perentorio, no hay más. ¿Ya? Y ahí se tienen que tener todos los antecedentes que se requieren y se piden, ¿no?
2: Claro.
0: ¿La postulación es online o es presencial?
1: Es online. Ya. Se paga un 35,000 pesos al momento de postular.
0: Ya.
1: Es la inscripción.
0: Y ahí permite y los antecedentes que se pidan se van obviamente juntando para poder recibir y todo aquello. Y después viene todo el proceso de selección desde el punto de vista de la entrevista y todo lo que conlleva, ¿no?
2: Sí, correcto.
1: Claro, el proceso de postulación en sí cuenta de dos etapas.
0: Ya.
1: La primera etapa es entrevista, es test psicológicos, yeah, y psicolaboral y test físico, que preguntan mucho eso, que es 2.400 metros para los hombres. Hay una tabla que está dentro de la escuela, igual que para las mujeres.
2: Claro, acá las mujeres no es tan exigente como los hombres porque tenemos una prueba menos. Nosotros al menos las mujeres corremos los 2.400 metros, los 100 metros y los abdominales.
0: Yeah.
2: Hacer 60 abdominales como en un minuto, la mayor cantidad en un minuto.
0: Ah, mira. ¿Y claro, cómo le fue usted?
2: Hice 59.
0: Le faltó un poquito. Sí.
2: Así que hice lo máximo que pude. Y sí, en los hombres y tienen que hacer las barras.
0: Yeah.
2: Eso se le agrega, hacer barras.
1: Claro, son 7 barras como máximo. Yeah. El puntaje máximo.
0: ¿Y cómo le fue a usted, Cristian?
1: No, hice las 7 barras.
0: Sí. O sea, no hubo problema.
1: No hubo problema. No.
0: Porque claro, también uno puede pensar de que el tema físico puede influir, ¿no? Dentro de lo que significa. O sea, una persona digamos de una talla un poquito ancha, para no decir nada más serio, que tiene la pretensión, no quiere decir que quede al margen, no quiere decir que no pueda. Obviamente requiere un esfuerzo mayor dentro de lo posible.
1: Claro, hay que tener claro que dentro de la escuela uno se sigue perfeccionando en lo claro, tema físico.
0: ¿Sí?
1: Es como un inicio a lo que va a ser dentro de la escuela.
0: Yeah.
1: Entonces, mientras más años va aumentando dentro de la escuela, va aumentando la cantidad de esfuerzo que uno debe hacer y requisitos sobre las pruebas.
0: Conversamos hasta ahora con los aspirantes a la Escuela de Carabineros Martín Agüero y Cristian Cortés, que ya es segundo año suyo y el suyo también, ¿no?
1: El mío tercer año.
0: El suyo es tercer año. Ya.
1: Claro.
0: ¿Hay grado también dentro de la escuela desde el punto de vista de orden jerárquico?
1: Claro, dentro de los años uno va aumentando en cuanto a la jerarquía.
0: ¿A jerarquía,
1: sí? Sí, se podría decir, sí, claro.
0: Ah, ya, para hacer la digamos, el rango correspondiente, ¿no?
1: Claro.
0: Y ¿cómo es la dinámica dentro de la escuela de oficiales?
1: Bueno, nosotros nos levantamos a las 5:30 aproximadamente.
2: 5:30 de la mañana.
1: Ah, ya. De la mañana. Entonces ahí pasamos desayuno, después a las 8 clases y hasta las 4:30.
2: Hasta las 4:30.
1: Tenemos hora de estudio.
2: Horario de deporte también se tiene los días lunes, en la tarde.
0: Ya.
2: De la rama deportiva que cada uno elija, se desempeña y durante toda la tarde realiza su deporte.
0: ¿Ya? ¿Esto es estar internado?
2: Sí.
0: ¿Es todos los
2: 24/7
0: días? 24/7. 24/7, ya. ¿De lunes a?
2: A viernes.
0: De lunes a viernes. ¿Y tiene el franco fin de semana?
2: Claro.
1: Sí, ¿no? El fin de semana. Sí.
0: Claro. Y ahí les da la posibilidad de que ustedes puedan trasladarse a su domicilio, o sea, que les quedan cerca, ¿no?
1: Claro.
0: Porque ese es otro tema que también...
1: Claro, los que son de más cerca, Santiago, alrededores, pueden ir a su domicilio. O si no, a la escuela igual uno se puede quedar dentro de la escuela.
0: Ya. Ya sería más que 24.
1: Claro.
0: Más días, probablemente.
1: Claro.
0: El tiempo para hacer deporte, ya lo decías tú, y otras actividades también hay, ¿no? Dentro de lo que se puede practicar y lo que se puede realizar dentro de la academia.
2: Sí, hay otros talleres extraprogramáticos que son, no sé, taller de alemán, taller de lengua y señas, que es algo muy importante que un oficial debe igual desempeñar para las personas que no puedan comunicarse verbalmente. Uno debe igual aprender esas modalidades para entender a la gente el día de mañana.
0: Claro. Idioma, me imagino que también, ya lo decía, tu alemán y otros más que se pueden ir sumando.
1: Claro, igual la malla va cambiando. Por ejemplo, el año que ingresa ahora, el 2027, tiene ramo de inglés.
2: Sí.
1: Por ejemplo, nosotros no tenemos ese ramo.
0: Ah, ya.
1: Es cada uno se perfecciona y también, como dice Martina, ahí actividades extraprogramáticas que pueden enseñar idiomas. Pero ahora, por ejemplo, la rama que viene ahora, o sea, el año que ingresa ahora, tiene esa rama fija en su hora de estudio.
0: ¿Hacia dónde proyecta Martina su participación en Carabineros y específicamente cuál función le gustaría el día de mañana estar realizando?
2: Bueno, el día de mañana la especialidad que me gustaría, adiestramiento canino.
0: Ya.
2: Sí, me gustan mucho los perritos y creo que una de las cosas que yo quería estudiar era medicina veterinaria. Y siempre me gustaron los animales y creo que... como durante el tiempo, durante mi etapa escolar, quise cambiar de opción y postular a la escuela, creo que siempre va a seguir en mi camino los perritos, entonces creo que me gustaría desempeñarme.
0: ¿Y cómo qué es lo que hacen ahí específicamente, así como para entenderlo? ¿Se cuida al perrito? ¿Hay un trabajo con él? ¿O es el cuidado que se le brinda para que después cumpla otra función,
2: claro,
0: en el animal?
2: Claro, exacto. Yo no sé muy bien, pero... Ya,
0: pero más o menos la idea general...
2: Es como cuidar al perrito, no sé, adiestrarlo para las labores que cumplen también, porque también se les enseña, no sé, encontrar tipos de sustancias en alguno de los objetos, entonces igual hay que siempre aplicarle los perritos son muy inteligentes, sí, entonces perfecto. Tienen ya la... hay que aplicarle esa...
0: Y lejos lo que tú mencionas, Martina, lo que más saca aplausos cuando aparecen en el desfile el 18 de septiembre, sí. El 19 de septiembre, quiero decir, ¿no? Porque los muestran ahí y aparecen y ahí van caminando con sus perritos, las mascotas chiquititas, todo aquello. Ganan mucho aplauso. ¿Y usted, Cristian, qué proyecta a futuro?
1: A mí a futuro me gustaría entrar al GOPE.
0: Ya.
1: Entonces, ese es como mi...
0: Es más complejo.
1: Es más complejo,
0: ¿no?
1: Claro, pero es lo que siempre me ha llamado la atención.
0: ¿En su familia también por esa especialidad hacia allá va?
1: Mi papá, por ejemplo, estuvo aquí en COP, en Control de Orden Público.
0: Ah, ya.
1: Claro,
0: ya.
1: Pero a mí siempre me ha gustado el GOPE. Tengo un hermano que es teniente de ejército,
0: ya.
1: Pero él es comando. Entonces, va por ahí.
0: hay que tener algo especial para que continuar ahí, ¿cierto?
1: Claro, sí.
0: ¿Y cuál es el llamado que le hacen ustedes a los jóvenes, a la gente que está interesada, que quiere participar o que se abre esta puerta nuevamente para poder participar?
1: Que postulen, de verdad que dentro de la escuela, sé que suena como siempre lo típico, pero de verdad se pasan rápido los 4 años. Los 4 años, entonces invitar a los jóvenes que realmente quieran servir a la comunidad de otro sentido, ayudando a la gente, entonces dejar la invitación hasta el 31 de julio para que los jóvenes postulen.
0: Sí, ¿y qué les parece, ya una opinión más personal de ustedes, indudablemente, pero qué les parece que, por ejemplo, acá Rancagua también pueda el día de mañana tener su escuela de formación?
1: No, abre mucho las posibilidades. Sí. Claro, que los jóvenes de aquí mismo de esta región puedan estar dentro de su región. Por lo que sé, se sabe que los carabineros que estén en la zona deberían quedar en la zona.
0: Claro, se mantendrían un tiempo en la zona.
1: Claro, se mantendrían en la zona. Entonces, le abre muchas posibilidades, no tanto a la región de O'Higgins, sino a las otras regiones que a lo mejor tienen ese miedo de, por ejemplo, venir a Santiago y no poder ir a sus casas. Entonces, que igual es un tema complejo.
0: ¿Usted es de acá, de Rancagua?
1: Yo soy de Rancagua. Los dos somos de Rancagua.
2: Sí,
1: los dos
2: de Rancagua.
0: Ah, mire. Y los dos han tenido que viajar a Santiago a hacer el comillas, sacrificio, pero alentador también de hacerlo por lo que lo llevan y porque tienen la intención y las ganas de estar ahí.
1: Claro. Exacto. Tengo compañeros, por ejemplo, que son de Temuco y los fines de semana igual van a Temuco a sus casas.
0: Van y vuelven.
1: Sí, van y
2: aunque
1: vuelven.
2: Sea un día. Aunque sea un día.
0: Claro, aunque sea un par de horas. Sí, claro. Sí, pero la idea es tener esa recarga de energía con la familia. Sí, porque yo se le preguntaba anteriormente que significa el estar ustedes, pero también lo que significa para su familia, porque se desprenden de la familia un poco, pero para el desarrollo profesional que ustedes están buscando.
2: Claro. Exactamente, lo que el día de mañana uno busca, así que de verdad yo estoy muy feliz y invito a los jóvenes que nos estén escuchando que se motiven, vean los requisitos, que se inscriban y que los esperamos para la futura promoción que ingrese el siguiente año.
0: Ya, Martina, le voy a pedir a usted que nuevamente me reitere los requisitos para que le demos la seriedad que corresponde en ese sentido de tener claramente lo que se requiere para poder entrar.
2: Bueno, para ingresar se necesita los jóvenes que tengan de 18 a 30 años de edad, el estado civil, bueno, soltero o soltera, la estatura mínima en los varones de 1,60 y en las mujeres 1,50. No haber sido condenado en encontrarse declarado por alguna situación. La cédula de identidad al día, estar cursando o haber aprobado 4º año la enseñanza media, estar compatible la salud mental y físicamente con lo que pide o lo que requiere la escuela, haber rendido a la PAES y tener 2 años de vigencia, en este caso M1 y la competencia lectora, de esas dos pruebas obligatoriamente. Y no puede ser tatuajes visibles como en el cuello, la mano, algo que impida que el uniforme no pueda...
0: cubrir, digamos, el resto se puede, como decía anteriormente Cristian, tatuaje en un brazo se puede cubrir con el...
1: Claro, debería ser que lo tape la camisa. En
0: claro, la camisa, claro. Sí. Bueno, me parece muy positivo. Esto de que tengas salud compatible, tanto física como mentalmente, ¿se hace previamente? ¿Se tienen que presentar algunos antecedentes previos antes de que se sean revisados internamente?
1: No, solamente es con los...
0: Porque, ¿cómo se entiende o cómo se puede saber si es compatible o no? Si yo quiero hacerlo, por ejemplo, si yo quisiera hacerlo.
1: Esos son los requerimientos que hace la escuela en este caso, con las pruebas que hace, con los test psicológicos, las entrevistas personales. Entonces, dependiendo del perfil que necesite la escuela, es como el postulante si queda o no.
0: Bueno, y reiterar que esto es todo online, 100% online, así que ahí se entregan y se adjunta la documentación que sea requerida.
1: Claro, todo está online, entonces uno va subiendo los archivos y está todo escrito en la página. Entonces, muy fácil de poder subir los archivos.
0: ¿Cuánto le queda a usted para salir ya?
1: A mí, ahora los 6 meses dentro de la escuela y el próximo año me tocaría la práctica, que es sí o sí en Santiago.
0: Ya.
1: Sí o sí en, por ejemplo, ahora en febrero me tocó la práctica acá en la tercera.
0: ¿Y qué le tocó hacer?
1: Me tocó patrullaje, guardia, entonces...
0: ¿Y cómo lo vivió?
1: No, muy buena experiencia, la verdad. ¿Sí? Acerca bastante lo que es la realidad que tiene Carabineros. Entonces...
0: Sí, porque una cosa es lo del aula, ¿no? De la sala, lo que se enseña, pero lo otro es el terreno, la calle misma, lo que se vive en la calle, claro. La emoción y todo lo que conlleva.
1: Claro, la escuela prepara para eso. Igual el golpe de realidad es de un día para otro. Saber que ya estoy trabajando... A lo mejor estaba en las clases y después tengo que estar acá en las calles. Entonces, la escuela sí prepara para eso, mantener la tranquilidad de los jóvenes que quieren postular, que sí están todos los requerimientos que da la escuela para poder hacer eso en un futuro.
0: Y a usted le falta poco para cumplir aquella etapa también, Martina, ¿no?
2: Para el tercer año me quedan estos 6 meses y después disfrutar todo lo que me queda de escuela, porque sé que, como dice mi aspirante, es distinta la realidad que se vive del internado a lo que se vive el externado.
0: Les quiero agradecer a Martina Agüero, a Cristian Gómez, aspirante a la Escuela de Carabineros de Chile, que hayan venido a dar a conocer esta información. Espero que mucha gente, muchos jóvenes, se interesen, participen. La invitación está abierta. Ya lo saben que hasta el 31 de julio está la posibilidad de inscribirse, todo online, y que ojalá esto siga creciendo, porque realmente la labor que se desempeña como carabinero es muy importante, y si vienen con una muy buena base, si hay una preocupación de que todos los que salen de ahí salgan a cumplir un bien como lo vienen haciendo hoy, bienvenido sea. Así que le agradezco, Cristian, le agradezco, Martina, por haber estado acá en la radio y haber difundido esta información, ¿no?
1: Sí, muchas gracias por la invitación, igual se agradece. Otra cosa importante que me preguntan los jóvenes, que sí se puede postular con 17 años
0: ya
1: estando en cuarto medio, pero al momento de ingresar el 1 de febrero tienen que tener sí o sí los 18 años.
0: Ah, ya están en el proceso del cambio de edad, digamos, de poder llegar a la edad correspondiente.
1: Claro, no se puede ingresar a la escuela con 17 años, como era anteriormente, que sí se podía.
0: Ya.
1: Ahora sí o sí tienen que cumplir los 18 años. Al igual que el tema de la PSU, o sea, de la PAES, perdón. De la PAES, es solamente un puntaje rendido, que le suma a... para el proceso de postulación. No es como que pidan un puntaje mínimo. Uh-huh. Entonces, esas son como las preguntas que más hacen, ¿listo?
2: Y algo igual importante, que durante hoy día en la tarde en el Cenco Mall, Portal Rancagua, nos encontraremos haciendo difusión ahí.
0: ¿Van a estar ahí ustedes?
2: Se encontrará la escuela de adiestramiento canino para los que nos quieran ir a visitar.
0: Ya. Sí, vi la información. Qué bueno. Bueno, ahí va a estar usted feliz, ¿no? Me imagino, sí. Contenta ahí con su perrito, acompañando.
2: Así que los invitamos a que nos vayan a ver. Si alguno de los futuros postulantes tiene alguna duda, que se acerquen al stand. 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
0: Bueno, que les vaya muy bien. Muchas gracias a aspirante Agüero, aspirante Cortés, por haber estado aquí en la radio. Bienvenida, ¿no?
1: Muchas gracias por la invitación.
0: Nosotros vamos a una pausa y regresamos con más informaciones.

0: una pausa comercial y regresamos con más informaciones en Noticias en Bienvenida.
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12:37, volvemos con más informaciones y noticias a través de Radio Bienvenida, jornada día jueves. Cortes de energía se presentan este día jueves acá en la región de O'Higgins en varias comunas. La Compañía General de Electricidad, CGE, anuncia estos cortes de luz programados para la jornada de hoy jueves. Estos cortes se dan por trabajos de mejoramiento y, como siempre recuerda a sus clientes, desconectar sus artefactos eléctricos. Acá en Rancagua, corte que comenzó a las 10 de la mañana, finaliza a las 16 horas en los sectores Camino San Ramón, Cugat, a Condominio Ligüén, Barrio Don Baltasar y Ruta H240. También un corte que comenzó a las 11 de la mañana, finaliza a las 17 horas en los sectores Las Azaleas, entre Monseñor de Medellín y Monseñor Fernando de Barrio Nuevo. San Vicente, también un corte programado desde las 11 de la mañana hasta las 17 horas en los sectores Ruta H840 entre Pencahue y Orilla por Lomena y Calle Mena. Otro corte en Las Cabras, programado desde las 11 hasta las 16 horas, es en el sector Barrancas y La Llavería. Codegua tiene un corte programado desde las 13 horas hasta las 16:30 horas en Camino El Carmen y Carrizal. Mayoa también tiene corte programado desde las 11 de la mañana hasta las 17 horas en los sectores Ruta H611 entre Ruta H711 y Julio Montt, Los Maquis, Avenida Santa Rosa y Acceso Cementerio. Quinta de Tilcoco tiene corte programado desde las 13 horas hasta las 16:30 horas en los sectores Ruta H584, Camino a Carrizal, El Naranjal y Carrizal. La Estrella también tiene corte programado desde las 11 hasta las 14:30 horas en los sectores Ruta I80G y La Aguada. Y en Nancagua también hay corte programado, uno que finaliza luego a las 13 horas en el sector Ruta I-856, La Orilla y Ruta I-852, y otro corte que es desde las 11 de la mañana hasta las 17 horas en los sectores Ruta I-82, El Cardal. Quienes deseen efectuar consultas se pueden comunicar con CGE a través de sus diferentes canales de atención, como el teléfono 800-800-767 o el WhatsApp más 569-8956-8479.

Siguiendo con informaciones, en la comuna de Mostazal se remite a Contraloría y Ministerio Público auditoría por presuntas irregularidades en periodo 2021-2024. La Municipalidad de Mostazal dio a conocer ayer miércoles los resultados de una auditoría externa realizada a la gestión financiera y administrativa correspondiente al periodo 2021-2024. De acuerdo con lo informado por el municipio, el informe habría detectado anticipos sin regularizar desde 2021 en las áreas de salud y educación, además de un saldo de caja calificado como anómalo y deficiencias en la elaboración de los estados financieros. Entre los principales hallazgos también figuran el uso reiterado de tratos directos, fraccionamiento de compras presuntamente para evitar procesos licitatorios, adquisiciones que no habrían sido tramitadas conforme a la normativa vigente, recursos presuntamente transferidos a la Corporación Cultural pendientes de rendición, donde son más de 63 millones, y señalan de una inexistencia de informes sobre el destino de recursos provenientes de la ley de casinos. Desde la administración comunal señalaron que el informe ya fue remitido a la Contraloría General de la República para que determine eventuales responsabilidades administrativas. Asimismo, indicaron que los antecedentes también fueron presentados ante el Ministerio Público. En paralelo, el municipio informó que comenzó la implementación de medidas para fortalecer el control interno y mejorar el equilibrio financiero. Entre ellas se encuentra la creación del Comité de Control Financiero Municipal, la reformulación presupuestaria en las áreas que lo permitan, el fortalecimiento de los procesos administrativos y un programa permanente de capacitación para funcionarios. La alcaldesa de Mostazal, Verónica Arroyo, señaló que esta auditoría responde a un compromiso que asumió con los vecinos y vecinas durante la campaña, que era transparentar la situación real del municipio de Mostazal y actuar con total responsabilidad con el cuidado de los recursos públicos.

12:42. Seguimos con más informaciones. Alcalde de Santa Cruz solicita apoyo policial e institucional para fortalecer la seguridad pública. La autoridad comunal, Yamile Tit Romero, sostuvo una importante reunión de trabajo junto a autoridades regionales de seguridad, policías y persecución penal con el propósito de abordar los recientes hechos delictuales ocurridos en la comuna y avanzar en nuevas medidas de resguardo para la comunidad. En el encuentro participaron el fiscal regional Aquiles Cubillos, el general de carabineros de la región de O'Higgins, Guillermo Bole, la delegada presidencial regional Susana Pinto, el prefecto inspector de la PDI Julio Castro, el seremi de seguridad pública de O'Higgins Nicolás Muñoz, además de la prefecta de Colchagua, coronel Oriana Fuentealba, y el comisario de Santa Cruz, mayor Sergio Carreño, quienes se sumaron vía online. Durante la jornada, las autoridades analizaron la situación actual de seguridad en Santa Cruz, considerando la preocupación que han generado en la comunidad los últimos hechos delictuales registrados en la zona. En ese contexto, se abordó la necesidad de reforzar el trabajo coordinado entre el municipio, las policías, el Ministerio Público y las instituciones del Estado, con foco en fortalecer la prevención, mejorar la persecución del delito y aumentar la presencia institucional en el territorio. Desde el municipio destacaron que este tipo de instancias busca entregar mayor tranquilidad a los vecinos y vecinas, reafirmando el compromiso de seguir trabajando de manera colaborativa para fortalecer la seguridad pública en Santa Cruz.

12 horas 44 minutos. Se mejora sistema sanitario de edificio Torre Consistorial en la comuna de Rancagua. El Ministerio de Vivienda y Urbanismo ejecuta un proyecto de mejoramiento en el edificio Torre Consistorial de Rancagua, iniciativa financiada a través del Programa de Mejoramiento de Viviendas y Barrios DS27. La intervención permitirá renovar completamente el sistema sanitario del inmueble, beneficiando a 48 familias que habitan este edificio ubicado en el centro histórico de la ciudad. Los trabajos comenzaron el 9 de febrero y considera una inversión de 7.487 UF con un plazo de ejecución de 300 días. Las obras incluyen el retiro de antiguas piñerías de asbesto, cemento, la instalación de nuevos chafs horizontales y verticales, el reemplazo de ductos de descarga y la renovación integral de las redes sanitarias. El proyecto surgió tras la detección de problemas de filtraciones y deterioro del alcantarillado planteados por la comunidad durante el año 2025. Durante una visita al edificio, el Seremi de Vivienda y Urbanismo de O'Higgins, Cristian Villegas, valoró el alcance de las obras. Este emblemático edificio de Rancagua está siendo intervenido para renovar completamente su alcantarillado domiciliario. Encontramos antiguas líneas de descarga con asbesto cemento y hoy vemos cómo los vecinos ya disfrutan de baños prácticamente nuevos. Además, la empresa ha incorporado mejoras que entregan mayor seguridad, especialmente considerando la importante presencia de adultos mayores en el edificio. Esta inversión demuestra el compromiso del Ministerio de Vivienda con la conservación de los condominios y con el bienestar de las familias. La vecina Victoria Ferrero destacó el impacto que ha tenido la iniciativa en la calidad de vida de los residentes. Me alegro que se hayan acordado del consistorial, porque los baños realmente lo necesitaban. Muchos vecinos no tenemos la posibilidad económica de hacer una obra de esta magnitud por nuestra cuenta. Hoy cuenta con dos baños y realmente ha mejorado su calidad de vida, según menciona. El Seremi indicó que el acompañamiento del MIMBU continuará una vez finalizadas las obras para apoyar a la comunidad a futuras postulaciones. Entre las iniciativas que podrían desarrollarse se encuentran proyectos de revestimiento térmico con el objetivo de seguir mejorando las condiciones de habitabilidad y preservar este edificio que forma parte del patrimonio urbano de la comuna de Rancagua.

y en relación al tema habitacional, intensifican fiscalizaciones a uso de viviendas sociales en la región de O'Higgins. En la comuna de Graneros, personal del Ministerio de Vivienda y Urbanismo de O'Higgins realizó una nueva jornada de fiscalización destinada a verificar que las viviendas sociales entregadas con recursos públicos estén siendo utilizadas por sus beneficiarios y cumplan el objetivo para el cual fueron otorgadas. La inspección fue encabezada por el Seremi de Vivienda y Urbanismo de O'Higgins, Cristian Villegas, junto a equipos técnicos del Servicio de Vivienda y Urbanismo Serviu, quienes recorrieron 8 departamentos para constatar en terreno el cumplimiento de las obligaciones establecidas para quienes acceden a un subsidio habitacional. Durante la visita se comprobó que una de las viviendas era habitada por su propietaria, mientras que en otros casos se detectaron departamentos desocupados, inmuebles arrendados sin autorización y vivienda ocupada por familiares distintos al beneficiario del subsidio. Todos estos antecedentes quedaron registrados y darán paso al procedimiento administrativo correspondiente, el que contempla nuevas inspecciones y el análisis de cada caso. Estamos en el condominio San Benito de la comuna de Graneros, donde hemos realizado una fiscalización junto al equipo Serviu. 8 departamentos fueron fiscalizados. Pudimos entrar a una vivienda y verificar que efectivamente la propietaria es quien habita el departamento. Pero también nos hemos encontrado con otras situaciones, como departamentos que no están habitados, otros que están en arriendo y algunos que están siendo utilizados por familiares que no serían los beneficiarios directos del subsidio, señaló el Seremi de la cartera Cristian Villegas. Agregó que dejamos las notificaciones y vamos a continuar con fiscalizaciones en Graneros, Rengo y Rancagua. Vamos a ser bien rigurosos y ampliaremos este plan de fiscalización porque no es posible que viviendas entregadas hace muy poco tiempo a familias en condición de vulnerabilidad hoy no estén cumpliendo con la normativa. Vamos a hacer todo lo posible para recuperar estos departamentos y reasignarlos a personas que realmente necesitan una solución habitacional, destacó el Seremi.

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12:50, continuamos con más informaciones. Detienen a 3 personas por aceptación de vehículos robados en Rancagua y Peumo. Personal de la sección de encargo y búsqueda de vehículos de Rancagua detuvo a 3 personas por el delito de receptación de vehículos motorizados y recuperó 3 móviles que mantenían en cargo vigentes por robos. Los procedimientos se desarrollaron en las comunas de Rancagua y Peumo en el marco de diligencias investigativas y patrullajes preventivos. El procedimiento principal se efectuó en el sector Jardín Valle Oeste de Rancagua, donde el personal especializado realizaba un seguimiento controlado a una camioneta marca Jack que circulaba con placas patentes de fabricación artesanal. Posteriormente, el vehículo se estacionó junto a un station wagon marca Changán, que también mantenía placas patentes únicas falsificadas. Tras revisar las series identificatorias de motor y chasis, Carabineros estableció que la camioneta Jack mantenía un encargo vigente por robo de vehículo motorizado desde el 21 de mayo de este año, mientras que el station wagon Changán registraba un encargo desde el 23 de marzo también de este año por el mismo delito. Ambos hechos correspondían a denuncias realizadas en la región metropolitana. Como resultado del operativo, fueron detenidos una mujer identificada con las iniciales LTRG de 28 años y un hombre de iniciales NAMC de 19 años, ambos chilenos y con antecedentes policiales. Además, durante patrullajes preventivos realizados en Peumo, funcionarios del servicio de búsqueda recuperaron un tercer vehículo, un Ford Territory Bendigo, con encargo vigente por robo, procedimiento que permitió detener a otro hombre por receptación. Durante los procedimientos se incautaron 3 vehículos, un station wagon Changán, un IT, una camioneta Jack T8 Pro y un Ford Territory, ahí sí. También fueron decomisadas 4 placas patentes únicas falsas y 2 teléfonos celulares. Por instrucción del Ministerio Público, los 3 imputados fueron puestos a disposición desde el juzgado de garantía para su respectivo control de detención.

Y un operativo realizado acá en la comuna permitió clausurar prostíbulo clandestino y casa ocupa con armas en el centro de Rancagua. La intervención interinstitucional permitió sacar de funcionamiento dos inmuebles utilizados para el comercio sexual. Un hostal irregular que alojaba a numerosos niños sin cumplir la normativa vigente y clausurar una casa ocupa donde se detectó el manejo de armas, además de concretar fiscalizaciones sanitarias, controles migratorios y labores preventivas. Un amplio operativo liderado por el municipio de Rancagua permitió intervenir cuatro inmuebles que operaban al margen de la normativa en el centro de la ciudad. El procedimiento culminó con la prohibición de funcionamiento de dos recintos utilizados para el comercio sexual, el cierre de un hostal irregular que alojaba a numerosos niños sin la documentación exigida y la clausura de una casa ocupa, donde se detectó el manejo de armas en una acción coordinada junto a Carabineros, la Policía de Investigaciones y las Seremis de Salud y Seguridad Pública. La intervención respondió a un trabajo previo de análisis y levantamiento de información, desarrollado en conjunto con las policías y los servicios públicos participantes. El objetivo fue abordar inmuebles que, para sus características y funcionamiento, generaban preocupación entre vecinos y comerciantes del sector centro. El despliegue permitió actuar de manera simultánea desde distintas competencias, incorporando controles policiales, fiscalizaciones sanitarias, verificaciones migratorias y acciones orientadas a resguardar el orden público y el cumplimiento de la normativa vigente. Este trabajo coordinado busca intervenir de forma integral aquellos espacios que representan un riesgo para la seguridad y la convivencia de la comunidad. Desde el municipio de Rancagua señalaron que este tipo de procedimientos continuarán desarrollándose de manera permanente en distintos puntos de la comuna, fortaleciendo así el trabajo conjunto con las instituciones competentes para recuperar espacios, enfrentar las incivilidades e entregar mayor tranquilidad a los vecinos.

acá en Rancagua, Paseo Estado renueva su imagen con intervención artística. El Paseo Estado continúa renovando su imagen con una nueva intervención artística encabezada por el muralista Dreams, quien en un trabajo conjunto con el municipio está desarrollando un mural inspirado en la vida cotidiana y la identidad de este tradicional espacio de la comuna. La iniciativa busca embellecer el entorno, poner en valor el patrimonio urbano y consolidar un sector como un punto de encuentro para los vecinos y visitantes a través del arte urbano.

Bueno, y con esa última información damos término a esta segunda emisión de noticias aquí en Radio Bienvenida, jornada de día jueves. Gracias por acompañarnos y como siempre siga atento a la entrega de información que se puede ir presentando en lo que queda de esta jornada. Ya viene Fuera de Juego con la información deportiva. Que tengan buena tarde.

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1: Un total de 19.789 personas extranjeras están inscritas en el Registro Social de Hogares en Atacama, representando el 6,58% regional. Copiapó concentra el 74% de estos registros, consolidándose como la comuna con mayor presencia migrante del instrumento. Camioneros y mandos de carabineros desde Biobío a Magallanes sostuvieron una reunión estratégica de seguridad. La cita buscó coordinar acciones conjuntas para mejorar la seguridad vial en las rutas y prevenir atentados contra el transporte de carga. Los cuartos de final del Mundial 2026 se jugarán entre el viernes 10 y el sábado 11 de julio en sedes de Estados Unidos. En Chile, los compromisos serán transmitidos en vivo en diferentes plataformas de streaming.
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5: En tu sección, Consejo del Día por Radio Bienvenida, lo que no tienes que hacer antes de acostarse. Por ejemplo, lo primero que no tienes que realizar es hacer ejercicio físico justo antes de acostarse. Lo importante, lo que recomiendan, por supuesto, los profesionales de esto es que hagas ejercicio físico durante el día, no justamente antes de ir a dormir. También que utilices el dormitorio exclusivamente para dormir, que no lo uses para actividades como comer, ver televisión, escuchar la radio. Y también que puedas utilizar ropa cómoda justamente para tener un descanso placentero. 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
8: Trece horas con cuatro.

minuto. ¿Qué tal? ¿Cómo les va? Buenas tardes. Comenzamos Fuera de Juego aquí en Radio Bienvenida. Este día jueves 9 de julio. Estos son algunos de los titulares para la presente emisión.

Nos vamos al fútbol porque en este Mundial 2026 hoy comienzan los cuartos de final de este torneo. A partir de las 16 horas, Francia enfrenta a la selección de Marruecos. El ganador de este encuentro pasará a semifinales y espera rival de la llave de España con Bélgica, partido que se va a disputar mañana a partir de las 15 horas. Saltamos a lo local. En la Copa de la Liga, Coquimbo Unido inauguró las semifinales de ida de este torneo con el triunfo de 1-0 en su visita a Unión La Calera, en partido que se disputó en el estadio Nicolás Chaguán Nazar. La única cifra de la jornada llegó al minuto 29 con anotación de Luis Riveros. La revancha de este compromiso se jugará el domingo a las 15 horas en el estadio Francisco Sánchez Rumoroso en la región de Coquimbo. Y para hoy, a las 19 horas, en el Bicentenario Nelson Oyarzún de Chillán, Ñublense recibe la visita de O'Higgins. También el partido de ida. Y en los chillanejos, el técnico Juan José Rivera valoró el momento que atraviesa su plantel y anticipó un enfrentamiento con máxima exigencia. En estas instancias, dijo, cualquier equipo es duro, cualquier equipo va a ser difícil. Estamos en una instancia final, donde hay pocos partidos para conseguir el premio. En tanto en O'Higgins, los celestes ya están instalados en Chillán para lo que será este compromiso a disputarse hoy a las 19 horas por la ida de la Copa de la Liga frente a Ñublense. Y el técnico Lucas Papaglio mencionó que el plantel llega bien, ya que los últimos resultados obtenidos en la Copa Chile significaron un espaldarazo anímico y futbolístico. Señaló además que el equipo se encuentra en un buen momento y también muy ilusionados. El volante Juan Leiva comentó que vamos con una gran convicción por hacer un buen partido en Chillán para luego cerrar en el Codelco Teniente. Esto y más en esta emisión de Fuera de Juego que ya comenzó aquí en Bienvenida FM.

0: 13:08. Gracias por acompañarnos en esta emisión de Fuera de Juego a través de radio. Bienvenida en este día jueves. ¿Cómo le va, Luis Cáceres Díaz?
1: Muy bien, muy bien. Frío día en Rancagua,
0: ¿sí? Sí. Pero, bueno, después de la lluvia, va a bajar la temperatura indudablemente. Así que, ¿cómo lo sintió la lluvia? ¿La afectó por allá en el sector norte?
1: No, muy poco.
0: Casi nada, ¿no? Casi. Pero llovió, o sea, cayó.
1: Sí,
0: abunda,
1: sí, sí.
0: ¿Viento por la noche?
1: No, para nada.
0: O sea, hubo viento.
1: Yo no sentí.
0: Sí, yo creo que va por ahí. No sí. Se sentiste en nada.
1: Bueno, hay que dar las dos opciones por si por lo menos para empatar.
0: Ya está ahora, ya a esta altura usted no siente nada ya.
1: Sí.
0: Ah, ya, como me dice que no sintió nada. No quiero ponerlo en duda. Arturo Vázquez, lo saludamos, ¿cómo le va?
2: ¿Cómo está, muchachos? ¿Todo bien?
0: Todo bien.
2: Aquí recién llegando del Mall Plaza.
0: Sí, buena cobertura ante el curso de esta mañana.
2: No, tranquilo.
0: Así que gracias por estar ahí. Por acá nos escribe don Manuel Norambuena, el profe Norambuena, y nos comenta que nos comenta el sensible fallecimiento de Julio Rodríguez. Junto a su padre formaron parte del clan Celestín. Luego se integró a la agrupación Arca de Noé, Celeste de Corazón, y hoy a las 15 horas serán sus funerales en el cementerio número 2. Su padre falleció hace bastante tiempo atrás, nos dice. Así que falleció, lamentablemente, Julio Rodríguez, quienes formaron parte del clan Celestín y, como también decíamos y leíamos, se integraron a la agrupación Arca de Noé, Celeste de Corazón. Hoy a las 15 horas serán sus funerales y sus restos serán llevados al cementerio número 2. Nuestra condolencia, saludos a la familia de don Julio Rodríguez, que en paz descanse, por esta pérdida, por este sensible fallecimiento y con historia, ¿no? Imagínate, Clan Celestín, después la agrupación Arca de Noé, Corazón Celeste, un recorrido total por la historia de O'Higgins, Arturo Lucho, ¿no?
1: Sí, bueno, decir, ¿no es cierto?, que Clan Celestín fue una de las primeras agrupaciones juveniles organizadas de hinchas de O'Higgins, creada en el año 1978. Su objetivo era alentar al equipo durante los 90 minutos.
0: Agradecemos a Manuel Norambuena por esta información, dolorosa información, pero obviamente la damos a conocer y esperemos que mucha gente lo pueda acompañar en el transcurso de esta tarde.
2: Así es, que descansen más.
0: Así es. Muchachos, bueno, estamos en la antesala de lo que será el trabajo de Fuera de Juego a partir de las 6 de la tarde con la inicio de transmisión y a las 7 de la tarde ya con el inicio de partido, donde O'Higgins se enfrenta a Ñublense o visita a Ñublense allá en Chillán. Lo hemos hablado durante estos días, sumado también a lo que declaró el propio técnico en la conferencia de prensa. ¿Hay algo especial para lo que es el partido de hoy desde el punto de vista de lo que se pueda conseguir, Arturo, no, en estos primeros 90 minutos de infracción que se van a jugar?
2: Sí, correcto. Es un partido importante, es un partido interesante, que lo ha preparado de buena forma el conjunto O'Higgins de Rancagua. También lo ha hecho de esa forma Ñublense. Por lo tanto, es un partido lindo para poder ver durante el transcurso de la tarde del día de hoy, 7 de la tarde, pero también escuchando Fuera de Juego desde las 6. Así que es un partido bien interesante. Ñublense es un equipo que juega bien, tiene un entrenador que conoce y sabe hacer partidos inteligentes a diversos en diversas ocasiones del campeonato. Por lo tanto, creo que es un difícil rival. Washington salió primero en su grupo, estaba la Católica en ese grupo que pudo ganar el conjunto Ñublense, le gana incluso a Católica jugando en Chillán y posteriormente le empata acá en San Carlos, en el Claro Arena, o San Carlos de Apoquindo, como usted lo quiera denominar. Así que es un rival bastante interesante para poder tener enfrente Washington, Lucho.
0: ¿Lucho?
1: Sí, bueno, un partido interesante. O'Higgins, ¿no es cierto?, ha hecho los méritos necesarios para estar a esta altura del certamen en ese puesto. Y la verdad es que es un partido que hay que verlo. Y más encima, ¿no es cierto?, tenemos que estar presentes en que ese partido se tiene que jugar tanto en Chillán como en Rancagua para sacar, ¿no es cierto?, el mejor resultado y así sacar al equipo que sigue en competencia. Los dos equipos hicieron mérito suficiente como para estar a esta altura del campeonato.
0: Sí, los dos equipos han hecho mérito. Los propios también quisieron ayer Calera con Coquimbo Unido, que se enfrentaron en la jornada de ayer miércoles, donde terminó siendo ganador el cuadro pirata por 1-0. Que luego lo voy a preguntar a Arturo, no sé si tuvo la posibilidad de ver la jugada que se comenta una mano dentro del área, que el árbitro lo interpreta como no mano, definitivamente.
2: ¿Cuál partido, perdón?
0: El de Coquimbo con Calera, o Calera Coquimbo ayer, y que dejó muchas dudas para la gente de Calera, fundamentalmente por la jugada, porque si bien la mano, al balón le golpean la mano, pero no hay una amplitud, pero sí hay un movimiento.
2: Fíjate tú que ahora se suman a todas estas cosas que nosotros tenemos que entender del arbitraje y de la ley de la, del tema a la mano, es que si hay una normalidad dentro del movimiento del jugador, no es sancionable como tal.
0: Ya.
2: Si tú haces un movimiento y por ende ese movimiento conlleva que tus manos se tienen que mover de manera lógica, comillas, lógica, no es lanzamiento penal.
0: Ya.
2: Ah, no hay una exageración en el movimiento si es que no hay un movimiento diferente de la mano a lo que el cuerpo está realizando, no se sanciona.
0: Hablamos de movimiento natural, es que uno mueva sus brazos.
2: O sea, si usted camina, por ejemplo, sí, para dar un movimiento.
0: Usted
2: camina, bracea, ¿cierto? Claro. Si usted mueve la pierna izquierda, ¿cuál es la que tira la mano que tira para atrás?
0: La derecha.
2: Claro. Y al revés, la derecha después, la izquierda tira para atrás. Entonces, si usted moviese, por ejemplo, la mano derecha junto con la mano izquierda, o sea, perdón, la mano derecha junto con la pierna derecha, es anómalo.
0: Anómalo, ya.
2: ¿Ya? Pero para dar un ejemplo.
0: Sí, te lo entiendo. ¿Eh? Te lo pongo en el siguiente ejemplo de ejercicio. Cuando normalmente el jugador sale y coloca su parte de estómago, cadera, para golpear el balón así, para molestar incluso.
2: Ajá.
0: Y en ese movimiento también mueve su brazo. Uh-huh. ¿Ese movimiento de brazo es anormal? Es anormal.
2: Sí.
0: Bueno, si tú ves el video, está aquel gesto.
2: Sí, por eso. ¿Ah? Por eso digo que la situación es rara. Hay que empezar a analizar todo este tipo de cuestiones que antes no se hacía. Antes era una mano y se cobraba la mano.
0: Claro.
2: O sea, no, que hay que interpretarla, que hay que darle el criterio, que hay que darle el contexto. Entonces, la situación ya se genera. Acuérdate que en un principio, cuando tú te tirabas en ristre o te arrastrabas, y la mano de apoyo quedaba atrás, porque tiene que quedar atrás tu mano de apoyo, y tocaba la mano ahí en la mano, era penal. Después ya no, porque es el movimiento normal de que tú te tires. Pero probablemente dentro del área no sea normal que tú te lances, por la consiguiente situación. Lo que nos pasó la otra vez, pues, con el partido de Coquimbo con Concepción.
0: Claro.
2: En Coquimbo, cuando gana 1-0 Concepción, que fue el primer triunfo después de que volvieron los Lilas a la primera. Era un remate que se iba desviadísimo, no había ningún otro jugador de Concepción que pudiera intervenir, y le dan la mano al jugador, y está con abertura de mano. Y el balón se iba fuera de la portería, no iba ni a dirección a la... y cobran penal. Entonces, a eso es lo que yo voy.
0: Sí.
2: Se nos ha enredado tanto el tema.
0: Bueno. Se ha ensuciado enredado.
2: Sí, y sobre todo el tema de la mano.
0: Sí.
2: Porque las otras cosas están claras.
0: Sí, o medianamente entendible.
2: Puede que uno no le guste o no, sí, pero están claros.
0: Claro, lo que pasa es que uno quiere que todavía se siga pensando o aplicando un criterio.
2: Claro.
0: Y al final lo que se debe hacer es aplicar la regla.
2: Lo que menos quiere la FIFA es que haya criterio.
0: Exacto, claro. Porque uno sigue pensando que es el criterio, exacto, que debe predominar, pero definitivamente, exacto, no es así. Ayer la gente de Calera expresaba su molestia a esa jugada, porque digamos que el partido en sí, atractivamente hablando, no fue de ida y vuelta, ¿no? Claro. Incluso si uno se va al partido y después ve el resumen se hace como, oh, que llegaron, ¿ah? ¿Eh? Pero fueron 3-2 o 2-2, no más que eso, incluido el gol.
2: Claro.
0: Entonces, claro, pero la jugada que generó más polémica fue aquella, porque aquella mano que pasó y que, o aquella situación que pasó más que la mano, y que el árbitro Matías Riquelme, me parece que
2: sí,
0: es.
2: Sí, Matías Riquelme.
0: Desestimó, incluso no lo llamaron ni del VAR. O sea, hasta esa instancia también hubo, como decía anteriormente, la crítica. Bien o mal aplicada, bueno, por eso le preguntaba a Arturo, en base a lo que uno puede entender. Para mí, si yo lo analizara, diría para mí un error del árbitro no haber cobrado penal. Pero claro, está la otra visión que...
2: Bueno, Riquelme estuvo involucrado en la mano de Robledo.
0: Claro.
2: Coquimbo Higgins.
0: Claro.
2: En el último minuto.
0: Y que la cobra.
2: Y la cobra.
0: Y que la cobra, exactamente.
2: Claro. Por ejemplo, ¿para ti es diferente a lo que se vio ayer esa mano de Robledo?
0: Sí, esa mano es diferente, claro, porque es una mano que va al piso. El jugador va lanzado. ¿Eh? Y acá no, el jugador está de pie y... Para evitar que el balón le pase, él mueve su cadera y brazo.
2: Claro.
0: ¿Ah? Y el brazo, si bien a lo mejor trata de mantenerlo lo más apegado al cuerpo, pero ese movimiento que hace con el brazo no es normal.
2: Claro.
0: No es normal, es como ondular el brazo, una cosa así, para entenderlo, para quien tenga la posibilidad de ver el video o el resumen se va a dar cuenta de lo que estoy comentando.
1: Claro, lo que pasa, Washington, es que cuando se creó el reglamento de fútbol, se creó sin criterio. ¿A qué voy? Mano en el área, penal, a ojos cerrados. No existía que se lanzó al piso, que no tuvo intención, nada. Le pegaba el brazo y era penal. Y esto empezó a cambiar después. Como hacer, si yo tengo el brazo puesto delante de mi pecho y me golpeé el balón, antes esa mano se cobraba, porque te pegó en la mano. En cambio, hoy día no, hoy día se considera que si no te pegaba en la mano, te iba a pegar en el pecho, igual el balón no pasaba. Entonces, la parte criterio es la...
2: ¿Pero
1: la
2: para ahí. Usted era mejor antes que se cobraran todas las más? ¿O ahora?
1: Yo creo que era mejor antes.
0: No. ¿Y para ti?
2: No, ahora sí, hay intenciones, y esas intenciones son las que se tratan
0: ¿Pero de evitar. ¿Qué se debe sacar entonces, el tema de aplicar criterio?
2: Lo que pasa es que en la mano es muy difícil sacar un criterio.
0: Es que por eso te digo,
2: es difícil obtener un puro criterio. Porque va a ir... A ver, primero que todo estamos hablando de personas.
0: Sí.
2: Y la visión la vas a tener de diferentes maneras. Claro. Independientemente que te llame el VAR y te la muestren 20.000 veces el VAR.
0: Visión e interpretación.
2: Claro, claro. Porque yo puedo interpretar algo. Es lo mismo que un planchazo. Hay planchazos y planchazos. La mayoría dice, no, es que todos son rojas. Tengo que ver la velocidad, pero la velocidad... Pero el tema está en que yo como árbitro debería decir, por ejemplo, ¿le dolió o no le dolió? Pero eso yo no lo puedo interpretar.
0: No, claro.
2: Tengo que preguntarle al caballero de que está en el suelo, oye, ¿te dolió la patada o no? Y eso no se puede hacer.
0: O generó consecuencias.
2: O generó una... Ya, entonces, ¿qué pasó? Se generó la consecuencia. ¿Eh? Entonces, y todo ese tipo de cosas son... Y hay que pensar otra situación, Lucho Washington. Todo eso lo analizaste en segundo.
1: Sí.
2: Oye, se produce la falta y tú tienes que ver. ¿Sancionas? ¿No sancionas? ¿Es acreditador o merecedor de una amonestación? Entonces, todo ese tipo de situaciones tú las tienes que en 2 segundos máximo.
1: Sí, te entiendo. Pero ahí está hoy se tiene la ayuda del VAR.
2: No, pero es que yo hablo del árbitro. El VAR ayuda, sí, pero hay muchos que han descansado en el VAR.
1: Claro.
2: A nivel internacional, no hablo solo de nivel nacional.
0: Sí, y donde se nota mucho en los partidos en los cuales no hay VAR.
2: Exacto.
0: Porque ahí se nota que el árbitro ya dejó de tener lo que antes era su participación activa.
2: Exacto.
0: Hoy esa, comillas, comodidad de que si yo por último me equivoco, no me di cuenta, claro, lo pasé inadvertido, hay alguien que me puede decir, ¿sabes qué? Gracias a la tecnología, hay un error, hay una visión, hay un cambio.
2: Todo elemento tecnológico que se ha sumado, que es bueno, en algunos casos, no en todos, ha hecho que, comillas, se achanche la persona.
1: Ya, claro.
2: Primero empezaron con este tema del intercomunicador. Entonces, ya hablan con el ayudante, con el asistente en este caso. Entonces te puede decir, voy contigo, tú dime alguna cosa, asistente número uno, por ejemplo. Sí. Asistente número uno, Lucho, voy contigo para no acercarme tanto. ¿Qué tengo que hacer yo? Ir a ese lado, voy a ir. Acercarme. Ir a mi punto ciego, al otro lado, donde no está el asistente, llegar allá, estar pegado allá a la jugada. Entonces, antes ¿qué pasaba? Te levantaba, ¿se acuerda? Levantaba la bandera y estaba un minuto hasta que te veía el árbitro central, claro. Corría allá y oye, pasó esto, el Lucho le pegó a Washington amarilla o roja, lo que sea. Yeah. Pum, ahí corría. Hoy día está el intercomunicador para eso. Pero hay algunos que no lo hacen. Yeah. Hay una cuestión esencial que yo siempre les menciono. Cuando hay un gol, lo primero que tiene que hacer el árbitro central es mirar a los asistentes de esa portería.
0: Claro,
2: para ver si levantó la bandera. Claro, hoy día hay muchos que no lo hacen porque el otro te dice gol, está bien, está habilitado. O incluso cuando sale el pase ya te está diciendo, está habilitado, dale, dale, dale, está habilitado. Entonces ni siquiera lo miras porque ya claro, está.
1: Ya
2: Entonces se perdió algo importantísimo, que es mirar a tu asistente en el gol. Pum, lo miras.
1: Claro.
2: En el Mundial hay algunos que lo han hecho, que lo hacen.
0: Claro.
2: Y la cámara de referee que hay, se va con el asistente
0: lo muestra,
2: al tiro.
0: Claro,
2: ¡pum!
0: Claro,
2: bien, eso hay que hacer. Independientemente que tengas el auricular. Claro. Entonces, en el tema del VAR es la misma situación. Creo que ayuda, sí, ayuda. Claro. Pero hay algunos que de repente se pueden mal acostumbrar a eso.
1: Uh-huh. Claro, fíjate que...
2: Pues, ¿para qué voy a correr tanto si esta visión lo veo y si no el VAR me va a ayudar?
1: Fíjate que yo recuerdo que uno de los primeros cambios fue en una jugada de... No me acuerdo, estaba jugando la U. Y Johnny Aguel fue al piso, con los dos pies adelante y los brazos atrás, como carretilla. ¿Ya? El balón pasó por entre medio de sus piernas, bajo sus piernas, y le rebotó en la mano. Y ahí empezó el gran dilema. Bueno, esto es penal, no es penal. Claro. ¿Tuvo intención, no tuvo intención? Porque los brazos atrás.
2: Bueno, pero yo le hago una cuestión que nos marcó a todos. Ronald Fuentes, Mundial 98.
1: Claro, sí, sí.
2: ¿Es penal o no es penal? Hoy es penal.
1: Claro.
2: Porque hay una utilización de la mano en un lugar donde no corresponde estar.
1: Claro.
2: Hoy día es penal.
1: Claro.
2: Pero a lo mejor en ese momento, como no se trabajaba bien esa situación, por eso reclamamos tanto, claro, y incluso odiamos a Buchardó después nosotros.
0: Claro, después, incluso en aquella instancia se vio de que el jugador le tiró la pelota a la mano.
2: Roberto Bayo le lanza el balón a la mano de Ronald Fuentes.
0: Claro.
2: Entonces,
0: la aplicación de criterios fue muy particular.
2: Entonces, todo ese tipo de cuestiones. Yo siento que cuando la FIFA quiera hacer alguna modificación dentro del reglamento, tiene que ser una reglamentación tan importante como la fue la única y gran cambio que hubo en el fútbol, que es el no dar pase al guardameta y para que éste la pueda tomar con la mano.
1: Ya.
2: Que esta cuestión se dio después del Mundial del 90 y posteriormente a la Eurocopa del 92, en donde sale campeón Dinamarca, cuando hacen un gol y después todos los pases eran a Schmeichel, el guardameta de Dinamarca, y se la tocaban, la agarraba con la mano, y hacía un piso, tiempo. Y desde ahí cambió, y esa modificación que hizo la FIFA fue la más revolucionaria en la historia del fútbol, del fútbol
0: internacional. Es imposible interpretarla.
2: Es imposible interpretarla. Si uno se fija cuando hay un pase, porque de repente hay un rechazo y le cae el guardameta lo tomó. Pero era un rechazo, no era un pase. Y ahí se puede provocar una que otra situación de incomodidad o reclamo. Pero ese tipo de cosas es totalmente revolucionaria para el fútbol. Ese fue el mayor cambio en la historia del fútbol.
1: Tú como árbitro...
2: Para bien.
1: Perdón, sí. Tengo la siguiente consulta. ¿Crees tú que es beneficioso esto de que el arquero controle el balón y después pueda estar en el piso 5 segundos?
2: Es que ahí volvemos a lo mismo,
1: Lucho. ¿O te llama a la reacción del delantero?
2: No entiendo por qué llamar a la reacción del delantero si el... Es como cuando el delantero se tira al suelo porque simuló una falta.
1: Por eso, sí, claro.
2: No tiene por qué generar la reacción del defensa. El tema está en que... yo salto como guardameta, me estiro, tomo el balón en el aire, caigo. ¿Y qué hago? Me tiro al suelo.
1: Claro.
2: A lo mejor es pase. Y ahí viene la interpretación. A lo mejor no la tenía bien agarrada, se tiró para quitarla bien, para asegurarla. Eso no lo puedo interpretar yo.
1: Ya, pero hoy
2: que día... esté dentro de la lógica, es lo mismo, Lucho, que yo te digo. Si un guardameta se tira a los 75 minutos, va ganando 1-0, y se tira al suelo, en su arco, ¿no lo voy a atender?
1: No,
2: tengo que atenderlo.
1: Claro.
2: Sí, no, pues. Aunque yo sepa que me está haciendo tiempo.
1: Sí.
2: Pero ¿qué le voy a decir? Oye, a la otra no te voy a pescar.
1: Claro.
2: Y si se me tira, no, ¿qué hago?
1: Pero como
2: ser... Tengo que seguir, tengo que atenderlo, ¿no?
1: Sí, está bien, pero como ser lo que yo he visto repetidamente y muy fácil. El arquero sin necesidad.
2: Es que ahí.
1: Incluso.
2: Es que según usted es sin necesidad.
1: Pero.
2: Mira, y yo lo entiendo lo que usted va. Pero en la cancha.
1: Oye.
2: Yo no puedo decir. Ah, no tenía necesidad. Oye. A lo mejor pisó mal y no lo vi. Perdió el equilibrio. Todo ese tipo de cosas.
1: El defensa le devuelve la pelota al arquero.
2: ¿Ya?
1: ¿Ya? ¿Ya? Bueno, el arquero la puede tomar con la mano, sí, y sería la otra falta. Pero está. Entra un balón al área sin ningún peligro. Y el arquero va y se tira al piso. El arquero va, se tira al piso y la embolsa y se queda 5 segundos.
2: Pero eso está reglamentado que no se puede hacer.
1: No
2: está reglamentado. Me voy a cambiar acá a Washington. Me voy a cambiar, que Lucho no.
1: Es por eso, entonces.
2: No está reglamentado.
1: No, sí, está bien. Entonces, pero ¿es un reglamento bueno?
2: Es que Lucho podría.
1: Ahí vamos a la otra.
2: Yo le digo, voy ganando 1-0. Yo como defensa. La tengo y la piso y nadie me viene a buscar. Es como lo coloco otro caso. El guardameta. El guardameta viene a un centro, la recepciona, no la toma.
0: No la toma.
2: La deja en el suelo y espera 1, 2, 3, 10 segundos.
0: Sin tocarla.
2: Sin tocarla, en el suelo el balón.
1: Sí,
2: y viene un delantero a apurarme o un rival. Y ahí recién la tomo. Perdiste 10 segundos. Es una situación muy similar.
1: Claro,
2: una ventaja que sacan dentro de una lógica del fútbol que todavía no está plasmada.
1: Claro.
2: No te dicen en un momento. Si usted controló el balón, tiene que tomarlo al tiro.
1: No.
0: Lo que pasa es que la situación...
2: Sí, uno puede tirarse al suelo. No está reglamentado. Por lo tanto, es una jugada de fútbol. Y yo me tiro.
0: Situación...
2: Es como cuando uno dice, no, se tiró para la foto el arquero. Porque podría ya haberla atajado sin lanzarte la volada.
1: Sí,
2: pero te lanzaste, hiciste una situación... Y caíste al suelo con el balón. Es lo mismo.
0: Claro.
2: Una exageración de la jugada.
0: Lo que pasa es que la situación es súper clara. Son 17 las reglas, ¿no, Pelucho? Todo lo que uno pueda interpretar de que esto no se debe hacer, que esto es un tema de interpretación, y es una visión nuestra estando afuera.
1: Sí, que Arturo acaba de decir que es una exageración en la jugada.
2: Pero no está
1: reglamentado. Pero ¿cómo sacamos esa exageración?
0: No, porque
2: no se puede.
1: ¿Cómo la evitamos?
2: Hoy no se puede.
0: No se puede,
2: Lucho. Hoy no se puede, salvo que la FIFA dijera
0: que lo cambiara.
2: Si al guardameta le llega el balón y se lanza al suelo, córner, por ejemplo.
1: Eso, sí.
2: Ah, pero el guardameta va a decir, oye, pero... ¿Cuándo no te...? O sea, no voy a ir nunca al suelo, entonces.
0: Claro.
1: O sea, bueno, es Dubois, pero si tú tienes controlado el balón y estás de pie y después vas al piso, ¿cómo? Es una cuestión elocuente que está haciendo
2: tiempo. Sí, pues es lo mismo, pero es elocuente que el Carabalí. ¿Mm? ¿Cuántas veces no se tira al suelo pidiendo atención médica?
1: Ah, bueno, pues ya hace otro caso.
2: Pero es lo mismo, po. Sí. Está haciendo tiempo.
1: Sí, po.
2: Y lo hacen todos los arqueros. del campeonato. Todos cuando vais ganando 1-0 a los 80 minutos se tiran al suelo.
1: Sí, de acuerdo.
2: Todos.
0: El tema es que todo está hecho de tal manera que lo que no está hecho como algo común es el criterio.
2: Ajá.
0: Porque esa es la que hace la diferencia. La interpretación y la aplicación de un criterio que no debiera ser aplicable.
2: Sí, correcto.
0: Sí, al final
2: se han buscado cuestiones, Lucho, para que eso no ocurra.
1: Ya.
2: ¿Qué hacía el guardameta cuando iba ganando y tenía que ir a buscar el balón fuera de la portería? Claro.
1: No,
2: iba a buscar el otro que salió al córner, pero había uno al lado del vertical.
1: Claro. Sí, se hace.
2: Ya, ¿qué hace ahora? Usted tiene 5 segundos para hacer el saque de fondo.
0: ¿Por qué se bajó de 5, de 8 a 5?
2: No, pues que el 8 es cuando tú tienes el balón en juego.
0: Ya.
2: Y los 5 son cuando tienes que ir a buscarlo.
0: Ya.
2: ¿Qué hace uno cuando había sustitución? Iba caminando, llegaban todos los viejos del otro equipo, oye, apúrate, el árbitro, te sacáis la canillera, te bajáis la calceta, claro. Aplaudía y gracias, dais una vuelta entera. Ya. No, ahora usted tiene 10 segundos para salir.
0: Ya.
2: Si no, sale y se queda fuera el compañero sí. Que va a entrar y espera un minuto fuera.
1: Sí, te entiendo.
2: Ya. ¿Qué es lo otro? Oye, me tiro al suelo. Asistencia médica. ¿Listo? Sí. No, sabes que no te hicieron nada. Un minuto fuera por Gil.
1: Ya.
2: Y te quedaste un minuto fuera.
1: Claro.
2: Y si es que durante ese minuto el balón no salió y se demoró 2 minutos en salir el balón, son 2 minutos que estaba fuera.
1: Claro,
2: porque
1: claro,
2: antes, ¿qué te hacían? Pase nomás, entre, sí, hacía el gesto, sí, ¿cierto? Sí, ahora no. Claro. Te tiene que, el balón tiene que salir para que esa. Porque es una trampa, comillas, que se está tratando de hacer. Entonces, hay cosas que se hacen, pero hay otras cuestiones, Lucho, que no se pueden realizar. No se pueden realizar. Es como el tema de la apuesta. ¿A qué hora se produce el primer lateral?
0: Sí, a los cuantos.
2: Saque de banda.
0: ¿A los cuantos?
2: Antes de los 5 segundos va a haber un saque de banda. Esto paga $1,000,000. Y hay equipos como el PSG o mismo Francia en el Mundial que el primer tiro que tienen no lo dan para atrás para el jugador, para el colega, sino que lo mandan cerca del banderín de córner del otro equipo para que allá hagan el lateral. Y si eso a lo mejor es una apuesta,
0: claro.
2: No lo sabemos.
1: Sí,
2: le pasó a Arturo Vidal. Que él, la tarjeta amarilla es la cuestión que él tiene de apuestas pagadas no sé cuánto. Si Vidal tenía amarilla. Y le mostraron a amarilla a Vidal.
1: Claro.
2: Entonces, eso usted puede decir, sí, es trampa. Pero no lo puede comprobar.
0: 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Vamos a la pausa. Volvemos.
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0: Seguimos en Fuera de Juego a través de radio. Bienvenida. Ya nuestros amigos están participando en el WhatsApp. Dice por acá Cristian Báez, trabajando desde Coya, escuchando el programa. Hoy hay que ganar y dar el primer golpe. Postdata dice, cayendo gotitas ya acá por Coya. Saludos y buen programa. Gracias. Juan Reyes dice que el VAR perjudica o beneficia a los equipos. No, el VAR perjudica o beneficia a los equipos. Así de simple, dice. Yo estaba colocando la interrogación. Confirme si la nariz también puede, cuenta con offside. ¿La nariz cuenta como un offside? ¿Sí? ¿Si te pilla el VAR?
1: Sí. Vean lo de Lukaku.
0: Recuérdame eso.
1: De Lukaku, le colocan. Hay un viral y una situación que se le colocan offside por sus genitales.
0: Ah, mira. No tenía idea.
1: De ahí le voy a mandar la jugada.
0: Estamos con parte del equipo viajero que va rumbo al sur. Estamos con Roberto Rojas. ¿Cómo te va, Roberto?
2: ¿Cómo te va, Washington? Auditores, ¿todo bien por ahí?
0: Todo bien por acá. ¿Cómo va también el trayecto hacia Chillán, la región de Ñuble?
2: Sí, con bastante lluvia. Desde Chimbarongo hacia el sur, hay que decir que no ha parado de llover, en algunos lugares más intensos que en otros, pero llueve acá en esta parte del país, junto a Ricardo Bando, a Mauricio García y a Marco Lara, que va muy preocupado. ¿Usted sabe de qué, pues? ¿A dónde vamos a parar a almorzar? Dice Lara, a cada momento. Es igual que un niño cuando dice, falta mucho, así viene Lara.
0: Es que Lara tiene una habitud distinta, ese es el problema.
2: Sí, claro que sí. No, pero bien aquí con el equipo de Radio Bienvenida y también de Diario Rancagüino. Así que en esta carretera, como te digo, San Javier, acabo de ver el letrero, San Javier, en este lugar vamos ya, así que avisarle a todos quienes en bus o vehículo particular van a estar por la noche alentando a O'Higgins en Chillán. Hay lluvia, así es que primero que todo, cuidado en el manejar y también en traer ropa bastante abrigadora porque hace frío también en este lugar. Washington, habíamos hablado durante la semana que Sarrafiore, Faúndez y Francisco González prácticamente es casi un hecho que no van a seguir el segundo semestre en O'Higgins. Uh-huh. por la tentativa de algunos clubes. En el caso de Francisco, fuera del país y los otros dos acá dentro del país, se agrega un cuarto, y no solo porque tal vez haya en algún caso novedades a nivel nacional o noticias de medios nacionales, sino que a nivel extranjero. Se habla muy fuerte en Ecuador de la partida desde Rancagua hasta ese país de Omar Carabalí al Barcelona de Quito.
0: Mira.
2: De Guayaquil. Barcelona de Guayaquil.
0: Sí, algo vimos la información dentro de lo que es las redes sociales y todo hace indicar que podría concretarse desde el punto de vista de que el arquero titular del cuadro de Ecuador partió y nace esta necesidad y obviamente ya previamente se habían fijado en Carabalí, incluso en un momento sonó como una opción Emelec también, que quería ver la posibilidad de contar con los servicios, pero ahora nace este equipo que también tiene sus pergaminos en el fútbol sudamericano. Y qué buen interés para la opción de Carabalí, y me imagino que para él también es una muy buena opción de ver y proyectar un futuro.
2: Sí, uno entiende que el Barcelona de Guayaquil siempre tuvo, recuerdo yo los años 80, 90, era uno de los equipos bastante poderosos de la época, entiendo que sigue siendo igual, pero no ha tenido mucha, tal vez, relevancia en cuanto a ganar títulos a nivel internacional o tener mejor participación, pero de todas maneras es un equipo potente de Ecuador, así es que los ojos están puestos de ellos en Omar Carabalí. Y esto habla de lo que ha sido esta campaña de O'Higgins en este primer semestre y que bueno, le va a dejar tarea a la nueva administración celeste de poder ir reemplazando a estos futbolistas que, si bien yo nombro cuatro, pero en rigor son cinco, porque ya se fue Benjamín Echamine. Claro, este último en una condición distinta a los otros cuatro, que sin duda se van por un buen rendimiento. Chamine no fue así. Lo de Cristóbal Castillo también lo tengo que sumar porque era parte del plantel, pero ahí Lucho nos podrá ayudar si tuvo algún minuto, citación o algún minuto jugando en los Kings. Así que en rigor no son pocos los que estarían partiendo en la mitad de año, siendo una cosa bastante inédita de los últimos 10 por lo menos años de campaña en O'Higgins.
0: Sí, y en una mitad de año que para O'Higgins es muy especial, sobre todo por lo que viene, que ya obviamente por lo menos uno dice, van a estar presentes a los dos partidos de O'Higgins en esta Copa de la Liga. No sabemos si van a poder estar presentes para el 18, que es la final, eventualmente si que O'Higgins llega, y para la otra instancia que es en la Copa Sudamericana.
2: Claro, lo de la Copa Sudamericana, el otro día Ricardo Bando nos decía algo de que si se van a equipos chilenos no podrían jugar la Sudamericana, ¿no? Algo así se planteaba. No entendí también por qué no. Que comienza o se retoma el torneo nacional ya antes del partido con Boca. ¿A eso se refería o no?
0: Yo entiendo que los jugadores quedan habilitados para poder cambiarse e inscribirse en otras instituciones, ¿no? Porque es una planilla nueva que se hace para una instancia nueva. La instancia de semifinales es una instancia nueva del campeonato y se abre la posibilidad de traer jugadores a esa instancia, entiendo. Lo hemos visto, incluso más, si uno analiza lo que está pasando con Boca Juniors, tiene técnico nuevo y tiene incorporaciones nuevas.
3: ¿Qué tal? ¿Cómo les va? Lo que yo manifestaba era que el torneo nacional arranca el fin de semana entre ida y vuelta de Boca. Por ende, por ejemplo, si un jugador se fuera a otro equipo nacional, debería ya estar en su equipo nacional previo a esa ida a Boca Argentina. A eso es lo que me refería yo. O sea, si es que alguien llegase a partir ahora, obviamente que se va a perder esa llave con Boca.
2: No, pero no es por un tema de normativa, es un tema porque el club lo requeriría para comenzar la segunda parte del año, ¿no?
3: Exactamente, eso es.
2: Claro. Ahí está un poco la explicación que da Ricardo. Yo también creo lo mismo, pero nuestros ágiles reporteros, tanto el Palomo, el Cocodrilo, el Topo, nos han dicho que el Aguilucho también, que los jugadores que quieren o que podrían partir de O'Higgins quieren jugar los partidos con Boca. O sea, ellos sienten que debería ser el último partido para ellos ante Boca Junior acá en Rancagua.
0: Claro, coincide con la fecha de cierre de mes incluso.
2: Claro, 30 de julio, partido con Boca Juniors de vuelta en Rancagua. Y allí es donde Francisco González, lo sé muy bien, dijo, o sea, yo me voy al extranjero, donde quiere partir, no quedarse en Chile, pero esos partidos con Boca yo los juego. Uh-huh. Si el equipo por el cual yo fiche finalmente, yo pongo como una condicionante jugar esos dos partidos en Argentina y acá en Rancagua.
0: Oiga, Roberto, nuestro Aguilucho, nuestro Cocodrilo, el Palomo, todos los personeros que están ahí.
2: El Topo le faltó.
0: Y el Topo, que entregan información, ¿han dicho algo de algún probable 11 o de las convocatorias en el sentido de lo que pueda pasar esta tarde en Chillán?
2: Fíjate que todos en una reunión masiva, digamos, coincidieron de que va a ser lo más titular posible, sin dar nombres propios, pero uno ya entiende que Carabalí, Robledo, Brizuela, Faúndez, Pavés, entiende que Sarrafiore, viajó Ravelo, por lo tanto es alternativa, Ogas, Leiva, Francisco González, Castillo y Yáñez. Si es que no se vuelve a la antigua, es decir, Ravelo y Sarrafiore en cancha desde el primer minuto, es el más probable 11 titular Washington. Yo creo que ahí no van a haber dudas y allá en Chillán se va con lo mejor. Lo que sí, en esta reunión que tuvieron nuestros reporteros, acordaron todos que está la hinchada rancagüina indignada por los valores de las entradas para el domingo.
0: Ah, sí, sí.
2: Eso es un hecho muy, muy latente y muy potente, que 11.000 pesos cueste la galería 16. Eso ¿Sabes por qué, Washington? Porque ya el hincha se pregunta cuánto irá a costar el partido del día 30 con Boca.
0: Sí, y que ese también y que ese valor el socio, el abonado, tiene que pagar, más allá que tenga un descuento, pero tiene que adquirir su ticket comprándolo.
2: Además, ya no es como antes que el socio solo retiraba su ticket o bien con el carnet de identidad ingresaba sin tener que hacer un gasto adicional. Ahora, sin embargo, sí lo hace, tal vez a un menor costo, pero lo hace. Por lo tanto, hemos recibido en nuestro WhatsApp mucha queja de los valores de estas entradas, porque reitero, se preguntan eso. Y a raíz de que se preguntan cuánto costará el ticket para el partido del 30, es que algunos no van a ir el domingo. Porque dicen, bueno, si yo en mi familia somos 6, somos 5, y son 60 mil pesos en ticket para ir a verlos con Ñublense, ¿cuánto va a costar para Boca? Si ese es el tema. Así que lamentable, ¿no? Creo yo que se suba el valor de las entradas para un día que va a ser un partido trascendente, porque O'Higgins puede saltar a una final, pero es un domingo en la noche, a las 20 horas, donde ya hemos dicho que mucha gente que puede estar escuchando, que va a ir y que vive fuera de Rancagua o incluso dentro de Rancagua, que no tiene locomoción personal, tiene que incurrir en gastos extra. Así que yo también creo que 11 mil pesos una entrada para una semifinal de una copa que no existía y que bueno, O'Higgins la ha jugado muy bien, y vamos a ver cómo le va a O'Higgins hoy día, porque no sé si se justifica, digo yo, como pregunta, si es que hoy día O'Higgins gana y llega con la llave medianamente abierta en su favor para el domingo, más allá que todavía no está nada escrito, pero se justifica decir, no, mira, oye, te estoy cobrando por un espectáculo en donde O'Higgins va a generar uno de los partidos tal vez más importantes del año, como es pasar a una semifinal, no lo sé. Piensa tú que si el domingo se gana, y hoy día también, el 18 ya es el próximo sábado, o sea, de este al subsiguiente, y ya va a estar jugando la final, y el hincha va a Rancagüino, va a ir a Valparaíso. Estamos hablando de otro gasto.
0: Claro. Sí, se suma más gastos que beneficios en ese aspecto.
2: Sí, por supuesto. O sea, no sé, pues con 50 lucas que le cueste a una familia, a 3 o 4 personas ir el domingo, como decimos en Chile, mejor hago un asado y lo veo en la casa, una cosa así. Pero bueno, tal vez que no, pues uno siente que el Instagram que bueno igual va. Pero sigo insistiendo que a mi juicio 11 mil pesos es como excesivo. No sé. Pienso que vi solamente la gradería, no sé cuándo está la Andes, la Marquesina y todo eso.
0: No, hay valores bastante elevados y ayer lo dio a conocer el Mauro García con respecto a aquel tema, y la gente, claro, a través de redes sociales se expresó por aquella situación, que lamentablemente, claro, no, esperan siempre el cariñito, ¿no? Uno cree y siente que O'Higgins no tiene por qué perder en lo que ellos quieran ganar, pero sí debiera considerar el horario, el día y todo lo que puede influir para que la gente pueda estar en el estadio. Me dicen acá, Roberto, y me indican también a través de la Dirección Meteorológica de Chile que no está lloviendo hasta ahora en Chillán, pero sí que está cerrado, cubierto fuertemente, y que probablemente ya en el curso de la tarde-noche comience a caer lluvia, pero no una lluvia menor, una lluvia bastante intensa. Así que hablamos tarde-noche, después de las 19 o 20 horas ya se estaba jugando propiamente tal el partido, pero a esta hora no está lloviendo en Chillán, según me indican.
2: Ya, oye, me había asustado, Acuña, porque usted dice, Chillán está cerrado, dije yo, chute, ¿cómo vamos a entrar?
0: Claro.
2: Pero bueno, el tema es que está cubierto, hay nubes. Pero ahora aquí en el trayecto que te comentábamos ya siguen cayendo gotitas suaves, así es que, y con mucho frío, eso sí, eso va a ser bastante frío. Así que eso, Washington, con este O'Higgins que hoy día enfrenta su primera semifinal ante Ñublense de Chillán, con una formación titular, previo a lo que va a ser el domingo, otro partido en las mismas características, ante el mismo rival, con la segunda instancia para poder quedarse en una final ante un Coquimbo que ya me imagino lo analizaron ayer, se vio lamentablemente favorecido con el arbitraje, que no cobra un penal, a mi juicio, muy claro, donde, a propósito de la normativa, el jugador Coquimbano, en su brazo, en su mano, la separa de su cuerpo, amplía volumen y le cambia la trayectoria al balón, y finalmente saca beneficio de aquello, y eso era penal, ¿no? Más allá de que si la Calera lo convertía o no es otra cosa, pero era penal, ¿no?
0: Claro, es lo que estábamos hablando anteriormente, y dentro de lo que se vio y es el reclamo que hizo la gente de Calera producto de ese resultado final que terminó ganando el cuadro pirata por 1-0, y ahora la revancha que se va a jugar el próximo domingo a las 3 de la tarde, misma situación del día que se va a jugar con el partido Higgins, pero más tarde con el cuadro de Ñublense. Bien, Roberto, nos reencontramos por un rato más con ustedes desde Nelson Noyarsun, ya en la previa de lo que será la transmisión de Fuera de Juego a través de Radio Bienvenida, con todo lo que vaya aconteciendo, ojalá, como decíamos, con un buen clima, por lo menos que se mantenga, que sabemos que ha llovido bastante en el sur, pero que permita poder realizar un buen espectáculo, que todo lo que todos quieren ver también, ¿no? Dentro de los, sí, que lo, claro, pueden ver.
2: Algunos nos preguntan porque cuál es el resto del valor de la entrada. Ahí Mauro García tiene el valor del resto de la entrada.
4: Sí, ¿qué tal, muchachos? Como lo dijimos el día de ayer, Galería 16, 11 mil pesos, Andes Norte 20 mil, Andes Centro 26 mil, y Andes Sur, 15 mil pesos, Marquesina Sur, 32,
0: Sí, lo perdimos. Sí, ahí.
4: 52 mil pesos.
5: Ahí está.
0: Ya, ahí está los valores, entonces, más claro para lo que es el partido de este día domingo. Bien, muchachos, los liberamos. Que pase luego a almorzar para que Larita ahí no se enferme.
2: Sí, de hecho, va manejando Marco Lara, por eso es que estábamos los tres con las condiciones de poder conversar con ustedes.
0: Entonces, que tome la rienda y se meta al tiro cualquier local, pues si él va manejando.
2: Claro. No, si ya tenemos clara la ruta. Si lo que pasa es que él va desesperado siempre. Sí. Hoy si pasamos a tomar desayuno y se comió un tremendo sándwich, igual va con... Vamos a decirle a Luis Fe que aumente los viáticos del Rancagüino, parece, ¿eh? Sí, está medio complicado. Ya, un abrazo, muchachos.
0: Ya, Roberto.
2: Nos escuchamos por la tarde.
0: Que lleguen bien. Chao. Gracias. Ahí estaba Roberto Rojas, Mauro García, Ricardo Bando y Marcos Lara, que van rumbo al sur de nuestro país, a Chillán, específicamente a la región de Ñuble, para lo que será el trabajo de Fuera de Juego Radio Bienvenida del diario Rancagüino para este partido de ida por la Copa de la Liga que se juega en Chillán. 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

0: 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Antes de ir a la pausa, nuestros amigos que están participando en el WhatsApp por acá, ¿qué nos dice? Flume Cruz nos dice, hola, desde acá, del Pato MX, los saludo, que gane el capo, aunque vamos 2-0 en contra, uno por la lluvia y lo otro por Asadi. Pero ante los inconvenientes ganaremos y saludos. Dígale a Roberto que traiga longanizas. Saludos y lo escucharé más rato. Gracias, Flume. Ah, y los jugadores que se quieren ir y que partan nomás. Gracias y vendrán mejores. Los ojinianos no nos enamoramos, nos dice Flume. Cristian Báez nos manda un audio. Lo escuchamos rápidamente. ¿Qué dice Cristian?
1: Buenas tardes, muchachos. Espero que estén todos bien. Escuchando el programa también, lo de González, se nota, ya sé que ya no sé quién es. Mi consulta es, por la cantidad de 2 millones de euros, me parece que venden a González. ¿Lo venden o no? Sé, si lo venden o va a Petro. Pero por esa cantidad, ¿podrían traer un cuarto jugador? Más o menos porque yo lo que sabía, si hay un jugador que si está como tasado, se puede decir, en cierta cantidad, parece que pueden traer un cuarto jugador para la segunda rueda. No sé si es factible o no. Y bueno, esperar que, bueno, ahora Carabalí, si se va, un arquero de la misma línea de él, categoría, y los demás también, pues. Los demás jugadores, y Faunde, no sé si se va a Sarrafiore también, Castillo. Así que hay que ver quién es los que llegan también, para que puedan llegar hasta fin de año y llegar lo más rápido posible. Y eso quería saber, lo de González.
0: Gracias, Cristian. Bueno, si la venta de un jugador supera una cantidad de dinero, me parece que son 250 mil dólares.
2: 250 mil.
0: ¿Puede
2: ¿Cuánto mencionó Cristian?
0: O euros, se dijo. No recuerdo bien cuánto fue lo que dijo.
3: 2 millones de euros.
0: Dos millones de euros. 250 mil dólares, si hay una venta de esa cantidad o más, sí, eventualmente O'Higgins podría traer, o cualquier equipo, traer un cuarto refuerzo, ¿eh? Así que eso está dentro de la reglamentación. Pero ahora, siendo objetivo, el único que se fue, o los únicos que se han ido del plantel, es Echamine y Castillo. El resto es San Rumor. Más allá de que pueda pasar algo más adelante, hoy es San Rumor, nada más. Luis Carreño dice, yo siendo socio abonado y mis hijos igual, para Andes, centro a 4 por adulto y un niño pagué 27 mil pesos aproximado con el 30% de descuento. Igual es harta plata, ¿o no? 27 lucas.
2: Mucha plata.
0: ¿Qué más? Gerardo Toro dice, los precios que dieron son sin descuento. La Andes a mí me bajó de 20 a 14 mil pesos. Claro, 30 o 20 el descuento que tiene los valores. Y también Juan Reyes dice, un buen viaje a Chillán, a don Roberto Rojas y acompañantes que lleguen al estadio Nelson Oñazún sin ninguna novedad y que se traigan el triunfo de O'Higgins para Rancagua. Vamos a la pausa, volvemos.
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5: El Servicio Nacional de Migraciones y el Ministerio de Agricultura avanzan en una modificación técnica al Decreto Supremo número 177, con el objetivo de flexibilizar los trámites administrativos para la contratación regular de trabajadores extranjeros de temporada e implementar la firma electrónica en los contratos. El gobierno presentó la campaña.

0: campaña Teléfono Robado, Teléfono Bloqueado para incentivar el bloqueo inmediato de celulares sustraídos. La iniciativa busca reducir el riesgo de fraudes y proteger la información personal, recordando que las compañías deben facilitar el trámite de forma gratuita. El subsecretario de Redes Asistenciales visitó la Araucanía para destacar los avances del Plan Oncológico Regional. Sin embargo, la autoridad evitó entregar plazos definitivos para la reducción de las listas de espera en cirugías y consultas médicas, generando críticas en la zona.
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0: 14:12, seguimos aquí en Fuera de Juego a través de radio. Bienvenida, Claudio nos manda un audio, es lo que nos dice Claudio Barrios.
1: Buenas tardes, Fuera de Juego. Ya la teleserie de González y de Sarrafiore y de la figura de O'Higgins que está en nuestro equipo ya está empezando a molestar, parece, porque nadie dice nada. Donde yo no estoy de acuerdo, estoy absolutamente de acuerdo que se vayan. Si se quieren ir y quieren ver otro futuro, como dijo el auditor anterior, O'Higgins no se enamora de los jugadores, que se vayan, volverán otros y mejores. Así como vino González, nadie lo conocía y el tipo dio ley. Pero donde no estoy de acuerdo es que vendan los canteranos. No estoy de acuerdo con eso. Yo creo que los canteranos tienen que rendir en O'Higgins y enaltecer al equipo que lo formó. No tiene sentido que se vayan a la competencia y triunfen en la competencia a costa de O'Higgins. Así que eso no me gusta. Pero el resto sí, que González se vaya, no sé, a la China, donde quiera irse y se quieran hacer plata los dueños del pase, que lo haga. Si para qué estamos, si es un negocio. El fútbol es un negocio. Y a modo de comentario, Maradona una vez dijo, la pelota no se ensucia con sangre. ¿Qué es lo que hizo Infantino? La manchó, la super mancha la pelota. Y otra vez están ayudando al que no deberían ayudar. Aguante, Fuera de Juego.
0: Gracias, Claudio, por tu participación. ¿Quién nos manda también? Es Ancelotti, que nos manda otro audio. ¿Qué dice Ancelotti?
2: Hola, muchachos. Saludos a todo el panel. Bueno, respecto a lo que hablaba, hay un auditor. Claro, efectivamente, los valores que se dieron en la radio son los valores fijos, los que no están con el descuento para el socio o el socio abonado en cuestión. 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Y bueno, respectivo también a lo otro de que uno va sumando, que gasto este otro. La verdad que este año hemos gastado mucho, mucho dinero. Viaje a Brasil, viaje a Uruguay, ahora con la voluntad de Dios a Argentina, esperando en Dios de que se clasifique y vamos a una nueva final. Lo que es Convoca Rancagua. Yo sacaba la cuenta con más de 3 millones de pesos gastado en lo personal. Espero que se dé algo bonito para que valga la pena. Porque uno por O'Higgins no se mide, se endeuda, los ahorritos vamos echándolos a gastar por O'Higgins y un sinfín de cosas. Así que esperemos en Dios que se dé algo bonito.
0: Gracias, Ancelotti, también por participar. Flume Cruz dice, opino lo mismo, basta con la teleserie, dice él. Sí, lo que pasa es que algunos hinchas sienten lo que puede ser la partida de estos jugadores y más que mal, gracias a estos jugadores que se nombran, que participaron, están los logros que se tiene este primer semestre, logros del punto de vista de pasar llaves, logros del punto de vista de resultados, porque logros finales todavía no hay ninguno, no hay campeones, no hay copa, no hay nada.
3: Exactamente, pues no hay ninguna situación, esperemos que sí se logren, pero hasta el momento no hay nada, por Lucho.
4: Sí, bueno, digamos, se han hecho buenas campañas hasta el momento, pero falta el broche final.
3: Oiga, si me permite usted, con respecto a todo este tema de las polémicas, de los penales que son, ya a mí me da de repente mucha lata explicar por enésima vez si se sigue pensando de manera diferente. Mañana la RRA, la Rancagua Referee Association, va a realizar una actualización de reglas del juego 2026-27. A algunos le hace mucha falta, Ira. Mañana viernes 10 de julio del 2026, 21:30 horas, en el complejo deportivo Patricio Mequis, en su gimnasio. Es 5.000 pesos el ingreso. Va a haber una charla para justamente la actualización de las reglas del juego 2026-27. Es importante que algunos puedan ir. Y de esa forma también poder estar actualizado con respecto a lo que es las reglas del juego. Mañana a las 9:30 en el Pato Mequis, el gimnasio del Pato Mequis.
0: La invitación para que la gente pueda ir y conocer lo que hoy hablamos, ¿sabes? Porque creo que eso también ayuda a darle, no sé si la palabra correcta es, pero interpretación a lo que está realmente sucediendo, porque sí le damos interpretación después de lo que uno cree.
3: Correcto.
0: Pero la aplicación de la regla es otra. Hablábamos del Mundial anteriormente, muchachos. Hoy se juega el partido de Francia-Marruecos. Partido entretenido, puede ser, por lo que puedan proponer ambas selecciones. Y ver quién va a continuar en carrera, ¿no? Porque esa es como la figura que hoy se presenta debido a que el que pierde se va para la casa.
4: Bueno, sí. Totalmente cierto lo que tú dices, porque pierde se va para la casa, claro, ya hay otros que se fueron antes, así
0: claro.
4: Que por lo tanto lo que está haciendo Francia y Marruecos en este momento de pasar, ¿no es cierto?, a los cuartos de final, hoy a las 16 horas se enfrentan allá en el Campeonato Mundial de Fútbol.
0: Francia y Marruecos, los dos quieren pasar.
4: Ah, desde luego.
0: Como nombraste Francia nomás, que ya lo diste por hecho.
4: Ah, sí, ya. Bueno, Francia.
0: Ya de por hecho lo hecho que Francia sigue,
4: claro. Y mañana España-Bélgica.
3: Yo creo que el de hoy es uno de los partidos más interesantes de los cuartos de final. Para mí es el más interesante.
0: ¿De qué punto lo miramos?
3: Del punto de vista futbolístico de lo que han mostrado ambos equipos en el campeonato. Podría probablemente igualarlo Inglaterra con Noruega del sábado.
0: Ya.
3: ¿Ah? Porque, por ejemplo, mañana España-Bélgica. Bélgica no ha tenido un buen mundial. España ha ido en los últimos compromisos pudiendo lograr un mejor afiatamiento deportivo. Argentina, misma situación, en los dos últimos partidos ha estado ahí a última hora ganando, y lo de Suiza, no ha sido tampoco un buen campeonato para los europeos. Entonces, para mí, el de hoy es uno de los partidos más interesantes.
0: Sí, sí, Francia.
3: Este mismo partido, Washington se dio en la semifinal del año pasado, el Campeonato Mundial de Qatar.
0: Sí,
3: 2-0 Francia.
0: Te iba a preguntar exactamente, si Francia quedase eliminado, ¿sorpresa lo que viene haciendo Marruecos, o es el fútbol de Marruecos el que está prevaleciendo a lo que normalmente vemos de Francia?
4: Lucho. Bueno, yo creo que un resultado de esa índole, ¿no es cierto?, estaría marcando ya, y tal como lo dice Arturo, de que ya en el campeonato anterior Marruecos ya...
0: Por eso, pero la pregunta es, ¿eso sería sorpresa?
3: No, para mí, por lo menos, no. Washington, te lo respondo, porque 2018, cuartos de finales, Marruecos, posteriormente semifinales en el 2022, ahora ya está en cuartos de final nuevamente. Y en el entretiempo, podríamos decir, intertanto, una Copa del Mundo sub-20.
4: Ya, sí.
3: El jugador que el otro día hace el 2-0, jugó ese campeonato acá en Chile. No me acuerdo el nombre, Brahim parece que es el apellido. Porque se lesionó al titular, que fue vendido al Bayern Múnich dentro de este Mundial. Firmó y todo, hizo la parafernalia de la firma y todo. Se lesionó, entró el 9, un muchachito, Pepa. Ya. Entonces... viene con un trabajo importante, no es una cuestión de sorpresa. El mismo caso de Francia, por ejemplo. Francia, si llegase a la final, y lo voy a matar, ya ustedes siempre uno da esos datos, pierden, ¿eh? Claro. Pero si llegase a la final Francia, Didier Deschamps sería el primer entrenador en la historia de los mundiales que ha llegado a tres finales consecutivas.
0: Claro.
3: 18, 22, 26. Ya con esto ya no va a pasar porque lo dije, pero bueno.
0: ¿Ya?
3: Porque, por ejemplo, otros países han llegado tres veces finales consecutivas, como fue, no sé, Alemania en el 82, 86 y posteriormente 90. Pero con el 82 no recuerdo el apellido del pero no era Beckenbauer. Y Beckenbauer está el 86 y el 90. Por lo tanto, estuvo solamente en dos. Brasil... 94, 98 y 2002 estuvo tres finales consecutivas, pero con tres entrenadores distintos. Parreira, Zagallo, Solari. Entonces tampoco se da la situación, la consecuencia. Entonces Didier Deschamps, si es que llegase a pasar Francia a la final, es el primero en la historia de entrenador que llega por tres veces consecutivas a una final. No va a llegar en todo caso.
0: Claro, con esto ya dije.
3: Ya lo maté, ya.
0: No, pero lo que te decía del tema de considerarlo por, utilizando la palabra sorpresa, es porque puede darse que sea Marruecos, Bélgica, Noruega y Suiza quienes pasen a instancias.
3: Está
0: y claro, porque están ahí, porque están jugando. Pero ¿dónde está la sorpresa? Que España, que fue campeón del mundo, Inglaterra, que fue campeón del mundo, Francia, que es campeón del mundo, o que fue, y Argentina, actual campeón del mundo, podrían quedar al margen.
3: Y pasarían cuatro que no han sido
0: nunca han sido campeones, pero que por campaña podrían eventualmente lograrlo.
4: Bueno, lo que acaba de decir Arturo, el hecho de Marruecos, ¿no es cierto?, que ya viene, ¿no es cierto?, perdón, el caso de Francia, que ya viene, ¿no es cierto?, con dos actuaciones en mundiales con el mismo técnico, y la verdad es que han dado bien.
3: Y para mí hoy es el mejor equipo, más allá del 18 y más allá del 22. Para mí, por lo menos, un gusto deportivo futbolístico, ¿no?
4: De acuerdo.
3: Que puede ser malo, pero bueno, es mío, ¿no?
4: Eso sí.
3: Así que, claro. Así que, bueno, es un partido interesante a las 4 de la tarde, ¿no, Washington?
0: A las 4 de la tarde está fijado este compromiso.
3: Perfecto.
0: También Fernando los manda, dice: hola, Washington, saludos cordiales a Fuera de Juego. Creo que cada día más los mundiales se van manchando por el marketing y por los corruptos de siempre. Estamos claros que este mundial nuevamente quieren favorecer a Argentina y a Francia. Lo mandan a Francia lo mandan con árbitro argentino. ¿Sospechoso o no? Pregunta el saludo, dice Fernando Tapi. También nos manda nada que dice Fernando.
5: Hola muchachos, fuera de juego, la verdad que no estoy de acuerdo con el panelista. Creo que hace mucho rato Marruecos viene haciendo las cosas bien, creyendo con procesos, marcando relevancia en los mundiales juveniles, sacando muchos jugadores exportables, cosa que no se hace en Chile. La verdad que Francia, si bien es cierto, recurre mucho a sus colonias, y muchos de los jugadores franceses no son ni siquiera nacidos en Francia, son la mayoría de ellos nacionalizados, y otros que vienen de las colonias. Y también hay muchos jugadores que en realidad tienen su doble nacionalidad, porque son marroquíes, y la mayoría de ellos tienen un cierto lazo con Francia. Por lo tanto, no estoy de acuerdo con lo que dice y marca con respecto a los procesos. Si en Chile se llevan procesos y se creen las personas, y es en persona honesta que en realidad lleva los procesos adelante, otra realidad sería, no estaríamos pensando eternamente en la generación de la salud. Fernando Tapia, Rancagua.
0: Gracias, Fernando, por tu participación.
3: 4 de la tarde. Que si se puede nacionalizar italiano, francés, angloamericano, brasileño, chileno, está dentro de la ley. Claro. Nosotros le tenemos hoy día 2 jugadores, Vigorux y Ben Britton. Y catalán, si es que usted lo quiere mencionar, tenemos 3.
0: Tres.
3: Y el, cuestión que antes no lo veíamos.
0: Y los chicos, el chico que estuvo en la sub-20 también, que venía de...
3: El muchacho que viene independiente, claro. No me acuerdo el apellido de este momento. Bueno, tenemos a Valdivia, que no nació en Chile. Tenemos a Matías Fernández, que no nació en Chile. Junior Fernández, que no nació en Chile. Mar González, que no nació en Chile.
0: Bueno, Carabalí defendió la...
3: Carabalí. Entonces...
0: Bueno, el tema...
3: queremos buscar y ensuciar a un equipo, ensuciémoslo de cualquier
0: forma. El tema de esta posibilidad que brinda la nacionalización de jugadores, sin ir más lejos, el colombiano que fue goleador de México.
3: Quiñones.
0: El tipo es extraordinario. Yo creo que hasta los colombianos hoy lo echan de menos porque no estuvo por ellos y no por México.
3: ¿Ah? Arias, se me olvidaba, el arquero.
0: Bueno.
3: Chile, Argentina, sí.
0: Claro, su momento Vargas, que se nacionaliza Subamos también.
3: Vargas.
0: Claro, es que yo creo que eso, bueno, el primer nacionalizado que jugó por la selección fue Fabiani, ¿no?
3: Claro.
0: Dentro de los que se conocen, la historia y todos los procesos que se han vivido. Hoy es así, se da esta chance, no se limita, no es un tema plenamente de sangre como eran antaño, sino que también está, te brinda esta otra posibilidad, pues, sí, estar varios años pernoctando, viviendo en un país.
3: Bueno, hace poco jugó para los partidos de Portugal y Congo, jugó un muchacho que no lo conocíamos en ninguna parte. Uh-huh. Debutó contra Portugal y posteriormente fue titular contra el Congo, no recuerdo el nombre, pero un muchacho que nunca lo vimos. Nicolás Castro también vino a un partido y se fue, no vino nunca más.
0: Sí.
3: No, sí.
0: Ancelotti nos pregunta, dice, muchachos, ¿qué resultado creen que se pueda dar esta noche con Ñublense y O'Higgins, considerando las bajas de Ñublense y O'Higgins, equipo completo? Yo dice que él se inclina por un 2-0 en favor del capo.
3: Yo creo que O'Higgins hoy día gana.
0: ¿Más allá del marcador?
3: Más allá del marcador, yo creo que O'Higgins hoy día va a ganar y va a ganar bien.
0: ¿Lucho?
4: Sí, yo también confío, ¿no es cierto?, en que logre un buen triunfo el equipo sudamericano.
0: Claro, es lo que se proyecta, lo que se quiere ver esta tarde, noche, en el partido. Yo lo veo difícil el partido, ¿eh? Yo lo veo difícil el partido. Siento que este Ñublense, mira, he visto varios resúmenes de esta Copa Chile, con estos cambios, con estas, que me pueden decir, no, es muy distinto, que todo lo que tú queráis. Pero el Coto le dio una dinámica a jugadores que no estaban siendo considerados. Mira. Entonces le abrió el apetito a varios, más allá de la ausencia.
3: Bueno, esa es una característica del Coto, ¿eh? Que jugadores que, comillas, en el aspecto futbolístico, claro, están muertos.
0: Claro, y los levanta. Entonces, el equipo también tiene su hambre, por decirlo de alguna manera, futbolística, ¿no? Involucrándolo en el tema. Sus deseos, su motivación. Juegan de local, juegan con su hinchada, más allá de la lluvia, la cancha, como esté. Ha sacado resultados. Copa Chile, el último partido que jugó con Curicó, se fue tan así y tan evidente que los jugadores estaban pensando en lo que venía más en el partido, que al final terminaron empatando, pero no es un resultado cierto. Ñublense puede haber ganado fácil 4-0, 5-0 y nadie puede haber dicho nada. Entonces, claro, por eso se hace difícil de poder analizar un equipo con todos estos cambios que se están dando, los jugadores que no tienen muchos minutos, otros que aparecen, otros que están en proceso de recuperación, pero van teniendo rodaje, por eso...
3: Así es.
0: Por eso, bloquearme hoy el Coto, más allá de las bajas que pueda tener, lo hace un equipo difícil en Ñublense y en su estadio. Más allá que O'Higgins le ha ganado. Si O'Higgins le ha ganado, sí, ¿no? Sí, es innegable, sí, que O'Higgins le ganó. Sí, pero bueno.
3: Pero es difícil el partido. Sí. Yo creo que gana O'Higgins.
0: Sí. Esperemos que se dé aquella condicionante, que O'Higgins pueda hacer una buena presentación. Como dices tú, ganando bien. Ganando bien. Más allá de que pueda hacer un 1-0, pero ganando bien, porque la revancha se va a jugar igual.
3: Por ejemplo,
0: igual.
3: Ayer Coquimbo gana 1-0, no sé si es un resultado tranquilizador para la revancha, pero ya tiene una ventaja importante.
0: Claro, es que visita. Ya dio un golpe.
4: Y ganó de visita.
3: Por eso, una ventaja importante.
4: Claro, claro. Oye, el primer futbolista extranjero nacionalizado en jugar por la selección chilena fue el delantero peruano José Balbuena Rodríguez, conocido como El Cholo. debutó oficialmente por La Roja el 11 de diciembre de 1947, o sea, 78 años atrás, durante el campeonato sudamericano disputado en Ecuador.
0: Claudio me dice que lo que yo dije son puras excusas. Los partidos hay que jugarlos, todos son diferentes y pararse de igual a igual. ¿Qué excusa estoy usando, Claudio, si es que me puedes corregir? Porque yo lo que estoy diciendo es que he visto a Ñublense y Ñublense lo ha mostrado hasta ahora. Puede ser muy provechoso para ellos. No sé qué excusa estoy dando. No dije, que O'Higgins la veis mal, o que O'Higgins no. Estoy hablando de lo que estoy viendo de Ñublense. Pero bueno, los partidos sí hay que jugarlo indudablemente, si sí, los resultados no están escritos. Pero no hay que olvidar lo que te puede, lo que vienes trabajando.
3: O sea, siempre hay que pensar que estáis jugando contra otro equipo que también en base a su estrategia.
0: Que tiene sus propias herramientas, tiene sus propias armas. Pueden jugar los días atrás y un viejo, contragolpe te matan y cooperaste.
3: En el Mundial tuviste Alemania-Paraguay. Alemania jugó mejor, llegó más, intentó más y se fue para casa por penales. Listo, se acabó el tema. Y pum, para adentro. Y los alemanes ahí están llorando y echaron al técnico.
0: Sí, está claro.
3: Sí, listo. Sí, sí, aquí cierto. Nadie tiene favoritismo exclusivo y asegurado el triunfo, viejo. Bajémonos de la nube en la cual estamos.
0: A partir de las 6 de la tarde, si Dios quiere, estaremos con ustedes con la transmisión del partido de O'Higgins frente a Ñublense, Ñublense con O'Higgins, que se juega en el Nelson Oyarzún Arenas, en donde, por supuesto, Fuera de Juego estará llevando todo lo que será esta transmisión, con los pormenores, detalles y todo lo que vaya sucediendo a partir de las 19 horas, que cuando comience a rodar la pelotita, con los relatos de Ricardo Bando, la información de Mauro García y, por supuesto, la información de Roberto Rojas y el equipo que estará aquí en los estudios para llevar a ustedes lo que será esta importante transmisión. Esperando que todo resulte de buena manera. Así que, 14 horas con 29 minutos. ¿Me gustó el muffin
3: que le traje?
0: Muy bueno. ¿Ve? Muy bueno, muy bueno. Hay que decirlo.
3: Le voy a dar los ingredientes.
0: ¿Ah? Sí, es parte, dicen. Así es. Nos vamos. Agradecemos la sintonía. Nos reencontramos a las 6 con ustedes aquí en Fuera de Juego de Radio Bienvenida.

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1: La extradición de la exalcaldesa de Antofagasta, Karen Rojo, avanzó a su fase final luego que las autoridades de Países Bajos autorizaran su entrega a Chile para cumplir la condena por fraude al fisco. El comercio exterior de Chile anotó un récord histórico en el primer semestre de 2026, superando por primera vez los 60 mil millones de dólares en exportaciones. El resultado fue impulsado por el sector minero y la consolidación de mercados estratégicos como India, China y Estados Unidos. La Comisión de Obras Públicas aprobó un proyecto que modifica la entrega de direcciones IP por parte de empresas de telecomunicaciones. La iniciativa amplía el resguardo de los registros, fija plazos de respuesta y busca fortalecer las investigaciones por delitos digitales, especialmente de abuso sexual infantil.
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0: pero muy buenas y lindas tardes. ¿Cómo está mi gentecita hermosa pechocha de? Y aquí estamos comenzando un nuevo capítulo, una nueva jornada de tu programa Regalón. Le guste a quien le guste, ¿cierto? Por supuesto, bienvenida a tu tarde con tu amiga de siempre, Bella Pasión. Oye, día jueves, San Juernes, mi cuerpo y tu cuerpo lo saben. ¿Qué saben? No lo sé, porque hasta el momento nadie me ha contado nada, nadie me ha dicho nada. ¿Dónde se lanzan el día de hoy? Lo que es, yo me voy a lanzar, pero mi camita a descansar es justo y necesario. Jueves 9 de julio, 9 de julio, y recordamos según el santoral a Santa Verónica. Santa Verónica, así que saludamos a todas las que llevan ese hermoso nombre. Les mandamos un beso, mira. Eso, muchos besos. Llegó la besucona, eso. Hoy vamos a comenzar también saludando a toda nuestra gentecita linda, hermosa, pechocha bella, que está ahí conectadísima a través de nuestra señal online www.radiobienvenida.cl. También saludamos a los que sintonizan la 105.1 FM en San Fernando, la 100.9 FM en Santa Cruz, la 97.1 FM Pichilemu, y por supuesto los regalones de regalones, los de la 93.3 FM Rancagua. Oye, musicalmente, hoy nos corresponde, sí, el día para el artista regional, señores, señoras, señoritos, señoritas, todos, tudis. Todos juntos, sí. Así que música de artista regional suena hoy día en Bienvenida a tu Tarde. Y desde ya tú puedes mandar tus saluditos y empezar a programar tu musiquita a través del WhatsApp de la radio, que está totalmente disponible para ti, el más 569-50-29-15-92. Por aquí la PAME me está mandando una información que viene con letra de hormiga. Un aviso importante que no logro descifrar. No traje los lentes, PAME, lo siento. Pero le mandamos ahí un saludito a la Pamela, que está en sintonía. Por acá tenemos mensajitos. A ver, un momento. Amaine ahí, porque son audios y ya me los tenían como Alvin y las ardillas. Y a ver qué nos dicen por acá. Aló, aló.
1: Buenas tardes, querida amiga.
0: Buenas tardes, Pepe.
1: Espero que tengan un excelente programa.
0: Muchas
1: gracias.
0: Un
1: abrazo para todos los que estamos en el grupo.
0: Eso.
1: Voy a colocar un temita a elección suya.
0: Ya.
1: No sé cuáles son las canciones de hoy día.
0: ¿Cómo? Si se las acabo de decir, pues, amigo.
1: Ah, ya sé ya de qué se trata hoy día.
0: Muy bien. Eso.
1: Entonces, como artistas regionales, quiero una canción suya de Bella Pasión, por favor.
0: Ah, muchísimas gracias, amigo Pepe. Vamos a programar ahí entonces a quien les habla Bella Pasión. Oye, pronto novedades musicales, eso nomás les digo. Voy a hacerme una autoentrevista aquí en el programa, un día jueves de artista regional, sí. Oye, Pepe, te paso un dato por si acaso. En el grupo, en los Bella Lovers,

Dejamos fijado la programación, sí, musical. Así que está detallado ahí qué corresponde al día lunes, al día martes, al día miércoles, para que ninguno de mis chiquillos lindos se confunda, ¿ves? No, si aquí trabajamos en equipo. Eso. Saludamos a todos los chiquillos que están ahí, por supuesto, en el grupo de los Bella Lovers. No, Pamelita, tranquila, tranquila. De ahí lo reviso con calma y lo voy comentando. ¿Cómo me va a transcribir todo eso? ¿Cómo te lo ocurre, niña, por Dios? Usted escríbame mejor el pedido musical de hoy. Sí, eso escríbame. ¿A quién va a querer escuchar? ¿A qué artista de la región de O'Higgins va a querer escuchar nuestra querida Pame? Oye, mientras tanto vamos a comenzar esta tarde con... Oye, pero me da miedo a mí este chiquillo, sí, porque no sé con qué me va a salir en las letras de sus canciones, pero ya. Vamos que vamos. Esto... Esto lo trae nuestro querido Tommy Bulls. Esto es Verte Bailar. Ya volvemos.

0: Oye, y ahí estábamos comenzando el programita del día de hoy con nuestro querido Tommy Bulls. Le mandamos un cariñoso saludo con todo el estilo urbano. Bien, ya sabemos que verte bailar es un poco más sutil, apta para este horario. Pero es que a mí me gustan todos los temas del Tommy. Oye, prontito lo vamos a tener aquí con novedades. Sí, sí, ese chiquillo se las trae. Nos vamos a ir inmediatamente al WhatsApp de la radio, el más 569-50-29-15-92. Por acá, ¿qué nos dice el Pepe? El Pepe.
1: Ya, entonces, pueden fijarlo nuevamente. Recuerden que me había autoeliminado del grupo. Y me agregaron hace poco nuevamente y ya. No está la información.
0: Muy
1: por
0: bien.
1: Por favor.
0: Lo vamos a desfijar y lo vamos a fijar nuevamente, querido amigo. Pero por favor, no se vaya de nuevo, oiga. Si vaya a empezar, no empecé, Pepe. Oye, por acá, a ver qué nos dice la... Ya, vamos a revisar esto que me dice la Pame, ¿ya? Por acá tenemos mensajito, a ver, ¿qué nos dicen?
2: Saludos lindos para ti, querida bella pasión. Ay. Siempre escuchándote aquí en la radio. Linda voz, muy energética, muy simpática lindo. Y que sea un lindo programa hoy día.
0: ¡Ay, tan lindo! Nuestro Andresito. Que tengas una linda tarde tú también, pues, amigo querido. Oye, ya me llevé tu número de contacto, porque es la única forma, porque si no, tú no me hablas por interno. Así que yo te voy a hablar, a Maina. Tú tranquilo, yo nerviosa, amigo querido. Oye, oh, espectacular. Prontito lo vamos a tener aquí también. No, si es que esto es lo que me gusta de la radio y del espacio que logramos aquí en Bienvenida a tu Tarde, donde podemos generar instancias para compartir y conocer a nuestros artistas regionales, por supuesto. ¿En serio? Ya. Tirón de oreja para Bella Pasión, entonces. No he dicho nada. Retiro lo dicho, Andresito. Pero igual tengo tu número de WhatsApp. Ya, ya me lo llevé. Por acá tenemos más mensajitos. A ver, dice, buenas, buenas, señorita Bella Pasión. Aquí esperando el partido. ¿Cómo que el partido? Otro tirón de oreja, ¿ves? Un temita. ¿Cómo? Un temita de Leandro Martínez. ¿Cómo te fuiste a distraer tanto, amigo? Es una broma, supongo. Que tenga un buen programa, me dice. Ah, y esperando al bachatero Aníbal, quizás con qué va a sorprender hoy con su tema musical. Oye, el tema de Aníbal el día de hoy viene wow. Wow, wow, wow. Así que quédate atento. Panchuco, oye, te mando un abrazo y un beso, Panchuco. Le mandamos un beso también allá a la ¿cómo era la? ¿Cómo es que le dice? Espérate, déjame revisar para no embarrarlo. A la morenaza, ahí está, le mandamos un saludo a la morenaza. Eso. Pero no me diga nada, Evelyn, sí, porque vamos a entrar en problemas, Panchuco. Vamos a entrar en serio problemas tú y yo y no. Ah. Amiga, tengo que... Dame un segundo y te respondo. Dame un segundo. Amaina, Pamela, Amaina. Ya, por acá me están mandando audio. Vamos a esperar el audio. Mientras tanto, yo te quiero contar. 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Por acá, a ver, nos vamos al WhatsApp. ¿Qué me dice Pepe? ¿Qué me dice Pepe? A ver, ¿qué me dice? ¿Qué me dice?
1: Oiga, amiga mía.
0: Dígamelo.
1: Estoy esperando la canción.
0: Ya, maine, si para allá vamos, para allá vamos.
1: ¿Por qué? Y también una de Kevin y Zuluma Aquino.
0: Yo ya lo sabía.
1: La regional, y así aprovechamos de recordar a Kevin.
0: Por supuesto.
1: Su tiempo ya falleció.
0: Por supuesto, sí, ahí homenajeando por siempre a nuestro querido Kevin de Kevin y sus Lumaquinos. Oye, ya voy a programar al tiro el temita que me pidió. Amáireme ahí, espéreme. Sí, no, sí lo vamos a programar porque si no me lo va a estar cobrando toda la tarde, oiga, ya lo conozco. Ya lo conozco, Mosco. Ya, esto dice así. Ah, esto es Lágrimas Negras en la voz de quien les habla, Bella Pasión. Ya volvemos.

0: ya estamos, sí, ya estamos de vuelta. Y ahí estaba el temita que pidió mi querido amigo Pepe, el Pepe. Sí, de, el único temita que tengo en Spotify, no hay más, es lo que hay. Y ahí le voy a pagar al tiro el otro pedido, porque si no después me diste, me di toda la vuelta del recorrido y nunca me puso la canción que le pedí. No los conoceré yo estos cabros. Vamos a ver. Ok, Panchuco, entiendo muy bien. 10-4, amigo, 10-4. Un pequeño detalle, tranquilo, no hay problema con eso. Oye, recuerda que al igual que los chiquillos, oye, la Pía ya se está haciendo presente ahí con su mini listado. Parece que artistas regionales conoce menos, me está mandando menos temitas el día de hoy, pero bien, vamos que vamos. Sí, recuerda que al igual que los chiquillos, tú puedes hacer tus pedidos musicales a través del WhatsApp de la radio, el más 569-5029-1592. Ay, que me hacen tanto reír ustedes. Sí, hoy día musicalmente, artista regional, artista de la región de O'Higgins suena. Sí, pues tenemos muchos artistas, gran variedad de artistas, diferentes estilos musicales, así que aproveche ahora. Viene el jefe. Oiga, jefe, los Viking 5, ¿de dónde son? Espera. Ahora sí. ¿Ese es el micrófono, no?
1: Coquimbo.
0: Que se escucha abajo.
1: No, no es.
0: Sí, sí, sí.
1: Coquimbo.
0: Ahí dice que está hacia abajo el micrófono.
1: Que lo usa Lucho, por eso está abajo.
0: Enderecelo. De Coquimbo, ¿cierto?
1: No sea así, Lucho.
0: No, yo no.
1: Son de Coquimbo.
0: Le mandamos cariñoso.
1: Yo quiero una de Kid Brevis.
0: ¿De Kid Brevis? Oiga, Kid Brevis me ha dejado el visto nomás Kid Brevis.
1: Es que él
0: es muy ocupado.
1: No, es que nosotros tuvimos un error con él y lo asumimos en vivo, entonces yo creo que a lo mejor por eso puede que esté enojado con
0: él. No, pero si después yo hablé con él, acuérdese, y él tuvo un percance y no alcanzó a llegar a la entrevista. Y de ahí que lo ando siguiendo, oiga.
1: Ya.
0: Me voy a convertir en su fans. Ya no queremos que entre.
1: Rodrigo Gaete.
0: Ah, muy bien. Hoy Rodrigo Gaete se viene con temazo. Eso nomás le digo. También. Ya.
1: Es un temazo bien.
0: Sí. ¿Usted se imagina a Rodrigo cantando solo cumbia?
1: No.
0: Prepárese.
1: No,
0: que va a cantar reggaetón. Ya no.
1: ¿Sí?
0: Perreando hasta
1: perreando
0: el suelo.
1: Hasta
0: ya. Oiga, es que la PAME me está pidiendo aquí un tema de los Viking 5, pues yo le estoy diciendo que es de artista regional.
1: No
0: calza, pues, PAME.
1: Pero es de la región de Coquimbo.
0: Claro, yo le dije de la región de O'Higgins. O'Higgins, de nuestra región. Sí,
1: a las 6 de la tarde hoy día fuera de juego.
0: ¿A las 6? Viene bueno, viene bueno.
1: Fue O'Higgins con Ñublense en Chillán. Ya los cabros se fueron.
0: ¿Se fueron ya?
1: Se fueron engañados para Chillán.
0: ¿En serio? Yo creo.
1: Ya me voy, yo que tengo una. Me descuadro usted.
0: Ya está bien.
1: Me desperfila. Po.
0: Yo todo el mundo lo desperfilo, la verdad.
1: Es verdad. Oiga,
0: sí, es la
1: hoy
0: idea.
1: Ya tenemos entrevista de tiempo, ¿no?
0: Sí, pues vamos a tener entrevistado. Doble entrevista el día de hoy, sí. Musical y relacionada al rubro de la educación. Así que para que estén atentos todos. Oiga, tengo una llamada, miren.
1: Ahí debe estar el niño.
0: Ahí está.
1: Guau, guau, voy a empezar ya.
0: Aló.
1: Guau, guau.
0: Aló, aló. No se escucha, no se escucha. ¿Aló? ¿Qué está pasando?
2: ¿Aló, Bella?
0: ¡Ay, sí! ¡Hola! ¿Cómo estás?
2: ¿Todo bien? ¿Estamos al aire ya?
0: Sí, por supuesto, al aire, en vivo y en directo.
2: ¿Qué tal?
0: Este nomás.
2: Ay, sí, que recién me llegó el retorno. Oye, te comento, estamos desde el portal de acá de la ciudad de Rancagua, en donde está Alicia, el Jumbo y todos estos locales comerciales.
0: Perfecto.
2: Porque el día de hoy nos está acompañando la Escuela de Oficiales. Están en el proceso de admisión de la Escuela de Carabineros. General Carlos Ibáñez del Campo, por supuesto, entregando información, buscando obviamente nuevos postulantes y es por eso que nos va a acompañar el teniente Diego Latorre, oficial por supuesto de la unidad acá de Cachapoal, como también nos va a entregar que hoy día no viene solo la escuela de misión, sino que también viene una novedad, la escuela de adiestramiento canino, que nos va a acompañar. Teniente, ¿cómo está? Gusto en saludarlo, bienvenido a Radio Bienvenida, cuéntenos esta importante actividad hoy día para la ciudadanía acá de la ciudad de Rancagua.
3: Hola, ¿qué tal? Muy buenas tardes. Sí, efectivamente, como usted dice, una actividad bastante importante, bien cercana a la comunidad en donde nos acompaña la Escuela de Adiestramiento Canino, quienes vienen de Santiago, apoyando la labor de difusión que han realizado los aspirantes oficiales de la Escuela de Carabineros durante toda esta semana. Así que es un acto y una exhibición bien bonita que van a realizar ahora acá en el portal Rancagua.
2: ¿Cuál es la invitación a la gente para que venga, aprovechando los últimos minutitos antes de que comience la actividad?
3: Bueno, aprovechando lo poco que queda para que empiece la exhibición, invitarlos a los que estén cercanos acá al portal Rancagua, que se acerquen, que vengan a ver la exhibición que va a realizar la Escuela de Adiestramiento con los canes de institucionales. Es algo bien bonito, bien dinámico, bien participativo, que acerca, como le dije anteriormente, a la comunidad con los carabineros de Chile.
2: Oiga, si yo quiero postular a carabineros rápidamente, ¿qué es lo que tengo que hacer para ingresar a la escuela de oficiales?
3: Bueno, rápidamente, sí. Si quiere tener más información detallada, puede acercarse acá al portal Rancagua. Hemos estado toda esta semana, hasta mañana también, desde las 15 a las 20 horas aproximadamente, realizando la difusión. Invitar a los jóvenes que están interesados en postular a la Escuela de Carabineros, tener más de 18 años, la situación militar al día, haber rendido su PAES, entre otras situaciones que se pueden dar de detalle acá en Portal Rancagua.
2: Muchas gracias, teniente.
3: Gracias a usted.
2: Ahí estábamos conversando, Bella, con el teniente Diego Latorre, de la unidad policial de acá de la provincia de Cachapoal. Hay unos perros maravillosos, así que la invitación ahí a todos los vecinos que están en sintonía de la radio y que todavía no tienen panorama o andan por acá en el centro, que se vengan hasta el portal Rancagua, porque en breve minutos va a comenzar esta linda exhibición con los canes y obviamente entregando toda la información pertinente para la admisión de la escuela a oficiales de la escuela de la institución Carabineros de Chile.
0: Oye, maravilloso contacto, maravillosas novedades que nos traes, Emilio. Muchísimas gracias. ¿Cuándo te vamos así a tener por acá? En Bienvenida a tu Tarde.
2: En estos días vamos a ir a dar una vuelta por ahí. Así que saludos ahí al equipo, pero seguimos en terreno.
0: Muchísimas gracias. Cualquier cosita usted nos contacta nomás, no hay problema.
2: Hablamos, saludos.
0: Chao, chao. Oye, ya estábamos en contacto directo con Emilio Araya, mira, coleguita, por supuesto. Él anda en terreno, él anda por todos lares y nos trae novedades siempre. No me había tocado un contacto con él en directo, mira, maravilloso. Fue nuestra primera vez, hay que decirlo. Ya, me van a retar ya, mejor no digo nada. Oye, nos vamos rápidamente a una pausa después de esta maravillosa invitación que nos dejó Emilio. Así que acérquese ahí al portal Rancagua, aprovecha esta exhibición y si quieres postular a la Escuela de Oficiales de Carabineros, este es tu momento para recibir información directa. Así que vaya nomás, con confianza, sin vergüenza. Oye, nos vamos a la pausa y volvemos al tiro. No te despegues, pero no te despegues.
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0: Oye, ya estamos de vuelta cuando son las 15 con 33 minutitos de esta tarde de jueves. Sí, oye, ¿20? No creo. A ver, déjame actualizar. Yo no creo que haya tanto grado de temperatura a esta hora. Ya, ahí sí, ¿viste? Mira, 15 grados de temperatura. Nubladito, dice Rico, maravilloso. Fantástico, espectacular. Oye, todos los que están ahí conectados a través de nuestra señal online, se pudieron dar cuenta, sí, que no estoy sola. No, tengo una visita muy interesante que nos trae un tema de conversación al que tenemos que poner un poquito de atención, que a veces queda así como en el aire, se le baja la importancia. Y la verdad es que ella nos va a comentar por qué es tan esencial lo que nos viene a comentar esta tarde. Estoy con Yanira Ale, ella es jefa del programa de asistencia escolar, Fundación Educacional Oportunidad. ¿Cómo estás, Yanira?
1: Bien, gracias, gracias por la invitación.
0: Nosotros felices de tenerte acá. Aparte, siempre es importante estar al tanto de todo lo que va sucediendo, sobre todo en el aspecto escolar y en los más chiquititos. Porque hoy día no viene, ella no viene a una simple visita, ¿no? A saludar y tomarse un cafecito con nosotros, ¿no? Ojalá fuese así, ojalá los tiempos dieran, ¿cierto, Yanira? Sería espectacular de poder conversar. Porque ella nos viene a hablar acerca del tema de la asistencia escolar en niveles transición, ¿verdad?
1: En niveles de educación parvularia,
0: mira, así es. Mira, oye, ¿por qué es tan importante que un niño asista a clase el 90%?
1: Bella, primero, gracias por la invitación. No, contarles a todos los auditores que vengo de Fundación Educacional Oportunidad, donde nuestro propósito principal es ampliar las oportunidades de aprendizaje de todos los niños y niñas desde educación parvularia, una etapa que es radical en la trayectoria educativa de los niños y niñas. Y por eso trabajamos la asistencia escolar, porque, siguiendo tu pregunta, es necesario que los niños estén en la sala de clases para efectivamente aprender. Y hemos visto a lo largo de la trayectoria que llevamos de trabajo desde el año 2012 aproximadamente, lo importante que es que los niños estén en el aula para poder potenciar al máximo todas sus habilidades y el día de mañana poder tener agentes importantes y actores relevantes en nuestra sociedad.
0: Así es, porque claro, a veces la gente, por el hecho de que es educación parvularia, lo que es transición, que es kinder, pre-kinder, hay papitos que ni siquiera mandan a pre-kinder a los niños, no, el kinder es obligatorio, entonces parten de ahí en adelante y a la final le están generando un retroceso y un daño porque no van avanzando acorde a la edad ni tampoco se van haciendo parte de, que es fundamental. O sea, hablando del impacto del ausentismo escolar, ¿a qué van como enfocado ustedes, por ejemplo, si faltan más de 20 días al año? ¿Qué pasa ahí con él? ¿Qué problema o qué le podría afectar a un niño? Porque bien son chiquititos.
1: Así es. Bueno, siempre cuando uno pregunta cuánto es negativo faltar, hay distintas opiniones. Hay personas que dicen, da lo mismo que el niño falte dos veces en el mes, porque ¿qué se va a perder si va a ir a jugar? Sobre todo en la edad de educación parvularia, que hay veces que miramos en menos el nivel porque se juega, desconociendo que el juego es la metodología de aprendizaje. Exacto. En esa etapa de la vida. Entonces, desde ahí estuvimos investigando cuánto es dañino que el niño falte. Llegamos a un estudio con una institución estadounidense en el año 2012, que pudimos descubrir que cuando el niño falta 20 días o más en el año, imagínate, 20 días en el año escolar completo, presentaría ausentismo crónico temprano.
0: Mira.
1: Y eso no es todo, sino que el ausentismo crónico temprano es uno de los mayores predictores de exclusión escolar, o sea, de que el niño deje el sistema educativo. Y no solamente eso, sino que es muy dañino en términos de consecuencias en sus aprendizajes hoy día, que está en pre-kinder, en kinder, pero no solamente hoy día, sino que en primero y quinto básico. Mira. Resultados de CIMSE, relaciones interpersonales que se ven dañadas, su desarrollo socioemocional, o sea, esto realmente repercute a nivel integral en cada uno de los niños y niñas.
0: Así es. Oye, y dentro de, claro, porque decimos 20 días en el año. Se supone que en la educación normal, ya de básica en adelante, son 16 días que pueden faltar, se pueden, entre comillas, justificar. Pero ¿qué pasa en el caso del ausentismo con los niños que tienen algún tipo de enfermedad crónica o algún diagnóstico asociado?
1: Súper buena pregunta, y es algo que genera mucho debate, porque efectivamente cuando el niño no está independiente de la causa, dejó de aprender. O sea, el no estar en la sala cuando tú pasas distintos contenidos, ese niño faltó 5, 6, 7 días, luego llega, retorna, y si no hay un seguimiento o una vinculación con ese niño en ese momento que está enfermo, me refiero a una vinculación de poder continuar con la familia, ¿cierto?, enviando algún tipo de material para tenerlo como familiarizado, llega absolutamente perdido. Entonces, el ausentismo crónico no respeta cuál es la causa, sino que en el fondo, si el niño no está, no aprende. Por eso, desde la realidad chilena y latinoamericana, donde, sobre todo en nuestro país, que desde a fines de mayo, junio, julio, hay una enorme cantidad de niños enfermos, nosotros promovemos mucho, primero, la prevención de enfermedades. Segundo, el poder generar que los profesores, las educadoras, generen vínculo con la familia de manera que puedan familiarizarse con los contenidos y no llegar tan perdido, porque lo que le pasa al niño es súper fuerte. Imagínense. Exacto. Ustedes una persona que llega, sobre todo un chiquitito a la edad, y resulta que aprendieron la semana pasada los números hasta el 30, por darles un ejemplo,
2: sí,
1: y se perdió absolutamente, y eso incide en su autoestima, en la frustración y un montón de otros factores. Entonces, es tan relevante poder prevenir a tiempo y también dar el mensaje correcto. Aquí todos somos responsables de la asistencia, en la casa, los papás, los que somos papás, las familias, los abuelos a veces que están a cargo de los niños, de entender lo irrelevante y lo importante que es que los niños efectivamente vayan. Porque lamentablemente también, Bella, se estila mucho el mito, yo digo mito, de que el niño falta solo porque está enfermo. Cuando tú empiezas a indagar causas,
0: claro,
1: te das cuenta que sí hay un porcentaje, sí, pero la mayor cantidad de porcentaje se concentra en no lo mando porque no es tan relevante, no lo mando porque hice un trámite familiar, no lo mando porque quiero que regalonear, incluso, porque hace frío, sí, porque está tan chiquitito, exacto, porque un montón de cosas que efectivamente son intervenibles. Entonces nos quedamos lamentablemente cegados con el niño falta porque está enfermo. Y no siempre es así, porque no nos detenemos a detectar a qué se debe la falta.
0: Ay, es verdad, eso. Es muy, muy cierto, porque se vive, bueno, los que somos papás, lo vivimos. Y claro, en algún momento, más de alguno dijo, ay, ya hoy día no, quedémonos más tardecito, exacto, descansemos. Pero cuando, claro, pasa que cuando hay enfermedades, después también se cuestiona mucho al hecho de, ¿será realmente que estaba enfermo o faltó igual que la vez pasada porque no quería venir al colegio? Entonces,
1: así es.
0: Ahí es súper importante también el rol que cumplen los educadores en este caso.
1: Absolutamente.
0: Con el trabajo porque es un trabajo en equipo. La educación es un trabajo en equipo y parte desde los más chiquititos, incluso aquellos que están en sala cuna y todo eso, porque se genera un lazo, se genera un nexo donde el aprendizaje es una retroalimentación constante.
1: Totalmente. Y de hecho, el asistir es un hábito. Es un hábito de responsabilidad también para el día de mañana.
0: Exacto.
1: De hecho, nuestros estudios apuntan a que cuando el niño falta mucho en educación parvularia, tiende a faltar en educación media y así en adelante. Entonces, se vuelve como un hábito repetitivo el hacer una práctica constante. Por lo tanto, es tan relevante, y no sé si te pasó, nosotros que ya pasamos los 40, yo me acuerdo que en mi tiempo lloviera, tronara,
0: no,
1: había una necesidad de ir, sí, por aprender, había, ¿cierto? Sí. Por estar ahí.
0: Por compartir, por todo.
1: Y hoy día eso se ha perdido, lamentablemente. Entonces, entender que el jardín, la escuela, es el espacio donde el niño efectivamente aprenda a socializar, a comportarse con un otro. Cuando estamos solo en la casa, con la familia, nos comportamos de una manera, nos permiten, hay menos límites, ¿cierto?, entre comillas, pero aprendemos a autorregularnos con otro, a ser respetuosos con otro.
0: Exacto.
1: Pero también la parte académica es súper relevante, o sea, un niño va a aprender, y en estos primeros años es súper trascendental el aprendizaje en lectura, en lenguaje, y en matemática, que eso es lo que te da la base para el día de mañana poder desarrollar otras materias. Entonces creo que quiero mandar el mensaje en el fondo a quienes nos están escuchando, no da lo mismo que su hijo falte, no da lo mismo un día. Fíjense que si uno hace faltar al niño cada dos días, cada mes, tiene ausentismo crónico.
0: Exacto.
1: Y hay veces que tenemos por costumbre el San Lunes y el San Viernes. El lunes porque sí, fin de semana largo y el San Viernes para ir antes.
0: Por lo mismo.
1: Exacto. Y hay veces que utilizando esa práctica que es bien común, tenemos en el mes 8 inasistencias. Si multiplicas 8 por 10 son 80 días. Exacto. Que se pierden de aprendizaje. Entonces es tan relevante el poder ir mirando el dato cada papá haciendo el ejercicio, porque si yo te pregunto, ella, ¿cuántos días faltó tu hijo? Probablemente tú no vas a saber el conteo de las ausencias desde marzo hasta ahora. Te vas a acordar de la semana pasada, que a lo mejor faltó un día o el mes pasado. Pero la clave es poder saber cuántos días ha faltado tu hijo desde que partió. Exacto. El año hasta ahora.
0: Sí, no, en mi caso es un tema la asistencia, porque mi hijo tiene un diagnóstico asociado. Entonces tiene una frustración con el tema del colegio y es como hay otra cosa. Y a frustración con los centros asistenciales, entonces es como un poco complejo poder tener un certificado médico. Entonces claro. Imagínate, ya desde esa perspectiva ya lo mío es como un poco un caso aparte. Pero yo viéndolo desde la realidad, porque como te comentaba, yo también soy técnico en educación especial, entonces estuve mucho tiempo trabajando en lo que es educación, que lo encuentro maravilloso. Es hermoso. Y más en mi área, que estamos como pendientes de los diagnósticos específicos. Y claro, pasa lo que tú señalas, o sea, que el niño faltó porque veníamos viajando, porque no alcanzamos a llegar, porque había taco, porque calculamos mal. No, es que no, tía, es que no se quiso levantar hoy día, entonces no lo quise forzar a venir. Y no es la idea es que los niños estén constantemente asistiendo a clases, porque aparte se le hace como el hábito y entienden que es una obligación, es un deber.
1: Así es.
0: Para poder desarrollarse como personas ya adultas. Mira, por acá tenemos un mensajito, dice, buenas, buenas, mi bella pasión, ¿cómo está? En este rico día nubladito, qué bueno que estén hablando de la importancia de que los niños vayan desde pequeños a la escuela. Desde prekinder, mira, mis hijos fueron hasta la cuna y les sirvió mucho para su aprendizaje. Acote,
1: totalmente.
0: Ahí tenemos un caso de alguien que partió desde chiquitito con el
1: con
0: tema
1: hábito.
0: Del, sí, con el tema del colegio y cumpliendo, porque hoy día sus babies, oye, son súper responsables, súper responsables. Así que es esencial. Hablábamos del tema también de adquirir aprendizajes. ¿Qué pasa con el tema de, para que a la gente le quede claro, porque obviamente nosotros lo entendemos, con el tema del lenguaje, con el tema de la sociabilización, van generando una especie de barrera y se van como aislando los niños, se van, yo les digo, poniéndose un poco herméticos, porque no permiten y no fluyen como fluyen los demás niños. Entonces,
1: exacto,
0: en ese aspecto también siento que es súper importante.
1: De todas maneras, mira, nosotros hacíamos un ejercicio hace un tiempo con diferentes educadoras y con la familia, de qué es lo que sentía un niño, o sea, que se pusieran en el lugar de su niño cuando estaban adquiriendo varios aprendizajes y faltaron por cualquier motivo, ¿eh? Porque entiendo que enfermedades justificadas es otro tema.
0: Exacto.
1: Pero muchas veces faltan por otros motivos como los que nombrábamos delante. Y hacerlos sentir en a través de un ejercicio la frustración, la desmotivación, el sentirte con la autoestima bien baja, generó que ellos se dieran cuenta del daño que hacían. Entonces, es súper importante poder mirar en términos de los aprendizajes de los niños, que es clave que ellos puedan aprender. Mira, nosotros, a pesar de ser del área de educación, yo soy trabajadora social de profesión, y yo antes, tengo que reconocerlo, yo decía, educación parvularia, claro. Uno tiene una cosa de mito y bien como de paradigma latinoamericano, que da lo mismo, que no es tan relevante, que los niños van a jugar. Si van a jugar, ¿para qué van a ir? Y sabes que yo me he tenido que tragar cada una de mis palabras, de mis pensamientos, porque me ha tocado ver el tremendo trabajo que realizan las educadoras de párvulo, las técnicos en párvulo, donde hay una planificación y donde nosotros estamos inalcanzablemente, o sea, no podríamos alcanzar el objetivo. Exacto. Que ellas tienen o el trabajo que realizan. Nosotros como papás aportamos desde todo lo que tiene que ver con el aprendizaje moral, con los valores, ¿cierto? Pero el equipo de educadores párvulo con los técnicos tienen el conocimiento para llevar a través del juego a tu hijo a aprender cosas. O sea, qué maravilloso que un niño llegue aprendiendo, o sea, llegue hablando, perdón, palabras nuevas de vocabulario, que pueda leer un cuento y entender. O sea, la comprensión oral es uno de los constructos más importantes del lenguaje, que te abre un abanico de posibilidades el día de mañana. O sea, si tú aprendes a comprender cuando lees, tienes segura la ventana de oportunidades, sí, para el día de mañana. Entonces, en kinder, en pre-kinder, incluso en los jardines infantiles, se trabaja comprensión oral, se trabaja vocabulario, se trabaja escritura emergente, que son tópicos relevantísimos para el aprendizaje transversal de los niños. Pero no solamente eso, justamente lo que tú planteabas también, el poder hacer amigos, el poder establecer límites, el poder correlacionarte con otros. O sea, acá hay un aprendizaje tremendamente radical en todo lo que respecta al desarrollo de tu hijo o hija. Por eso es tan relevante el poder buscar ese lugar donde puedas conocer a la educadora, conocer a la técnico, que hace también tener un vínculo y que tu hijo sienta ese vínculo del lugar o de su centro educativo contigo, con tu familia. Creo que eso es súper clave también en ese involucramiento familiar y que apoya y aporta el desarrollo de tu hijo o tu hija.
0: Yanira, ¿y cómo podríamos detectar de manera temprana el tema del riesgo del ausentismo? ¿Cómo lo abarcan desde la mirada educacional y cómo en casa logran comprender, o cómo ayudamos a que logren comprender que el daño no se lo están haciendo ni ellos, ni a las tías, ni al colegio, sino que a los niños?
1: Exacto. Mira, hay un tema bien interesante ahí, porque en nuestro país la asistencia se mide por el promedio de asistencia. Pero el promedio de asistencia, como todo promedio, esconde las realidades. Pues entonces yo puedo tener un curso que tiene, no sé, un 90% de asistencia, y yo digo, estamos pero excelentemente bien, cachilupi, como dicen, claro, estamos súper bien. Pero cuando empiezas a analizar el caso niño a niño y tienes esta mirada como acumulada que yo te decía adelante, de saber, por ejemplo, Pedrito, ¿cuántos días está, claro, faltando? Hoy día estamos a julio, ¿cierto?
0: Julio.
1: De marzo a julio. Y resulta que quirigrí, porque no tenemos a veces un sistema en el establecimiento educacional que nos permita rápidamente detectar qué está pasando con cada uno de los niños. ¿Cuántos días está faltando cada niño? No en un mes determinado, sino que de marzo a julio. Y esa es la clave. La clave es poder tener una especie de sistema que nos permita mirar el dato desde otra perspectiva. No quedarnos solo con el promedio, sino que poder saber cuánto está asistiendo cada niño de marzo a julio.
0: Poder hacer un seguimiento.
1: Exacto. Y ahí hay una pega tremenda del colegio, del jardín infantil, pero también del apoderado. Y te voy a contar una anécdota. Una vez nos pasó en una reunión de apoderado que una educadora quiso trabajar esto con los papás. Entonces fue el papá X, ¿cierto?, de la familia. Y la educadora hizo un ejercicio. Entonces les dijo, ya, ¿ustedes saben cuánto han faltado a su hijo? Sí, todos, pero con una seguridad absoluta. Fantástico. Entonces
0: no les
1: prestó una especie de tabla por mes. Entonces dijo, usted coloque aquí cuántos días su hijo faltó en marzo, cuánto faltó en abril, cuánto faltó en mayo, cuánto faltó en junio y en julio.
0: Mira.
1: Y resulta que, cri-cri.
0: Claro.
1: O sea, de verdad me acuerdo del mes pasado, me acuerdo de este mes y sería. Entonces después la educadora les pasó la asistencia real de cada niño con este foco que yo te nombro, desde marzo a la fecha. Y el papá nos contaba después, la mamá, que llegó enojado retando a la mamá como, ¿cómo es posible que ha faltado esta cantidad de días? Porque efectivamente no tenemos en nuestro ADN el estar mirando la cantidad de días ausente acumulados en el tiempo. Nuestra mente es tan frágil que me acordé del mes pasado y pierdo esa noción. Entonces, cuando veo y digo, oye, mi hijo, estamos a julio y ha faltado 20 días, o sea, mi hijo ya tiene ausentismo crónico.
0: Ya no puede faltar
1: y
0: más.
1: Y ni siquiera son por razones hiperjustificadas. Entonces, ¿qué estoy haciendo? Y creo que ahí está el tema, en cómo concientizar con esa forma de mirar el dato que permite efectivamente detectar asertiva y oportunamente lo que está ocurriendo y no esperar a fin de año y decir, oye, tengo 50 días de ausencia.
0: Exacto, porque muchos esperan a fin de año y ya no se puede hacer nada. O sea, lamentable.
1: Lamentable.
0: Algunos llegan con justificativos, pero llegan fuera de tiempo, tenían que haber sido presentados dentro del mes.
1: Así es.
0: Llevando esto del tema del seguimiento y a modo como ya para ir cerrando esta maravillosa visita, que de verdad me gustó muchísimo tenerte acá. Espero
1: muchas
0: que
1: gracias.
0: Se vuelva a dar la oportunidad, porque a nuestros auditores también les llama la atención. Poder hacer una especie de bitácora tanto en el colegio como en casa sería un buen elemento, y así ir analizando mes a mes cómo va la situación de los niños, y que los papitos también sean partícipes, pero no solo en el hecho de llevarlos quizás al colegio, sino que estar atentos cuando no los llevan. ¿Cómo Exacto. influye en el niño? ¿Qué actitudes cambian? ¿Cómo varía su estado anímico? Es necesario conocer a nuestros niños,
1: Así
0: porque
1: es.
0: Ahí parte la base de todo. Porque así uno después más fácil puede justificar en caso de alguna diferencia, algún problema, alguna inasistencia que no se pueda justificar porque haya sido algo médico. Pero tener el conocimiento, el saber cómo reaccionan, el saber lo que le hace falta y el saber lo que van aprendiendo. Porque, digámoslo, lamentablemente hay muchos papás que por temas de horarios de trabajo y todo eso no tienen ese contacto directo con sus hijos y realmente no saben lo que aprendió Así en el es. Colegio. O sea, no saben que el niño llegó cantando una canción nueva. No saben que el niño llegó sabiendo cuál era su color favorito. Entonces son distintos detalles y todo esto va ligado y van tomaditos de la mano para que el crecimiento y el desarrollo de nuestros niños en cuanto a todo lo que es aprendizaje vaya avanzando y no los vayamos limitando a nosotros mismos. Yo creo que por ahí va un poquito de la mano.
1: Totalmente.
0: Corrígeme si estoy equivocada.
1: No, totalmente de acuerdo. Y de hecho, mientras te escuchaba, bueno, hay un elemento que es clave, que potencia tanto el aprendizaje como la asistencia también, de que el niño quiera asistir a menos que esté enfermo, y que tiene que ver con algo clave que tú mencionaste, que es la vinculación, el sentido de pertenencia.
0: Exacto.
1: Que eso lo genera el colegio o el jardín con la familia, pero también al revés.
0: Exacto.
1: O sea, si yo quiero, a lo mejor, no sé cómo leer un cuento, voy al colegio, voy al centro educativo, pregunto, deme tips, ¿cómo lo hago? Hay veces que simples cosas en casa permiten potenciar el trabajo que ya se generó en el centro educativo y permite no solo potenciar el aprendizaje, sino que generar un vínculo con tu hijo.
0: Exacto.
1: Y que al ver tu hijo, el vínculo que tienes tú con el establecimiento, tengo también ganas de ir porque sé que les importo. Entonces, esta es una lógica bien circular que es importante tener en consideración, y poder estar atento, como tú dices, y poder tener también esa conciencia de decir, a ver, ¿cuántos días lo hice faltar?
0: Claro.
1: ¿Y por qué lo hice faltar?
0: ¿Por qué faltó?
1: Porque recién te das cuenta y dices, chuta, a ver, fueron 5 veces que Exacto. podría haber ido y que yo opté por no, por ni siquiera era algo tan trascendental. Así que ese es el mensaje que yo quiero entregar hoy día, de que efectivamente la asistencia es muy relevante en términos de aprendizaje, pero también en términos del desarrollo integral de tu niño o niña. Y educación parvularia es la base para que los niños puedan despegar. Nosotros tenemos como muy arraigado esa frase o ese eslogan de decir, si la base es sólida, o sea, si educación parvularia es sólida, tienes los cimientos como más desarrollados para que ese niño pueda efectivamente despegar y el día de mañana tener trayectorias educativas positivas que les van a permitir un futuro mejor.
0: Exacto.
1: Y eso es lo que nosotros apuntamos como fundación, que ningún niño se quede atrás, que todos los niños de nuestro país puedan recibir una educación de calidad en educación parvularia que permite solidificar su trayectoria para poder después tener un mejor desarrollo en su futuro.
0: Exacto, y que sean niños felices aprendiendo, no niños forzados, porque así entienden el concepto completo y se hacen parte de. Oye, Yanira, de verdad ha sido maravilloso poder conversar este tema hoy día contigo. Es necesario.
1: Absolutamente.
0: Tenemos que ir generando conciencia en todos, ya sea por parte del centro o colegio, y por parte de nosotros como papás también, que somos el foco responsable mayormente, porque todos dicen, la educación es tema del colegio. No, la educación parte en casa,
1: Así
0: en cómo
1: es.
0: Nosotros los motivamos a los niños y niñas para que puedan asistir al colegio y disfruten de este proceso y no se les genere una frustración. Así que los dejamos a todos invitados cordialmente a que empiecen a trabajar ahí con sus niños, a aprender a conocerlos bien y hacerse parte de todo el proceso educativo, porque hoy en día es necesario. Tenemos que dejar un poco las pantallas de lado también
2: para volver a lo que es la educación antigua, que a través del juego los niños aprenden, pero muchísimo.
1: Muchísimo. Así que la invitación es a lo que tú decías, hágase su bitácora. Exacto. Vea cuántos días ha faltado su niño en marzo, abril, mayo, junio, y se va a dar cuenta que usted pensaba que era una cifra, pero muchas veces es mayor que esa cifra. Y hagámonos cargo y podamos resarcir esa situación y decir, ya, desde ahora vamos a cambiar el rumbo, y a menos que sea algo muy complejo que se entiende, el niño pueda faltar. Pero necesitamos que los niños estén en el aula donde se dan las bases para que ellos efectivamente puedan aprender.
2: Así es. Te agradezco enormemente, Yanira, la visita. Espero que nos veamos de nuevo. Ya sabe que tiene las puertas abiertas. Muchas de radio. Gracias. Bienvenida, de Bienvenida a tu Tarde. Cualquier cosita también podemos comunicarnos a través de redes sociales. Si no alcanza a llegar, hacemos una entrevista telefónica, no es problema, lo acomodamos. Así que no se complique por eso, querida Yanira, y espero volver a verla muy pronto.
1: Muchas gracias.
2: Muchísimas
1: por la
2: gracias.
1: Que esté muy bien.
2: Oye, nos vamos nosotros directo a la pausita después de esta maravillosa entrevista con Yanira Ale. No te despegues, que ya volvemos. Sí, ya volvemos con más novedades.
3: 3 de la tarde, 59 minutos.
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5: La Cámara de Diputados aprobó la admisibilidad del proyecto de ley que crea el registro de vándalos de cuello y corbata. La iniciativa, que pasa a la Comisión de Seguridad, busca sancionar e inhabilitar a condenados por delitos económicos como fraude, cohecho o colusión. Diputados oficialistas presentaron un proyecto de ley para restringir el otorgamiento de pensiones de gracia a personas con antecedentes penales vigentes. La iniciativa busca limitar la discrecionalidad del beneficio y exigir mayor transparencia tras conocerse cuestionados casos de beneficiarios con condenas previas. La propuesta de invariabilidad tributaria por 25 años generó un fuerte respaldo en el sector minero, que la considera clave para dar estabilidad y atraer inversiones. Sin embargo, parlamentarios oficialistas advierten que la medida congela la recaudación fiscal y limita reformas fiscales futuras.
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4: En tu sección, Consejo del Día por Radio Bienvenida, lo que no tienes que hacer antes de acostarse. Por ejemplo, lo primero que no tienes que realizar es hacer ejercicio físico justo antes de acostarse. Lo importante, lo que recomiendan, por supuesto, los profesionales de esto es que hagas ejercicio físico durante el día, no justamente antes de ir a dormir. También que utilices el dormitorio exclusivamente para dormir, que no lo uses para actividades como comer, ver televisión, escuchar la radio. Y también que puedas utilizar ropa cómoda justamente para tener un descanso placentero. 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

0: ya estamos de vuelta. Ven que las pausas son cortitas, pero muy cortitas. Oye, 16:05 minutitos ya de esta tarde. Yo sigo insistiendo, estoy afiebrada, sí, definitivamente, porque tengo calor. Y veo que todos llegan súper abrigados aquí. Oye, nos vamos a ir directamente al WhatsApp de la radio, que tenemos algunos mensajitos pendientes. Qué buena entrevistada tuvimos, me gustó ya entrevistar ahí a Yanira Ale. Ya tú sabes, ya, veamos qué nos dicen por acá. Saludos, señorita bella, por aquí Juanito, llegando tarde, ya camino a la casa y preparar las maletas porque me voy de viaje con mi amorcito. Mírenlo el patú. ¿Quién les dio permiso? No tiene permiso ni usted ni la Claudita. Así que se me quedan aquí en la sexta región nomás. Mi. Les manda un besito. ¿Dónde está mi beso? ¿Dónde está mi beso? Ahí está. A Juanito Bernales y a la Claudita. Que lo pasen bien, po. No hay que hacer primera junta. Ah, pa' puro no pagar la lemon. Ya te pillé, Juanito. Te pillé, te arrancaste por eso. Oye, por acá tenemos un audio.
1: Mi bella pasión, me gustaría escuchar una canción.
0: Veamos.
1: Hoy día, como es día jueves,
0: día jueves,
1: corresponde el artista regional.
0: Eso, muy bien.
1: Me gustaría escuchar una canción.

0: canción de Aníbal Moreno, esa que me gusta a mí de Soltero Bachatero. Es que es tan alegre esa canción, me gusta de verdad. Se lo agradecería. Y saludo a los chicos del grupo y la Pau, que le vaya bien en los exámenes que tenía que hacer con su hija y que tengan toda una linda tarde.
1: Eso, Cote, cuánto sabe la Cote. Oye, la Cote, Panchuco, están todos esperando hoy los temas de Aníbal Moreno. Les quiero decir que él ya llegó. Sí, a Maine. A Maine, sí, pues el cabro está aquí. ¿Qué se cree que no iba a venir? De la oreja lo veo. Arrastrando lo traigo porque... a lo cavernícola. Oye, por acá me dicen, buenas tardes, señorita. José Galás por acá. Nunca me incluyó al grupo de WhatsApp del web. No, pues no es nada del web. ¿Cómo eso? No sea falta de respeto, pues, amigo. Somos personas que nos comunicamos durante el día a día contándonos nuestras anécdotas y todo. Así que... Y aparte que le dijimos, lo vamos a poner a prueba, a ver si se conecta todos los días a escuchar el programa. Y es día jueves y recién aparece... ¿Dónde andaba José Galás? Si yo me llevé su número para ingresarlo, ¿ve? Pero no, desapareció. Lo perdimos. Estaba perdido, perdido, perdido. Lo vamos a dejar en capilla. Oye, ya nos vamos a ir a la música porque el Pepe me había pedido otro tema, po. ¿Ya? De Kevin y su Lumaquino, y esto suena así, prendiendo la tarde de San Juernes. Esto es, sí, por la guaracha campesina. Esto es Los Vampiros. Kevin y sus Lumaquinos.

0: Así estamos, pura risa aquí en el interno. Oye, ya estamos de regreso. Estábamos escuchando ahí que Kevin y su lumaquino y el pasito a pata pelada. Me encanta. Oye, pero ya estamos con él, ¿sí? Lo prometido es deuda y aquí está este chiquillo que nos viene, por supuesto, a presentar lo nuevo de Aníbal Moreno. ¿Cómo estás, amigo?
1: Hola, hola, bien, aquí estamos, súper bien.
0: Eso.
1: ¿Contentos?
0: Lo bueno de esto, que tú estás lanzando tus temitas mes a mes, que sabemos que una vez al mes te vamos a tener aquí.
1: ¿Sí? Totalmente, sí, siempre, por supuesto, ¿no? Y siempre agradecido de la invitación, por supuesto. Ahí, amiguita, usted sabe.
0: No, es que tu música ha tenido muy buena recepción por la gente. Yo te he ido mandando mensajitos cuando van llegando acá y piden tus temitas. Entonces, eso es bueno, eso es maravilloso y eso hay que aprovecharlo. Y si a la gente le gusta, hay que darle, ¿sí,
1: sí
0: o no?
1: Totalmente, totalmente. Gracias a la gente que está escuchando y que cada vez son más los que se están sumando a este camino que estoy tomando yo, la verdad, porque en realidad es algo que he inesperado. Empecé con este proyecto y ahora se ha ido avanzando muy rápido, a paso firme vamos, pero tranquilo, armando todo un tema donde se ha trabajado esto, requiere mucho trabajo, amiga.
0: Sí, me imagino, sí, eso, no hay duda alguna, pero lo bueno es que tú estás ligándolo entre el canto y el baile.
1: Así es. Sí. Oye, lo que pasa es que cuando uno se apasiona,
0: eso,
1: amiga,
0: sí. No, sí te creo. Cabrón, apasionado.
1: Encontré ahí en la bachata la pasión, pues entonces empecé a bailarlo primero. Y como yo ya venía cantando de hace mucho tiempo, lo tomé y dije, ¿por qué no lanzarse si ya me gusta esto?
0: Si esto ya lo domino,
1: ya lo domino bailando, tiene que ser cantando. Así que, bueno, la verdad, siempre entregando un poco de arte, que eso es lo que importa realmente. Es algo que estoy escribiendo música, así que siempre naciendo desde lo que uno... Desde la raíz, por
0: exacto,
1: así decirlo.
0: Exacto, buenísimo. No, y aparte que tus temas están buenísimos, hay que decirlo. O sea, soltero bachatero causó impacto. Aquí, hasta imagínate, hasta el panchuco, el rockero más rockero, anda con soltero bachatero. Mira, po. ¿Qué decir la Cote? Le encantó. No. La canción No Fue nos cuenta una historia que a más de alguno le llega, a más de alguno la vivió, y no digan que no, di la verdad, Rosa. Y ahora nos sorprende con una canción que va directo al corazón.
1: Sí, así es.
0: Que yo ya la escuché.
1: La escuchaste, sí, obvio.
0: No me aguanté.
1: Sí, totalmente. Es que es un tema que está bastante bonito. Yo trato de buscar siempre lo que es musicalidad también, porque no solamente me dedico a cantar, también hago música. Entonces, claramente, todo esto es un conjunto de trabajos, por así decirlo.
0: Mira, acá me dicen, Bella, dale un saludo de mi parte a mi querido Aníbal Moreno, la Pamela de Machalí. La Pame.
1: Muchas gracias, muchas gracias.
0: Pame, tenés que estar atenta al tema nuevo. Está bueno. ¿Cuál sueño llega?
1: Bueno.
0: Sí, así que no, fantástico. Yo feliz, de verdad. Y que, debo decirlo, me siento orgullosísima de tenerte acá y de ver cómo vas avanzando en la música. Nosotros nos conocemos hace tantos años, tenemos una amistad tan bonita que cuando hay que reconocer lo bueno, hay que hacerlo en persona, en vivo, en directo, cuando la gente está aquí.
1: Sí, ¿cierto? Gracias, amiga.
0: Antes
1: gracias,
0: se
1: agradece totalmente. Siempre ahí, usted sabe lo que uno ha trabajado, porque ya me conoce hace muchos años, como tú lo estás diciendo, y sabes cómo uno ha avanzado. Entonces, eso también uno lo tiene ahí pendiente.
0: Sí, fantástico. Oye, ¿estuviste en una competencia?
1: Oye, sí.
0: Sí, hace
1: esto
0: poquito,
1: esto fue
0: cuéntanos.
1: El viernes pasado, estuvimos participando ahí con Zona Bachatera.
0: Eso.
1: En Campeonato Nacional de Chile.
0: Mira.
1: Que fue acá en el Teatro Regional, así que nos fue bastante bien, sacamos el primer lugar. Uh-huh. Ahí bailando, ¿no? Contentos, maravilloso. Y a seguir, porque ahora tenemos nuestra gala que va a ser el 8 de agosto.
0: El 8 de agosto,
1: en Zona Bachatera, así que ahí todos invitados.
0: Oye, yo todavía estoy esperando al Luis, pues que venga. Luchito, ahí
1: ya tenemos fecha, así que ahí le va a decir que venga.
0: Por supuesto.
1: Que vengamos los dos.
0: Eso, vengan todos, en patota nomás.
1: Sí,
0: tanta
1: totalmente,
0: cuestión.
1: Totalmente, es buena invitación.
0: Sí, tenemos harto espacio aquí.
1: Bacán.
0: Maravilloso. Oye, qué lindo. ¿Y cuánta gente había en competencia, más
1: o
0: menos?
1: Oye, ¿sabes qué? Fue muy arduo el campeonato en general.
0: ¿Verdad?
1: Partió a las 3 de la tarde y terminó a las 8. Y entre esos lapsos fueron muchas bailarines, pero es que son muchas categorías también.
0: Yo creo que por ahí va la
1: Entonces,
0: cosa.
1: Entonces se participa por categoría en realidad. Y al final se saca un porcentaje y de ahí se da el ganador. Es como por porcentaje. ¿Ya? Es distinto a otro tipo de campeonato. Yo también quiero decir
0: ¿Esto no es con jurado o sí?
1: Sí, con jurado. Jurado estaba jurado internacional.
0: ¡Ay, no! Sí, no me, si muero todo, muerta.
1: Me muero muerta.
0: Me muero muerta, no puede ser posible.
1: Me morí
0: por primera vez. No. Había competencia de solista también, ¿cierto?
1: Sí, solista. Oh, solista bachata, solista salsa.
0: Porque incluye
1: hay muchas
0: salsa
1: cosas,
0: y bachata.
1: Salsa en dos, salsa. Salsa cubana.
0: Salsa mambito.
1: Sí, pues de todo tipo de categorías. Es amplio, entonces súper.
0: Hay una que le tocó trabajar que me lo perdí. Por la, esperé tanto y me lo perdí por la.
1: Bueno, no, pero siempre se vienen más, pues, amiga. Así que capaz que estés participando la próxima vez.
0: Oye, me encantaría. Debería ir prepararme. Yo me tiro sola y tú me preparas. ¿Viste?
1: Igual, sí, hay mucha gente que hoy en día está haciendo eso, así que.
0: ¿Cuál es el problema?
1: De verdad, ya.
0: Vergüenza no tengo.
1: Tengo una amiga que en 3 meses ya se lanzó a bailar y es solamente parte de uno, en realidad.
0: Buenísimo. Oye, aquí tenemos un audio. A ver qué nos están diciendo por acá.
2: Hoy, mi bella pasión, hemos tenido puras buenas entrevistas nomás esta semana. Buenos artistas. Y oye, el Aníbal, a mí me gustó su canción. Aquí en la radio la empecé a escuchar y después, cuando fui al beneficio de la Dani, también tuve la oportunidad de escucharle. Me gusta cómo canta, cómo baila. Es un muy buen artista. Así que saludos a él y nada, pues. Aquí seguidora tuya, así que vamos a seguir el temita nuevo.
0: A la Cote, muy bien. Di la verdad, Rosalí, que es muy bueno el dilo. No, eso son bromas. Ellos saben que es con cariño y con respeto. Por acá, a ver qué me dice el Elvis. Veamos.
3: Y estoy presente.
0: Buenas tardes.
3: Ahora los saludo, besitos y abrazos, que nos sacan pedazos.
0: Eso.
3: Saludos para los chicos del grupo. Nos vemos el sábado.
0: Prende sábado. Deberíamos llevarnos al Aníbal Moreno el sábado. ¿Estás ocupado el sábado temprano?
1: Tendría que revisar.
0: Tengo que revisar la agenda.
1: La agenda, amiga, ya tú sabes.
0: Bueno.
1: No, ya. Pero bien.
0: Por acá, ¿qué me dice? A ver, Panchuco dice, se nota que la tiene clarita el bachatero. Bien, amigo Aníbal, todo el éxito. ¿Y ahora con qué nos va a sorprender?
1: Sí, se viene.
0: Me encanta. Oye. Vámonos con el tema.
1: Vamos con la canción, hacémosla.
0: Para que no coman ansia estos chiquillos que no ahí van a estar todos angustiados toda la tarde. Preséntelo nomás, pues todo suyo.
1: Ah, sí, así con eso, ya.
0: O sea, sí, lo sabía,
1: ya,
0: dijo.
1: Lo sabía, ya. Bueno, aquí les dejo este tema que, bueno, la verdad es que es una canción que hace 5 años más o menos fue creada, pero hoy ya está sonando al ritmo de una bachata. Así que les dejo este temita que se llama Me Enamoré, de Aníbal Moreno.

0: ahí estábamos escuchando entonces lo nuevo de Aníbal Moreno, Me Enamoré. ¡Ah! ¡Qué linda canción! De verdad, a mí me gustó muchísimo. Tú sabes cómo soy yo, cuando a mí algo no me gusta, lo digo. Lo digo
1: está
0: y
1: bien,
0: qué.
1: Está bien, sí, pues tiene que ser siempre. Sí. Pero siempre por eso las críticas son siempre constructivas. Exacto. Así que uno se las toma de esa manera.
0: Exacto.
1: Y la idea es seguir creciendo, si estamos recién partiendo en este camino, así que vamos con todo, eso se trata.
0: Mira, por acá tenemos mensajito, me dicen... Buena, 10 de 10 y muchos aplausitos te manda Panchuco. No, mira, Panchuco. Es que a eso voy yo. Eso es lo que hace la música cuando está hecha desde el corazón,
1: sí, de
0: desde la vida misma. Entonces, no, los chiquillos saben apreciar lo bueno aquí. De verdad, Panchuco, bacán. Gracias por tus comentarios. Aquí la Cote me dice: sería bueno invitarlo, así nos da unas clases de bachata, ya que yo no sé mucho de esos lindos bailes. ¿Viste? Es que tenemos una junta con los Bella Lovers.
1: Todo el rato.
0: ¿Viste? Este
1: cuando
0: sábado
1: quieran, no.
0: 11.
1: Ah,
0: y te aviso.
1: Junta Bella Lovers.
0: Te aviso que uno de los chiquillos se ganó unas cervecitas por ahí.
1: Mira.
0: Estamos dos por el
1: está
0: éxito.
1: Listo.
0: Sí.
1: Y ahora se puede bailar bachata encima. Y vaya preparado.
0: Eja.
1: Que lleve los zapatos de baile.
0: Muy bien, muy bien. Por acá, a ver qué me está escribiendo Panchuco. Está como para dedicarla así. Dedíquesela a la morena nomás, o a su morenaza. Morenaza le dice a morena. Yo siempre me equivoco. Espérate. La morenaza. A su morenaza, dedíquesela nomás. 10 de 10. Gracias, bella pasión. Muy bien. Por acá, ¿qué nos dice Elvis? A ver.
2: Ya, mira nomás, dígale que voy a hacer otro rico. Osobuco al disco.
0: Osobuco al disco.
2: Osobuco al disco.
0: Cacha. Toma. Eso, para el sábado. ¿Motiva o no motiva? Sí, la junta es temprano, rato. Empezamos como a las 8 o 9 por ahí, creo que es la hora de llegada.
1: No voy a preguntar a qué hora va a terminar.
0: No sé, yo los chiquillos saben que yo tengo que arrancarme antes. Tengo que llegar a Moca.
1: A ver.
0: El sábado igual.
1: Pero todos para Moca, pues si somos.
0: Sí, pues.
1: Son Bella Lovers, tienen que ir.
0: No, si ahí hay los anfitriones son papás, entonces
1: van a quedar.
0: Sí, no salen mucho los chiquillos, pero se agradece que pongan la casa, no, y la buena onda, el cariño, el amor,
1: bacán,
0: y todo.
1: Bacán,
0: sí.
1: Bacán que se arme ese tipo de juntas.
0: Oye, mira, me dice: hola, mi linda bella pasión, un besito para usted y un saludito para su invitado. Los esperamos el día sábado a los dos, ¿viste? La anfitriona, la dueña de casa.
1: Eso.
0: Mira, ¿viste?
1: Oh, ahí vamos a estar haciendo algo entretenido, vamos a pasarlo bien. Pucha, que lo vamos a pasar bien. Yo ya lo estoy pasando bien, todavía ni es.
0: Todavía ni empiezo, pero ya lo estamos pasando bien. Por acá, mirá, me dice: pero que viva el ron, o sea, el rock. Ah. Me invitan. Panchuco, tú no quisiste unirte al grupo, pero obvio que estás invitado, por supuesto. De ahí te voy a mandar el contacto de uno de los chiquillos, o que la Cote te hable, no sé, pues ahí vean. Sí, porque parece que la Cote lo había invitado al grupo, no sé cómo es la cosa. Pero la idea es que vamos todos juntos nomás. Miembros de una iglesia, dijo. Oye, pero ¿a dónde vamos a ir juntos también? Es a una pequeña pausa y ya volvemos, porque te tenemos más novedades con Aníbal. Sí, Aníbal no vino solo con su presencia y su música, también viene a regalar, así que atento, atento. Ajá. Atento. A regalar, no a regalarse, ¿eh? Oh, que las chiquillas saltan al tiro. Bueno, ya que insiste.
1: Ya no me regalo, antes pasaba.
0: Ah, ya no. Llegaron tarde a mi vida. Ya nos vamos a la pausa y volvemos, no se despeguen.
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0: Ven que las pausas son cortitas, cortitas, cortitas. No alcanzamos ni a copuchar aquí con el Aníbal y ya estábamos de vuelta. Dios mío, si no este Pou. Oye, si le habíamos dicho a los chiquillos que antes de irnos a la pausa que Aníbal no solo venía a mostrarnos su nuevo tema, que ya está disponible en todas las plataformas digitales para que usted vaya, lo siga, lo escuche, lo aplauda, lo comparta. Así. Sino que también viene a regalar. Eso, a regalar. Sí, porque con Aníbal estamos trabajando en Moca.
1: ¿En Moca?
0: ¿Hasta cuándo? No lo sé, pero este viernes estamos.
1: Este viernes se viene bueno con porque vamos Tutti. A estar ahí, vamos a estar haciendo entretención, vamos a estar cantando salsita, bachatita, vamos a hacer una pequeña clase también. Así que para que quedan todos invitados, todos los que quieran ir a pasarlo bien, a disfrutar, a comer algo rico, a tomar algo rico, a bailar hasta al menos tres.
0: Eso, y aparte a disfrutar un show, pues, solo para ellas, obvio. Para ellos.
1: Eso no lo sabía yo.
0: No, yo lo vi en el flyer. Yo no me quedo esas cosas.
1: A mí no me digamos gusta. Que no, ya.
0: Yo no veo.
1: Yo le echo aceite al tipo de atrás. Ya.
0: Me pongo la vaselina. De... Me saliste bastante tímido, ¿eh? Pero dijo a los chiquillos, porque a la hora que dice las chiquillas, yo no. Le creo. No, mentira. No, mentira, está no. Bien, ¿no? Oye, es que nosotros no tenemos acceso a los chiquillos porque ellos tienen un espacio no. Aparte.
1: Exacto.
0: Sí, ellos son más privados que nosotros.
1: Son privaditos.
0: Privaditos, privadísimos. No se pueden ni mirar. Sí,
1: no. De hecho, hay que nada. Taparse los ojos cuando van pasando.
0: Sí, por favor. Literal. Oye, sí, entonces como vamos a estar este viernes ahí con todo lo que es la animación, el karaoke, una sesión especial también de salsa y bachata aquí por quien le habla, su amigo Aníbal. Eso. Sí, pues vamos a estar ahí motivadísimos este viernes 10 en Moca, es decir, mañana.
1: Mañana.
0: Mañana. Y vamos a estar regalando ahora, ojo, ahora, una botellita una botella y una ronda de mojitos. Esa tienen no. Que sí, tienen que cobrarla, mira, mínimo 4 personas. Mira, ¿cómo no van a tener 4 amigos que quieran ir a pasarlo bien a un lugar bacán como Moca, po? Obvio. Así que ya lo saben, los que quieran participar me tienen que mandar un mensajito nomás a través del WhatsApp, el más 569-50-29-1592 y decirme, yo quiero la botella, o yo quiero la ronda de mojitos, o yo participo por ambas. Sí, vamos
1: vale,
0: a hacer...
1: yo lo quiero todo.
0: Coqueto. Yo lo quiero todo. Sí, también, póngale. Ahí usted juegue con la creatividad. Adivina quién ya tiene una botella ganada, porque ayer regalé una.
1: Ah,
0: la sí, Cote, pues, ya está lista.
1: Está lista.
0: Tiene la gente, tiene todo, ¿no? Tiene si le todo. Falta que llegue el día y va a llegar de la
1: igual
0: primera.
1: Me voy a acercar con un vaso vacío al lado de ella.
0: Si te sobra un hola, poquito. Amiga. Soy el soltero bachatero.
1: Soy el soltero bachatero.
0: ¿Qué nos dice Panchuco por acá? No puedo, me toca trabajar. Pucha, Panchuco, por la miércoles. No trabajé en Napo. Ya. Pero no va y po.
1: Llega
0: yo
1: después.
0: Quiero... regalar, mira, quiero ganar y regalársela a la Cote. Ay, pero es que no se pueden regalar, pues amigo. Son intransferibles. Esta
1: buen
0: es.
1: Dato.
0: Sí, pues. No se puede transferir. No, pues, ahí está mala la cosa, está muy mal. No se Pou. Por acá que nos dice. Qué romántica la canción. Ojalá la cante el viernes en Moca para escucharla en vivo. Pero obvio.
1: Ahí la vamos a estar cantando, obvio.
0: Obvio, y bailando. Y te va a sacar, de hecho te va a sacar a bailar a ti justo. Prepárate. Por acá me dice, hola, buena página. Chapu.
1: Yep.
0: ¿Será? ¿De buena página?
1: ¿De cuál página?
0: ¿Será que nos está viendo en la señal online?
1: Puede ser. Saludamos, dice.
0: Sí, le mandamos saludito. Ahí dice Miguel.
1: Ya andamos en modo frío.
0: Miguel, frío. Le mandamos ahí saludos a Miguel. ¿Qué nos dice por acá la Paulita? Ah, no, es la Tonka, me dice. Hola tía, ¿cómo estás? Soy la Tonki. ¿Podría poner alguna canción de la María José? No, pues día Tonki. Mira, vamos a retar a tu mamá porque tu mamá tiene la programación diaria de la música. La vamos a retar al tiro le vamos a tirar la oreja. Y no te voy a culpar a ti, Tonquita. Le vas a ir a la Pao. Mira, Pao, tú sabes que hoy día es música de artista regional. Ahora, si la Coté fuera de aquí, de la región de O'Higgins, estaría sonando todo el rato, pues, hija de Dios. ¿Cómo te cuesta de saber tanto, niña? A ver, ¿qué me está diciendo?
2: Hola, mi niña. Ella vio la programación de la música y vio que vieron los regionales. Pero por eso la puse, por eso la pedimos. No me rete, no me rete. No,
0: así es, con cariño.
2: Ah, pero es que yo pensé que era de todos lados. Po. No, pero pues no me rete.
0: De la región de O'Higgins, pues, Paolita. De la región de aquí, sí. Po. Toda, pura música de la región de O'Higgins. Ella me dijo, tía, no es mi culpa. Ya, mira, mira, Paolita, cómo te está acosando. Ya, ya. Pero no sé, Pou. Ya. Puede pedir, no, y ya pidieron mi tema, Paulita, así que tampoco lo podéis pedir hoy día. Te ganó el Pepe. Por acá me dice Panchuco, oh, me pone carita triste. No me ponga carita triste, pues, amigo. Ya, vamos entonces regalando la primera botellita. ¿Quién va a participar para esta botella y para esta ronda de mojitos el día de hoy? A ver.
2: Ya, entonces ponga un tema del invitado, porque no me sé los temas de él, así que pongo un
0: invitado. No, obviamente, vamos a ponerlo. Ya, le vamos a regalar un temita de Aníbal Moreno el día de hoy. Fantástico. Oye, recuerda participar por una botella y por la ronda de mojitos. Sí, mojitos para ir este viernes a disfrutar y pasarlo bien un rato en Moca, acompañarnos a nosotros. Sí,
1: oye,
0: obvio.
1: La ronda de mojitos. ¿Y cómo eso de la ronda de mojitos? No.
0: Por ahí, tú tienes que ir con... Mira, ahí dice mínimo cuatro personas, no dice máximo, así que yo no sé cómo lo van a hacer. ¿Máster?
1: Sí, yo puedo invitar con 20 personas.
0: Yo voy con 20 personas. Bueno, que no creo que...
1: Y bien, no pueden tomar. Ya.
0: No creo. Son para mí. No creo que se enoje que vayan 20 personas. ¿Sí?
1: Me salió larga la ronda.
0: Feliz. Pero eso, yo la otra vez fui, yo todavía no trabajaba en Moca y fui... Y me había ganado una ronda de mojitos, po. Y fuimos cuatro. Mira. Y me dijo, ¿solo cuatro vienen? Sí. Ah, ya, ok. O sea, que se hubiera ido con más mojitos.
1: Te dan más mojitos. Mira, está bueno, buen dato. Buena. Así que para que inviten a todos nomás.
0: Vaya, con toda la people. Con toda la familia.
1: Toda la familia.
0: Los vecinos.
1: El último que entren a tomarse el cortito y se vaya.
0: Vaya con toda la cuadra. Sí, oye, lo pueden cobrar hasta las 12 de la noche. Mira. Hasta medianoche.
1: Eso está bueno.
0: Eso está bueno.
1: Buen horario, de repente hasta las 10 y uno alcanza a llegar. Entonces a las 12 ya estáis medio entonado. Y
0: Master dijo hasta las 12, cosa que agarren vuelo al tiro. Ya. Por acá me están pidiendo un grupo, una canción del grupo La Caña. Oye, La Caña se perdió otra vez.
1: Oye, La Caña, ¿cuál?
0: Sí, pues había vuelto La Caña. Sí. Y desapareció.
1: Ya, pero
0: la perdimos. Y Carita hoy día no está en sintonía porque está en cursos. Entonces no tenemos información de La Caña. No sabemos qué pasó. Carita lo sabe todo. Ya, pero antes nos vamos a ir con Soltero Bachatero, que nos pidió la Pau un temita tuyo, así que
1: pongamos Soltero Bachatero para todos.

0: Ya estamos de vuelta y estábamos escuchando porque soy soltero, soltero, bachatero. Hice, oye, no lo tenía muteado. Ahí sí. Ahí sí. ¿Y será soltero o no? Ya.
1: Ya. Ya,
0: palabra. Yo no hablo de mi vida privada. No me preguntes. Ya. No digas nada. Calla, por favor.
1: Estoy nervioso.
0: Te creo.
1: Se me cayó hasta el audífono.
0: Oye, dice Panchuco por acá. Qué buen tema ese, me gusta. Tiene algo que no sé qué.
1: Eso.
0: Ya, los leemos muy bien. Que estén muy bien. Que les salga buena la junta. Y para el amigo Aníbal, todo el éxito. Y que siga así. Voy a pedir su canción. Ah, Rodrigo Sepúlveda de Radio Romántica. Mira, va a ir a pedirla. Otro la vaya a pedirla. Donde sea, no, amigo. Usted
1: pídale,
0: póngale.
1: Todos lados,
0: ¿no? Póngale nomás, Pachito. Póngale con todo, si no, ¿para qué?
1: muchas gracias ahí a todos, obviamente.
0: Oye, la Paolita dice, gracias, qué lindo el tema. Muy bien, la Paolita, cuánto sabe la Paolita. Y tiene otro. Paolita, tú tenés que escuchar Me Enamoré, de Aníbal Moreno. Sí, lo nuevo.
1: En realidad son casi todas nuevas, porque en realidad tienen dos meses.
0: Sí, pero esta es la más nueva, ya.
1: Me Enamoré tiene un día.
0: Tiene un día.
1: Exactamente.
0: Está recién nacida.
1: Salió ayer nomás. Está nuevita.
0: La PA me dice, gracias por el tema. De nada, pues, para eso estamos. Hoy estamos ahí recibiendo también los mensajitos de la gente que va a participar por la botella. Sí, por la botella y por la ronda de mojitos. Uy, los mojitos son ricos. Oh, no sé si ese día la chiquilla los preparó con cariño. Tan buenos, sí.
1: No sé, yo después del segundo ya ni le siento el sabor.
0: Ah, ¿era mojito?
1: ¿Era mojito esto?
0: Oye, yo he visto que unos con uno quedan listos.
1: Te creo, lo económico.
0: Ay, hay varios de estos. Por acá, ¿qué dice la Paolita? ¿Qué? No entendí la última palabra, Paolita, de tu mensaje. Pero pídala en todos lados nomás las canciones. Y dale, por si acaso. A ver, por acá, ¿qué me están hablando? Por interno no vale, tienen que mandar al WhatsApp de la radio, por privado no se puede. Yo quiero la ronda, me dice. Yo
1: quiero la ronda San Miguel.
0: El que se ríe al pastel. Ya, oye, recordarles entonces, prográmelo. Eso era, ya, muy bien, por supuesto, vos, Paolita. Oye, recordarle a la gente que mañana vamos a estar en Moca Multiespacio, sí, porque Moca está trabajando full viernes, sábados y domingos con la mejor entretención, la mejor música, los mejores DJ. Oye, ¿con quién va a estar con nosotros? DJ Master One. Le mandamos un beso, ¿no? A ver.
1: Hay un saludo al Master.
0: Mandamos beso, espérate.
1: Yo no le voy a mandar beso.
0: Espérate, le vamos a mandar un beso para que lo escuche y después nos reclame. Ya, listo. Estamos todos para el éxito. Yeah. Y va a haber otro DJ. Ay, no me acuerdo cómo se llamaba. Hoy yo y mi dispersión misma. Pasan qué cosas. ¿Dónde está la info? Sí, porque va a estar también con nosotros Claudio, el mismo Chagui.
1: Sí.
0: Y el otro DJ es que no sale en la foto, olvida.
1: DJ oculto.
0: Oye, no. Lo acaban de editar. Ya no está.
1: Ay, sí.
0: Ya no está. ¿Por qué me están engañando de esta manera, ve? ¿Qué te está pasando? No, ya.
1: Oye, pero esta, recordemos que es de solteros al mando, ¿eh?
0: Sí, pues un show para ellos y para ellas. Si no es solo nosotros.
1: No.
0: Nosotros le hacemos la previa.
1: Nosotros somos pa todo, dijo.
0: Vamos a estar animando, haciendo la previa. Después va a salir Aníbal bailando ahí en solo para ellas.
1: Para ellos no lo sé.
0: No, depende de. Ay, ese. Oye, mira, dice la Cote que la próxima canción que hagas podría ser de despecho, que esas le encantan a ella. Mira. La puso difícil.
1: Oye, tengo, ¿no? Sí, tengo esas cancioncitas por ahí.
0: Ay, sí, se viene con
1: todo. Tienen que pensar que tengo un proyecto bien largo, así que todos los meses van a estar escuchando un tema nuevo mío.
0: Mira. Y todos los meses la primicia aquí.
1: Correcto.
0: Oye, otros quisieron quitarnos esta primicia, hay que decirlo. Se pusieron bastante dulces y quisieron quitarnos esta primicia, pero no. Aníbal es nuestro.
1: De acá estamos, po.
0: Obvio, quisieron, pero aquí estamos.
1: Aquí estamos.
0: Atento Gustavo Pérez, aquí estamos. Yo me conecté a una transmisión que estaba haciendo Gustavo Pérez. ¿Tú sabes que era Gustavo Pérez?
1: No.
0: El Gustavo Pérez, el dulcísimo, el gallo.
1: Ah, ya.
0: Estaba haciendo una transmisión en vivo y no por TikTok. Y no me quería nombrar, me decía infiltrada. Y yo le dije, oye, si yo doy cara, yo no tengo que andarme escondiendo para ver los otros programas. Y ahí me nombró.
1: Ya, muy bien.
0: Y ahí me dijo, Eve. Pero así son, pues así son. Oye, vámonos a la musiquita. Nos vamos a ir con No Fue. Seguimos con la bachata. Esa. Al estilo de Aníbal Moreno. Ya volvemos.

0: Oye, ya estamos de vuelta. Sí, nos está pillando el tiempo, así que nos vamos de lleno al WhatsApp para ver quién se lleva la ronda de mojito. Y la botellita. Oye, recuerda que tienes que ir con 4 amigos para cobrarla. Sí, pues tienen que ser mínimo 4 para poder cobrar estos premios.
1: Bacán.
0: Nada, pues. El que se gane la botella solo compra las bebidas, imagínate.
1: Qué buena. A tomar,
0: ni siquiera van a pagar entrada porque le vamos a mandar la invitación digital.
1: No se van a acordar
0: digital,
1: ni si fueron. Ya.
0: Ni se van a acordar si estuvieron o no. Si fue un sueño, una ilusión. Ya vámonos directamente al WhatsApp de la radio, el más 569-50-2915-92. Por aquí tenemos un mensajito. Me dice, quiero participar por una ronda de mojitos.
1: Echa.
0: La Dani Soto, muy bien, espectacular. Muy bien. Por acá tenemos un audio. A ver qué nos dicen.
2: Hola, señorita Bella Pasión. Quise participar con la botella de regalo para ir mañana a Moca.
0: Espectacular, querido. Oye, tenemos medio minuto para que entren más mensajitos para el concurso.
1: Esa.
0: Si no, se lo llevan ellos dos. Estamos dando el éxito. Mira, si aquí premiados se van.
1: Premiados. Oh,
0: maravilloso. Nomás. A la cuenta de 1, 2 y 3. Tenemos ganadores.
1: Esa.
0: Tenemos ganadores. Nuestro querido Pepe se lleva la botella.
1: Buena.
0: Para ir el viernes. Sí, lo vamos a estar esperando. En la puerta lo vamos a estar esperando.
1: Aquí están. Aquí viene el de la botella.
0: Igual de la botella. Mañana vamos a estar regalando otra botellita. No sé si ronda de mojitos.
1: Ya.
0: Te voy a avisar igual para que participe tu gente.
1: Sí,
0: pues
1: sí. No, yo creo que me dijeron que había premio. Había que darle premio a alguien ahí también. Así que para que vayan con ganas de bailar, porque yo lo que voy a hacer es. Ahí.
0: A lo que yo vine
1: fue a regalarme.
0: Mira, muy bien. Por acá me escribe, a ver, dice, Bella Pasión, me encanta tu programa. Ay, ¿quién es? ¿Quién es? Me está escribiendo. A ver, déjame. Ay, la Caro, pero linda, Caro, ¿cómo estás? Yo sé quién eres. Nos conocimos en la Academia de Rodrigo Gaete. Vi tu foto. Besitos, Caro. ¿Por qué no me escribe más seguido, preciosa? Ve. Ya, y vamos a coordinar porque caché que estás participando en Rancagua Tiene Talento. Ya, para que venga a hacer publicidad aquí también, pues como corresponde.
1: Con todo, sí, sino para qué. Sí. No, es genial que tú hagas esto, que dé la posibilidad de que puedan entrar personas de aquí, de la sexta región, a mostrar su música, a mostrar su talento, a mostrar las cosas que hacen en el día a día, o tal vez como hobby también.
0: Exacto,
1: hay mucha gente que lo tiene, así que.
0: Sí, hay que mostrar el arte,
1: sí,
0: de eso se trata.
1: Sí, de eso se trata, y sobre todo de acá de la región, que hay harta gente aquí en la región que es talentosa, así que.
0: Mire que a mí me están buscando artistas de otras regiones para que yo le haga entrevistas. Mira, los que están aquí no aprovechan.
1: Los que están aquí no aprovechan,
0: yo.
1: Tienen que venir, así que. Ahí, si usted tiene un amiguito, alguien que esté haciendo música o que quiera venir, que hablen acá con Bella.
0: Sí,
1: La Bella tiene mucha pantalla aquí para poder mostrarle, entrevistar a la gente para que venga a mostrar su musiquita. Así que eso hay que agradecerlo.
0: Muy bien. ¿Cuánto sabe, Aníbal? ¿Cuánto sabe? Oye, así es. Gracias, me dice la Carito. Por supuesto, Carito, gracias a ti. Escríbeme al Insta, Carito, porfi, ya. Para darte los días disponibles, para ver que coincida con tu horario también y pueda venir a darse una vueltita, a contarnos de su vida y todo lo que se viene. Oye, querido Aníbal, llegó el momento, nos pilló el tiempo.
1: Oye, sí, rapidito.
0: Es
1: pasa,
0: que aquí se pasa volando.
1: Se pasa volando el tiempo.
0: Yo insisto que Bienvenida a tu Tarde debería durar 3 horas mínimo.
1: Bienvenida a tu Tarde Noche.
0: Bienvenida a tu Tarde Noche. Madrugada. Ya está ahí nomás.
1: Ya, está ahí nomás.
0: No, porque después viene Washington y la Connie y está todo bien. Oye, Aníbal, de verdad, un gustazo tenerte nuevamente por estos lares.
1: Muchas gracias, siempre agradecido.
0: Sí, tiene que volver ¿cuándo tienen la gala? El 8 de agosto.
1: El 8 de agosto tenemos la gala de Zona Bachatera.
0: Ya, entonces ahí tienen que venir.
1: Por confirmar el lugar.
0: Dos veces, porque tenéis que venir a presentar el tema y tenéis que venir con Zona Bachatera. Y ahí lo vamos a tener en dos oportunidades.
1: Perfecto, maravilloso, feliz de poder venir.
0: Y si ocurre algo antes, también viene, si total le queda cerca. Se arranca.
1: Venga,
0: no
1: me arranco, permiso.
0: Hoy día estoy libre. Oye, no, yo aprovecho de despedirse, mandar los saluditos que quiera.
1: Oye, sí, saludo ahí obviamente a la familia, claramente ahí a mi padre también. Ya sabemos darle un cariño, que siempre está escuchando cuando salgo en la radio. Así que a todos claramente.
0: Un ahí,
1: a todos los que están escuchando claramente y los que están apoyando la música de la región. La música.
0: Esa es. Fantástico. Oye, yo aprovecho de despedirme, chiquillos. Nos encontramos mañana en un nuevo capítulo de tu programa Regalón. Por supuesto, bienvenida a tu tarde junto a tu amiga de siempre, Bella Pasión. Besos y abrazos que nos sacan pedazos. Chao, chao, chao. Mañana regalamos otra botellita. Ojo.
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0: 4:59 PM.
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2: El Consejo de Defensa del Estado demandó civilmente al senador Miguel Ángel Calisto para recuperar más de 105 millones de pesos. La acción legal apunta a devoluciones de fondos públicos presuntamente desviados mediante asesorías parlamentarias falsas o no realizadas. La Dirección Meteorológica de Chile emitió una alerta por heladas severas en la región de Aysén. Se proyectan temperaturas mínimas extremas que podrían alcanzar hasta los menos 11 grados, por lo que las autoridades llaman a proteger tuberías, animales y la salud de la población. Un informe identificó a 46 menores bajo tutela del Servicio Nacional de Protección Especializada en la región de Los Lagos como posibles víctimas de explotación sexual. La Fiscalía y Carabineros iniciaron investigaciones y operativos conjuntos para abordar esta grave situación de vulnerabilidad.
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0: Hola, hola a todos, ¿cómo estamos? Nosotros aquí una vez más en Más que Emprendedores en la radio, bienvenida. Muchísimas gracias a la radio por este importantísimo espacio, tanto para los emprendedores como para Maritza y para mí. Bueno, hablando de Maritza, hoy día no nos acompaña porque tuvo unos trámites que hacer, pero tenemos a Jarvis de Jarabe de Lengua TV. ¿Cómo
1: Así
0: estás?
1: Así es, bienvenido, muchas gracias. Sí. Aquí vamos a estar suplantando un ratiquito a la Maritza. Les tocó unos compromisos y bueno, aquí vamos a estar acompañando en este programa Más que Emprendedores, así que a seguirnos por el Instagram, a escribir por esa mensajería de texto y con unos grandes invitados el día de hoy.
0: Sí, muchísimas gracias, Jarvis. Y bueno, hablando de Jarabe de Lengua TV, ¿qué nos tiene preparado esta temporada?
1: Hoy vamos a estar con participantes de la gala número 1, Rancagua Tiene Talento, 3 All-Star. Hay participantes de la primera temporada, segunda temporada y nuevas generaciones compitiendo por ser el mejor de Rancagua.
0: ¡Wow! Entonces mucho ánimo a los participantes.
1: Así es.
0: Y bueno, aquí tenemos a nuestra participante del día de hoy, Paloma Arriola. ¿Cómo estás?
2: Muy bien, muchas gracias por la invitación. Estoy muy feliz de poder estar acá.
0: Sí, y también como invitada de Más que Emprendedores tenemos a Jocelyn Pino de Solfi Rancagua. ¿Cómo estás?
3: Bien, gracias por la invitación.
0: Sí, gracias a ti por darte el tiempo. Cuéntanos, ¿de qué se trata tu emprendimiento?
3: Bueno, yo soy nutricionista, hago entrenamiento funcional, soy nutricionista y coach de entrenamiento funcional. Entreno a personas adultas desde los 18 años en adelante, igual me llegan adolescentes, pero autorizado por Bajo los Padres. Y,
0: no se preocupe.
3: Entreno adultos en comunidad y aparte entrego mi asesoría como nutricionista.
0: Perfecto, cuéntenos, ¿cómo es el proceso de esta guía que usted da?
3: Mira, yo entreno lunes, miércoles y viernes de 8:30 a 9:30. Entreno distintas partes del cuerpo, por ejemplo, el día lunes tren inferior, miércoles tren superior y viernes full body. Ah. Sí, de 8:30 a 9:30.
0: Perfecto. Y bueno, Paloma, cuéntanos, ¿qué es lo que más te gusta de cantar?
2: Me gusta poder expresar lo que no se puede con simples palabras. Es un concepto bastante como filosófico y interno. Me gusta poder... Es una forma de como sacar tensiones, sacar...
0: Desestresarse,
2: liberar quizá emociones guardadas, una forma de desestresarse.
1: ¿Cómo te enteraste de Rancagua Tiene Talento y por qué decidiste ser parte?
2: Me enteré por una publicación, estaba scrolleando en el teléfono y de repente me apareció Rancagua Tiene Talento, quedaban como 3 días para inscribirse y dije, puede ser una buena oportunidad. Yo igual llevo poco tiempo viviendo acá, pero igual quise probar suerte.
0: Perfecto. Y bueno, por el contrario de qué es lo que más te gusta, ¿qué es lo que más se te dificulta quizás en el escenario?
2: En ámbitos de expresión corporal. Siempre he tenido problemas como en ámbitos de movilización, de interpretación. Entonces, no sé, cuando me tengo que presentar, igual como que maqueté un poco lo que tengo que hacer. Ya en tal verso tengo que ir hacia allá, en tal verso tengo que ir acá y como que lo que tengo que hacer para no tener una crisis de pánico en el escenario.
1: Yo le tengo una pregunta sobre

0: el fit. A ver, si yo quiero tonificar, bajar de peso, ¿qué tengo que hacer?
1: Bueno, lo más importante es la alimentación, 80% alimentación y 20% ejercicio. No sacamos nada con matarnos haciendo ejercicio si no nos alimentamos bien, sobre todo el consumo de proteína.
0: Y este tipo, bueno, porque hay personas que no entienden lo que es como un gimnasio funcional. ¿Qué tipo de ejercicio se hace? ¿Se adapta dependiendo a la edad?
1: Sí, mira, bueno, yo entreno gente que no sabe nada de entrenamiento, no entreno a gente de deportista de alto rendimiento. Yo coloco los implementos y yo voy guiando a la gente. Y voy corrigiendo las posiciones. Y
0: como un circuito.
1: Sí, un circuito.
2: ¿Sería como una guía de nivel básico intermedio?
1: Sí.
2: Claro, perfecto. Y, por ejemplo, ¿tiene alguna anécdota que le haya pasado durante su trayectoria?
1: Mira, no sé si anécdota, pero siempre me pasa que llega gente que no sabe nada de entrenamiento y llega y quiere entrenar como un deportista de alto rendimiento y agarra el peso máximo y piensan que se tienen que destrozar haciendo ejercicio y no es eso. Entonces yo ahí voy corrigiendo, les voy recomendando pesos, los ejercicios.
2: Claro, también me surgió una duda. ¿Cuál es los entrenamientos recomendados para recién ir empezando en este área?
1: Se recomienda, ejercicios de fuerza y complementados con el cardio, pero más de fuerza que de cardio.
2: Ok. Y también, por ejemplo, ¿qué pasa cuando una persona levanta más fuerza de la que debe continuamente? ¿Qué es lo que pasa como con el cuerpo? No sé si...
1: Es que la idea es como, más que nada, hacer trabajar el músculo que no se mueve y al momento de hacer ejercicios de fuerza rompemos tejido. Entonces, al romper los tejidos, al consumir proteína, recuperamos más rápido y hacemos que el músculo crezca, que es lo que necesita la gente ahora, porque la gente hoy en día está muy desnutrida y piensan que haciendo ejercicio es solamente esa la solución y es alimentación más ejercicio.
2: Claro, también es importante la masa muscular, ¿no?
1: Sí.
2: Y bueno, Paloma, cuéntanos, ¿se te dificulta? Bueno, hablábamos antes de que es un tanto difícil el tema de la interpretación, ¿no? Entonces, ¿ha habido una vez que se te, no sé, ha olvidado la letra o algo?
3: Oh, sí. En alguna ocasión se me ha olvidado la letra, me han salido callitos en escena. Y bueno, la primera vez que salió, me salió, por ejemplo, me puse a llorar. Fue algo bastante... complicado y bueno, ahí lo he aprendido a manejar un poquito mejor. Y cuando se me olvida la letra, es como uno empieza a improvisar dentro de lo que uno recuerda, más o menos de lo que uno analiza y dice.
2: Claro, los nervios igual son bien potentes en las presentaciones.
0: Por
2: y
0: aquí,
2: bueno, aquí nos llega un mensajito,
0: mensaje,
2: sí,
0: mensaje
2: de San Nicolás, cariñitos a nuestra Palomita.
0: Por aquí también me enviaron Yuri Caraballo, que le envió un saludo a todos los que están aquí en la radio.
2: Muchas gracias. Y bueno, las presentaciones siempre son, bueno, al principio son siempre súper, que te ponen muy nervioso, te ponen como con los pelos de punta quizás. ¿Cuáles son tus tipos favoritos de canciones o géneros?
3: A mí me gusta mucho los mal llamados canciones de Señora Dolida.
0: ¿Cuál despecho?
3: ¿Cuál despecho? Claro, me gusta mucho ese tipo de canciones.
0: Bueno, ya es casi viernes.
3: Claro. Y también música en inglés, como un poquito más como tranquila, más piano, más guitarra. También me gusta eso. Lo que sí, ahora el viernes voy con algo nuevo, así que...
0: Va a atreverse a algo nuevo.
3: Claro.
0: Sí, sorpresa, vamos. Trae sorpresa. Así bueno, la Connie te entiende esperando un poquito porque ella también es cantante. Bueno, ella
3: sí,
0: estuvo
3: en
0: la apertura. Ella estuvo en la apertura de lo que fue el aniversario y por eso como que
2: sí,
0: se entienden ahí.
2: Como
0: el mismo idioma, el
3: sí,
0: mismo idioma.
3: Claro.
2: Y bueno, cuéntanos también de tus objetivos en Rancagua Tiene Talento.
3: Ah, De por sí como que no me visualizaba como con un objetivo fijo, como pensaba como llegar, pasar el casting, o sea, si es que claro lo pasaba, bueno, sucedió y ahora estoy como disfrutando más que nada. Me gusta disfrutar del escenario, disfrutar de cantar. No tengo un objetivo muy fijo, pero en general yo ocupo el canto para como decía, como para liberarme de, no sé, el estrés universitario, las cosas de la vida. Y
0: sí, es que muchas veces el arte y la cultura pasa a ser como un refugio, como salud mental. O sea, muchas veces cuando nosotros hacemos como algo diferente a la rutina, al estudio, al trabajo, y más si es algo que nos gusta, como el mostrar un poco la voz o ir a un escenario, eso también ayuda. Nosotros que tenemos años como haciendo actividades, eventos, vemos como persona dice, me gustó dejar como mi trabajo al lado, pensar en eso y disfrutar del show, disfrutar de mi personalidad, demostrar quién soy en un escenario. Y eso creo que también ayuda mucho en el tema de salud mental.
2: Sí, y bueno, eso también se conecta en cuanto a el emprendimiento de Jocelyn, que también ayuda mucho en la salud mental, el mantenerse enfocado en la salud también física, ¿no?
3: Sí.
0: Yo tengo una pregunta. ¿Cómo o alguna anécdota de personas, cómo llegan, cómo se ven al principio físicamente o quizás la autoestima, y después cuando hacen todo este tipo de ejercicios, cómo salen?
1: Mira, en verdad me ha llegado de todo, tanto como personas con obesidad, como una persona con delgada, pero a través de los entrenamientos la gente ha ido avanzando harto. Tengo gente que cero ejercicio, que nunca se ha movido en la vida, y después de los entrenamientos ya levantan mucho peso, corren como si nada y han obtenido resultados a través de eso.
0: ¿Esto es un emprendimiento?
1: Sí.
0: ¿Como emprendimiento desde un principio que te dejaste la idea, o sea, dijiste voy a hacer esto, ¿por qué? ¿Y cómo ha sido ese proceso? ¿Muy difícil, muy fácil? ¿Cómo?
1: Mira, todo esto inició porque yo estaba empezando una transformación personal. Yo quería bajar de peso y me di cuenta que este proceso es muy solitario, porque uno va hacia un lado y tu entorno no está en la misma que tú. Entonces dije ya, qué mejor ayudar a gente que está pasando por lo mismo, porque hoy en día la gente busca bajar de peso o envejecer saludable, aumentar masa muscular, y es solitario. Entonces dije, ya, ¿por qué no empezar un centro de entrenamiento? Con harto miedo, porque pensé que no iba a llegar gente, y a través de ese miedo decidí empezar igual.
2: Y Jocelyn, ¿cuánto tiempo llevas ya?
1: Voy por los 4 meses.
2: ¡Wow! Poquitito igual.
1: Sí.
2: Sí, entonces te deseamos mucha suerte en todo lo que tenga que ver con tu emprendimiento, porque es difícil el saber llevar la vida profesional con la vida personal. Y también, hablando de la vida personal, ¿cómo fue el apoyo de tu familia en cuanto a esto?
1: Ha sido bueno y malo, porque mi familia igual, con miedos también, porque me decían, pucha, ¿y si no llega gente? Pero yo quería intentarlo igual. Y a pesar de todo eso, me han apoyado siempre en el proceso, me acompañan a entrenar, están ahí, porque aparte yo entrego pre y post entreno en estos entrenamientos para que la gente se pueda recuperar bien. Y ahí está mi familia preparando todo, acompañándome en los entrenamientos y entrenando conmigo también.
2: Claro. ¿Y cuáles son tus objetivos también en cuanto a tu emprendimiento?
1: Bueno, mi objetivo siempre va a ser llenar la cancha, más allá de que sea un número, es ayudar a la gente a que se mueva más, porque hoy en día la gente cada vez más se está enfermando y está normalizando el hecho de estar enferma y que no se mueven. Entonces, y complementarlo con la nutrición, y siempre prevenir y ayudar.
0: Un porcentaje, según estoy leyendo, de la población es obesa según las encuestas. Y usualmente en el invierno la gente le cuesta más hacer ejercicio. ¿Qué estrategia crea usted para que, o qué mensaje o qué consejo le da a esas personas que hagan ejercicio también en el invierno? Aparte, creo, de la motivación de verse bien en verano.
1: Sí, mira, la gente busca el momento perfecto y la motivación para poder empezar a hacer un cambio, pero yo siempre digo, primero la acción y después la motivación. Porque bueno, ahora que hace frío, la gente siempre se compra la excusa de que ay, hace frío, no, es que la hora es muy tarde, que el lugar, y se quedan ahí. Claro. Entonces yo creo que el mejor consejo es tomar acción a pesar de todas esas excusas que se pueden comprar.
0: Súper bien. Ahora Paloma, cuéntame un poco, ¿desde cuándo comenzaste con el tema del canto? ¿Cuándo fue la primera vez que alguien te escuchó y dijo, ah, eres buena para él?
3: Tengo una anécdota que, bueno, yo empecé a cantar a los 8 años, como le empecé a tomar un poquito más el ritmo, pero yo igual venía cantando, mi mamá también canta. Entonces, por ahí fui encaminándome. Y mi mamá hace unos meses me contó que cuando chica no era muy mala, y de hecho me incentivaban como a seguir bailando, que también antes me gustaba bailar mucho. Y yo le seguí dando el canto, le seguí hasta que sentí que yo mejoré, y los demás me dijeron que también empecé a mejorar. Y seguí cantando así, desde los 8 años más o menos, que como que le tomé el ritmo y canto así, en lo que se venga.
0: ¿Algún cabala antes de subir o bajar del escenario?
3: Creo que no, simplemente respirar y que sea lo que Dios quiera.
2: Y Paloma, cuéntanos también, ¿cómo fue la reacción de tu familia al reaccionar? Bueno, perdón, redundante. ¿Cómo fue la reacción de tu familia al saber que tú quedaste en Rancagua Tiene Talento?
3: No, en realidad todos como que bien emocionados también. Porque igual estuve cachando, o sea, sí, que igual habían hartos participantes. Y la verdad, como fue, sí, emocionante y alegre, feliz.
2: Sí, igual hay muchas veces en que, por ejemplo, en el área artística no se suele tener tanto apoyo por el hecho de que no da tanto dinero al inicio como lo pueden hacer otras áreas, como por ejemplo la médica o la ingeniería y esos estilos de áreas. ¿Qué piensas tú al respecto?
3: Yo siempre pienso que si uno hace lo que le gusta, bueno, el dinero llegará tarde o temprano, y si uno le pone más esfuerzo y más amor y dedicación, al final uno puede terminar viviendo de la música. Yo estoy estudiando música, estoy estudiando composición musical.
2: Wow.
3: Yo siempre me gustó mucho el tema de la música, toco igual mis instrumentos y me gusta. Al principio quería estudiar medicina. Yo siempre me fui por el área de la medicina y de la pediatría, porque yo también me sé llevar harto con los niños. Y fue mi mamá un día que hubo una conversación que fue como que a mí me cambió el chip. Fue como que yo te voy a apoyar en lo que quieras que hagas, pero siempre ve por tu felicidad y lo que a ti más te gusta. Es decir, mi mamá no me veía, no sé, viendo series de doctores o leyendo cosas. Yo estaba en mi pieza tocando piano, tocando guitarra y cantando, que eso era lo que a mí más me hacía feliz y lo que más me hace feliz. Y fue como que lo pensara y le diera una vuelta y ver qué es lo que mejor me...
0: Lo que
3: más me llena y lo que puedo hacer sin presiones.
0: ¿Cómo claro. ves la competencia? ¿Difícil, no, fácil?
3: Está difícil.
0: ¿Tienes algún favorito aparte de ti?
3: Sí.
0: Ah, ¿se puede decir o no? A ver, y tú, un poquito también hablando del tema, ¿qué es lo bueno del emprendimiento? Que aparte del ejercicio, tienen como asesorías en cuanto a nutrición. ¿Qué consejo le das a esas personas que cuando dicen voy a hacer ejercicio, voy a hacer una dieta, voy a dejar de comer esto, y nada más como el pensar, el decir voy a hacer dieta, ya empieza como un sacrificio en vez de disfrutar el proceso? ¿Qué le dices a esa gente que dice hoy comienza, puedes hacerlo y no va a ser un sacrificio?
1: que no intenten hacerlo todo de una vez, porque la gente quiere el cambio al tiro. O sea, para ayer quiere todo muy rápido, y siempre yo les digo, un paso a la vez. Cuando se empiezan a hacer cambios, no sé, empezar por último, empezando a tomar más agua. Al día siguiente empecemos a hacer actividad física, pero vamos haciéndolo lentamente para que sea un cambio permanente y no sea que el proceso sea desperdiciado, por así decirlo, de un día para otro. Y que tengan resultados permanentes. Esa es la idea de ayudarlos en esto. Y que lo vayan haciendo paso a paso.
2: Claro. ¿Y tú qué piensas de la influencia que tiene el contenido en redes sociales sobre el entrenamiento físico?
1: Yo creo que es súper importante, porque las redes sociales hoy día todo el mundo las tiene y las ve. Entonces, yo lo encuentro muy potente.
0: Bueno, yo creo que desde que comenzó el tema de la pandemia, que todo el mundo estaba encerrado y empezó como a hacer ejercicio en la casa y a mostrar cómo se hace, creo que se volvió como un poquito más el boom en las redes, el tema este de los ejercicios físicos, que sí. Vamos a darle desde casa. Y bueno, y otros jugando parches.
1: Sí, yo creo que eso también es importante, porque hoy día las redes sociales habla todo el mundo de nutrición, de actividad física, y también hay que saber elegir con quién y con qué, porque la gente busca lo fácil hoy en día.
0: Entonces, hablando de las redes sociales, nos comentan sus redes sociales, nos quedan un minutico
2: para sí, para ya cerrar el bloque, así micrófono abierto para sus redes sociales, empezando por
0: Palo. Y si le quieren enviar un saludo a alguien.
3: Bueno, mis redes sociales, Instagram p.ariadna, así a secas, p.ariadna, y quiero mandarle un saludo a toda mi familia, a mi tía Lola, a mi tía Sol, a mi mamá, a mi papá. Que todos me están viendo, bueno, espero, desde sus hogares, y los quiero mucho.
2: Eso. ¿Y Jocelyn?
1: Bueno, mis redes sociales, soul-fit Rancagua, y todos los que estén escuchando la radio en estos momentos tienen la primera clase gratis. Me tienen que mandar la palabra gratis en las redes sociales, que ahí también está mi WhatsApp, y para que vayan a entrenar con nosotros, y muchas gracias por la oportunidad.
2: Perfecto, muchísimas gracias por habernos acompañado en este bloque. Entonces seguimos en el siguiente. Así y volvemos es. Después de la pausa.
0: Así es.
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0: Bueno, aquí seguimos en Más que Emprendedores en la radio. Bienvenida. Muchísimas gracias a la radio por darnos este importantísimo espacio, tanto por el... como... Me enredé. Este importantísimo espacio, tanto para los emprendedores como para, en este caso, Jarvis y para mí.
1: Así es. Bueno, te enredaste un poquito porque como hoy es jueves de Más que Emprendedor y mañana viernes ya estabas ahí afinando la voz. Mañana es viernes de Rancagua Tiene Talento. Así es, vamos a estar con esta competencia súper que comenzó hace como 2 semanas más o menos y tenemos 27 participantes y todavía estamos en casting. En el día de mañana, wow, los que quieren inscribirse pueden asistir porque nos faltan 6 participantes para la gala número 4, que son 4 galas.
0: ¿Y cuál sería el total de participantes?
1: 32 participantes.
0: ¡Wow! Muchísimos.
1: El récord, porque todos los años tenemos 24. Pero este año decidimos tener 4 galas. Sí, porque hay mucho talento aquí en Rancagua. Y bueno, este es un proceso autogestionado para todos, donde Jarabe Lengua ahí, a través de talleristas, colaboradores, le damos proceso de formación, proyección artística, aquí un espacio como este, gracias a Connie, a Marixa, sí, aquí en Más que Emprendedores, poderlos entrevistar, tengan como esa experiencia, programa de televisión, y la idea es que cuando termine todo el proceso, ellos queden con un show listo, queden como con esa experiencia, no solamente de cantar en el baño, sino de tener una experiencia de subir al escenario.
0: Claro, y es súper importante las vitrinas también como estas, porque para que los, ya sea cantantes, raperos, se expandan y no se chupen, como decimos también.
1: Así es. Bueno, mañana vamos a estar a partir de las 10 de la noche con 8 participantes en Sector 5 en Kennedy. Allá vamos a estar a partir de las 10 si nos quieren acompañar. Formas de clasificar. Van a haber 8 participantes. Esta competencia parece un reality de televisión.
0: Wow.
1: De esos 4 participantes, 1 le da inmunidad al jurado, que estuvo un show bueno, la voz bien, todo súper bien. Ahí el jurado lo salva con inmunidad. El segundo es salvado a través del voto del público y a través del mismo jurado, como para llevar entre el apoyo al público, porque un artista se debe al público, y es el segundo clasificado. El tercero es a través de los aplausos. La gente dice, este tiene que seguir en la competencia, y usualmente de ahí el público empieza las barras y todo, y ahí escogen al ganador. Y el cuarto es nuevo este año. Ellos, algunos no lo saben, este año ellos mismos van a clasificar un participante.
0: Wow.
1: Así que tienen que ser buenos amigos, buenos compañeros, ganárselos a todos, porque bueno, en el mundo artístico sabemos que debe ser así, tenemos que apoyarnos unos a otros, y entonces eso. Pero aquí tenemos un invitado el día de hoy. ¿Quién es? Él es Roberto. Roberto estuvo en la segunda temporada, porque esta temporada, en la primera temporada, segunda temporada y Nuevas Generaciones, él fue parte de la segunda y decidió volver a un Derecho a Réplica.
0: Wow, Roberto, micrófono abierto.
2: Hola, buenas tardes. Gracias por la invitación a todos.
0: Gracias a ti por darte el tiempo. Cuéntanos, ¿qué te hizo postularte a Rancagua Tiene Talento?
2: Mira, la verdad es que esta segunda vez que yo participo, más que nada la superación personal. Vengo a disfrutarlo, el año pasado lo pasé muy bien, tomando en cuenta que yo llevo poquito cantando, a diferencia de Paloma que estuvo antes que mí, yo llevo poquito cantando. Tomé unas clases por aquí, me atreví, participé con los muchachos, me gustó la idea, me gustó el compañerismo, lo que viví, y dije, vamos de nuevo este año a ver qué podemos hacer, y más que nada un tema de superación personal.
0: Vamos a darle nomás.
1: Sí, porque resulta ser que de la segunda temporada nació una amistad, como le decimos nosotros, la familia real, y siempre andamos todos apoyando en las buenas, en las malas, en todo, y ahí un grupo de artistas siempre como más allá del canto, más allá del escenario, como decimos nosotros detrás de backstage, en qué nos podemos ayudar. A ver, Roberto, ¿qué diferencia estás viendo de la segunda con la tercera temporada ahora?
2: Lo primero es la calidad de los competidores. O sea, tengo que reconocer que me quedé gratamente sorprendido. Tuve la oportunidad de ver el casting y hubieron muy buenas voces. Algunos nos sorprendieron, desde hecho, con esa caminada al escenario que tú no sabías que iban a cantar, y te sorprendieron primero con digamos, al subir. Muy tímido, les tocó el momento de cantar y olvídate. Yo creo que a ustedes les pasó exactamente lo mismo. tenían una voz que te la encargo. Entonces sí, está bonita sí, la competencia.
0: Sí, no, suele pasar eso, de que la gente más tímida es la gente que tiene así tremendo vozarrón y impactan a toda la gente.
1: Sí, se veían personas así, yo no, este debe cantar, bueno, rock. Por ahí debe saber,
2: rock. Rock.
1: Y cuando de repente sube, mátala. Sí. Y yo, ¿qué?
2: No sabíamos si iba, si iba a cantar rock, Godwana. No teníamos idea, la verdad, no sabíamos. Pero sí, aparte. No,
1: como ¿tienes algún favorito aparte de ti?
2: Me gusta mucho lo que hace Benja, lo que hace Paloma. Creo que Jake también. Está muy. Hay varios, la verdad. Yo lo he escuchado todos. Más los que hay que ver los que van a llegar todavía.
1: Sí, en la competencia, en la primera gala, en la gala cero, hicimos el sorteo. Porque primero, este año hicimos un versus. Compitiera el equipo rojo y verde. El público decidía y ahí clasificaba. Y de ahí el jurado decidía quién entraba, quién no. Algunos no pudieron clasificar, no pudieron entrar cuando antes casi entran todos. Y ahí los escogimos y se dividieron en cuatro galas.
0: Estamos full
1: hasta la tercera gala. Ahí nos faltan algunos de la cuarta. Y también estamos llevando invitados especiales. Así que si tú eres artista, cantante, quieres mostrar teatro, este escenario siempre va a estar abierto, con micrófono abierto para mostrar entre los cantantes cualquier arte.
0: Denos las redes sociales entonces para que quienes quieran ir y presentarse tengan la entrada.
1: Así es, en @JaraBelenguaTV o @RancaguaTieneTalento. Este es un proyecto autogestionado con aliados, con grandes participantes, y así que vayan a disfrutarlo. Por ahora estamos ahí en sector 5, también agradeciéndole a ellos por permitirnos estar en ese lugar. Y bueno, ahí estamos en eso, en esa competencia. Casi que parece un reality show. Todavía no ha empezado hasta allá, pero los cagüines aún no han empezado. Pero bueno, de que llega, llega.
0: En algún momento va a llegar. Sí. Y bueno, Roberto, cuéntanos, ¿cuáles son los géneros musicales que más te gusta cantar?
2: Mira, por mi lado y por el lado romántico, valga la redundancia, me gusta todo tipo de música. Puedo escuchar desde Pink Floyd, cueca, bolero. La verdad es que a mí, lo personal, me gusta mucho la música. Me aburro si escucho todo el rato bolero, me aburro si escucho todo el rato cumbia, si escucho. Voy como por etapas, depende cómo esté el ánimo. Yo en lo personal voy por el lado romántico, me gusta, pero mañana voy a atreverme a hacer algo diferente, un desafío personal, como lo dije al principio.
0: ¿Ya?
2: No está dentro de mi, digamos, de mi show habitualmente cuando nos toca por ahí algún beneficio, así que nos vamos a atrever, creo que esta es la oportunidad.
0: Un reto para sí mismo. Sí,
2: esa es la verdad. Como te dije al principio, voy más que peleando con mis compañeros, voy peleando conmigo mismo. Lo que dijo Paloma hace un rato, de ese deben ser el miedo escénico, que tengo la suerte que en lo personal no me pasa mucho, creo que me siento bastante cómodo en el escenario, pero ya hay otro tipo de cosas que uno tiene que mejorar, la voz, afinación y un montón de cosas. Como te dije, estamos un poco nuevo en eso, a pesar de mis años, y estoy en eso, vamos ampliando un montón.
1: En Rancagua Tiene Talento, a pesar que se llama Rancagua Tiene Talento porque se hace en Rancagua, usualmente los participantes vienen, bueno, el año pasado estuvimos hasta de Santiago, pero de toda la región, de la sexta región, de Rengo, de inclusive Roberto viene desde...
2: Yo, mira, desde Granero, pero vengo desde Puente Alto. De hecho, ahora vengo desde Lampa, imagínate. Mira. Me vine a las 2 de la tarde para poder estar acá. Así que no, es un placer y esto hay que disfrutarlo. La
0: claro,
2: verdad. Más
0: totalmente.
2: Que competir con mi compañero, yo creo que hay que disfrutarlo, aprovechar el escenario.
0: Y aprovechar la experiencia también que le da a uno dar... Estar en el escenario, presentarse.
1: Sí, inclusive a pesar de que algunos son eliminados, vienen cuatro galas. Cada viernes viene una, menos la del 24, porque tenemos unos compromisos en Santiago, pero ahí vienen cuatro galas. De esas galas, cuatro clasifican a semifinal y cuatro a repechaje. Luego viene un repechaje por segunda vez y hemos visto casos de personas que van a repechaje y ganan una competencia, como wow. Naomi en Rancagua Tiene Talento Kicks. Fue a repechar en la primera gala y ya estaba así triste y tal. Y esa tristeza se la convirtió en talento. Armó un show que ahí en el repechaje clasificó a semifinal. Y en semifinal duplicó ese show y en la final ganadora. Así que ahí vamos a hacer semifinal, final. Y bueno, este es un proceso que la idea es que cuando terminen ellos puedan recibir tanto formación como entrenamiento, un show. Y que esa final, a pesar de que hay eliminados, salen de la competencia, pero siguen en el proceso. Porque terminamos entre todos haciendo show, un opening, como algo chévere.
0: Claro.
2: Si me dejas abortar un poquito eso.
0: Dele,
2: quisiera comentarte que yo creo, a mí eso me gustó bastante. Creo que no es solo pararse, cantar, que te pongan las luces, preocuparse del sonido y cantar hacia adelante. el desafío de montar un show donde hay un bailarín, donde sales de repente quizás entre medio del público, donde hay conexión con alguien, yo creo que eso lo hace diferente a otros concursos. No es pararse sobre un escenario y cantar bonito y expresar un poco. Lo que hay detrás es importante. La persona que, no me recuerdo el nombre de la chica que ganó el año pasado, montó un pedazo de show que fue muy lindo, todos los entendieron y cantó la canción, creo en mí, creo, si mal no recuerdo.
1: No, empezó con Creo en mí, salió un niño rapeando. Exacto. Y luego terminó ella con una canción así como
2: bailarines.
1: Sí, es que en Rancagua tiene talento, el que quiere el primer lugar, show. Y ahí lo vamos como mentalizando, porque muchas veces creen que es como un karaoke, llego, canto y es karaoke. No, aquí queremos ver a artistas con su personalidad, porque también defendemos el tema de la personalidad. Te gusta así, eres así, o sea, inclusivo totalmente. Y montar un show, porque como decimos, más allá de la competencia, la gente quiere ver show, la gente quiere ver un trabajo, la gente quiere ver qué hay detrás de todo lo que estás haciendo.
0: Claro, la producción es súper importante también en el nivel, ya sea la interpretación, el cómo uno se mueve en escenario, es lo que atrae al público también, aparte de la voz.
1: La creatividad.
0: Exacto, entonces es súper importante. Roberto, ¿cómo es tu experiencia en el escenario?
2: A ver, yo partí hace muchos años atrás tocando guitarra en un grupo que tocábamos de todo, hace 20 años. Y de ahí hasta hace un par de años que me decidí a ver qué me falta por hacer. Quise tomar unas clases particulares de canto, tomé un par de clases y de ahí ya fue, oye, pero vamos a la grupal. Y de ahí no he parado, pero me gusta, ¿sabes qué? Más que competir y todo, me gustan mucho los beneficios. A mí en lo personal voy mucho a beneficios, me gusta ese beneficio que es difícil, que está en la cancha, que está en un escenario pequeño, que es la gente que a veces tiene cáncer, que tiene alguna enfermedad. Me gusta mucho ese beneficio. Creo que ahí es donde nosotros, más allá de aportar una buena voz, voy a reconocer que no es mi caso, pero hay otro tipo de experiencia de que más que aportar una voz, estás aportando un granito de arena para alguien que lo está pasando. A mí en lo personal creo que eso nos hace un poquito más grande, creo, como personas. Y a mí esa parte me importa, más que cantar bien o eso me gusta, eso me interesa.
1: Bueno, una anécdota es que Jarabe de Lengua nació desde un beneficio. Recuerdo las inundaciones de Doñigüe en el año 2023 más o menos. Nosotros fuimos a ayudar allá porque siempre tenemos como esa voluntad. Y bueno, hoy Chile nos los devolvió la mano yendo a Venezuela a ayudar. Y bueno, por eso uno siempre dice, hagamos las cosas porque no sabemos cuándo se nos devuelve. Y los de Jarabe nos fuimos allá a Doñigüe a ayudar, me acuerdo del tema de las inundaciones, ayudar a entregar completo y esas cosas. Y de repente empecé a encontrar artistas entre toda esa gente y nos decía, ¿por qué no hacen algo para los cantantes? ¿Por qué no hacen algo para el teatro? Y ahí nació Jarabe de Lengua.
0: Sí, bien dicen por ahí,
1: en las
0: hoy por mí, mañana por ti, siempre... Es algo que pasa. Yeah. Y sí, es súper importante y muy grato el conocer el origen de Jarabe de Lengua.
1: Así es, sí, nació a través de un beneficio social que, bueno, tenemos años desde Venezuela, Colombia, aportando un poquito en el tema social y, bueno, siempre va de la mano con el arte y la cultura.
0: Claro. Roberto, cuéntanos, ¿qué es lo que más se te dificulta en... ya sea, por ejemplo, la producción de tus shows, la técnica quizás?
2: ¿Sabes qué me cuesta? Me cuesta afinar. Tengo que ser muy honesto. No, es que mira, yo tengo un problema. Yo escucho casi por un solo oído. Entonces, para mí los sonidos que vienen son más fáciles de identificarlos que los sonidos que en mi caso la voz sale. Entonces, claro, me tiendo como a desafinar un poco más. Y esa es la parte que más me cuesta. Si me preguntas por el miedo escénico, nos ha pasado. Creo, con Jarabe de Lengua creo que me ha pasado de todo. Una vez me presentaron mal, me recuerdo, hubo que salir al paso. El otro día pasó que me tocó salir de los primeros, fue así como anecdótico también. De hecho, el otro día me tocó salir, hicieron un cambio, y ahora viene Roberto, chaqueta y partimos. Entonces, no es la parte, digamos, escénica, es la parte vocal, el que la gente, digamos, escuche una buena voz. En mi caso, estamos trabajando para eso. Así que en eso estamos, la verdad.
0: ¿Y cuáles son tus maneras de trabajar en esto, por ejemplo?
2: Mira, estoy tomando clases y qué buena pregunta. Yo partí tomando clases con Anita Carter, uh-huh, particulares. Después dejamos un tiempo netamente por un tema laboral. Uh-huh. Y ahora estoy tomando clases en la academia de Rodrigo Gaete, con los muchachos. Ahí la volví a retomar hace dos meses atrás, aproximadamente. Entonces estoy en eso y trabajamos todos los días. Me vengo cantando y es lo que hago, eso, debido al tiempo. Nosotros nos toca trabajar ya a mi edad. Y de hecho creo que soy el más viejo, corrígeme.
1: No sé.
2: Soy con 52. Con 52 soy el más viejo y trato de hacerlo lo mejor posible, pero como te digo, vengo a pasarlo bien más que nada. Entonces es por ahí a mi tema. Entonces si me pregunta si desafino, pucha, bueno, desafiné, pero me reí. La gente lo pasó bien, pinché con el jurado, no sé, trato de eso, que la gente lo pase bien. Yo con eso me voy feliz.
1: ¿Qué?
2: Y me das permiso para contar una anécdota pequeñita. En la última actuación yo canté unas canciones, hice un mix, y en una de esas canciones conté la historia de mis papás. Cuando terminó el show, mi mamá me dice, oye, ¿sabes qué? Pucha, me hiciste llorar. Le dije, ¿pero por qué? Porque contaste canciones y cantaste canciones que yo hacía mucho tiempo, no las escuchaba y no quería que tú las cantaras. Pero la sintió tan adentro y eso me dejó así como bien. ¿Por qué? Porque ella sintió y fue nuestra historia en general, de ella, de mi papá y mía. Entonces fue bonito, eso me deja a mí contento.
0: Sí, la música es...
1: Sí, inspira.
0: Muy, sí, es algo que afecta ya sea personalmente, en distintos niveles, también como en el entorno de una persona. Entonces es como algo que, de hecho, el otro día vi un documental, el tema de la memoria y el Alzheimer a las personas ya con estas condiciones. La música les hacía recordar así a pacientes, por ejemplo, que habían perdido el habla o la movilidad, les hacía moverse, les hacía cantar, bailar. Entonces la música es súper importante ya a nivel humano, porque es algo que nos mueve y que enciende áreas en nosotros.
1: Bueno, en el caso de Rancagua Tiene Talento, en tres temporadas que hemos tenido, hemos visto pasar muchísima gente y nos hemos dado cuenta de casos y de historias. Un ejemplo, personas que están súper encerradas y decían, no, mi vida era puro un encierro, me quería, no sé, suicidar, no sé, mi familia tal cosa, y desde que conocí la música, que empecé a salir, mi mentalidad cambió, empecé como a conocer personas que tienen una historia dura, ejemplo, que vienen desde las poblaciones queriendo salir adelante y ven cómo la música es capaz de hacer estas cosas, de decir, ah, vamos a cambiar, vamos a hacer algo diferente, o llenarse de un entorno diferente hace que la música mueva.
0: Sí, totalmente, la música mueve. ¿Y tú, Roberto, qué piensas de esto?
2: Mira, en general, la música a mí me gusta mucho. Creo que mueve masas, creo que hace sentir. Y lo particular de la música, que es lo personal, a mí me encanta, es que tú la sientes acorde al momento que estás viviendo. Hay canciones que son muy entretenidas en algún minuto, pero si pasas una etapa mala, la letra te golpea de una forma que tú a veces ni siquiera te das cuenta. Entonces yo creo que eso es lo bonito de la música. Y lo otro es que te hace sentir, pues, te hace sentir, ya sea bailando, ya sea cuando estás triste, ya sea cuando estás contento. Y también te permite, yo creo que la música, conocer gente y ver grandes artistas y ver mucho talento. Lo que no me gusta de la música y de los músicos y de los cantantes es cuando se les va el ego muy arriba.
0: Eso suele
2: a mí
0: pasar.
2: Eso, sí. Olvídate, eso. Y yo, por lo menos, en los grupos que hemos estado en estos minutos, tengo buenos compañeros en la academia, y acá también con Jarabe de Lengua he conocido buena gente, y eso creo que para mí es importante. Lo que me gusta, sí. Y lo que no me gusta.
0: Sí, es importante, sí. Los dos aspectos. Y bueno, ya se nos va acabando el bloque. Así, Roberto, tus redes sociales, ¿y algún mensajito que quieras dejar?
2: Mensajito, vengan a pasarlo bien mañana, a Jarabe de Lengua Talento, Rancagua Tiene Talento 3, y toda la semana va a estar entretenido eso. Instagram, Roberto MMMN2, ¿ya? Y Facebook también, y todo, de donde quieran. Pero esencialmente que vengan a disfrutar, va a estar entretenido, esto está mucho mejor el nivel, te lo digo honestamente.
0: Sí, y con toda la competencia que tienen, se ve que va a estar a full.
1: Así es.
0: Muchísimas gracias por estar ambos, gracias, el día, gracias, de hoy conmigo.
1: Gracias a Marixa y a ti por permitirme estar aquí en el micrófono tantos años queriendo hacer esto. Y por fin, hoy para mí fue una noticia, así cuando llego, obvio que sí.
0: Sí, muchísimas gracias por apoyarnos. Y a Roberto por darse el tiempo también de venir a esta entrevista.
2: Gracias.
0: Entonces nos vemos el próximo martes de 5 a 6 de la tarde aquí en Más que Emprendedores en la radio. Bienvenida. Chao.
1: Chao.
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0: 5:56.
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2: El paso de un sistema frontal por la región de Los Ríos dejó al menos 42 viviendas con daños de diversa consideración. El fenómeno climático, marcado por intensas lluvias y fuertes vientos, provocó voladuras de techumbres, caídas de árboles y anegamientos en varias comunas. La Federación de Fútbol de Chile felicitó a la Conmebol por su aniversario, desatando la indignación de la hinchada nacional en redes sociales. Los fanáticos criticaron duramente el gesto, tildando al organismo de corrupto debido a recientes controversias arbitrales que afectaron a La Roja. Un grupo de 55 eurodiputados solicitó formalmente investigar el rol de Estados Unidos en el denominado Balogun Gate durante el Mundial 2026. Los parlamentarios exigen aclarar presuntas irregularidades y presiones políticas que habrían favorecido al país norteamericano en el torneo deportivo.
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0: 18 horas, un minuto. ¿Qué tal? ¿Cómo le va? Buenas tardes. Comenzamos Fuera de Juego a través de Radio Bienvenida para llevar a ustedes lo que será el partido semifinal de ida, Copa de la Liga. O'Higgins visita esta tarde noche a Ñublense en Chillán. Y todo lo que acontezca en el Nelson Ayazú lo estaremos contando a través de Bienvenida en todas sus señales, 93.3 en Rancagua, 105.1 en San Fernando, 100.9 en Santa Cruz y 97.1 en Pichilemu, también a través de nuestra señal de internet www.radiobienvenida.cl, también a través de nuestro YouTube programa Fuera de Juego y todas las plataformas que dispone la radio para poder estar llevando a ustedes este importante compromiso de los rancagüinos. Saludamos a Luis Cáceres Díaz. ¿Cómo le va, Lucho? Buenas tardes.
1: Hola, Guachito, ¿qué tal? Buenas tardes. Aquí estamos para este importante partido que va a tener O'Higgins allá en Chillán. Si gana, después jugará, ¿no es cierto? Si logra ganar allá en Chillán, después tendrán que jugar acá en Rancagua. Y si se logra un resultado positivo en ambos partidos, digamos, un empate allá, un triunfo acá, o un triunfo allá, un empate acá, en fin, más puntos, se logra, ¿no es cierto?, llegar a la final.
0: Así es, y para saber todo lo que está aconteciendo, toda esta previa, ya estamos con nuestros compañeros en el Nelson Oyarzún. Saludamos a Roberto Rojas, saludamos a Mauro García, también a Ricardo Bando. ¿Cómo les va, muchachos? ¿Cómo están?
2: ¿Qué tal, Washington? ¿Cómo te va? Un gusto grande saludarte a ti y a todos los auditores de esta hora en radio.
0: Toda esta previa, ya estamos con nuestros compañeros en el Nelson Oyarzún. Saludamos a Roberto Rojas, saludamos a Mauro García, también a Ricardo Bando. ¿Cómo les va, muchachos? ¿Cómo están?
2: ¿Qué tal, Washington?

0: Vamos a estar casi como si estuviésemos en plena tribuna. Así que ya listos y dispuestos para este partido que arranca dentro de un ratito.
1: ¿Qué tal, muchachos? Así es, acá estamos ya instalados, listos para vivir un nuevo partido de O'Higgins. Hace mucho frío, hay que venir abrigado para el hincha chillanejo, también para el hincha que viene a apoyar al cuadro de O'Higgins de Rancagua. De hecho, ya está llegando parcialidad celeste, muy abrigaditos, con gorros, chaquetas, incluso algunos guantes.
2: Bueno, es aquello, ya lo hemos dicho, durante estos días había lluvia, se esperaba incluso en este partido que estuviera lloviendo en estos momentos. ¿Cómo está la condición climática, muchachos? Ya lo dicen ustedes, frío. ¿No hay agua? ¿La cancha cómo está, Roberto Rojas? ¿Cómo se ve?
3: Bueno, en nuestro Instagram, programa Fuera de Juego, ahí hay un video que ya muchos de nuestros auditores y nuestros seguidores lo han podido ver. Estuvimos pisando el campo de juego, estuvimos en la cancha aquí en el Nelson Oyarzún y está blandísima. Llovió mucho anoche, la madrugada de hoy y hoy por la mañana. Por lo tanto está muy, muy blanda, mucha agua, pasto corto, Washington, muy corto. Por lo tanto eso va a provocar que yo creo que pasado, no sé, 20 minutos, la cancha va a tener tal vez algún estrago del trajín del partido, porque insisto, mucha agua en la que se puede ver, mucha humedad, cancha blanda. Se ve en buen estado, sí, pero te insisto, blanda. En algunos sectores se nota que no hay mucho pasto, hay más bien esta mezcla de agua con lo que hay parte abajo, y es barro, o sea, se nota mucho. Así que bueno, ojalá que de todas maneras sea un buen partido. No llueve a esta hora de manera copiosa, como lo decía Ricardo, en carretera. Sin embargo, sí cae a ratos una persistente llovizna potente que moja mucho, pero no es lluvia finalmente. Así que vamos a ver cómo se presenta este campo de juego que, como insistimos, debe ojalá aguantar todo el partido de buena manera para que no haya excusas, no haya complicaciones, no haya futbolistas lesionados, que es muy importante a propósito de esta situación.
2: Así es, recuerde que ya está disponible nuestro WhatsApp para que usted también pueda participar, interactuar junto a nosotros, el +569 50 29 15 92, +569 50 29 15 92. Y a nivel de público, Mauro García, es un buen marco el que se espera hoy para el compromiso, tomando en cuenta que obviamente Ñublense recibe a O'Higgins y también se daba esa opción por el tema del valor de la entrada, que incluso lo hablamos al mediodía, muy distinto a lo que se está viviendo acá en Rancagua para el próximo día domingo, ¿no?
1: A ver, el valor de las entradas obviamente es mucho más barato a diferencia del partido del día domingo, la vuelta ya en Rancagua. El aforo para el día de hoy es de 6.000 espectadores, sin embargo, no se espera que llegue mucho público ñublense, porque el horario no es bueno, día de semana, mucha gente está trabajando, niños en clases, además que hace frío, se espera que al inicio del partido empiece a llover, entonces aproximadamente 3.000 personas esperan del cuadro de Ñublense de Chillán, y por parte de la parcialidad de O'Higgins, 250 entradas estaban destinadas para el público visitante. Hasta ahora todavía no habían entradas agotadas en ninguna parcialidad del estadio.
2: 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Roberto, ¿cómo fue esta semana de O'Higgins? ¿Qué nos puedes contar? Hay parte médico también en relación a lo que es este partido. No son, situaciones o noticias negativas, por lo menos en O'Higgins, respecto a lo que el técnico tiene de cara al compromiso frente a los chillanejos.
3: No, pero sí hay una noticia negativa, Washington, que quiero compartir junto a ti también, porque sé que lo conociste como dirigente O'Higgins. También me tocó particularmente estar en el club trabajando cuando don Enrique Vitar era tesorero de la institución celeste. Recuerdo con mucha amistad de muchos de los dirigentes de esa época, con el presidente en su momento, Omar Pozo, también el señor que trabaja en la minera Valle Central, tú me acordarás,
2: Francisco Arce,
3: el Francisco Arce, con mucha amistad entre ellos, con Mario Zamorano, ¿no?

0: Por lo tanto, lamentablemente hoy se ha sabido el fallecimiento lamentable de don Enrique Vitar, quien, como ya digo, muy conocido en el Palacio de la Moda, en algunas tiendas locales también de Rancagua, de la familia Vitar, también muy conocida, y que lamentablemente hoy nos enteramos de la partida de don Enrique. Así es que como programa, un eterno abrazo a su familia, a sus hijos, nietos, bisnietos, a toda la familia Vitar, que lamentablemente lamenta el fallecimiento de don Enrique, que yo lo quiero destacar en eso. Yo, como giniano, cuando me tocó trabajar en el club, era muy emocionante hacerlo, pero al mismo tiempo conocer una interna de O'Higgins muy sufrida, muy sin dinero, muy precaria, a nivel de directivo, a nivel de los funcionarios que éramos los que estábamos ahí, a nivel del plantel, en fin. Entonces, cuando hoy día se habla, ponte tú, de que la entrada para la galería 16 del domingo va a costar 11.000 pesos, llevado al dinero, cuando me tocó conocer a don Enrique, de año 2002, 2003, 2004, llevada a esa época, sería impensado cobrar esos 11.000 pesos de hoy, llevado al dinero que puede ser de esos años, porque al hincha se le cuidaba, al hincha se le quería y se le cuidaba, no solo de palabra, decir que se le quiere, sino que también con hechos puntuales se le demostraba, por ejemplo, el 2x1, por ejemplo, la entrada con gancho, por ejemplo, el día del padre, el día de la madre, siempre con algunos privilegios por reflejar el día, el día del niño con gratuidad para ellos, en fin. La tribuna y la galería Rengo a mitad de precio para poder llevar más gente. O sea, cuando de verdad se le hacían algunos guiños a los hinchas de verdad en el valor de la entrada. Y de verdad tengo el recuerdo muy latente y el agradecimiento para don Enrique Vitar, porque en esa época mala económicamente, Washington, don Enrique, a pesar de esa mala época económica, él puso los puntos sobre las íes con don Luis Pavés, otro también que actuó como tesorero del club, y entre los dos y otros dirigentes dijeron, bueno, hay que pagarle a los acreedores también, porque O'Higgins estaba lleno de deuda, lleno de embargo, lleno de demanda, y empezó a ordenar la casa. Si bien no pudo salvar de que O'Higgins dejara de ser corporación y se tuviera que transformar en sociedad anónima, pero en esa época, Washington, recuerdo yo, 2002, 2003, por ahí, ya don Enrique, el señor Arce, Pozo y otros más, llegaron a ordenar la precariedad, a juntar las chauchas, pagar los sueldos y hacer lo imposible para que O'Higgins no se fuera al amateurismo. Así que el recuerdo enorme para don Enrique Vitar.
1: Así es, nos sumamos a aquello y por supuesto nuestras condolencias también a la familia por esta sensible pérdida, y para todos de alguna otra forma que tuvimos la posibilidad de conocerlo, como bien mencionabas tú, en el trabajo que realizó en ese O'Higgins cuando era corporación.
0: Juan Órdenes también, no sí, quiero dejar de decir al dirigente Juan Órdenes, Juan Vázquez, al doctor Cristóbal Figueroa, bueno, Waldo Quiroa, Acio Caete, Roberto Araneda, tantos otros que pasaron, el propio Arce, Pozo y otros más, este señor de las pescaderías, no recuerdo su nombre, Ibañez, el señor Ibañez, en fin, muchos buenos dirigentes. Bueno, me preguntabas por la semana de O'Higgins, una semana con mucho entrenamiento, probando la formación, probando la fórmula. Este es un partido que comienza hoy y termina el domingo, son 180 minutos de corridos que van a jugar estos dos equipos para poder lograr la semifinal de la Copa de la Liga, y O'Higgins tiene solo la baja de Leandro Díaz, es el hombre que aparece en el parte médico del cuadro celeste, no hay ningún otro futbolista que aparezca en el parte, están todos los demás sanitos. De hecho, la citación que se hizo para el día de hoy es muy, muy amplia, muy, muy de una convocatoria de lo mejor que tiene Bobaglio. Ya les digo que en Rancagua quedó Esteban Moreira, Esteban Calderón, definitivamente, también el propio Díaz, que está con esta lesión muscular, así es que el resto están todos acá, incluido Ravelo, que algunos preguntaban, aquí está Ravelo, viajó en el día de hoy, vamos a ver si es titular o no. Ya tenemos la formación de O'Higgins en cualquier momento, cuando ya esté la de Chillán, la de Ñublense, se la damos a conocer, Washington.
1: 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Y en ese aspecto, Mauro García, ¿cómo está la gente de Chillán? Porque ya lo dijo su técnico, hay algunos problemas con algunos jugadores lesionados, le ha tocado improvisar en algunos puestos. También tiene tarea difícil el técnico para un 11 frente a Higgins.
2: Sí, un cuadro de Ñublense de Chillán que la verdad no lo pasa bien en el sentido de las lesiones que tienen sus jugadores. Son lesiones que afectan mucho al equipo de Juan José Rivera porque son al menos tres jugadores que vienen siendo titulares en el equipo del cuadro rojo. Es el caso de Giovanni Ábalos, que arrastra una cirugía y actualmente está en rehabilitación. Gabriel Graziani, en reintegro deportivo. Franco Rami, una lesión muscular. Y Joaquín González, un edema muscular. A esto hay que sumarle a que el jugador Giovanni Campuzano, también el jugador Lorenzo Reyes y Felipe Campos, no venían haciendo un trabajo a la par de sus compañeros, especialmente el caso de Campos y también de Lorenzo Reyes. Estos últimos, de hecho, no vieron minutos ante Curicó Unido. Al menos van a formar parte de la citación de Juan José Rivera, pero no se espera que sean titulares porque obviamente vienen sin fútbol, así que en ese sentido pueden haber sorpresas en la banca y también en el once titular del cuadro local, un equipo probablemente que va a ser mixto de cara al partido ante O'Higgins de Rancagua.
1: 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Tu visión en buenas manos. ¿Qué partido podemos esperar, Lucho Cáceres, en estos dos equipos que la ambición está a llegar a la final, indudablemente? La preparación, la semana de trabajo, la situación como venía O'Higgins en el mes de junio, que lo ha ido cambiando en estas primeras semanas del mes de julio. ¿Cómo se proyecta este partido?
3: Claro, permíteme ante Washington, por favor, dedicar algunas palabras, ¿no es cierto?, a este gran dirigente que tuvo el Club Deportivo Higgins, don Enrique Vitar Vitar, quien fue, ¿no es cierto?, dueño del Palacio de la Moda, dirigente de O'Higgins, un hombre que se la jugó entera, ¿no es cierto?, junto con los demás que nombró Roberto Rojas desde Chillán, y que fue un hombre ejemplo, ¿no es cierto?, como dirigente en el cuadro de O'Higgins. Con respecto al partido, bueno, decir que es un partido que no está decidido por ningún lado, por cierto, por ningún momento, porque es un partido que se va a empezar a jugar allá en Chillán, ¿no es cierto?, con un campo que no está al 100%, pero tampoco en malas condiciones. Por lo tanto, esperemos, ¿no es cierto?, que se realice un buen partido, que es lo primero, ¿no es cierto?, que tengamos un buen partido. Después nos interesa que ojalá el triunfo lo tenga O'Higgins. De eso estamos totalmente claros. Pero también, ¿no es cierto?, decirle que el equipo de Ñublense es un equipo muy competitivo. De hecho, ¿verdad?, ha logrado cosas importantes en cuanto a ubicaciones en el fútbol nacional. Por lo tanto, esperemos esto, que va a ser un muy buen partido el que se va a presentar hoy. Luego tendremos los equipos para saber, ¿no es cierto?, cómo se van a enfrentar ambas escuadras en pos del triunfo esta tarde.
1: Qué lamentable noticia, nos dice Juan Orden. Le enviamos un cariñoso saludo para un gran amigo, Enrique Vitar, que en paz descanse. ¿Se escuchan pifias? ¿Salió Higgins a realizar los arqueros? Cuéntanos, Roberto.
0: Sí, salió de una cortaviento azul, pantalón negro, Jorge Peña, Federico El Duañe, y Omar Carabalí. Los porteros y técnico de O'Higgins salieron a hacer el calentamiento precompetitivo. Lucho,
4: señor.
0: La lamentable partida es de don Enrique Vitar Astorga.
4: ¿Ya?
0: Este reconocido contador rancagüino, destacado socio fundador del club y ex dirigente de la institución. Se confunde con un familiar de él que se llama igual Enrique Vitar, Enrique Vitar Fájere. ¿Ya? Pero el que estamos haciendo homenaje en el día de hoy es Enrique Vitar Astorga, insisto, reconocido dirigente de O'Higgins, como tú bien señalaste. Nada más que el apellido es el que se modifica para que no haya confusión. Sí, son los porteros de O'Higgins entonces los que salieron, muchachos, a hacer el calentamiento precompetitivo. Y ahí empezamos a ver de inmediato cómo corre el balón, muchachos, de manera muy rápida, con algunos saltitos, porque bote largo, como ya lo vimos recién nomás, un bote largo que está ideal para los volantes, los delanteros, a lo Kylian Mbappé, pateando fuera del área, porque de verdad está complicado el tema del agua, ya lo dijimos. Si bien no hay charcos de agua, ni mucho menos, pero está muy, muy mojada el pasto del Nelson Oyarzuna acá en Chillán.
1: Sí, y tú nombraste a Mbappé, que hay que decir que Francia es el primer semifinalista ya, ganó 2-0 a la selección de Marruecos, así que ahora espera al rival, que saldrá de mañana el duelo entre España y Bélgica. Francia venció 2-0 a Marruecos y es el primer semifinalista en este Mundial. 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Mauro García, ¿ya tiene lista la formación del cuadro de Ñublense de Chillán?
2: Así es, está lista.
1: Roberto, ya me imagino, está lista también la formación de O'Higgins, ¿no?
0: Sí, claro, ya está una más formación de Lucas Bobaglio.
1: Nos vamos entonces con la formación del cuadro local, con la formación del elenco chillenejo, la formación que ha dispuesto el Coto Rivera para enfrentar a O'Higgins de Rancagua, la formación de Ñublense de Chillán, en la voz de Mauro García.
2: Y atención, este es el 1-4-5-1 de Juan José Rivera, que sale al NOA para enfrentar a O'Higgins. Ataja, camiseta número 1 para Nicola Pérez. Cuatro hombres conforman la defensa. Por el sector derecho, camiseta 15, Sebastián Valencia. Primer central, lleva la 4, Osvaldo Bozzo. Lo acompaña el argentino con la 6, Pablo Calderón. Y cerrando la defensa chillaneja por el lado izquierdo, el capitán 14, Giovanni Campuzano. Medio campo, camiseta 16 para Diego Sangüesa. 19, Ignacio Tapia. 28, el Manu Manuel Rivera. 35, León Mancilla. Y el 22, Alex Valdés. Y en ataque, solo contra el mundo, camiseta 20, Ignacio Geraldino.
1: 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Ahí está la formación de Ñublense, la formación del cuadro de Chillán, formación que reitera Mauro García.
2: El 1-4-5-1 que tiene como portero a Nicola Pérez. Los defensores, Sebastián Valencia, Osvaldo Bozzo, Pablo Calderón y el capitán Giovanni Campuzano. Medio campo, Diego Sangüesa, Ignacio Tapia, Manuel Rivera, León Mancilla y Alex Valdés. Y en el ataque, Ignacio Geraldino.
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2: Los que buscarán su oportunidad en el banco de suplentes está el portero, camiseta 25, Hernán Muñoz. 3, Carlos Salomón. 5, Felipe Campos. 7, Fernando Velar. 10, Matías Plaza. 11, Lucas Molina. 13, Daniel Saavedra. 18, Diego Céspedes. Y cierra la banca de Ñublense el 21, Lorenzo Reyes.
1: 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Ya están los 11 titulares, los suplentes también del cuadro de Ñublense de Chillán, los que ha elegido el Coto Rivera para enfrentar a O'Higgins de Rancagua. Nos vamos al camarín visitante, el camarín del cuadro rancagüino, y para ello, junto a Roberto Rojas Conner, conocemos el 11 titular que ha dispuesto Luca Bobaglio para enfrentar a Ñublense.

0: Con la música de fondo, Washington, a propósito de un día triste por la partida de don Enrique Vitar Astorga, también se nos fue una reina, una británica de 75 años, con una voz particular, con un lento Washington que claramente Mauro García, Mauro Fernández y todos lo hacíamos, pero usted sabe, eclipse total del corazón. Bonnie Tyler lamentablemente ha fallecido. Y con esta canción le damos una vez más la formación de este año 2026, cuando hay Vox acá al lado de O'Higgins, Antonio Blense. En el arco ataja, camiseta 31, Omar Carabalí. Línea de fondo, lateral por derecha, camiseta número 3 para Felipe Faúndez. Aquí está el primer central, es el capitán, es argentino, camiseta número 22, Alan Robledo. Lo acompaña su compatriota en aquella función, en la última línea de Bobaglio, con la 33, Miguel Virizuela. Y cierra la última línea el zurdo, el experimentado Lucho Luis Pavés. Zona de medio campo para el canterano, camiseta número 8, Felipe Ogas. Lo acompaña el todoterreno, el 7 pulmones, conoce estos pastos, con la 11, Juan Leiva. Y aquí está el titiritero, el facha, el de pase entre líneas, con la 7, Martín Sarrafiore. En punta, camiseta número 24, todo el mundo lo quiere, en México, en España, en Rusia, en la Católica, en Colo Colo, en todos lados lo quieren. Aquí está, con la 24, Francisco González. Para los goles, el paraguas chileno, con la 9, Arnaldovic, Arnaldo Castillo. Y cerrando la última jugador, los 11 elegidos de Lucas Bobaglio. Aquí está el zurdo, canterano de Unión, se matriculó con un gol el fin de semana en Santa Laura, con la 29, Bastián Yáñez.
1: 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La formación entonces, O'Higgins de Rancagua, ya confirmada, y la reitera Roberto Rojas con él.
0: Al compás de la gran Bonnie Tyler, aquí está con la 31, es el portero Omar Carabalí. 3 para Felipe Faúndez, 22 Alan Robledo, 33 Miguel Brizuela y 6 Luis Pavés. Zona de medio campo para el 8, Felipe Ogas, 11, Juan Leiva y 7, Martín El Facha Sarrafiore. Y el ataque con la 24, Francisco Panchito González, 29, Bastián Yáñez. Y con la 9, para inflar las redes, Arnaldo Castillo.
1: 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La banca de los rancagüinos, Roberto Rojas.
0: Jorge Peña es el portero suplente, es defensa lateral por derecha, con la 2, Cristian Morales, 21 para Nicolás Garrido, medio campo para el 5, Gabriel Pinto, 10, Brian Rapello, 14 para el Pichanga, Martín Maturana, 26, Rodrigo Guidós, Godoy, quiero decir, 30 con Joaquín Cuete Tapia y 32 para Tiago El Yoruba, vecino.
1: 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Completamos la información de todos los protagonistas que van a estar en el campo de juego, otros en la zona VAR. ¿Quiénes son los árbitros designados para esta ocasión, muchachos?
2: Los pitos, los saqueros del día de hoy, el árbitro central, Matías Asadi.
0: ¿Ya? Aprende rápido este cabrón, ¿verdad?
1: Sí, la copió
0: de una. Asistente número uno, con esta música lenteja de un lentito lindo. Der Supply con Bonnie Tyler. El asistente número uno será el señor Molina, Alejandro Molina.
2: El asistente número dos, el señor Marín, Manuel Marín.
0: El cuarto, mi amigo, el nunca bien ponderado Héctor Jona.
2: En el VAR estará el señor Miguel Araos.
0: Y en el... ayudando a Araos, sirviéndole el café y todo aquello, Carlos Venegas.
1: Ahí está entonces, todos los protagonistas, todos los que van a participar en este duelo que se va a jugar a partir de las 19 horas allá en el Nelson Oyarzún entre O'Higgins y el cuadro de Ñublense. Son las 18 horas con 29 minutos, vamos a ir a la pausa correspondiente a este horario para luego volver y entrar en tierra derecha, analizar las formaciones y por supuesto todo lo que vaya a acontecer en este partido que a las 19, como decíamos, comienza a rodar la pelotita en el Nelson Oyarzún. Pausa. Y regresamos.

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1: Penal para Uzbekistán.
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0: Continuamos en Fuera de Juego a través de radio. Bienvenida. Recuerda que estaremos para llevar lo que será el partido de Ñublense con O'Higgins, válido por la semifinal de ida, donde se enfrentan en el estadio Nelson Oyarzún de Chillán.
1: Saludos.
0: Sí, señor.
1: ¿A quién va a saludar? Salude nomás, amigo.
0: Sí, saludamos a Héctor Vargas, que se suma también a la transmisión. ¿Cómo le va, Tito? Bienvenido, muy buenas tardes.
2: Hola, Washington, gusto de saludarte. Acá estamos listos, como siempre, ¿sí? Listos, prestos, así es.
1: Tardelli, ¿cómo le va, Héctor Tardelli? ¿Todo bien?
2: No, disculpe, pero yo trabajo.
1: Ah, es verdad que estamos jugando en lucha acá. Bien, muy bien. Oye, escucha, Acuña, tengo una noticia, tengo unas papitas,
0: A ver, vamos. No. De cortar las venas con
1: eso. Es que es tema para papitas, pues.
0: Dale.
1: O'Higgins se estaría quedando sin gerente.
0: ¿Así? Don Ricardo.
1: Ricardo Budón dejará de ser el gerente de O'Higgins.
0: Ah, mira. Música despedida está.
1: No, música acorde, lenteja. Ah, porque bueno, Italia, usted sabe que le ponía mucho ritmo a las fiestas. Así que es noticia, ¿eh? Ricardo Budón ya no va a seguir siendo el gerente de O'Higgins. Desconocemos el motivo y la razón. Y evidentemente un gerente que estuvo muchos años, ¿eh?
0: Claro.
1: Con la familia Bumor, Ricardo. No recuerdo cuánto, pero no fue poco lo que estuvo Ricardo Budón.
3: Te diría yo fácil 15 años.
1: Mira.
0: Sí, estuvo en dos periodos, ¿ah?
3: Claro, y, sí. Y el último cargo fue más público, porque lo veíamos siempre coordinando y todo, pero previamente también estuvo, pero un poquito más desde adentro.
1: Así es, participó en la comisión organizadora del Mundial Juvenil acá, en varios otros eventos sudamericanos, en fin, me parece que hizo una muy buena labor en momentos muy, muy importantes para el club, así que dejará de ser el gerente de la institución celeste. Y lo otro, para el domingo, ya está el aforo para el domingo, señores.
0: ¿Cuánto?
1: 7.200 personas el aforo para el domingo. ¿Por qué tampoco? Dice acá un amigo mío que va pasando.
0: Y te iba a preguntar lo mismo.
1: Sí, 7.200 el aforo para el domingo. Se presume una cantidad de hinchas de Ñublense, pero ojo. Ojo, mi fuente me dice, todo depende de cómo termine el partido hoy, si se habilitará o no hincha visitante en Rancagua.
0: Ah, ya.
1: Que esperamos que termine todo bien, con el resultado que sea, que las hinchadas vuelvan tranquilas a casa, tanto las locales como las visitantes. ¿Para qué? Para que el domingo haya hincha de Ñublense en Rancagua, así como ahora podemos ver cerca de unos 80, 90 hinchas y llegando, muchos hinchas rancagüinos, están ya a nuestro costado derecho con los lienzos de la O'Higgins, de la Rene, de la LPZ, en fin, ya están colgando los lienzos los barristas y los hinchas rancagüinos, muy abrigados, como decía Mauro, porque algo de agua está cayendo a esta hora acá en Chillán, el frío es mucho, así que me encantaría que hubiese hinchas de Ñublense en Rancagua, porque así debe ser el fútbol. Finalmente el aforo sí causó, cuando me lo comentaron, dije yo, ¿por qué 7.200? Porque estarán esperando, no sé, 6.000 o un poquito menos, no lo sé, sí, un día domingo, en la noche, 20 horas.
0: Puede ser que el parámetro de medición, que fue Colo-Colo, mismo horario, no fue mucho el público, y a lo mejor, como la vez anterior, también hubo una fijación de un partido previo para después programar con menos público. Me parece que también va, creo que se puede haber considerado de la misma manera.
1: Sí, vaya a saber uno cuáles son los antecedentes. Está claro que mientras más grande es el aforo en cantidad de público, evidentemente también hay que contratar más guardias. Claro. Eso sabemos que es así. En algún momento, para el partido con Boston River, Matías Ahumada dio aquella explicación a propósito de un aforo bajo, que todos pensaban que era un aforo más alto, sin embargo fue bajo. Lo mismo con... es Boston River fue, ¿no? Sao Paulo me parece que fue donde un aforo alto. El tema es que, claro, mientras más público, más guardia, y eso es gasto. Y evidentemente el club está en derecho de poder ahorrarse ese gasto, si al final son dueños de la institución, eso lo hemos dicho siempre. Tenemos derecho también a criticarlos y a plantear nuestra opinión. Pero en particular, ya se sabe, 7.200 personas serán el aforo total para el día domingo entre O'Higgins y Ñublense en el partido revancha.
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0: Sí, esto nos escribe, dice, solo para aclararles, a Mario Vitar Fajre es hijo de Mario Vitar Astorga, que en paz descanse.
1: Tal cual.
0: Roberto Soto nos dice por acá, Washington, ¿a qué hora es el partido? A las 19 horas. Llegó el ministro Quiroz O'Higgins, le pidió la renuncia al gerente Budón. Gerardo Toro dice por acá, saludos, espero que nos relaten un triunfo celeste, vamos que se puede. 120 minutos se debe cumplir nuestro sub-20, ¿cierto? En el segundo tiempo va a tener que entrar Morales, Pinto y Ogodoy. Y a lo mejor la preventa fue lenta, por eso ahora el aforo es de 7.000 personas, no, dice Gerardo Toro.
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0: Roberto Rojas, analizamos la formación de O'Higgins de acuerdo a lo que dispuso el técnico Bobadio. La mejor gente en el sentido de los que han llevado el peso del torneo local, Copa Liga, torneo internacional, salvo Brian Ravelo, el resto es aquello, ¿no? Y con la intención de hacer una buena presentación el día de hoy.
1: Sí, tal cual. De hecho, tú miras la formación y como tú señalas, solamente Brian Ravelo está en banca, y en los equipos que obtuvo una gran cantidad de puntos, tanto en el torneo nacional, en la Copa de la Liga, la fortaleza que tiene O'Higgins como local en la Copa Sudamericana, la hicieron estos jugadores, menos Bastián Yáñez, y allí ingresa Brian Ravelo. Ese es el equipo titular. Que ha hecho gran parte del año, todo lo que hoy día significa O'Higgins institucionalmente y deportivamente. Así que es lo mejor que tiene, porque si revisamos la banca nuevamente, uno ve a Nico Garrido, que muchos lo piden como titular en el equipo, ve también al Cholo Morales, que de partir Felipe Faúndez será sin duda el lateral por derecha el resto del año, de eso no creo tener duda. Martín Maturana, digo, en los últimos partidos también ha hecho muy buenos encuentros. Rodrigo Godoy, ya sabemos lo que fue el año pasado, la trascendencia, la importancia que tuvo el primer semestre Rodrigo Godoy en esos partidos inolvidables en San Fernando, donde se hizo la fuerza para que finalmente en el último partido del 2025 ante Everton de Viña del Mar, Medellín y compañía, celebraran la clasificación a Copa Internacional. Joaquín Tapia también está de vuelta, y Thiago Vecino es el número 9 que alterna con Arnaldo Castillo, sin duda. Así que el equipo titularísimo es este más Brian Ravelo, y obviando, como digo, la titularidad de Bastián Yáñez. Sigue calentando en los pastos del Nelson Oyarzún de Chillán Omar Carabalí, el portero titular, junto a Jorge Peña, y a las órdenes del vikingo, de Federico Elduayen. Ya se puede ver el área chica donde está calentando, donde se está lanzando al piso Omar Carabalí, algo deteriorada. Ya aparece el color oscuro, ya no es verde como hace un par de horas, sino que ya es cafecita. Lo propio el otro arco, que también estuvo calentando Nicolás Pérez, a las órdenes del técnico de arqueros y el futbolista suplente. Así que, ojo, lo dijimos, cuando comenzamos y llegamos acá y estuvimos pisando el césped. Esta cancha va a tener trajín y se va a comenzar a notar, lamentablemente, porque cayó mucha agua, insistimos, esta madrugada acá en Chillán y también por la mañana. Así que se saludan, ahí está el tridente, Carabalí, Peña y Elduayen, se abrazan, se desean suerte y ya se van al camarín de O'Higgins.
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0: 12 grados. Sí, se escucha clarito. 12 grados de temperatura en estos momentos en Chillán, muchachos. Y ya, como bien decían ustedes, posibilidad de que tengamos algunas precipitaciones, algunos chubascos aislados que puedan caer a la hora del partido. En ese sentido, Mauro García, claro, la gente de Chillán puede estar un poco más acostumbrada a la superficie por la lluvia fundamentalmente, pero no lo viene pasando bien, y ya lo decíamos anteriormente, lo que esperan hoy, ellos sí realizar una buena presentación.
4: Claro, el equipo de Juan José Rivera busca y confía en que se puede llevar esta primera semifinal, sacar un buen resultado para ir un poco más tranquilos de cara al partido del día domingo allá en Rancagua. Están claros del tema de la cancha, pero juegan semana tras semana acá en el Nelson Oyarzuna, entonces están acostumbrados a una cancha lluviosa, que sea más rápida, que tenga mucho barro. En ese sentido van a tratar de aprovechar en la cancha, sacarle mayor ventaja al equipo de O'Higgins. Y como lo dijo su técnico en conferencia de prensa durante la semana, tienen bajas considerables, pero tienen que tratar de sacar este partido adelante, aprovechar su cancha, aprovechar su gente y llevarse al menos un buen resultado de cara al partido en Rancagua.
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0: Lucho,
1: Acuña.
0: Sí, perdón, dale.
1: Disculpa, bueno, definitivamente decir ya cuando son las 18 horas con 49 que ninguno de los dos equipos calentó en el campo de juego, ¿eh? Eso claro. Te dice a las claras lo que ya hemos comentado, cancha blanda, mucha agua, por lo tanto no se quiso estropear el campo de juego antes de lo que significa el partido, así que ojo con la cancha, que creo que va a ser factor en el día de hoy.
0: Sí, y bien lo dices tú, lo mostró la imagen de TNT, bien digo, sí, están los dos equipos haciendo el trabajo en la parte inferior del recinto. Lucho, ya con los titulares, y como lo decíamos, el mejor once de O'Higgins, se puede dar un partido abierto, un partido con ida y vuelta dentro de las proyecciones, ¿no?
5: Tú tienes toda la razón, yo creo que va a ser un partido bastante disputado, más encima, ¿no es cierto?, porque el equipo ñublense, que en esta oportunidad está jugando de local, es, digamos, lo más provechoso que logre sacar un buen triunfo o un buen resultado, mejor dicho, ¿verdad?, allá en Chillán. Pero también su rival O'Higgins está en lo mismo. Va, yo creo, plantear un partido inteligente de no entrar, digamos, con todo, sino que entrar a cuidar un poco el resultado para después, ¿no es cierto?, según cómo se vaya dando el partido, ver si puede aplicar más ataque en su equipo.
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0: Digamos que imagen que muestran en vivo desde el estadio, muchachos, está lloviendo, no intensamente, pero está lloviendo, y eso obviamente, ya lo decías tú bien, Roberto, puede generar más de algún problema en la cancha misma, y también está mermando un poco también la asistencia de público que pueda estar presente en el Nelson Oyarzuna.
1: Sí, de todas maneras, Washington, o sea, va a pasar, sí, eso no es que seamos ni pitonizos ni nada, va a pasar porque, vuelvo a insistir, de manera exclusiva estuvimos en la cancha, ya lo dije en Instagram, está nuestro video donde se puede apreciar cuando yo me refiero a que la cancha no es un pasto parejo que tenga cubierto todo el piso, no es así, hay sectores en los cuales no se aprecia pasto, y esos son los precisos para que con los estoperoles los futbolistas vayan rompiendo sin quererlo, o sea, al correr, al deslizarse, lamentablemente van a romper el pasto y lo que hay abajo, que es un barro con mucha agua. Así que, y la explicación más clara es lo que dije recién, los equipos no calentaron acá en el césped del Nelson Oyarzún, lo hicieron abajo, en el sector cerrado, que es muy amplio, en un piso sintético, de pasto sintético, a las órdenes de los preparadores físicos, tanto la gente de Ñublense como la de O'Higgins. Claro, las áreas quedaron deterioradas porque ahí estuvieron calentando tanto el portero Pérez como el portero Carabalí, a propósito del calentamiento precompetitivo, cuando la hinchada se escucha en el ambiental de radio bienvenida, ya comienza a alentar al celeste.
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0: Digamos que la otra llave, el día de ayer, el cuadro de Coquimbo Unido en condición de visitante derrotó por 1-0 a Unión La Calera, resultado que le permite a los piratas tener cierta ventaja para lo que será la revancha, que está prevista ya para el próximo día domingo a las 3 de la tarde en el Sánchez Rumoroso en la región de Coquimbo, y la revancha de O'Higgins con Ñublense, también ya lo decíamos, el domingo a las 20 horas, con la fresquita, sí, con la fresquita, 20 horas se va a jugar en el Teniente, O'Higgins, Ñublense, final revancha.
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0: Roberto Soto nos dice: con lluvia la cancha de Chillán se hace muy complicada jugar un buen fútbol, especialmente en el sector sur. Gerardo Toro dice: me queda más claro, los 120 minutos se pueden sumar en los dos partidos. Hoy podríamos contabilizar 90 y el domingo 30 más y estamos listos. Claro, así es, Gerardo, gracias también por aquello. Ahí está la hinchada de O'Higgins, que la muestra a través de la señal de TNT Sport por HBO Max, que hay que decirlo, que es donde se está transmitiendo el partido. Y está lloviendo en esta hora intensamente en Chillán, así que vamos a tener un partido con bastante lluvia. Y es el momento, Héctor Vargas, que usted presente a quien llevará la emoción del relato, la emoción de lo que suceda en dicho recinto deportivo.
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3: Gracias, Tito. Acá estamos en directo desde el NOA Nelson Oyarzún Arenas con una suave lluvia a esta hora acá en la ciudad de Chillán, a la espera del partido que arranca dentro de poquitos instantes, dentro de poquitos minutos. Este partido acá justamente en la cancha chillaneja, que como lo decía Roberto, se ve verde, pero con el paso de los minutos, con el trajín del partido, se va a poner barrosa con ese color café tradicional del pasto en invierno. Por ejemplo, lo podemos ver en el área donde calentó Marc Carabalí, Roberto. Las manchas de barro son notorias.
1: Sí, claramente. Bajo el arco, y ahí se hace metro y medio hacia adelante, hacia la línea que demarca el área chica, se ve lamentablemente ya oscurito a nivel del barro, diría yo, ¿ya? Así que muy a la antigua la cancha se podría poner, muchachos.
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3: Sin duda, el público no es mucho, creo yo, cerca de 1.500, 2.000 espectadores, considerando que está lloviendo, hace frío, muy helado acá en Chillán en esta jornada, y uno puede apreciar, por ejemplo, al cuarto juez, a la gente de la televisión, muy requete concha, abrigado y con impermeable casi hasta los ojos, a Mauro García.
4: Sí, están bien abrigaditos, hay que cuidarse, estas lluvias después afectan a cada persona que está cerca del campo de juego, se pueden resfriar rápidamente, así que tienen que estar muy abrigaditos, y también la gente, el público, todos con chaqueta, pero también alentando a sus respectivos equipos.
1: Sí, y por eso, Ricardo, el viático hoy fue potente, diario Rancagüino, ahí está Marco Lara. Una cazuela Washington, te la encargo.
3: Una olla.
1: Era una olla, impresionante, ahí en Parral. Hay fotos, ¿ah? Hay fotos de aquello, se la vamos a mandar.
0: Había que protegerlo.
1: Había que protegerlo. Todavía le dura lo calentito de la sopita.
0: El único hombre en cancha, por eso. Había que protegerlo.
3: Sí, oiga, y el brontosaurio de Roberto Roja, impresionante.
1: Oye, yo me di brontosaurio, pero había pterodáctilo. Cuando vienen los equipos.
3: Exactamente, ya están los protagonistas, los jueces completamente de negro. O'Higgins, celeste, blanco y celeste, Ñublense, rojo, rojo y rojo. Ahí están los protagonistas en el campo de juego. ¿Cómo forma O'Higgins esta noche, Roberto?
1: Omar Caragalí es el portero, cuatro hombres en defensa por derecha, Felipe Faúndez por izquierda, Luis Pavés. Los centrales, el capitán Alan Robledo y Miguel Brizuela. Zona de medio campo para Felipe Ogás, Juan Leiva y Martín Sarrafiore. En ataque, Francisco González, Arnaldo Castillo y Bastián Yáñez.
3: ¿Y cómo forman los Diablos Rojos, Mauro?
4: El portero es Nicolás Pérez, los defensores Sebastián Valencia, Osvaldo Bozzo, Pablo Calderón y Giovanni Campuzano. En el mediocampo, Diego Sangüesa, Ignacio Tapia, Manuel Rivera, León Mancilla y Alex Valdés. Y en el ataque, solo Ignacio Geraldino.
3: Sonido directo, sonido digital de Fuera de Juego en la bienvenida a Canchillán. Se desparraman los protagonistas por el campo de juego, los rancagüinos. Se dirigen hacia la Galería Sur, ahí para saludar a los fieles hinchas que viajaron desde Rancagua, algunos en auto, otros quizás en tren, después se devuelven en bus, quizás colorán, pero ahí están justamente, ahora se van para la fotografía respectiva acá los rancagüinos y los chilenejos en el otro costado también, para saludar a la barra que está en el sector norte, los Rediablos, ubicados en aquel lugar. Bajo la lluvia se va a jugar acá en la Copa de la Liga, semifinal ida entre Ñublense y O'Higgins.
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3: Jornada fría en Chillán. ¿Quién arbitra este partido, Roberto?
1: Matías Asadi.
3: ¿Quién lo secunda?
4: Alejandro Molina.
1: Manuel Marín es el segundo asistente.
4: El cuarto árbitro, Héctor Jona.
3: ¿Y en el VAR?
1: Miguel Araoz.
4: Y Carlos Venegas como Avar.
3: Ahí están los protagonistas de este partido que arranca en instantes. Son las 6 de la tarde con 58 minutos. Pronto a realizar el sorteo de los capitanes. En O'Higgins, ¿quién es?
1: Alan Robledo.
3: Y en Ñublense,
4: Giovanni Campuzano.
3: Ahí están con el juez Asadi, que los saluda. Dice, ¿cómo están, chiquillos? Bienvenidos a este partido con la lluvia. Le levanta la monedita. ¿Quién ganó el sorteo? El Chucky. ¿Qué va a hacer el Chucky? Mismo sector. Ya estamos listos. Bien, vamos. Abrazos para allá. Saludos por acá. Besitos también. Pronto arrancar el fútbol a Canchillán.
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3: Ricardo. No somos muchos, pero lindo ambiente, ¿eh?
1: Sí, lindo ambiente. Oye, al detalle, usted sabe que uno siempre le busca la quinta pata al gato. Aquí es el momento para hacer merchandising, pues, es el momento para mostrar que hay ingenio en el club. ¿A qué me refiero? Un lindo banderín, semifinal, Copa de la Liga, Ñublense O'Higgins. Un banderín inédito, nuevo. Incluso lo puedo hasta vender y se lo entrego al rival. Nadie entregó banderín, ni Chillán a Rancagua, ni Rancagua a Chillán. No se le, ¿por qué se le ocurre a uno eso y no a los que están en el club?
3: Cosas del fútbol nomás, por Roberto. Así es la cuestión a esta altura de la vida. Ya, ¿va a mover la pelota O'Higgins o Ñublense? A ver.
1: O'Higgins.
3: O'Higgins entonces va a arrancar. Y el juez Asadi también aprovecha de elongar, realizar estiramiento porque está frío. Y hay que evitar complicaciones médicas en el campo de juego. Instantes previos nomás a este juego que va a arrancar. O'Higgins va a atacar hacia el norte en primer término. Ñublense va a atacar hacia el sur. Primera patita de esta semifinal. La vuelta el próximo domingo en Rancagua a las 8. Y después el que gane va a jugar en Valparaíso. En horario aún no confirmado, el próximo sábado 18.
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3: ¿Te acuerdas del último partido que vinimos acá, Mauro?
4: Por supuesto.
3: ¿Para dónde comenzó atacando Higgins?
4: Al mismo sector.
3: Hacia el norte. Aquella vez marcó Vecino, ¿cierto? Y Pancho González, ¿no?
4: Así es. Un golazo de Thiago Vecino de cabeza. Sin gol duda, de 9.
3: Sin duda. Ahora estamos esperando el visto bueno de la aplicación. No de la tele. De la aplicación. Para ya iniciar este partido. ¿Tiene buena imagen, Acuña, cierto?
0: Sí, buena imagen. Un poquito desfasada, pero bien. Buena imagen.
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1: Ricardo,
3: dígame.
1: Desde Concepción me dicen, ¿cómo anda el frío? Me dicen, suenan como cañón.
3: Y claro, porque acá estamos, arrancó el fútbol en Chillán, también taladito. La pelota la tiene O'Higgins, arrancó la semifinal de la Copa de la Liga. Aparece Felipe Ogás en el círculo central, tocando esa pelota a la derecha. Ya aparece Alan Robledo, combinando un poquito más hacia afuera, donde aparece Felipe Fagundes. Otra vez con Robledo, pelota en poder de los celestes, sector propio. Acá Robledo con Miguel Pizuela, que aparece como último hombre. Somos fuera de juego, la bienvenida a primeros instantes de este partido. 0-0 Ñublense y O'Higgins, semifinal de la Copa de la Liga. Viene Felipe Ogás, combinando con Juan Leiva, bueno, que conoce estos pastos, porque chillanejo. Ahora con Bastián Yáñez, otra vez con Leiva, va Leiva, bajaron a Bastián Yáñez, el juez le dice no pasó nada, al piso cayó Leiva, nada hubo, ese fondo del partido, sale nomás Ñublense en el fondo.
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3: Ahora Sadi pitó violentamente, pero solamente para marcar el lateral, ¿no?
1: Cobró falta, me parece, ¿ah? ¿O no? ¿Lateral?
4: Lateral.
1: Ah, no, solo lateral.
3: Ahí está entonces el lateral para Ñublense.
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3: Juega nomás O'Higgins, arriba la pelota la baja Arnaldo Castillo, le queda a Sarrafiore, resbalan todos en la cancha porque está blandita. Ahora aparece Alan Robledo, pierna derecha, balón largo buscando a Pancho González en ofensiva. Allá va robando una pelota el conjunto chillanejo a través del jugador número 15 en su camiseta, que es Sebastián Valencia. Va a reponer O'Higgins, el lateral por la derecha.
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3: Robledo con el balón, primeros instantes, 0-0 el marcador acá en Chillán. 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La tiene Lucho Pavés justamente frente a nuestra ubicación. Ahora con Brizuela.
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3: Robledo con el balón, primeros instantes, 0-0 el marcador acá en Chillán. 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

0: Arco del Norte, Rincón de la Cordillera. Está Pancho González, manito para arriba. También está el Pibe Faúndez de pierna derecha. Uno de zurda que es González, otro de derecha que es Faúndez. Arriba la manito de Panchito, que manejó el bus, Pancho González, rumbo sí, a Chillán.
1: Él trajo a los jugadores, a todo el mundo.
0: Exactamente, todos arriba del carro. El centro de Faúndez por arriba. La pelota que pega en el punto penal y sale del área. Nadie alcanzó a llegar a ese balón. Intenta jugar Ñublense, la pelota se va por la banda. No, alcanzó a evitar que se vaya Sangüesa. Le va a quedar ahora un hombre que se muestra por este sector. La posibilidad está justamente para Ñublense. La pedía Geraldino en el suelo. Buen hielo Rancagua y no se quedan con la pelota. Recupera Juan Leiva en la mitad de la cancha.
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0: Minuto 3 de partido, 0-0 el marcador en Chillán, Ñublense y O'Higgins. Los Rancagüeños con la pelota en sector propio, aparece Robledo tocando ahora a la izquierda para que se proyecte Miguel Brizuela. Este con la pelota pegada al piso, tocando ahora con Lucho Pavés, que intenta avanzar, pero lo marca nomás en este sector. Juego Gas, se equivoca, robaba la pelota. El conjunto chillanejos apareciendo por este costado, busca la aparición ahora del jugador Alex Valdés. Valdés centraliza nuevamente en el sector propio para que aparezca el juvenil León Mancilla. Este centraliza con Manuel Rivera, la pelota que rebota, cuidado que la roba Arnaldo Castillo y Francisco González. Va Arnaldo, se le escapó la pelotita en el fondo del portero Nicolás Pérez. Ñublense
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0: La pelea Geraldino empujó al Rancagüino, falta ahí Mauro García sobre Brizuela, ¿no?
3: Así es, le toca el estómago al número 33 de O'Higgins. De hecho tiene dolor el defensor argentino, está agachado. Se toma su estómago, lo va a ver el juez principal Matías Asadi y ya va a jugar O'Higgins.
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0: Arriba la pelea Arnaldo, que conoce las canchas sureñas, ¿sabes? Porque recordemos que jugó aquí cerquita en Iberia y también lo de Conce. Balón en el sector defensivo Rancagüino. La viene a pelear por acá Valdés. Se puede ir también otro hombre en el conjunto chillanejo, que es Ignacio Tapia, el argentino. Balón que rebota en un Rancagüino y se va por un costado lateral para Ñublense.
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0: Acá viene quién, Sangüesa, ¿no? Es el que está por este sector.
3: Calderón.
0: Calderón. Va a ser el lanzamiento. Le da la orden en línea Alejandro Molina. Va a venir el movimiento de Calderón. Balón al área, buscando el pivoteo de Geraldino. Antes lo arranca uno, la sacan de cabeza. Llegaba a Sarrafiore, empujar esa pelota. Tiene que mandarla nomás al tiro de esquina para Ñublense.
3: Uno.
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0: Estamos a 5 minutos, llegó la seguridad por acá, la chiquilla de la fuerza policial. La pelota la va a mover justamente el conjunto de Chillán, los Diablos Rojos. Está el 22 en la espalda para hacer el arco del sur. Rincón del poniente, Alex Valdés buscando arriba las torres, porque subió el Bozo, también subió Calderón y está Geraldino en el sector defensivo. El juez Asada dice, ahora sí, ahí está el pitazo. Se escuchó clarito, no lo saben entrar de la bienvenida, viene la pelota por alto. La va despejando Arnaldo Castillo, arriba la van sacando mediante golpe de cabeza, lo arranca bueno. Cuidado que la pivotean ahora los chillanejos, y viene la contra, y viene la contra, y viene la contra, y viene la contra. Viene la contra, viene Pancho González, agarra moto Pancho González. A la marca llega el Chuqui Campuzano. Digo, va González, se engancha, se le escapó el balón nomás, recuperando el fondo Ñublense.
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0: Y ahora viene O'Higgins, Juan Leiva con la pelota tocando para Felipe Fagundes. Este retrocede el balón nuevamente para Leiva, que la va a meter hacia el sector de la izquierda. Por acá está Lucho Pavés, la pide justamente Francisco González. Va a pasar por su espalda Sarrafiore, para este va, centraliza con González, que le daba el arco, pide una mano, un rebote. ¿Lo viste así o no, Roberto?
1: No, no me parece que sea mano como para aumentar volumen, sacar ventaja.
0: Quedó aquí en Ñublense, ahora tocando por el sector de la derecha, Ignacio Tapia con la pelota, le roba muy bien Felipe, va a falta. Falta de Tapia, se picó Tapia ahí a Mauro García porque le robaron bien la pelota.
3: Sí, robó bien el número 8 Felipe Ogás, sin falta, se enoja el número 19 Rojo y empuja en definitiva al canterano de O'Higgins.
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0: Ricardo, dígame.
1: nosotros que estamos acá en vivo y directo, vivimos el partido 25 segundos antes

0: que lo ven en TV. Eso es lo más problemático de estar en la aplicación HBO Max. Retarda demasiado en llegar, así que nos dicen, nos escuchan, vamos a gritar los goles antes.
1: Viene Juan Leiva ahora buscando la posibilidad, le va al arco Leiva, no, juega para el otro costado, aparece por la espalda, allá Bastián Yáñez, ahora tocaba con Pavés, se equivocaron, recupera Pavés la pelota, pero alcanza a pelear la Ñublense, la van sacando en el fondo, le va a quedar ahora Manuel Rivera, este va centralizando la pelota, tiene que sacar y despejar nomás desde aquel sector, era Sangüesa, va a caer arriba, lo ganaba Ogas de cabeza, le queda Pancho González, la metía al área buscando la posibilidad de Arnaldo Castillo, pero la pelota se devuelve, queda en la zona Rancagüina.
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1: Estamos en 8 minutos, somos fuera de juego, la bienvenida 0-0. Ñublense y O'Higgins acá en el Nelson Oyarzún Arenas, que parece un congelador, está heladito acá arriba. La pelota la tiene Omar Caragoli. Primeros instantes del partido con Washington Acuña, ¿qué te parecen?
3: Sí, un partido con mucho estudio, donde vemos un O'Higgins mucho más protagonista, queriendo buscar más rápido la posibilidad de llegar al arco del portero local, pero claro, a ratos se desordena, a ratos pierde la continuidad del juego, sí ha aprovechado algunas aproximaciones, reitero, pero estaba todavía en ese estudio, en no querer tomar cierto protagonismo, mucho cuidado. Yo creo que la cancha también está influyendo en el sentido de cómo pararse para no cometer errores, pero hasta ahora se había entretenido el partido con 25 segundos de fase.
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1: Sigue lloviendo, ¿cierto? Sí, suavecito cae la agüita a esta hora. Sí, acá en Chillán.
0: De esa agua mojadora,
1: ¿verdad? Exactamente.
0: Mira, hijo Bailo, ahí está, valiente él, ahí está, sin gorrito, sin nada, con pura parca.
1: Es verdad. La pelota tiene Fagundes, que recupera el balón por la banda derecha de O'Higgins. Pelotazo largo buscando a nadie, porque en el fondo va a llegar Sangüesa para el conjunto chillanejo.
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1: ¿Y ahora qué pasó, Mauro García?
4: Posición de adelanto.
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1: Viene jugando Higgins, atacándose el arco norte, que defiende el uruguayo Nicola Pérez en el cuadro local. Pelota en poder de Lucho Pavés, la pide Bastián Yáñez. También se va mostrando otros elementos para recepcionar aquella pelota en el ataque de Rancagüino. La pide Juan Leiva, para este va la amortigua con el pecho, intenta avanzar, lo bajaron, nada hubo. Ese fue del partido a Sadio, ahora la pelea Arnaldo Castillo, la robó en definitiva. Le queda ahora a Felipe Fagundes por la banda de la derecha, más hacia ese sector, el Andes, donde está Pancho González, que tiene que retroceder nomás para el capitán Alan Robledo. Viene Robledo, pierna derecha, buscaba arriba la opción, nadie, porque va despejando el conjunto chillanejo. Recupera otra vez O'Higgins en la mitad de la cancha, aparece Lucho Pavés, se te combina con Leiva, Pavés y Yáñez, avanza Bastián, buena esta, va Bastián Yáñez, combina ahora para Sarrafiore, le da el arco, cerquita, cerca, primera aproximación de O'Higgins en los 11 minutos, disparo de Sarrafiore, la mirada del portero, pasó cerca esa pelota, más donde digo Roberto Rojas.
0: Sí, claro, y está prendido Bastián Yáñez, ha hecho dos o tres jugadas, ahora se pasa uno a dos, pelea, lucha, la tira al medio, casi entrando el semicírculo del área grande, le pega Sarrafiore con su mejor pierna, la zurda, se estiraba el que viste de verde, Nicola Pérez, la pelota rosa al vertical, se salvó Ñublense.
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1: Falta y tarjeta amarilla, ¿para quién en los rojos, Mauro?
4: Para el número 22 en el cuadro local, Alex Valdés.
2: 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Hoy semifinal y la Copa de la Liga 2026. Estadio Nelson Oyarzún en Chillán. Ñublense ante nuestro O'Higgins. 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
0: Oye, Ricardo, sí, es por eso que se quiere llevar Colo Colo a Sarrafiore. ¿Qué jugada se manda? Es porque no hay un jugador así en el fútbol nacional, solo lo tiene O'Higgins.
1: Exactamente, viene Lucho Pavés, ahora un pelotazo largo buscando la aparición de Arnaldo Castillo. Largo se va la pelotita, chocaba Arnaldo ahí con Calderón. El hermano del hombre que juega en la U, y responde el portero Nicolás Pérez. Mire, está la lluvia y el frío, que el marcador del sector oriente está en la mitad nomás. No funciona completo.
0: Está congelado.
1: Mire, se congeló.
0: Con suerte aparece la insignia de Ñublense y nada más.
1: Exactamente, pelota en poder de O'Higgins en sector propio. Viene Lucho Pavés, la pide Juan Leiva para este va. La controla de derecha, devolución nuevamente para Pavés. Este con Leiva, arrastrado, profundiza para Arnaldo Castillo. Intentan quedarse con la pelota, pero recupera en la mitad de la cancha el conjunto de Chillán. Arriba la pelota buscando a Geraldino. Antes, Omar Carabalí, que colisionó con Alan Robledo y quedó contundido el capitán Mauro García.
5: Sí, me parece que no se habla el capitán con su portero Omar Carabalí cuando retiene ese balón el amarillo. Llega el defensor Alan Robledo y choca con su portero, pero rápidamente se pone de pie, no tiene que ingresar la asistencia médica.
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1: Le cuesta a Ñublense salir desde el fondo porque O'Higgins presiona y se queda con la pelota. Aparece Felipe Ogás. Está tocando de derecha para Martín Sarrafiore con opción de remate. No va a jugar hacia la banda. Ahí está Pancho González por su espalda. Pasó un hombre, saca el centro arriba. Está. No alcanza a llegar a cerrar de buena manera en ese sector Bastián Yáñez. Si de lo contrario la picaba esa pelota y era gol Roberto Rojas.
0: Sí, de hecho Faúndez la pedía para pasar por la espalda de Francisco González. Sin embargo, lanza el centro de zurda, vértice del área grande. La pelota no la alcanza a agarrar Arnaldo Castillo, que está muy marcado. Desde atrás ingresaba Bastián Yáñez. Se estira con largo es aquí en este pasto mojado, barroso del Nelson Oyarzún y no alcanza a conectar.
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1: Y recién nomás un tiro de Rivera y le costó un mundo Carabalí quedarse con la pelota, Mauro García.
5: Sí, hay que tener cuidado con esos balones. Se sabe que la cancha es rápida, seguramente se resbala mucho el balón y cuando Omar Carabalí quería agarrar ese balón, se le suelta. Afortunadamente no tiene mayores problemas, se queda con el balón y saca el portero de O'Higgins.
1: Y sale jugando O'Higgins ahora por la derecha. Aparecía ya un hombre al piso está Felipe Faúndez, le cometieron falta.
5: Así es, entre dos jugadores de Ñublense, en definitiva, le cobra falta al número 28, Manuel Rivera, que bajó al canterano Felipe Faúndez. Se retrocede nuevamente la jugada.
1: Bien expresivo a Sadia, ¿eh?
5: Sí, bastante llamativo.
0: Es que debe ser así. Él indica por qué detuvo el juego, cuál fue, que la pelota estaba en movimiento cuando fue jugada. Es por eso que hace ese gesto como que decía Asado Gigante, échela a rodar, así, oye. La pelota, Ricardo, está un verdadero jabón Lisancy. ¿Se acuerda de eso?
1: Sí, pues de esos grandotes,
0: así está la pelota.
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1: Va jugando O'Higgins por la derecha, aparece Pancho González, centralizaba la pelota buscando a Arnaldo Castillo, pero no ha podido quedarse con ella. En cada duelo le roban. Le queda ahora a Ogás la mitad de la cancha, combina con algo de preocupación para Juan Leiva. Este hacia la derecha, donde aparece Felipe Faúndez. Ahora Pancho González, que está por ese sector. Va Francisco González, siempre González, tiene que hacer la diagonal y quedarse con la pelota porque nadie está destapado. Ahora sí, por la izquierda, va llegando tres cuartos Lucho Pavés. Este con Bastián Yáñez, otra vez con Pavés. Pelota justamente nuevamente en devolución para Yáñez, que va a sacar el centro. Ahí está el centro de Yáñez en el fondo. Tiene que despejar la gente Ñublense y mandar esa pelota al lanzamiento lateral.
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1: Va a mover O'Higgins, tres cuartos de campo por la izquierda. Está Lucho Pavés. Está Lucho Pavés para hacer esa acción, la pide Arnaldo, para este va la pelota, intentaba el cabezazo, la va despejando la gente ñublense, otra vez le queda Luis Pavés, va a sacar el centro, no se juega la personal, rebota la pelota justamente en un chillanejo y otra vez se va al lateral para O'Higgins.
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1: Ahora sí, pelota al área, el pivoteo de Arnaldo Castillo. La van sacando desde el punto penal. Viene a robar Vizuela, le queda Juan Leiva. Este nuevamente toca hacia la izquierda. Por acá están tres cuartos. Luis Pavés va a sacar el centro arrastradito al balón. La van despejando en el fondo los hombres de Ñublense. Acá la viene a pelear Geraldino, pero muy bien a la cobertura Faúndez.
0: Ricardo.
1: Y combina con el portero Caravalli, dígame.
0: Si rebobinamos el cassette de la conferencia de antes de ayer, este partido es como lo dijo y lo planificó Bobaglio. ¿Qué quiero decir? O'Higgins tocando, tocando, tocando y Ñublense peloteando a pases profundos, pases largos, a un Geraldino que está solitario, se está dando el partido como lo dijo Boaglio.
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1: Intentaba la personal, por allá va Esteban Yáñez, pero en la última se equivoca. Recupera a Ñublense a través de Sangüesa, que intenta salir por la banda derecha. Pelota que rebota en un Rancagua y se va fuera de la cancha. Y lateral para Ñublense.
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1: Claro, Acuña, y esa es casi la forma, ¿no?, de vulnerar a un equipo que está plagado de volantes, ¿eh?
3: Sí, por supuesto, es la forma. Y me parece que lo que está haciendo Higgins es bastante bueno. Lo único que está faltando es la concreción final, porque aproximaciones ha tenido, la oportunidad de estar frente al arco, cerca del arco del portero de Ñublense. Está ahí, es latente, pero falta lo otro, la última, la concreción final, el pase preciso para marcar la diferencia. Hasta ahora creo que Higgins está siendo superior, pero a no descuidarse. Ñublense, en los pocos que ha llegado, sí está rematando al arco. Y eso también hay que tenerlo en consideración.
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1: Pelota larga buscando a Arnaldo, que comete falta. Falta en la mitad de la cancha en contra de Osvaldo Pozzo, que lo sigue para todos lados. Tiro libre para Ñublense.
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5: Ricardo.
1: Bien, ¿sabes qué pasó con él? A ver.
5: Sí, van a ver a un jugador de Ñublense, camiseta número 19, Ignacio Tapia. Me parece que es un tema en su estómago, quizás un golpe de algún jugador de O'Higgins. Vamos a ver qué es lo que pasa con el jugador de Ñublense. Le da la autorización el juez Asadi a la asistencia médica. Van a ver al jugador del cuadro local.
0: Mira, y le está preguntando, Mauro, disculpa, la asistencia médica sobre la nueva normativa.
1: Ah, verdad, el tema de la atención, ¿no?
0: Claro, porque no es llegar y entrar, porque si no el jugador va a tener que estar un minuto afuera. Entonces, sí. Finalmente, Asadi y el primer asistente, el señor Molina, le decían, es que necesita atención, quiéralo o no, necesita atención y el minuto va a correr igual, así que tienen que atenderlo.
5: Finalmente, es un tema en la rodilla, me parece, lo están haciendo un vendaje. Seguramente estuvo complicado durante la semana y le están tratando de cuidar esa parte del cuerpo para el jugador.
3: Es la parte posterior del muslo,
1: ¿eh? Sí, tiene pinta de desgarro, diría yo, por la forma del vendaje. Mira, Roberto, tú lo tienes acá al frente.
3: ¿Con primero? ¿Podría ser?
0: Sí, claro. Sí. Un pinchazo, ¿no? Algo así, que lo tienen ahí apretándolo con un taping muy apretado de color rojo. Tiene que ser el mismo color del pantalón. Así que así va a jugar nomás el número 19.
5: Sí. De hecho, ya calienta a un jugador en la banca de Ñublense. Vamos a ver si hay algún cambio.
3: Sí, era una jugada de ataque que estaba realizando la gente de Ñublense cuando el jugador siente el tirón y obviamente ya se frena inmediatamente y después comienza a tocarse la parte posterior del muslo.
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1: Da la impresión que va a volver a la cancha, pero que no va a continuar, ¿eh? Por la gesticulación de cómo del trote, ¿no?
5: Sí, de hecho, un miembro del cuerpo técnico de JJ Rivera manda a apurar al jugador que está calentando, no logra apreciar de quién se trata, y ya conversa con JJ Rivera, se va a venir el primer cambio en Ñublense.
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1: Lucho Pavés despeja la pelota, la deja ahí nomás, aparece ahora Sangüesa por este sector. Otra vez Pavés la va robando, aparece Juan Leiva, busca la proyección de Arnaldo Castillo. Este juega con Pancho González, que alcanza a recuperarla, tocando ahora Sarrafiore a la derecha. Por allá va Felipe Faúndez agarrando la moto, la marca llega el Chucky Campuzano, digo, va Faúndez, lo va a llevar abajo el Chucky. Con más experiencia se queda con la pelota y sale Ñublense otra vez de Manuel Rivera. Avanzando por la banda de la izquierda, conjunto Chillanejo, centralizando esa pelota en aquel sector, avanzando por allá Campuzano. Intenta amagar la posibilidad. Otra vez aparece el Chucky. Y se cumplió el minuto, ¿no?
5: No, todavía no. De hecho, el número 19, Tapia, le hace muestras así al cuarto árbitro, Héctor Jona. Profe, ¿cuándo? Ya quiero entrar.
1: Exactamente. La pelota la tiene justamente Ñublense. Aparece Sangüesa ahora por este sector. A la marca llega Pavés, le pinchaba la pelota, pero recupera Manuel Rivera en la mitad de la cancha. También va en aquel lugar el jugador León Mancilla, uno de los juveniles que tiene Ñublense. Ahora sí, ¿no?
5: Ahora sí, ingresó.
1: Ahí está, la pelota la tiene justamente el cuadro rojo en el fondo. Van reventando, buscando la posibilidad de y aparición ahí de Geraldino. Pero muy bien Omar Carabalí deja picar esa pelota y se queda con ella.
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1: Cuidado que Ñublense roba la pelota, aparece Manuel Rivera que se proyecta por la banda de la izquierda, en su espalda pasaba el Chucky Campuzano. Va un hombre a sacar el centro buscando la aparición del Geraldino. Cuidado que un hombre está parado por el costado. ¡Está! Aparecía en solitario el jugador que estaba justamente complicado en el conjunto Ñublense, que era Ignacio Tapia. Le da de primera y alcanza muy bien a cerrar el jugador Brizuela y manda esa pelota al tiro de esquina para Ñublense.
5: ¡Dos!
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1: En la primera, Mauro, en que pillan algo complicado a O'Higgins en defensa.
5: Sí, la primera, afortunadamente le rebota ese balón a Miguel Brizuela y justamente de el que estaba con complicaciones, que va a abandonar la cancha, se produce la primera modificación en Ñublense, se va lesionado con la 19 Ignacio Tapia, ingresa en su reemplazo con la camiseta 10 Matías Plaza. Mucho ojo con esos balonazos largos de Ñublense porque generan mucho daño.
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1: Tiro de esquina para Ñublense, arco del sur, rincón de la cordillera. Allá están, manitos para arriba para mover esa pelota. Se muestran los grandotes en el área, todos marcados en el área celeste. Viene el centro, justamente la saca Sarrafiore. Creo que aparece un hombre fuera del área. ¡Palo! ¡Palo! ¡Palo! ¡Rebote y gol de Ñublense! ¡Rebote y gol de Ñublense! ¡Gol! Gol para Ñublense, 25 minutos de este primer tiempo, tras el tiro de esquina y un rebote en el vertical izquierdo, le queda servida a Calderón, que de zurda la manda dentro del arco. Nada que hacer Omar Carabalí. Arriba Ñublense con poquito, Ñublense está ganando. Ñublense 1, Higgins 0.
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5: Cuando recién había aparecido Ñublense en el primer tiempo, hay una jugada de balón detenido, un córner que choca en el vertical de Omar Carabalí. Lamentablemente ningún defensor de Higgins puede sacar ese balón de peligro. Le queda servido al número 6, al defensor argentino Pablo Calderón, que remata completamente en solitario y anota el primer gol en el partido para Ñublense.
3: Sí, si uno debe ser insistente en los errores que O'Higgins comete, es en la forma en cómo defiende, lamentablemente, en no mantener la marca, en soltarla muy rápidamente, y eso degeneró los espacios. En el remate media distancia, el jugador que remata prácticamente solo. Y después son 6 jugadores de O'Higgins en el área, ninguno queda en posición para poder evitar que Calderón toque tras el golpe en el palo, poder evitar que ese balón pueda ingresar. 6 jugadores de O'Higgins, ninguno la toca, ninguno molesta. Calderón, con tranquilidad, apresurándose, pierna derecha, decreta el 1 en favor de Ñublense.
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1: Y venía Higgins ahora un centro que alcanza a descolgar Nicola Pérez cuando aparecía Bastián Yáñez. Roberto viene a la contra, arranca una. Viene por acá Matías Plaza, saca un largo zapatazo y viene a cubrir. ¿Quién? Mira, Pancho González como lateral derecho, le cometían falta. Ahí está el árbitro, el juez del partido. Tiro libre defensivo para el conjunto Rancagüino, pero el anterior, Roberto, si no es por Pérez, aparece Yáñez.
0: Sí, yo creo que ofensivamente hay que comenzar a tirar los centros más retrasados, porque cuando marca el gol Ñublense, JJ Rivera llamó a sus dos centrales, al autor del gol y a Bozzo, y le señaló algo que a distancia podíamos ver de cómo se paran para poder recibir el juego aéreo de O'Higgins, que es bueno, no así el juego aéreo defensivo, que es muy malo. Entonces, creo yo que los centros van a tener que tener otro destino, no tanto centro al aire por arriba, porque O'Higgins está perdiendo en esas opciones, pero era muy bueno el ataque que planteaba O'Higgins. Yo estoy con Washington, ¿eh? El tema de las marcas en las segundas pelotas de O'Higgins siempre ha sido un dolor de cabeza.
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1: Cuidado que tiene que sacar el portero Nicolás Pérez, es un centro ahí de Pancho González. Rebota la pelota, le queda a Alan Robledo que la baja. Le queda ahora quien, a Felipe Ogas, que abre el balón hacia la derecha. Por allá aparece Felipe Faúndez. Ahora con Pancho González a la marca, llega el Chucky Campuzano. Viene Pancho González, tiene que aguantar la marca ante dos. Pasó entre los dos, lo van bajando. No hay falta y se fue del partido. Solamente el lateral para O'Higgins por la derecha.
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1: Ahora lo arranca una sola en ventaja porque está ganando Ñublense, digo, por 1-0. Viene por acá Brizuela para el otro en profundidad para Bastián Yáñez, que va a sacar el centro. Se le fue larga, no alcanzó a llegar. Si no, esa pelota se devolvía a la área. En el fondo va a reponer Ñublense.
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1: Robo Higgins, viene Sarrafiore, le combina ahora con Pancho González, que estaba habilitado. La pelota que rebota en la espalda de González y se devuelve. La va sacando Osvaldo Bosch, señor Robledo, se la queda en la mitad de la cancha para que aparezca Alan Robledo. La mete arriba nomás, aparece ahora Arnaldo Castillo, que la va pinchando, creo que está Martín. Probó Sarrafiore desde fuera del área y ahora hay un tiro libre que favorece a O'Higgins, ¿o no?
0: La verdad que no puedo identificar qué cobra Sadi. Sí, marca hacia el arco del Ñublense, ¿o no? Ah, no. Falta, o tiro de fondo, no hubo falta.
1: Vaya.
0: Chocaron feo, ¿ah? ¿Eh? Sí. Ahí Arnaldo Castillo con un jugador de Ñublense.
5: Sebastián Valencia.
0: Y claro, chocan fuerte, pero finalmente es tiro de fondo nomás en favor de Ñublense de Chillán.
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1: Arriba la pelota, la va sacando Juan Leiva, la van devolviendo, aparece Calderón, autor del único gol de este partido porque está ganando Ñublense 1-0. Viene Miguel Brizuela a pelear el balón, rebota en un Chianejo, se va fuera de la cancha, quedó algo contundido el Rancagüino. Le quedó doliendo, trabó y le quedó doliendo. Roberto, voy contigo.
5: Sí, es el número 33, Miguel Brizuela, que quedó con problemas. Ahí se le ve, es uno de sus pies. De hecho, se lanza al piso ahora el defensor argentino. Lo está viendo en línea Alejandro Molina. Le dice a Matías Sadi, el capitán Alan Robledo, que fue un choque con un jugador de Ñublense.
0: Mauro, más que choque, va con el pie arriba, en plancha, Plaza, el que va definitivamente, el que ingresó hace poco ante la pierna de Miguel Brizuela, que le duele mucho. Claro, salió de la cancha, ahora volvió a la cancha y se tira al piso. De hecho, calienta, no sé si será por ese motivo u otro, pero ya está el jugador Garrido, Nico Garrido, calentando los Higgins.
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1: Bien, O'Higgins, ¿cómo se ve Brizuela? ¿Mejor o no?
0: Sí, se ve mejor, ahí tiene la pelota, mira, fíjate cómo va, con la pierna zurda, pase al costado, no, ya se ve bien.
1: Viene Pavés ahora con Serrafiore, pasa por su espalda Bastián Yáñez, para este va a ir la combinación o no, para Arnaldo Castillo, antes alcanza a robar por acá Rivera, en el conjunto chillanejo, la peleaba Serrafiore, intenta salir por aquel sector, la pelota otra vez que rebote y más atrás para que la tenga en el fondo Calderón.
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0: Garrido se fue a sentar, ¿eh? Le dijeron, no, todavía no te toca Garrido. Sí, pues, él siempre quiere estar en toa, ¿eh? Puntúo él. Dijeron, no, vaya a sentarse, no.
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1: Viene Ducho Pavés con la pelota, la pide Felipe Gás para este, va, intenta sacarle balón desde el fondo, pero la banda volviendo los chillanejos, aparecía por arriba Geraldino, antes Brizuela de cabeza, ahora la pelea Pancho González, este con Arnaldo Castillo, que está por aquel costado, le roban la pelota, aparece el Chucky Cusano ahora por la izquierda, se proyectan varios, la pide Rivera, también Valdés, lo propio por acá Matías Plaza, van jugando en la mitad de la cancha, se equivoca el canterano Mancilla, va a mandar esa pelota fuera de la cancha, sí, claro, hay lanzamiento lateral por O'Higgins.
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1: ¿Cómo se ve a Bobaglio, Roberto?
0: Mira, como siempre, de pie, con parca nomás, sin gorro, y cae algo de lluvia, se le ve mojadita su parca. Da instrucciones con sus brazos atrás. No se le ve preocupado, ¿ah? Pero porque claro, porque su equipo llega al arco contrario, lo que pasa es que falta el finiquito.
1: Exactamente, no arroba Serrafiore. Le queda Arnaldo y este para Pancho González dentro de área. Francisco González. Definido de derecha, abajo sin problemas, el portero Nicolás Pérez avisó Higgins, Roberto.
0: A propósito, demuestra un botón, falta finiquito. Se iba en muy buena posición ya dentro del área, marcado, si bien es cierto, Pancho González, pero con la pelota en su poder. Le pegó de derecha, abajo, fácil, le llegó a las manos del portero Pérez. Se perdió ahí una jugada, ¿no? Por falta de finiquito.
1: Y justamente también O'Higgins porque roba a Felipe Ogasi, este lleva las banderas. Va avanzando, combinando con Arnaldo Castillo. La tiene Arnaldo, balón a la derecha, por ahí está Felipe Fagundes que va a sacar el centro. Viene Fagundes, ahora sí, Arnaldo Castillo. Impactaba de cabeza, llegó en buena posición, pero fue blandita la pelota y la controló Nicolás Pérez, Roberto.
0: Van dos en un minuto. Era opción clara de poder cabecear de mejor forma. Sin embargo, al igual que González, a Arnaldo le salió también a las manos del portero. Falta, como decía el gran profesor René Serrano en aquella época, ochentera. Hay que apuntarle a un palo. Hay que apuntarle a un palo para que la pelota se abra, para que no llegue finalmente a las manos del portero.
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1: La tiene Ñublense en el fondo, aparece por allá Valencia jugando con el Chucky Campuzano que gana metros. Va a combinar hacia la banda de la derecha, por allá aparece Alex Valdés, saca el centro arriba, buscando a Geraldino. La aparición fantasmal por el segundo palo de Sangüesa, que cabecea esa pelota y con complicaciones Carabalí se queda con ella, Mauro García.
5: Sí, se complica un poco Omar Carabalí, nuevamente una jugada con un centro, en esta ocasión de izquierda a derecha, el buen centro de Giovanni Campuzano, que sorprende el número 16, Diego Sangüesa, por el sector derecho, se eleva, se va muy arriba ese balón, pero comienza un poco a bajar, tiene que preocuparse Omar Carabalí, se eleva y puede alcanzar ese balón.
2: 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Ñublense ante nuestro O'Higgins. 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Sangüesa.
1: Recién ha tenido Higgins el sector defensivo de Ñublense y esto la van reventando. Queda en la mitad de la cancha la pelota para que aparezca Miguel Brizuela en el círculo central con Lucho Pavés. Combina. Pavés tiene que retroceder otra vez con Brizuela porque Ñublense, con esta aparición de tanto volante, recorta los espacios. Viene ahora justamente Pavés combinando con Bastián Yáñez, que está cargado con la banda. Va centralizando para que aparezca Felipe Ogás. Ogás toca al otro costado, por allá aparece Juan Leiva. Leiva nuevamente de zurda, arrastra esa pelota. Entra el cuarto de campo por la derecha para Felipe Fagundes. Tiene que retroceder porque llegando a la marca era Alex Valdés. Le queda otra vez a Leiva. Este con Felipe Ogás. Allá va el canterano, el Quintano, con la pelota jugando a la izquierda. Por acá aparece en tres cuartos de cancha el jugador Pavés. La deja pasar ahora Bastián Yáñez dentro del área. ¡Gol!

0: apareció fantasmalmente en el área de Ñublense. Sebastián Yáñez recibió un pase por parte de Lucho Pavés, la dejó pasar Sarrafiore entre medio de sus piernas y le quedó chanchita. Sebastián Yáñez de zurda, cruzado abajo, nada que hacer Nicola Pérez. En 37 minutos lo iguala O'Higgins, anotó Sebastián Yáñez. Ñublense 1, O'Higgins 1.
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2: Y lo dijimos, lo de Sarrafiore, un jugador que no solo juega con las piernas, sino que con la cabeza, con la mente, con el genio que tiene este jugador argentino que también jugará en Brasil. Ojo que va Ñublense.
0: Viene el conjunto chilenejo por la derecha, aparece por acá Diego Sangüesa, lo marcan entre dos, le van a robar la pelota, ahí está. Sigue Sangüesa, se le fue la pelota, hombre. Cobro tiro de esquina para Ñublense.
2: No, es de fondo.
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0: Tercero. Era fondo clarito, ¿eh?
2: Totalmente. Si le pega al jugador de Ñublense. Luego estamos con el análisis del gol y el comentario de Washington.
3: Ojo con Ogas y Geraldino.
0: Se están agarrando. Le dieron a Leiva ahora. Está Matías Plaza, arco del sur, rincón del poniente, pierna derecha. Viene la orden de Asadi. Le va a dar Plaza. Balón para arriba. Despeja Arnaldo Castillo y viene picando Pancho González para robar esa pelota. Alcanza a llegar antes Campuzano. Nuevamente acá está Plaza. La presión por parte de los Rancagüinos va centralizando ese balón para Manuel Rivera en la mitad de la cancha. Casi como último hombre, jugando a la izquierda. Allá está. Frente a la Andes, Alex Valdés. Valdés intenta el desborde. La marca llega Felipe Fondes, pero tiene que retroceder nuevamente porque están todos marcados ahora. En el conjunto rojo estamos 1-1 a esta hora de la noche en el Nelson Oyarzún Arenas. Le queda Matías Plaza jugando de primera para que aparezca Diego Sangüesa. Otra vez con Plaza, va a sacar el centro arrastrado. Rebota la pelota y la juega Ogas. Y viene la contra Rancagüina ahora. Está Pancho González, se despliegan todos arriba. Viene la opción para el equipo Rancagüino. ¡Pancho González! Le daba el arco desde media distancia. Mal colocado estaba el portero, pero alcanzó a reaccionar. Y otra vez O'Higgins aparece. Sebastián Yáñez por el sector de la izquierda. Le alcanza a despejar. Recién nomás Roberto Pancho González se generó la ocasión. Y casi, casi.
2: Sí, y yo creo que era la alternativa porque iba muy bien enfilado. Y cuando la defensa se comenzó a cerrar, él quedó con espacio para finalmente poder patear. Y nuevamente, fíjate lo que son las cosas. Y nuevamente una jugada de gol que termina en las manos de Pérez porque no buscan un palo. Le pegan al centro del arco y ahí estaba de nuevo Nicolás Pérez para poder contener al Nicolás Pérez para el cuadro de Chillán. En el gol Washington, muy bueno como amaga Sarrafiore de ir con la pelota. Deja solo a Yáñez y Yáñez le pega, creo yo que fue como un puntina, a los chupetes Suazo y la clava en el sector izquierdo.
4: Sí, no, y fue buena definición y lo puntual, que la jugada nace en el sector derecho. De allá transita el balón hacia el izquierdo y de ahí se generan los espacios que permiten el pase en profundidad, la apertura de pierna de Sarrafiore y la buena finiquitación por parte de Yáñez. Insisto, Higgins tiene un buen mediocampo y una muy buena ofensiva. La situación que inquieta es la parte defensiva. Ahí es donde Higgins tiene que ordenarse un poquito más para no pasar sus obras y mantener lo que ahora es un empate y por qué no seguir buscando, porque el gol, el segundo, lo ha tenido.
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0: Va a reponer O'Higgins esa pelota. Estamos ya en 41, casi 42 de este primer tiempo. Marcador 1-1 en tablas entre Ñublense y O'Higgins. Pelota en puerto, lo arranca uno. Se aparece Juan Leiva en la mitad de la cancha, en el círculo central, ladriando hacia la derecha. Por allá está Felipe Fagundes, combinando ahora con Pancho González. Viene justamente el conjunto Rancagüino, centralizando el balón para que aparezca Felipe Ogas con el 8 en la espalda. Va Ogas, pelota que la mete al área, buscando la aparición de un hombre por la derecha. Alcanza, pero alcanza a cerrar muy bien en el sector de la izquierda. Por allá aparece justamente el jugador Valdés para mandar esa pelota al tiro de esquina para O'Higgins.
1: Dos. 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
0: 42 minutos, 1-1 el marcador al arco del norte, rincón de la cordillera. Por allá está Pancho González para hacer esta jugada, mandar esa pelota de zurda al área. Están todos abrazados, se van desplegando, viene el centro arriba, está el cabezazo, la van sacando, la meten al área otra vez y la tiene que despejar en el fondo la gente de Ñublense. Viene Felipe Ogas como último hombre, le cometían falta, clarita la falta Pito Asadi, tiro libre en la mitad de la cancha.
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2: Ricardo.
0: Dígame.
2: En O'Higgins ya calientan Peña, Morales, Garrido, Pinto, Rapello, Maturana, Godoy, Tapia y Vecino.
0: ¿Y en la otra vereda, Mauro?
3: Todos sentaditos. De hecho, después del gol de O'Higgins, se sentó JJ Rivera junto a su cuerpo técnico y se quedaron todos en la banca.
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0: Viene ahora el tiro libre, le dice más atrás a González. Más atrás, más atrás, más atrás. Pero atrás, hombre, le dice a Sadi. Ahí sí, ya un metito para atrás, dos pasitos para adelante y ahí está. Se va a hacer el lanzamiento libre en aquel lugar, mitad de cancha. La juega Pancho González, pelota arriba, el pivoteo de un Rancagüino. Está Arnaldo. Le ganaba por alto al portero, para mí no hubo falta, reclama Nicolás Pérez. ¿Y eso cómo no cobra posición de adelanto, Roberto?
2: Cobró fuera de juego el juez asistente número 2, Manuel Marín, pero no le cobran falta a Castillo en contra de Pérez. A mí fíjate que tampoco me parece. O sea, va arriba Castillo con la intención de buscar en la pelota. Detrás de él salta Nicolás Pérez, algo atrasado, y no le hace falta, o sea... Claro, al antiguo Lucho Cáceres, al portero no se le puede tocar en el área chica, ¿no?
5: En el aire, no se puede. En el aire,
2: sí, en el aire.
0: Es verdad. Le va a jugar en el fondo Nicolás Pérez, el uruguayo, 44 minutos pronto. Al entrar el tablet, Héctor Jona, nuestro amigo Héctor Jona. La pelota la va a mandar afuera un hombre de Ñublense y lateral defensivo para O'Higgins por la derecha.
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0: Carabalí con la pelota tocando para Lucho Pavesa, sector defensivo. Viene Lucho, arriba el pivoteo de Arnaldo Castillo, buscando la aparición de Bastián Yáñez. Antes la va a dejar salir por acá Calderón, también aparece Sangüesa. Balón que se va a ir fuera de la cancha y otra vez va a reponer Ñublense, el lateral.
4: Ricardo, en el tiro libre, en dos instancias, lamentablemente Castillo queda en posesión de adelanto. Cuando sale el primer centro y cuando recibe después en el pivoteo. Las dos queda mal ubicado el delantero Rancagüino, por eso le cobran la posesión de adelanto.
0: ¿Cuánto más?
3: Tres más,
0: jugaremos hasta los 48 acá en Chillán en la primera parte. La revienta Ñublense, cuidado buscando la aparición de un hombre arriba, Carabalí. De cabeza, saca esa pelota, si no se complicaba muchísimo el ataque de Ñublense hacia la defensa Rancagüina, Mauro García.
3: Así es, nuevamente un balonazo largo, tiene que salir rápidamente Omar Carabalí con su cabeza a despejar ese balón.
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0: Despejan por arriba los Rancagüinos, le queda Rivera en la mitad de la cancha. Va jugando ahora, ay, la intentaba meter buscando a Geraldino, pero va despejando Higgins. La va a pelear Arnaldo Castillo contra Bozo, que ya tiene que reventar de media vuelta y dejar esa pelota en terreno Rancagüino. Arriba la peleaba, la ganaba ahora Rivera. La pelea también por acá otro hombre del conjunto chillanejo. La viene a pelear Plaza, la van despejando en el fondo. Le queda Pancho González con Arnaldo Castillo. Se enredaron, si no pasaba uno solito en búsqueda y demanda del gol. Viene Ñublense, ahora estamos en ya 46 primeros de agregado, se fue hasta los 48. Viene Ñublense, aparece el Chucky por la izquierda, tocaba con Valdés este con opción de remate, tiene que retroceder un poquito. Le queda Rivera, ahora saca el centro, arriba el despeje por parte de los Rancagüinos. Aparece Sangüesa, que ahora queda con la pelota dentro de área por el sector de la izquierda. Metía el balón a la área, la va sacando en el fondo Lucho Pavés. Y ahora le pelea Arnaldo. Va Arnaldo. Roba Arnaldo. Lo bajaron a Arnaldo. Nada hubo y se fue del partido. Atrás nomás la gente de Ñublense y le queda la pelota a Bozo en el fondo.
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0: Uy, me dolió eso, ¿ah? Me dolió. Pelotazo de lleno que se llevó Lucho Pavés y al piso.
3: Sí, se tiene que lanzar al piso rápidamente el lateral izquierdo Luis Pavés. Un pelotazo muy duro recibe el jugador de O'Higgins. Lo va a ver el juez Matías Asadi. Ya se para de pie, ya se pone de pie. Lo ayuda a Miguel Brizuela. Va a continuar el juego.
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0: Mira cómo agarraban a Arnaldo Castillo y el juez del partido dice que no, que siga nomás y la roba Sarrafiore. Viene Martín, falta. Ah. Asadi no quiere cobrar nada. Ahora cayó uno de Ñublense y tampoco pita falta. Sigue nomás, juegue, juegue. La pelota la tiene Bastián Yenes, que esté con Sarrafiore. Va Martín Sarrafiore, lo bajaron a Sarrafiore. Y un hombre de Ñublense en el piso. Y ahora va a parar el futuro Asadi Roberto Rojas.
2: No, yo creo que hace mal Asadi en no cobrar las faltas, porque él está para cobrar el antifútbol. Y aquí hubo tres jugadas o cuatro, tanto de los celestes como de los rojos, de completo antifútbol. Y él deja jugar. Y ese siga-siga, cuando finalmente cobra, al equipo contrario tiene el derecho de decir, bueno, y estas las cobras y las otras no. Entonces, o va a cobrar todas o no cobre ninguna. Cuando ahora prefieren no hacer ese problema y termina.
0: Exactamente, se cumplen los 48-3 de agregado. Finaliza la primera parte acá en el Nelson Oyarzún Arenas en Chillán. Abre la cuenta en los 25. Calderón para Ñublense. Empató en el 37. Bastián Yáñez para O'Higgins. Al descanso nos vamos. Ñublense 1, O'Higgins 1.
4: Y fue relato de Ricardo Bando Sangüesa para este empate parcial entre O'Higgins y Ñublense. Ñublense O'Higgins por la semifinal de ida de esta Copa de la Liga. ¿Qué hacen los locales? ¿Qué hacen los visitantes, muchachos?
3: Ñublense se saluda, me parece que conformes con este primer tiempo y se van a ir rápidamente a camarines.
2: Y O'Higgins hace lo propio, conversan a propósito de estas últimas jugadas. Me parece que ha sido un muy buen primer tiempo. Corrido, sufrido, se han golpeado, los han golpeado, en fin. Buen primer tiempo, recibe el aplauso de la hinchada, que ya son cerca de 200 los hinchas rancagüinos que llegaron acá a Chillán.
4: Nosotros vamos a la pausa y regresamos.

0: 7:51 PM.
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2: La Fiscalía Española solicitó la absolución de Begoña Gómez, esposa del presidente Pedro Sánchez, al no apreciar delitos de corrupción ni tráfico de influencias en su actividad profesional. El Ministerio Público descartó beneficios económicos ilícitos o perjuicio patrimonial para la Universidad Complutense. La SEC sancionó a Claro y Movistar por no realizar la poda ni el despeje de franjas de seguridad eléctrica en Cerro Pilque, Antuco. Tras una investigación municipal con drones, se constató el incumplimiento de la medida clave para evitar cortes invernales. Ambas firmas apelaron. Bélgica protestó ante la FIFA porque el campo de entrenamiento asignado en Los Ángeles no cumplía con los estándares mínimos exigidos. La FIFA aceptó el reclamo y reubicó a la selección europea en el complejo deportivo del LA Galaxy para preparar los cuartos de final.
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9: Retornamos a Fuera de Juego a través de Radio Bienvenida. Empate parcial O'Higgins frente al cuadro de Ñublense. Partido que se está disputando en el sur, en Chillán, en el Nelson Oyarzún, donde los rancagüinos lograron la igualdad tras la apertura del marcador por parte del elenco local. Partido entretenido, partido de ida y vuelta, partido con mucha emoción. Creo que eso también hay que darlo a entender desde el punto de vista de lo mostrado, tanto por Ñublense como O'Higgins. Si tuviéramos que, sí, marcar quién ha dominado más, quién ha tenido más posesión de balón, quién es el equipo que más ha llegado o ha buscado, es O'Higgins. Tiene un 72% de posesión de balón contra un 28% de Ñublense. Eso habla a las claras de que el protagonismo siempre lo asumió O'Higgins. Pero, lamentablemente, el error también lo comete O'Higgins al momento en el cual le convierte. Ahí es donde hemos visto una falencia que se ha mantenido, se ha sostenido en algunos partidos, que O'Higgins aún no ha podido mejorar, que es el tema de los segundos balones, del juego aéreo, de cubrir los espacios, de no soltar tan rápido las marcas, y a la postre fue lo que aprovechó Ñublense y con eso le permitió ponerse en ventaja. O'Higgins siguió buscando, ha buscado el arco del portero Nicolás Pérez, ha tenido las aproximaciones, ha tenido los remates, lamentablemente ha faltado esa dirección de cambiar el balón hacia el sentido donde está el arquero para que este pudiera ingresar. Fue así como nació la jugada, una que comenzó por el sector derecho, transitó de derecha a izquierda, es la inteligencia de Sarrafiore abrirse las piernas, abrir las piernas, bien digo, para que pase el balón y aparece Yáñez, que un tiro fuerte, rasante, no hizo estéril la estirada del portero Pérez y decretó la igualdad. Creo que, insisto, Higgins ha sido amplio dominador, pero está faltando, Lucho Cáceres, aquella concreción que puede permitir a O'Higgins ponerse en ventaja. Ahora, claro, viene un segundo tiempo, seguramente habrá cansancio, la cancha, la lluvia, todo va influyendo a esa situación, pero no es solamente para O'Higgins, también es para Ñublense. Por ello creo que lo que pueda pasar ahora en el segundo tiempo puede ser un factor que ojalá lo aproveche bien el cuadro rancagüino y sobre todo, que haya un ordenamiento más defensivo. No significa echarse atrás, no significa resguardarse en demasía, seguir atacando de la misma manera, pero un poquito más apegado a los hombres para que no se produzcan esos errores que a la postre Ñublense lo pudo aprovechar. ¿Qué nos dejan las estadísticas, Lucho Cáceres, de esta primera parte del compromiso?
10: La verdad es que ha sido un partido bien jugado, ¿verdad? En que O'Higgins y Ñublense han buscado la manera de poder marcar, ¿no es cierto?, la diferencia, que hasta este momento se mantiene 1-1. Abrió la cuenta el equipo de Ñublense en el minuto 25 y ya en el minuto 37 el equipo de O'Higgins logró la igualdad. La estadística total nos dice: tiros totales de Ñublense 5, de O'Higgins 7. Tiros al arco 3, Ñublense 4, O'Higgins. Tiro al palo 1, Ñublense 0, O'Higgins. Pase total de 95, Ñublense 251, O'Higgins. Pase largo 26, Ñublense 31, O'Higgins. Despeje 16, Ñublense 8, O'Higgins. Faltas 6, Ñublense 2, O'Higgins. Tarjetas amarillas 1, Ñublense 0, el equipo de O'Higgins. Eso es lo que nos muestra la estadística hasta este momento en el partido entre O'Higgins y Ñublense.
9: Sí, un partido de ida y vuelta, Lucho, en el sentido de la emotividad, de la lucha, de la entrega,
10: sí,
9: ¿no?
10: Sí, desde luego. O sea, es un partido parejo. El marcador 1-1 refleja, ¿no es cierto?, lo que ha acontecido en el campo de juego, pero sí con una mayor, con mucha más claridad la llegada de O'Higgins. Mucha más claridad. O sea, hay dos o tres oportunidades, ¿no es cierto?, en que el remate se fue fuera del arco cuando podía haber ido a él. En cuanto a la tenencia de balón, y aquí se lo está marcando claramente, Ñublense 28%, O'Higgins 72%.
9: Luca nos dice por acá: buena transmisión, partidazo de Ogas y andan todos jugando parejito. Bobaglio acertó poniendo a Yáñez. Hanoman dice: hola amigos, saliendo de diálisis, vamos que hoy ganamos sí o sí. Nuestros amigos que están participando en el WhatsApp. Estos Vargas, usted presenta a quien lleva los relatos de este segundo tiempo.
0: ¡Atención, mundo! ¡Celeste! Para estos segundos 45 minutos, por la semifinal ida Copa de la Liga 2026, Estadio Nelson Oyarzún en Chillán, Ñublense, ante nuestro O'Higgins, narra, relata,